0: oportunidad que nos brinda de poder estar con ustedes. Felicitamos a la pastora, a la iglesia. Amén, gloria al Señor por su aniversario 52. Esperando que Dios le siga bendiciendo de una manera especial. Estamos contentos. Amén. Estamos a través también de Maranata Radio Ministry, llegando también, gloria al Señor, a mucha gente que nos escuchan a través del programa, amén, Cumbre Ministerial, un programa que tenemos todos los lunes de 8 a 10 de la noche. Quiere decir que el mensaje se lo van a comer completito, alábalo si puede. Amén. Y estamos contentos de esta bendición linda que Dios nos concede. Y saludamos a todos los príncipes y las princesas del Señor que están aquí en el altar. Amén. Me acompaña mi amada esposa, la hermana Judy, que pasa por aquí dando un saludito, gloria a Dios. Alabado sea Dios.
1: Gloria al Señor y a su nombre. Dios le bendiga, iglesia. Dios le bendiga mucho más. Gloria al Señor. Es de sumo gozo para nosotros venir aquí. Siempre me gozo, pastora, estar aquí en esta iglesia. Me gozo mucho. Y aquí pues celebrando 52 años o muchos años. Amén. Gloria al Señor. Pero el tema me gusta. Reedificar. Eso es que algún descuido hubo, ¿verdad? Y voy a volver de nuevo. Y eso es bueno. Eso es buenas noticias. Cuando alguien te dice, pastora, yo voy de nuevo, usted se goza. ¿Verdad que sí? O que alguien me diga a mí, mira, yo voy de nuevo, voy para adelante, ¿verdad? Yo me gozo. Así que es un tema que me encanta, amén, gloria al Señor, porque vamos, y como Alfonso muchas veces nos enseñó en la iglesia, hermano, el cristiano tiene muchos comienzos. Mucho, la mujer de Dios tiene muchos comienzos, el hombre de Dios tiene muchos comienzos en este caminar, así que sigamos hacia adelante, me gozo de verle, un abrazo fuerte, y Dios te bendiga, Dios te guarde, y gozarnos en esta noche con la palabra del Señor, amén. Dios le bendiga, iglesia.
0: Póngase de pie en esta hora, busque su Biblia, capítulo número 6 del libro de Nehemías, capítulo número 6 del libro de Nehemías. Leemos desde el versículo número 9 en adelante. Gloria a Dios. Dios bendiga a Sammy. Dios te bendiga a su amada esposa. Gloria a Dios. Amén. Y saludamos a toda esta gente linda. Amén. Que conocemos. Y los que no conocemos, pues les saludamos de una manera especial. Capítulo número 6 del libro de Nehemías. Versículo número 9 en adelante. Gloria a Jesús. Si entra una mosca, hace un party aquí, alábalo. Hace un concierto, alábalo. Alabe a Dios de vez en cuando, diga aleluya, gloria a Dios. No me gusta, me gusta, alábalo, ¿eh? Diga algo, gloria al Señor, algo, diga algo. Esto está bravo, esto está flojo, diga algo, alábalo. Amén, diga algo, gloria a Dios, aleluya, mi alma te adora. Capítulo número 6 del libro de Nehemías, versículo número 9 en adelante. Gloria a Jesús para siempre. La Biblia se lee a la gloria del Padre, del Hijo y la comunión del Espíritu Santo. Porque todos ellos nos amedrentaban diciendo, se debilitarán las manos de ellos en la obra y no será terminada. Ahora pues, oh Dios, fortalece tú mis manos. Vine luego a la casa de Semaía, hijo de Dalaía, de Laía, hijo de Matetabel, porque estaba encerrado, el cual me dijo, reunámonos en la casa de Dios dentro del templo y cerremos las puertas del templo, porque vienen para matarte. Sí, esta noche vendrán a matarte. Entonces dije, ¿un hombre como yo ha de huir? ¿Y quién que fuera como yo entraría al templo para salvarse la vida? No entraré. Y entendí que Dios no había enviado, sino que hablaba aquella profecía contra mí, porque Tobías y Sanbalá lo habían sobornado, porque fue sobornado para hacerme temer así, y que pecase y le sirviera de mal nombre con que fuera yo infamado. Acuérdate, Dios mío, de Tobía y de Sanbalá conforme a estas cosas que hicieron. También acuérdate de Noadías, profetisa, y de los otros profetas que procuraban infundirme miedo. Fue terminado, pues, el muro el 25 del mes de Elul en 52. Bueno, ¿cuántas que ustedes cumplen? 52. Ahora. Padre, te damos gracias, te ensalzamos, te glorificamos, no a nosotros, sino que a tu nombre. Damos la gloria y te pedimos en el nombre poderoso de Jesús que esta palabra, Dios del cielo, tú la escribes en nuestros corazones y nos ayudes a ser hacedores de tu palabra. Los amigos que estén en medio de vosotros, sálvalos. Los que nos escuchan a través de la radio, a través de la esfera cibernética, ministra de una manera especial. Espíritu Santo, ayúdame en esta hora que yo sea participante de lo que tú vas a hacer en esta noche. En el nombre de Jesús, te pido estas cosas creyendo que están hechas y te doy gracias, Dios. Amén, amén. Levante su mano, den una alabanza al Señor. Aleluya. Gloria a Jesús. Gloria a Jesús. Alabado sea Dios. Alabado sea Dios. Basanda la vasaya. Aleluya. Oh, gloria, gloria, gloria a Dios. Mi alma te adora, Jesús. Mi alma te adora, Jesús. Aleluya, gloria a Dios. A su nombre. Se puede sentar en esta hora. Y el tema de hoy es: no te deje. Alábalo. No te dejes el tema de hoy. Amén. No te dejes, gloria al Señor. Y eso es un tema, hermano, que abarca muchas cosas. Porque verdaderamente, hermano, mire, cuando Dios me daba esta palabra, yo no sabía cuál era el lema que ustedes tenían, pero Dios lo sabía. Y Dios me dio este mensaje, y este mensaje lleva como fin que nosotros entendamos que hay cosas que ya nosotros tenemos que tener determinadas en nuestra vida. La Biblia dice, hablando del libro de Eclesiastés, dice que hay palabras dadas por un sabio que son como espinas, amén, como aguijones. Pero también dice que las palabras también de un maestro, dadas en una congregación de un pastor, son como clavo. Y cuando uno habla de la palabra, ¿verdad?, esas espinos, hay palabras, cuando usted habla de espino, habla que te molesta, ¿ves? Hay palabras que tú escuchas, que Dios habla y te molestan, son molestosas, alábalo. Pero hay palabras que son para determinación, son clavos. Como yo explico, hay a veces que usted va a su casa y va a la sala y encuentra una cosa, y esa misma cosa al otro día la encuentra en la cocina, luego al otro día lo encuentra en el cuarto, y llega el momento que usted clava un clavo en la pared y lo engancha ahí para que no siga dando vueltas. Entonces, este mensaje lo que busca es eso. Esto es un mensaje de clavo, alábalo. Esto es un mensaje para que usted deje de estar divagando en el tema que vamos a hablar hoy. Esto es un tema de una resolución, donde ya usted tiene que determinar que las cosas son así y no van a cambiar y siempre van a ser así. Y por más que el enemigo traiga lo que traiga, siempre van a ser iguales. Porque la Biblia dice que Dios no tiene sombra de variación. La Biblia dice que toda palabra de Dios permanece para siempre. Él es un Dios eterno, su palabra es eterna. Amén. Todo lo que tiene que ver con Dios es eterno porque Él es eterno. Amén. Entonces, cuando nosotros hablamos de este tema, ¿verdad?, de Nehemías, hay algo que es lo que yo quiero enfatizar hoy, ¿verdad? Y es que algo que me gustó de esta palabra es que Nehemías entendió, comprendió, pudo identificar la intención que tenían Sanbalá, Tobía, es en el árabe, cuál era el propósito, cuál era la intención. Y es algo, hermano, que se llama discernimiento. Usted tiene que aprender a discernir por qué lado es que el enemigo quiere venir a atacar a usted. Usted tiene que discernir, amén, qué es lo que está buscando, ve, gloria al Señor. ¿Cuál es el propósito de lo que me está pasando? ¿Qué es lo que está buscando el enemigo con eso que ha traído a mi vida? ¿Ve? Y a veces, hermano, nosotros estamos tratando con los efectos y no estamos tratando con la causa. Y por eso es que seguimos resbalando en lo mismo, porque estamos trabajando con los efectos, no estamos trabajando con la causa. ¿Ve? Y por eso la Biblia dice en el libro de Proverbios, amén, que la ciencia del prudente está en entender su camino. Entender su camino. Quiere decir que la sabiduría de un hombre prudente está en saber por dónde va caminando. ¿Eh? ¿Por qué me molesta eso que está sucediendo? ¿Por qué cada vez que llega esa etapa me descontrolo? Se fueron, alábalo. ¿Eh? ¿Por qué cada vez que llega ese momento en mi vida me dan ganas de coger y soltarlo todo? ¿Por qué será que cuando llega este momento, amén, es donde siempre me aparto? No mire para el lado, mire para acá, por favor, ve. Amén, porque hay gente, gloria al Señor, que cuando llega, ellos también, hasta que llegue ese momento. Entonces vamos a ver momentos. Número uno, fíjese, la Biblia dice que cuando en el capítulo 4 ellos menospreciaban, amén, a lo que estaba haciendo Nehemías. Despreciar, amén, menospreciar es quitarte el valor, hacerte sentir poca cosa. Ellos decían, lo que ellos edifican, una zorra, lo tirará al piso, ¿ve? Gloria al Señor. Vamos a dejar que estos judíos revivan de los escombros, ¿ve? Los menospreciaron. Y eso es algo, hermano, mire, oiga bien esto. Eso es uno de los instrumentos que más usa el diablo con la iglesia, el menosprecio. Porque eso ya le dio resultado con Eva. Le dijo a Eva, sabrá Dios que el día que comas serás igual a Dios. Porque tú eres menos que Dios. ¿Cómo la trató? Con inferioridad. La hizo sentir inferior. Tú eres menos que él. Pero el día que comas serás igual que él. El menosprecio. Y aquí, hermano, es bueno que usted entienda que Dios no tiene nieto. Dios no tiene sobrino. Dios tiene más que hijo. Alábalo. O sea, aquí nadie es el hijo preferido de Dios. Alábalo. Amén. No, Dios nos ama a todos igual. Eso ya usted tiene que determinarlo. No porque usted no predique, Dios no lo ama. No porque usted no tenga dones, ni tenga, amén, gloria al Señor, ministerio. No, Dios te ama. Abasanda la vasaya. Amén, Dios te ama. Y Dios te dio potestad de ser hecho hijo de Dios. Amén, Dios te dio legítimamente ese lugar. La Biblia dice claramente que no fue de voluntad de carne ni de sangre, sino de voluntad de Dios. Alabado sea Dios, que fuimos renacidos. Hermano, eso es algo... que yo quiero que usted acabe de determinar eso. En Dios no hay hembra, no hay varón, no hay judío, no todos somos iguales delante de Dios. Dios nos ama a todos igual. Ahora, lo que pasa es que Dios no nos trata a todos igual. Eso son cosas diferentes. Ahora, ¿por qué Dios no nos trata a todos igual? Porque es como tú tienes hijos. Si tú tienes dos hijos y uno es obediente y uno es desobediente, tú no puedes tratar al desobediente como tratas al obediente. Porque tú serías un padre injusto. Y estás creando un monstruo ahí. Alábalo si puedes. No, tú los amas a los dos igual, pero no los puedes tratar igual. Porque si serías injusto. Y es lo mismo que hace Dios con nosotros. Nos ama igual, pero no nos trata igual. Porque muchos de nosotros somos obedientes, otros somos desobedientes. ¿Ve? Porque muchos de nosotros somos sumisos, otros somos rebeldes. Entonces, ¿qué hace el enemigo? Te pone, ¿qué hace cuando tú te sientes menospreciado? Cuando tú te sientes inferior, una de las cosas que tú haces es competir. Entonces te pone a competir con la gente porque tú te sientes menos y tú quieres estar a la par con la gente. Entonces la inferioridad siempre te va a hacer sentir frustrado porque siempre va a haber uno más alto que tú. La Biblia dice que sobre el alto hay uno más alto y si sobre ese más alto hay otro más alto que se llama Dios. Por eso tú tienes que acabar de determinar que tú eres importante para Dios. Amén. Y que tú no te puedes menospreciar ni dejar que nadie te menosprecie. Y dice la Biblia que este hombre llamado Nehemías supo superar ese menosprecio. ¿Y cómo lo superó? Número uno, hermano, orándole a Dios. Pidiéndole a Dios que lo fortaleciera. Pero lo otro que hizo fue que puso cada uno de los que estaban trabajando en la obra con la espada en la mano y con la otra trabajaba. Amén. Y la espada es tipo de qué, de la palabra de Dios. Y usted tiene que estar presto para usar esa palabra cada vez que el enemigo te menosprecie. Ay, papá, mi alma te adora. Amén. Tú tienes que tener esa palabra. Amén. Esa palabra. Esa palabra que Dios dice que tú eres un especial tesoro. Esa palabra que dice que tú eres un legítimo hijo de Dios. Porque tú fuiste, amén, gloria al Señor, dice la Biblia, adoptado por Dios, y Dios te adoptó, y Dios puso un espíritu de adopción en ti, y la Biblia dice que te hizo heredero y coheredero de la gracia de Dios. Y eso no tiene que ver si tú lo sientes o no lo sientes. Alábalo. Eso no tiene que ver si tú lo crees o no lo crees, porque Él dijo y Él hará. Él habló y Él ejecutará. Y esta gente, hermano, amedrentaron a esta gente y tenían un complot para matarlos. O sea, el enemigo, hermano, mire. Yo no sé si usted ha leído la historia de Lázaro. Cuando Lázaro, Cristo lo resucita, la Biblia dice que en un momento dado fueron los fariseos y los religiosos y encontraron a Lázaro sentado en la mesa, amén, con Jesús y su familia compartiendo. Y dice la Biblia que ya no buscaban solamente a Jesús, sino buscaban a Lázaro, porque por causa de Lázaro mucha gente estaba creyendo. Yo quiero decirte que tú tienes que también determinar eso claro en tu mente. El diablo está loco por matarte. El diablo está loco por limitarte. Amén. El diablo está loco porque tú saques la mano del arado. El enemigo, gloria. Ah, pero es que yo no predico. Independientemente tú no prediques, hay mucha gente que están creyendo por lo que Dios ha hecho en tu vida. Hay mucha gente que te están mirando y tú eres un testimonio que ellos están observando. Alabado sea Dios. Lo que pasa es que la gente no te lo dice. Alabado sea Dios. A veces tu familia no te lo dice. A veces tu vecino no te lo dice, pero hay gente, gloria al Señor, que por lo que Dios ha hecho en ti, Dios los está ministrando. Yo no sé si usted lo cree, pero yo creo en esta hora, alabado sea Dios, que usted carga el depósito de Dios. Y si usted carga el depósito de Dios, alabado sea Dios, Dios ha derramado una gracia, una gracia que Dios ha puesto en ti. ¡Aleluya! Mire, hermano, yo testificaba en la asamblea de la Asociación de Iglesias Maranata que yo tuve un testimonio de un hombre que estaba en el Señor junto a su esposa, estaban sirviendo al Señor, pero él en el trabajo estaba tirándole maíz, alábalo, a una compañera de trabajo. La estaba enamorando. Y cuando ya se cogieron el día para irse a pecar, cuando iban de camino al hotel, él se paró en un lugar a comerse algo con ella. Y en ese lugar llegué yo. Él me testifica, hermano, hoy en día ese hombre es pastor. Pero ese hombre me testifica, me dice, Alfonso, yo estaba loco por hablar contigo para testificarte esto. Yo te había visto más que una sola vez a ti predicando en un lugar que yo te vi. Pero aquel día tú llegaste allí y a mí me entró una temblequera. Y yo empecé a temblar. Y tú estar allí, yo sentí que Dios me estaba diciendo, te estoy mirando, alábalo, te estoy viendo. Me dijo, pero ya la gallina estaba embuchada de maíz, alábalo, y me la llevé como quiera. Como quiera pecó. Pero el hombre me testifica, hermano, que él, para él, eso fue algo que marcó su vida, que aún él pecando se le quedó eso en la mente. ¿Sabe? Como que Dios le dijo, te vi, sé lo que estás haciendo, con ver mi presencia allí. Nosotros no sabemos, hermano, lo que Dios está haciendo a través de nosotros. Amén. Y muchas veces usted se menosprecia. No, hermano, aquí todos tenemos una función. Aquí todos tenemos una función en este cuerpo llamado la iglesia. Alábalo si puede en esta hora. Amén, gloria al Señor. Y por eso usted no puede dejar que el enemigo lo menosprecie, ni tampoco que nadie lo menosprecie. Usted carga el depósito de Dios, amén, sobre su vida. Amén, usted es un especial tesoro, amén, de Dios. Entonces mire qué cosa linda, porque la Biblia dice claramente que hacer acepción de persona es pecado. Entonces Dios no puede pecar. Dios no puede hacer acepción de persona, porque él mismo dice que hacer acepción de persona es pecado. Lo que pasa es que tú tienes una función, yo tengo una función, amén, pero somos miembros de un mismo cuerpo. Ve, gloria al Señor. Y yo nunca he visto a nadie menospreciando, gloria al Señor, sus pies, por más feo que los tenga. Alábalo si puede que esté ahora, ¿ve? Yo no he visto a nadie, gloria al Señor, ¿verdad? Porque es parte de tu cuerpo, ¿verdad? Gloria al Señor. Y dice la Biblia que nadie jamás aborreció su propio cuerpo, sino que lo cuida y lo sustenta. Usted y yo somos cuerpo de Cristo. Él nos cuida y Él nos sustenta. Alábalo, ¿ve? Pero eso es algo que usted tiene que acabar de determinar. No porque mañana lo botaron del trabajo, quiere decir que Dios dejó de amarte. ¿Ve? Amén. No porque tal vez tú no prediques como aquel predica, quiere decir que Dios te menosprecia por eso. Amén. Acabe de salir de esa ignorancia. Alabado sea Dios. Dios cuando mira del cielo, lo que está viendo es su cuerpo del Cristo resucitado andando aquí en la tierra. La Biblia dice que Cristo, amén, está a la diestra del Padre intercediendo por usted y por mí. Día y noche. Entonces ahora vamos al capítulo número 6 y vemos, hermano, cuando ahora mira la estrategia que usan. Y estos son cosas, hermano, que están escritos para nuestra enseñanza. Dice la Biblia que cuando vieron que ya todo estaba resuelto, los muros, lo faltaban eran las puertas, no habían puesto las hojas de las puertas para terminar la obra. Amén. Zambalato, Vías en el árabe, comenzaron a invitar a este hombre. ¿Para qué? Para el campo de Ono, porque ellos se enfurecieron. Mira, mira, hermano, nosotros estamos aquí, tú no sabes cómo está el diablo enojado porque tú llegaste aquí. O sea, nosotros tenemos que entender que nosotros estamos en un mundo espiritual. En un mundo espiritual. Una vez que usted alzó la bandera del evangelio, usted se convirtió en enemigo del diablo. El diablo está en contra de usted. Él está enojado porque tú dejaste lo que tenías que hacer para llegar a la casa de Dios. Él está enojado porque tú no andas con los calzones enseñando los calzoncillos. Alábalo. Amén. Porque tú no andas, amén, enseñando por ahí tu cuerpo. Él está enojado porque ya tú no eres la mujer que tú eras. Amén. Él está enojado porque ya tú no eres el hombre que tú eras. Él está enojado porque ya tú no haces lo que tú hacías. Él está enojado porque ahora tú eres un padre bueno, un padre responsable. Él está enojado porque ahora tú eres una madre responsable. Él está enojado porque ahora tú eres un mejor ser humano. Tú eres un hombre bondadoso. Tú eres una mujer bondadosa. Tú eres una mujer, amén, gloria al Señor, que mira las cosas diferentes. Él se sorprende cuando ve que tú no andas en el desenfreno que Él quiere que tú andes. Entonces hay gente que ignoran eso, que el enemigo está enojado. Hermano, nosotros como que hemos olvidado eso. Y la gente se le olvidó, hermano, que la lucha suya no es contra carne ni sangre. La lucha de nosotros es contra el enemigo, que vino a hurtar, a matar y a destruir. Y así como Dios quiere que tú prosperes, Él no quiere que tú prosperes. Así como Dios quiere que tú crezcas, Él no quiere que tú crezcas. Así como Dios, no solamente Dios está interesado por ti, hay un enemigo que también está interesado por ti. No solamente Dios quiere que usted deje la ansiedad. Satanás quiere que usted siga ansioso. Alábalo. Acuérdese que la Biblia dice que el espíritu y la carne se oponen entre sí. Pues el enemigo también se opone Amén, a todo lo que tenga que ver con tu crecimiento, que tenga que ver con tu fe, Él se opone, gloria al Señor. Y hay a veces que nosotros estamos ignorando las maquinaciones del enemigo, estamos ignorando las intenciones del maligno. Constantemente, hermano, desde que usted se levanta, usted está siendo bombardeado. Lo que pasa es que usted a veces se cree que es usted. Ve, gloria al Señor, porque el enemigo, esa es la estrategia, engañarte para que tú cambies la percepción. ¿Tú sabes lo que es la percepción? La forma de tú ver las cosas. Él te engaña, y con ese engaño, ¿qué hace? Que tú cambies tu manera de ver las cosas, porque ahora las va a ver conforme al engaño que él logró en ti. Un ejemplo, para que usted entienda. El enemigo te pone a pensar de que aquí hay alguien que tiene algo contra ti. Te mete ese engaño. Y tú lo veías bien, pero ya entonces comienzas a verlo de otra manera. Y cada vez que él diga algo, lo dijo por usted. Alábalo, ¿ves? Y cada movimiento dice, mira, me estaba mirando. No, lo que pasa es que el engaño cambió tu perspectiva, cambió tu percepción. Ya tú no ves las cosas como antes las veías. Ahora las estás viendo como él te engañó. Y ese engaño es sublime, ese engaño es sigiloso. Amén. Ese engaño a veces usted no se da de cuenta, porque ese engaño no solamente te engaña, te pone a justificar el engaño que te hizo. Te pone a justificarlo. Mira para allá, no te dan parte ahí. Ahí no te dan parte. Mira para allá, ahí tú no compones nada. Y te pone a justificar. Y te va. Ahí lo que tú haces es estancado. Tú no vas a crecer ahí. Ve, te pone que a justificar, amén, el engaño que ya logró en tu vida. Entonces dice la Biblia que estaba enojado. ¿Y qué hicieron? Comenzaron a invitarlo para el campo de Ono, para que se reuniese con ellos. Entonces, estas son cosas que nosotros tenemos que tener claro, hermano. Satanás quiere que usted y yo nos desenfoquemos. Satanás quiere que usted y yo pongamos la mirada en otras cosas que no sea Dios. Él está haciendo eso constantemente. Mire, usa la televisor, usa las redes, alábalo. Amén. El Satanás constantemente está usando todo eso para que tú cambies tu mirada, para que tú cambies tu enfoque, ¿ve? Y tú te comiences a enfocar en lo que te va a sacar, porque la intención no es que te desenfoque, la intención es sacarte. Mire, hermano, si usted mira la Biblia dice que cuando Satanás engañó a Eva, Dios le había dado dominio y autoridad a Adán y Eva sobre los peces, las aves y los animales. Le dio dominio sobre ellos. ¿Y qué era la serpiente? Un animal. O sea, que un animal que Dios le dijo que tuviera dominio sobre ella, permitió que alguien que tenía que estar bajo su dominio, lo dominara a ella. Es una malanga, y usted no entendió eso. Alábalo, ¿ve? O sea, le dieron dominio sobre los animales y ahora un animal está dominando su mente. Amén. Porque era Satanás a través de la serpiente, pero la serpiente era un animal. No se le apareció personalizado allí. Se manifestó a través de una serpiente. Pero él tenía dominio sobre la serpiente. Pero ¿cómo lo logró? Mire, hermano. ¿Verdad? Como yo le decía a mi esposa en estos días, la Biblia no registra si ese diálogo que tuvo Satanás con Eva fue en un momentito. Eso no lo registra. Eso puede haber tardado días. El primer día a lo mejor le dijo, con que Dios ha dicho. A lo mejor pasaron dos o tres días, sabrá Dios. Con ese con que Dios ha dicho, ya tiró un veneno. Y siguió ablandando la cosa. Hasta que lo que ella veía que era malo, ahora empezó a verlo bueno. ¿Pero por qué? Por el engaño que le dijeron que si comía de ella, sería igual a Dios. Ya cambió la manera de ver las cosas. Hermano, oiga esto. Satanás quiere cambiar tu manera de ver las cosas. ¿Por qué? Porque si cambia tu manera de ver las cosas, va a cambiar tu manera de responder a lo que Dios ha dicho que tú tienes que hacer. Entonces, mire lo que dice la Biblia. Dice la Biblia que lo invitaron para el campo de Ono, pero él le dijo a ellos que él hacía una gran obra. la cual cesaría si él la dejaba para irse con ellos. Eso es determinación. Y por eso hoy le digo, hermano, no te dejes. Tú tienes que estar determinado. La palabra determinación es decidido. Tú tienes que estar decidido. Tú tienes que haber resuelto ya eso. En ti comenzaron una gran obra, la cual la van a perfeccionar hasta el día de Jesucristo. Pero esa gran obra necesita que tú también entiendas que están haciendo una gran obra en ti. Y conforme a eso, tú tienes que vivir. Mire, hermano, ese es el problema que tenemos. Nosotros hemos acabado de entender la autoridad legal que tiene Dios sobre vosotros. Nosotros no estamos para opinar nada porque Él tiene una autoridad legal sobre nosotros. Porque Él nos creó, Él nos formó, Él nos hizo. Y para el colmo, ahora nos compró con precio de sangre. Por eso es que Él dice, ¿por qué me llamas Señor, Señor? Y no haces lo que yo te digo. Ve, porque tú no tienes otra opción. Porque Él tiene el derecho legal sobre ti. Alábalo. Amén. Porque ¿qué le decimos a Dios? ¿Qué nosotros decimos? Que somos siervos de Dios. ¿Y qué es un siervo? Un esclavo. Un siervo no puede opinar. Un siervo no puede desobedecer. Un siervo no puede poner reglas. Un siervo lo único que tiene es obedecer. Entonces hoy Dios te está diciendo, tú tienes que acabar de determinar eso. Amén, tú estás haciendo una gran obra, la cual va a cesar si tú te dejas. Si tú te dejas, vas a cesar. Si tú te dejas menospreciar, va a cesar la obra. Si tú te dejas amedrentar, va a cesar la obra. Alábalo. Amén, gloria al Señor. Si tú, amén, gloria al Señor, te dejas, gloria al Señor, conquistar con invitaciones. Porque Él no viene con un chifle como lo enseñan por ahí. Él no viene con un chifle. A veces Él viene vestido de tu jefe. Que te dice, necesito que te quedes esta semana o las noches. Alábalo. Porque el turno de la noche no viene el empleado para que te quedes tú. Alábalo, ¿ves? Pero te vamos a pagar doble. Alábalo. Entonces, Él comienza la invitación, ¿ves? Gloria al Señor. Y yo tengo un puesto por ahí, pero los domingos tienes que venir. Alábalo. Amén. Y yo te subo y te doy otro puesto. Alábalo, ¿ves? Él está buscando cómo debilitarte. Él está buscando, amén, cómo detenerte, cómo desenfocarte. Dice la Biblia, hermano, que lo invitaron tres veces y tres veces él se negó. La cuarta vez se negó, pero la quinta vino con una carta abierta. Porque yo quiero decirle, hermano, tiene que acabar de entenderle eso. Él no descansa. Él no descansa. No te creas que él coge vacaciones. Él no coge vacaciones. Él no descansa. Él te está bombardeando constantemente. Lo que pasa es que hay cosas que ya tú dominas, pero hay otras, gloria al Señor, que Él sabe que tú no dominas. Y son con las que te juega en la mente. ¿Ve? Gloria al Señor. Es la que te pone a pensar. A veces usted es muy sentimental. A veces usted es muy emocional. ¿Ve? Y Él sabe que esa es tu debilidad. A veces usted es muy carepiedra. No mire para el lado, por favor, mire para acá. A veces usted es, gloria al Señor, amén. Sí. A veces usted es un cara de limón. Alábalo si puede que está ahora. Y Él sabe, amén, que usted es alguien que es malcriado. Él sabe que usted es alguien, amén, de nariz chiquita. No mire para el lado, mire para acá. Alábalo, amén, gloria al Señor. Una persona de nariz chiquita es una persona que tiene los cascos volados. Y yo le digo que no mire para el lado, porque si usted mira para el lado, dice, este tiene mucha paciencia. Alábalo si puede. No, mire para acá. Alábalo si puede que está ahora. Dice que está al lado mío, se le puede decir hasta perro muerto que este hombre, alábalo. Amén. No, hermano, oiga lo que dice la Biblia. La quinta carta vino con una calumnia, diciendo que él quería hacerse rey. Que por eso él estaba edificando los muros. Amén. Porque él quería hacerse rey. Y por eso había puesto y que profetas para que profetizaran. Esto era una calumnia. Hermano, mire, oiga esto. Acabe de entender esto. El único pecado que aquí no tiene perdón es la blasfemia contra el Espíritu Santo. Todos los otros pecados tienen perdón. No se deje. No se deje. Aún, oiga esto, aún si usted respondiese mal a una calumnia, torre fuerte es el nombre de Jehová. A él correrá el justo y será levantado. Alábalo si puede en esta hora. No, hermano, 7 veces cae el justo, la Biblia dice que vuelve y se levanta. Amén. No te deje, no te deje. Hay gente, hermano, que tiene un espíritu, gloria al Señor, de religiosidad en términos a esto. Amén. Y hay gente que son sus propios verdugos. No, el diablo lo que hizo fue encenderle un fósforo. La leña se le echaste tú. Alabado sea Dios, porque tú seguiste condenándote, porque tú seguiste sin perdonarte, porque tú seguiste tú mismo acusándote. El diablo lo que te tiró fue una palabrita y tú te encargaste de lo otro. Amén. Este hombre, hermano, dice la Biblia, amén, gloria al Señor, que lo trataron de calumniar. Mire, hermano, cuando hablamos de una calumnia no es lo mismo que te falten 3 litros de leche. Una calumnia es cuando dicen algo que tú no hiciste. Eso duele. Eso se llama injusticia. Yo estuve 16 años preso por algo que yo no hice. Eso duele. Eso duele. Una calumnia duele. Por eso hay mucha gente, hermano, que hasta ahí llegan. Hasta que los calumnien. Alábalo. Hasta que hablen de ellos, gloria al Señor, aunque sea mintiendo. Hay gente que no pueden resistir esto, pues Jesús dice claramente, amén, que si a él le dijeron Belcebú, cuánto ni más a usted y a mí, amén, nos van a hablar y nos van a decir, amén. Aquí usted no puede detenerse por eso, no se deje, amén, por lo que la gente hablen de usted. Hablaron de Cristo, que hablen de usted no quiere decir nada. Pero qué lindo, hermano, gloria al Señor, que este hombre conocía la intención de ellos. Se dio cuenta que la intención de ellos era hacerle mal. Hermano, yo le digo, la Biblia dice que seamos sobrios y que velemos. La Biblia dice, velad y orad para que no entres en tentación. Hermano, aquí hay que tener vigilancia. Usted, mire, usted tiene que vigilar lo que llega a su mente. Usted no puede aceptar todo lo que llegue a su mente. Porque cuando llega una calumnia, ahí se va envuelto el ego. A veces tú quieres defender tu ego. A veces tú quieres defender tu nombre. Y en la defensa de ese hombre te haces tan pecador como el que te hizo la calumnia. La Biblia dice, mía es la venganza, yo daré el pago. La Biblia dice que el que se levante contra ti se levantará contra él. Gloria al Señor. Amén. Gloria al Señor. Que ninguna alma forjada contra ti prosperará. Hermano, no es solamente la calumnia, era que la carta venía abierta. Porque el propósito era que todos los judíos oyeran y supieran lo que ellos estaban diciendo, de que él los estaba engañando. O sea, esto no está hablando de 2 litros de leche que me faltan para el nene. Alábalo. No, esto está hablando, hermano, de tu yo, tu ego. Amén. A veces tu testimonio. ¿Ve? A veces lo que tú has construido. A veces lo que tú has logrado se ve en juego. A veces por una calumnia. Pero usted sabe lo que dice la Biblia. Que Dios exhibirá tu justicia como la luz. Y tu derecho como el mediodía. Alábalo. Amén. Dios se encargará de hacerte justicia. Amén. Dios es el Dios que hace justicia. Por eso cuando usted busca el libro de Daniel, el nombre Daniel quiere decir Dios es mi juez. Por eso es que Daniel no peleaba. Amén. Gloria al Señor. No se defendía. Por eso es que David, amén, Daniel seguía orando como lo solía hacer siempre. Por eso Daniel, amén, no cogió miedo. Porque Daniel sabía que Dios era su juez. Dios es tu juez. Hermano, dice la Biblia que este hombre dijo, eso lo inventan ustedes de su corazón. La Biblia dice que si tu corazón no te reprende, mayor que tu corazón es Dios. Hermano, aquí hay que vencer. Mire, yo llevo 33 años, amén, sirviendo al Señor, y aquí hay que aprender eso. Aquí hay que aprender a disimular. Saúl disimuló cuando los hombres perversos no lo respaldaron cuando lo hicieron rey. Usted tiene que aprender a disimular. Como el que tiene ojo y no ve. Hello. Como el que tiene oído y no oye. Alábalo si puede que esté ahora. La Biblia dice que Cristo enmudeció, no abrió su boca. Como cordero fue llevado al matadero. Amén. Y él no abrió su boca. Amén. Porque su Padre que está en el cielo, alabado sea Dios. Amén. Iba a hacer su justicia como la luz. Oiga, mi hermano, hay gente que en esta hora preciosa, esta palabra, usted necesita entender, número uno, que lo que llegue a su mente, amén, usted tiene que descifrar, amén, si lo acepta o no lo acepta. Usted no puede aceptar todo lo que llegue a su mente, pero antes de aceptarlo usted tiene que analizarlo, amén, si lo que usted está pensando proviene de Dios o no proviene de Dios. Lo que no proviene de Dios usted no puede recibirlo en su mente. Si usted sabe, amén, que su corazón no lo reprende, mayor que su corazón es Dios. La Biblia dice que si tu corazón no te reprende, paz tienes para con Dios. Tú tienes el corazón, en el corazón está la conciencia, están las emociones, está la voluntad. Tú sabes quién tú eres. Amén. Si ahora mismito tú hiciste algo, amén, para mí, con hipocresía, tú sabes que lo hiciste con hipocresía. Amén. Pero si tú lo hiciste de buen corazón, tú sabes que lo hiciste de buen corazón. Si yo lo malinterpreto, eso no es problema tuyo. Alábalo, ve. Amén. Si yo lo interpreto de otra manera, eso no es problema tuyo. Amén. Porque tú lo hiciste con el corazón. Alábalo. Y aquí nosotros no podemos seguir siendo nuestros propios verdugos. Alábalo si puede que esta hora. No, mi hermano. Amén. Gloria al Señor. Si usted tiene su conciencia limpia, amén. Gloria al Señor. A usted el que le va a juzgar es Dios, no es el hombre. Y tenemos que acabar, hermano, de determinar eso. A mí el que me juzgue es Dios. Pablo lo dijo. Pablo dijo, mira, yo no tengo nada que ustedes me puedan acusar. Ni yo mismo tengo nada. Pero no por eso estoy justificado. A mí el que me juzgue es Dios. El que me juzgue es Dios. A ti el que te juzgue es Dios. Porque los hombres, mire, hermano, cuando la Biblia dice, no juzguéis para que no sea juzgado. Ahí no está hablando como la gente malinterpreta. Porque hay gente que dice, yo no me gusta ir a la iglesia porque empiezan a juzgar a uno. No, a nosotros no te estamos juzgando. Nosotros estamos predicándote la palabra. Y la palabra, pues, te revela, la palabra te interpreta a ti. Tú oyes la palabra y la palabra te está interpretando tu condición. Pero yo no te estoy juzgando. Cuando la Biblia dice no juzguéis, está hablando de eso. O sea, tú no conoces la intención de la gente. Por eso tú no puedes juzgar. Porque ahora mismo tú no puedes decir, es hipócrita. Tú no conoces el corazón de esa persona. Tú no puedes estar juzgando intenciones de nadie porque usted no conoce el corazón de nadie. Alábalo si puede que esté ahora. Por ahí dicen que el ladrón juzga por su propia condición. Por eso te dice, sácate primero la vida. Alábalo que tienes en tu ojo para que luego saque la paja que tiene tu hermano. Alabado sea Dios. Amén. Porque tu viga es que tú estás interpretando a todo el mundo y tú no eres Dios para saber las intenciones del corazón de nadie. Hermano, y en eso nosotros estamos bien flojos. Todos nosotros estamos flojos en eso. Nosotros juzgamos mucho las intenciones de la gente y nosotros no conocemos a nadie. Hay gente que usted se deja llevar, pero usted no sabe de dónde viene ese hombre. Usted no sabe cuál fue la razón por el cual aún la gente cae y usted no sabe por qué cayó. Alábalo si puede, ¿ve? Ah, eso es un carnú. No, tú no sabes. Tú no puedes juzgarle eso. Porque tú no sabes. Tú no sabes los pantalones de ese hombre. Chacho, esa pedra rajó como 7 cabezas aquí. Alábalo. Amén. Sí, porque hay gente que son unos expertos en juzgar la gente. Y todos lo juzgan. Y eso lo dijo por mí. Y viste, no me saludó. Y eso tiene algo contra mí. Hermano, mire, deje, usted no es juez. Usted no conoce el corazón de nadie. A veces tú lo ves ahí con cara de limón y es que ese hombre tiene el estómago virado. Alábalo. Y tú estás diciendo que son los demonios. Alábalo. No, y es el estómago. Gloria al Señor. No mire para el lado, mire para acá. Gloria al Señor. Hay gente que tú lo ves y es que están apurados. Gloria al Señor. Hay gente que tú no sabes que vienen de pelear con el hijo. Vienen de pelear con la mujer, que allá la mujer amaneció doble carne con loncherita y todo. Alábalo. A lo mejor allá el marido. Amén. Tú ves la hermana que llegó con el moco para abajo. Amén. Y tú dices, está, está hecho una carnú. No. Amén. Tú no sabes lo que esa mujer está viviendo. Mire, hermano, yo fui al Bron a predicar y una hermana le dieron la parte para llevar el devocional. Y aquella hermana, hermano, lo que le faltó fue tirarle con el micrófono a los hermanos. Y ella quería que obligado la gente adorara a Dios. Y esa mujer, hermano, lo que le faltó fue tirarle con el micrófono a los hermanos. Y ella quería que obligado.

corazón de la gente. ¿Ve? Pero la palabra la predicamos como está, la palabra es un efecto. Pero lo que te estoy hablando es que nosotros no conocemos el corazón. Por eso es que la Biblia dice, amén, que cuando este hombre, amén, Samuel vio a Elías, dijo, aquí está el ungido de Dios. ¿Y qué le dijo el Señor? No, tú miras la apariencia, yo miro el corazón. Alábalo, ¿ve? Entonces este hombre dijo, no, eso usted lo inventan del corazón. Y él entendió que ellos los estaban amedrentando para debilitar sus manos. Y hoy tú tienes que oír esta palabra. Quieren debilitarte tus manos, no te deje. Amén. Tú tienes lucha en tu matrimonio, no te deje. Alábalo. No te deje. Amén. Sigue orando, sigue buscando a Dios. Amén. El enemigo está usando eso para que tú dejes de orar, para que tú dejes de buscar a Dios. Tú tienes lucha con tus hijos, no te deje. Alábalo. Amén. Mientras hay vida y esperanza, todavía Dios puede hacer algo. No te deje, gloria a Dios, amén. Este hombre que le, bueno, cuando entendió, me están amedrentando y el propósito es que me canse, que suelte lo que estoy haciendo, amén, que me paralice. ¿Qué dice Isaías? Fortalecer las manos cansadas y las rodillas paralizadas, alábalo, ve. Amén. Hay gente que se le cansan las manos. Cuando tú buscas eso, de algún lado vino eso. Cuando tú vienes a ver, amén, no te das de cuenta que fue un pensamiento que llegó, no lo resolviste. Y ese pensamiento ha seguido calando en tu mente. Y ya no tienes el deseo. Aquí estoy seguro que la pastora y los pastores que están aquí, eso se dan de cuenta, gente dentro de la iglesia. Amén. Que empezaron de una forma y empiezan a bajar las manos, empiezan a claudicar, empiezan a ponerse perezoso. Alabado sea Dios. ¿Por qué? Amén. Porque no han puesto vigilancia y el enemigo con sus maquinaciones han debilitado sus manos. Él quiere debilitarte las manos. ¿Y qué pidió él? Que le fortalecieran sus manos. Hermano, no hay ninguna razón para ser vencido por el mal. No hay ninguna razón para ser vencido por el mal. Y le está hablando un hombre que es un ser humano igual que usted. Tengo lucha igual que usted. Tengo batalla igual que usted. Amén, gloria al Señor. Pero yo he aprendido, hermano, gloria al Señor, que ya para atrás ni para coger el impulso. Amén, yo he decidido seguir hacia adelante. Yo he determinado que aunque la higuera no florezca, que aunque la vida no haya fruto, aunque falte el producto de los olivos, aunque no haya vaca ni oveja en los corrales, con todo yo me alegraré y me gozaré en el Dios de mi salvación. Alabado sea Dios, amén, gloria al Señor. Y herido pero caminando, alábalo si puede en esta hora. Y tal vez, amén, gloria al Señor, desanimado pero caminando, avanzando a la vasalla. Tal vez un poco cansado pero caminando. Entonces, hermano, qué lindo que este hombre dice, no, un hombre como yo no ha de huir. Y él no se está jactando. ¿Quién que fuera como yo, amén, se metería al templo para esconderse? Porque querían que él le sirviera a Dios de mala gana. ¿Por qué? Porque si él se mete al templo, él no es sacerdote, él no puede estar ahí. O sea, él estuviera dando un mal testimonio. Y aparte de eso, perdería la credibilidad con el pueblo. Porque está usurpando un lugar que no le pertenece. Porque se está metiendo allí por miedo. ¿Qué van a decir la gente? Que imagínate que tú veas a tu pastor con miedo y hecho, amén, gloria al Señor, un temeroso y tú asustado. ¿Qué testimonio te va a dar? ¿Qué valor te va a impartir? Dijo, no, lo invitaron para el campo de Ono. Ahora lo invitan para el templo. Mire, cuando la Biblia dice un hombre como yo ha de huir, la palabra huir habla del temor. Uno de los significados de temor es huir. O sea, él le está hablando, yo no voy a temer. ¿Por qué? Porque Dios es el que fortalece mis manos. Pero dice la Biblia que ahora Semaí lo invita para el templo. ¿Qué le dice? Una profecía. Hermano, si alguien lo profetizó, algo que no fue como él lo dijo, no se cumplió, eso no es razón para tú dejarte. No te dejes. O sea, aquí cualquiera puede equivocarse. Aquí cualquiera te puede dar una profecía.
Aquí cualquiera se puede mover en la emoción.

Aquí cualquiera, chacho, entonces toda la gente que me han dicho a mí que sueñan conmigo. Sí, porque son gente que cuando tú estás oyendo a una persona constantemente y constantemente vas a soñar con él, porque eso se te queda en el subconsciente. Si tú te pones con una, es igual que cuando tú te enamoras de una novia. Estás todo el día hablando con ella, hablando hasta antes de acostarte. Seguro que vas a soñar con ella. Eso se te acomoda en el subconsciente y eso se va a manifestar. Y hay gente que te hablan. Y no estoy diciendo, sí, Dios usa gente y Dios usa la profecía y hay profetas de Dios. No estoy poniendo en telejuicio eso. Pero usted tiene que discernir los espíritus. Amén. No todo el que baja de Israel es un israelita. No todo el que dice, así dice el Señor, fue Dios el que habló. Este hombre lo tenían sobornado. Y hay gente que están sobornados. Y hay gente que te dicen cosas, no porque Dios se las dijo, es porque ellos quieren darte aliento. Y usa la manera equivocada porque te dicen, así dice el Señor. Y si no sucede lo que te dijeron, ¿quién va a pagar los platos rotos? ¿El Señor? Yo no entiendo a Dios porque Dios me dijo. No, Dios no te dijo nada, te dijo el hombre que quería darte ánimo. Ahora sí que los profetas aquí se pusieron, se fueron a huelga ahora, alaba. No se vaya a huelga, profeta, alábalo si puede en esta hora. Amén.

0: A su nombre. Póngase de pie en esta hora, busque su Biblia. Gloria al Señor, capítulo número 42 del libro de Job. Amén, gloria al Señor. Les saludamos a todos en el amor del Señor, esperando que Dios nos hable, nos ministre de una manera especial. Saludamos a la audiencia de Maranata Radio Ministry, donde quiera que nos estén escuchando, les saludamos en el amor del Señor, esperando que Dios le bendiga rica y abundantemente. Gloria a Dios. Aleluya, gloria a Jesús. A su nombre, gloria, a su nombre, gloria. Aleluya, gloria a Dios. Gloria al Señor. Gloria a Dios. Cuando lo tenga, me dice amén.
1: Amén.
0: Amén. Capítulo 42 del libro de Isaías, versículo número 1 en adelante. Perdóname, Job. Sí, usted está bien atento, gracias. Amén. Capítulo 42 de Job. Es que me dieron una noticia tan pronto llegué aquí. Que... mire lo que dice la Biblia, capítulo 42 del libro de Job, versículo 1 en adelante. La Biblia se lee a la gloria del Padre, el Hijo, la comunión del Espíritu Santo. Respondiendo Job a Jehová y dijo: yo conozco que todo lo puedes y que no hay pensamiento que se esconda de ti. ¿Quién es el que oscurece el consejo sin entendimiento? Por tanto, yo hablaba lo que no entendía, cosas demasiado maravillosas para mí que yo no comprendía. Oye, te ruego y hablaré, te preguntaré y tú me enseñarás. De oída te había oído, mas ahora mis ojos te ven. Padre, gracias. Y hablaré, te preguntaré y tú me enseñarás. De oída te había oído, mas ahora mis ojos te ven. Padre, gracias. Y hablaré, te preguntaré y tú me enseñarás. De oída te había oído, mas ahora mis ojos te ven. Padre, gracias. Y hablaré, te preguntaré y tú me enseñarás. De oída te había oído, mas ahora mis ojos.
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0: A su nombre. Póngase de pie en esta hora, busque su Biblia. Gloria al Señor, capítulo número 42 del libro de Job. Amén, gloria al Señor. Les saludamos a todos en el amor del Señor, esperando que Dios nos hable, nos ministre de una manera especial. Saludamos a la audiencia de Maranata Radio Ministry, donde quiera que nos estén escuchando, les saludamos en el amor del Señor, esperando que Dios le bendiga rica y abundantemente. Gloria a Dios. Aleluya, gloria a Jesús. A su nombre, gloria, a su nombre, gloria. Aleluya, gloria a Dios. Gloria al Señor. Gloria a Dios. Cuando lo tenga, me dice amén.
1: Amén.
0: Amén. Capítulo 42 del libro de Isaías, versículo número 1 en adelante. Perdóname, Job. Sí, usted está bien atento, gracias. Amén, capítulo 42 de Job. Es que me dieron una noticia tan pronto llegué aquí. Que... mire lo que dice la Biblia, capítulo 42 del libro de Job, versículo 1 en adelante. La Biblia se lee a la gloria del Padre, el Hijo, la comunión del Espíritu Santo. Respondiendo Job a Jehová y dijo: yo conozco que todo lo puedes y que no hay pensamiento que se esconda de ti. ¿Quién es el que oscurece el consejo sin entendimiento? Por tanto, yo hablaba lo que no entendía, cosas demasiado maravillosas para mí que yo no comprendía. Oye, te ruego y hablaré, te preguntaré y tú me enseñarás. De oída te había oído, mas ahora mis ojos te ven. Padre, gracias te damos por tu palabra, gracias por tu Espíritu Santo, no a nosotros, a tu nombre siempre es la gloria. Te pedimos que le hable a los amigos, que los salves en esta noche, en este día, mejor dicho. Padre, glorifícate de una manera especial en cada uno de vosotros. Háblanos, ministra nuestro corazón. Señor, el que esté en esta hora desanimado, anímalo con tu palabra. El que esté turbado, aclárale con tu palabra su mente en esta hora una forma especial. Y tu palabra es medicina a nuestro cuerpo. Si hubiera alguien enfermo a la medida que yo lo predico, Señor, que sean sanados los enfermos en esta hora. En el nombre poderoso de Cristo Jesús, gracias Dios. Amén, amén, amén. A su nombre se puede sentar. Y el tema de hoy es, tú no entiendes. Ese es el tema de hoy. Oiga bien, y yo quiero que usted ponga mucha atención porque la Biblia no se equivoca. Y la Biblia dice que el pueblo pereció por la falta del entendimiento. Necesitamos, ¿verdad?, entender que la Biblia dice claramente que una vez que el hombre cayó en pecado, su mente, por eso yo le digo siempre a ustedes que no se hagan mucho caso, porque usted no está bien de aquí. No mire para el lado, mire para acá, por favor. Amén. El ser humano no está bien de aquí. Usted tiene que entender eso. Porque Dios nos hizo a nosotros a su imagen y a su semejanza, pero por causa del pecado el hombre, mire, si no estamos bien de aquí, que Dios nos da, le pone al hombre un árbol de la vida para que fuera eterno, y le pone un árbol del conocimiento del bien y el mal, y en vez de coger del eterno coge el que le trae problemas. Ve que no está bien de aquí. Pero eso no es solamente el hombre, usted también no está bien de aquí. Porque usted también, delante de usted, Dios pone caminos de bien y caminos de mal. Y casi siempre usted y yo cogemos el del mal. Alábalo si puede en esta hora, ¿ve? Nosotros también nos han hablado aún desde nuestra niñez y siempre hemos tirado para el monte. Alábalo si puede, ¿verdad? A veces nuestros viejos, nuestros padres nos decían, no vaya para allá. No me gusta ese tipo, ese pelú como que no me cae bien, ¿ve? Y usted como quiera se fue detrás del pelú, alábalo. Dios le dijo que esa muchacha no le caía bien, se lo dijo su madre o su padre, y usted como quiera, no, pero ella es buena. Vela y mire dónde usted cayó, ¿ve? Porque siempre nosotros queremos ser sabios en nuestra propia opinión. Ya usted ve que el hombre comió del árbol prohibido y todo eso lo que trajo fue un debacle a la humanidad, porque quiso ser el hombre igual a Dios, pero nunca vamos a ser igual a Dios. Pero cuando Dios nos creó, que nos creó a su imagen y semejanza, mire sí que es tremendo, que Adán, sin ir a la escuela, le puso nombre a todos los animales. Y si usted mira, no hay ningún animal que se llame igual. Le puso nombre a todos los animales sin ir a la escuela. Mire la sabiduría innata que Dios puso en el hombre. Pero una vez que el hombre pecó esa sabiduría, ahora entonces se dañó esa sabiduría. Por eso es que la Biblia dice que tenemos que transformarnos por medio de la renovación de vuestro entendimiento. Usted nunca va a cambiar su manera de vivir si usted no cambia su manera de pensar. Usted necesita un cambio de pensamiento, porque a nosotros nos enseñaron cosas naturales, cosas comunes, pero nosotros cuando entramos al camino de Dios, entramos a un camino que tiene que ver con maravillas, con cosas extraordinarias. ¿Qué es algo extraordinario? Algo extraordinario es algo que se sale de lo común, algo que se sale de lo natural. Entonces usted no puede entender a Dios con una mente natural, porque Dios no tiene una mente natural, ¿ve? Usted no puede entender porque usted le enseñan que uno más uno es dos y que usted no puede multiplicar algo por cero. Y la Biblia dice que Dios multiplica la fuerza al que no tiene ninguna. ¿Ve? Que eso es multiplicar por cero, ¿ve? Eso usted no lo va a entender porque eso no se puede entender con una mente finita. Pero Dios nos ha dado la palabra, que dice la Biblia que cuando usted viene a Cristo, ahora usted y yo tenemos la mente de ¿quién? La mente de Cristo. Y ahora nosotros, Dios nos ilumina nuestra mente. Pero eso va a suceder cuando nosotros reconozcamos que necesitamos transformar nuestra mente. Hay gente que están aquí que no es que tú estás salado, no es que tú no tengas suerte, no es que tú naciste para mango y del cielo te bajaron con la pepa. No, esos son decires de la gente. ¿Verdad? Tú tienes la misma oportunidad que todos nosotros que le servimos a Dios hemos tenido. Reconocer que yo necesito un cambio de mente. Necesito un cambio de mente. Que yo necesito reconocer que mi forma de pensar no es la correcta. Porque si hubiera sido la correcta, no hubiera caído en todo lo que he caído. Quiere decir que hay algo que está mal. Hay algo que está mal. Pero lo que está mal, amén, es como un revólver. Un revólver no es un revólver. Un revólver, ¿para qué es un revólver? El revólver no se hizo, el revólver lo tiene el que guarda la ley para protegerte a ti. Pero un revólver no se dispara solo. Revólver, el peligro es quien lo tiene. ¿Ves? Si lo tiene un policía es para cuidarte a ti, para cuidarme a mí. Pero si lo tiene un delincuente es para hacerte daño a ti. ¿Ves? Que depende quién lo tiene. Nada es malo en sí mismo. Los malos somos nosotros que usamos las cosas para las cosas que no se hicieron. ¿Ves? Pero nada es malo porque la Biblia dice que Dios hizo todo bueno. Todo lo que Dios hizo, dice la Biblia, vio que era bueno y bueno en gran manera. Dios no hizo porquería. Nosotros por nuestra mentalidad es que le cambiamos el curso a las cosas. Y hoy Dios me trae con esta palabra porque es necesario que usted entienda eso. Que el problema es la necesidad de un cambio de mentalidad. Y Dios quiere cambiar tu mente. Y Dios nos ha dado palabras, dice la Biblia, que nos ha dado preciosas y grandísimas promesas para por medio de ellas nosotros participemos de una naturaleza divina. Pero todo eso lo logramos a base del conocimiento. Y ¿verdad? Y yo pienso, hermano, porque yo fui adicto tantos años, yo fui un delincuente, y yo a veces yo me pongo a pensar, me pongo a meditar de las cosas que uno piensa cuando uno no tiene a Dios, cuando uno no conoce a Dios ni conoce la verdad. Y uno dice, ¿verdad que uno, es que de un burro, usted lo que puede esperar una pata, nunca espera un beso, ¿verdad? Pero uno dice, ¿verdad que uno sin Dios, ¿verdad que uno comete? Porque mire, yo estaba en un campamento penal, y en ese campamento penal hay más libertad. Y yo me acuerdo, hermano, que un día yo pasé con una libre marihuana metida aquí abajo, yo sabiendo que el guardia me va a registrar. Mire qué mentalidad. Que ahora yo me pongo a pensar y digo, ¿verdad que uno es morón, ¿verdad? ¿Verdad que uno es loco, ¿verdad? Está preso, está en un sitio que tiene libertad. ¡Aleluya! Que ahora admito, yo con la mentalidad que yo tengo, número uno es que ni por mi mente me pasaría yo algo, ¿verdad? Porque es una probabilidad de que te cojan, porque tú vas a pasar a un sitio que te van a chequear y tú tienes eso ahí. ¿Verdad? Que tú miras, pero uno se cree que uno es un listo. Y uno se cree que uno es un sabio. Porque tal vez te salga una de las cosas que tú haces en tu mentalidad. Pero usted sabe algo. Yo lo enseño. Yo soy pintor. Usted hace un círculo. Y si usted empieza a virar ahí todo el círculo, cuando dé la vueltita, se va a encontrar con el virazón. Y todo lo que usted hace mal va a traer unas consecuencias. Va a traer unos resultados porque no se hizo bien. ¿Ve? Entonces cuando yo le traigo esta palabra de parte de Dios, porque estamos hablando de un hombre llamado Job, y cuando tú miras a este hombre hasta llegó a culpar a Dios de que era su enemigo por las cosas que estaba pasando. Pero era que Job no entendía. Job culpó a Dios de injusto, tú eres injusto. O sea, cuando tú miras la historia de Job, llegó el momento que Job se desenfocó y comenzó a mirar a Dios como su juez, como su enemigo, como un Dios injusto en medio de su calamidad. Pero era porque le faltaba ¿qué? Entendimiento. Le faltaba entender. ¿Ve? Y ahora mismito yo le puedo decir que yo maldije a Dios, yo le eché la culpa a Dios, yo no quería saber de Dios, porque a mí me dieron una perpetua inocentemente y yo culpaba a Dios de mi desgracia. Dios es injusto. Dios es ciego, yo decía. Porque si dicen que él ve, él sabe que yo no más. ¿Cómo Dios va a permitir que me den una perpetua por algo que yo no hice? Ve, me rebelé en contra de Dios. Porque yo no entendía que Dios en su sabiduría hace las cosas que usted y yo no podemos comprender porque se salen de lo común. ¿Ve por qué? Porque es como ahora mismo tu hijo. Tú dices, pues ¿para qué mi hijo tiene que ir preso? ¿Para que Dios lo salve? ¿Por qué no lo salva acá? ¿Ves? Porque esa es tu mente común, esa es una mente común. Pero Dios no tiene esa mente tuya, porque Dios tiene el poder para hacerlo como Él lo quiera hacer. Y eso es lo que Dios me trae hoy. Dios me trae con esta palabra bajo ese tema. Tú no entiendes. Y como tú no entiendes, entonces tú lo que tienes que creer. Como tú no entiendes, lo que tienes que confiar. Confiar que Él todo lo puede. De que Dios no necesita lo que necesita el hombre. Mira, ahora mismo, para tú ir a un dentista que te platifique una muela, tú tienes que ir. Ese hombre lo primero que hace es que te mande a abrir la boca. Y después, no sé si usted le va a decir, habla más alta. Te pone una manguita por aquí para la saliva. Después viene ese hombre, te coge con algo ahí, te barra. Primero es que te meten una inyección para dormirte la encía. Luego ese hombre viene con algo que usan para sacarte todo lo que está ahí, para luego meterle esa plata caliente. Luego ellos esperan un ratito y te pasan una pulidora para que esos piquitos no te corten la lengua. Sin embargo, tú sentadito ahí, Dios te platifica una muela y tú no te das de cuenta. Tú ni te das de cuenta. Yo he ido a cultos que para la gloria del Señor Dios me ha usado, que la gente se dieron de cuenta cuando estaban en la casa lavándose la boca y eso que brilla ahí. Y en el culto Dios le platificó una muela que él ni se dio de cuenta. ¿Ve? Porque Dios no hace las cosas como tú y yo estamos acostumbrados a ver que se hacen. Por eso es que si usted no entiende, pues le voy a dar la receta. La receta es, pues crea. Alábalo si puede en esta hora. Crea que Dios lo puede hacer, crea, amén, que yo no entiendo cómo Dios basanda la vasaya. Yo no entiendo cómo Dios lo va a hacer, amén, pero yo sí sé que Él dice, amén, que para Él no hay nada imposible. Y si para Él no hay nada imposible, a mí lo que me resta es creer, amén, gloria al Señor. Si tengo que abrir la boca, si no la tengo que abrir, abasanda la vasaya, amén. Lo importante es que Él lo va a hacer. Entonces yo no entendía eso, hermano. Mire, yo no entendía, y le voy a hablar claro para que usted entienda esto. Mire, yo no entendía que era Dios el que me estaba preservando la vida. O sea, Dios permitió que yo cayera preso inocentemente porque Dios me estaba preservando la vida. Pero yo no entendía eso, porque eso se sale de lo común. Tú ir preso por algo que tú no hayas hecho, eso no es común. Eso no es algo normal. Pero mire, la mayoría de mis amigos están muertos, los que no están apagados con dos o tres perpetuas, los que no se murieron de sida. Pero no solamente eso, mi papá se murió yo estando preso. Mire, yo tengo un par de cacharros de esos que se hacen los presos, las marcas esas que uno se hace. Yo tengo unas cuantas marcas, pero yo nunca me marqué los brazos. Yo me iba a hacer hasta un alacrán, ahí me dieron una puñalada en la calle aquí, una cicatriz. Y cuando nadie se marcaba los cuellos ni nada, te estoy hablando para el año bululum, bululum, a usted no le importa el año. El año ese, hermano, yo me iba a hacer un alacrán aquí para taparme esa herida. Un alacrán, cuando nadie tenía eso de marca en los cuellos ni nada. Pero no lo hice por respeto a mi padre. Y Dios sabía eso. Y Dios sabía que mientras mi padre estuviera vivo, yo nunca me iba a convertir al evangelio, porque mi padre era católico, de los que se arrodillaban antes de acostarse a rezar el rosario, bolita por bolita, eso era todas las noches. Será que era un hombre bien devoto a eso. Y yo sé que yo, por tal de no llevarle la contraria de él, yo nunca me hubiera convertido. Pues tú sabes que mi papá se murió antes de yo convertirme. Tal vez tú dices, ¿cómo es eso? Sí, porque tú estás pensando en las cosas comunes. Yo no te estoy hablando de lo común. Porque lo común es tu sentimiento, lo común es tu emoción, eso es lo común. Pero Dios no brega con emociones ni con sentimientos. Dios brega con principios y con su verdad, ¿ves? Dios te quiere salvar, amén, Dios quiere salvarte. A Dios no estaba muy interesado si yo lloré o no lloré, porque usted no sabe todo lo que yo lloré en esa prisión 16 años, todo lo que yo sufrí, amén. Pero a Dios no le interesó si yo iba a llorar o no iba a llorar. A Dios lo que le interesaba era que me iba a salvar, alábalo. Entonces a veces nosotros no entendemos eso, porque nosotros estamos queriendo entender a Dios con una mente humana, con un entendimiento humano. Pues yo vengo a decirle, amén, en esta hora, amén, gloria al Señor, que todo lo que Dios ha hecho, amén, es porque Él lo ha querido hacer, y todo lo que Él quiere hacer, Él lo hace. Él no le pregunta a la gente cuándo, Él no le pregunta a la gente cómo. Alabado sea Dios, amén. Él no escoge lo que tú escoges, Él no lo hace como tú y yo queremos, Él lo hace como a Él le place hacerlo. Y entonces yo le digo todo esto porque mire cómo es el caso. Dios me salva en la cárcel, y en la misma cárcel, hermano, cuando yo llevaba como 2 semanas de haberme convertido, un hombre fue a predicar a la cárcel, y este hombre me miró y volvió a mirarme, y yo empecé a sentir temor, pues yo dije, este hombre le robé la batería o la tapabocina, algo yo hice, porque el hombre me miraba con una mirada insistente. Y este tipo me conoce, algo. Y yo empecé a evadirle la mirada y empecé a moverme para que él no me mirara más. Pero en una cierro los ojos y me paro y me cierro los ojos, y cuando yo abro los ojos, el tipo está frente a mí. Y el tipo me dice estas palabras. Me gustaría que Dios te abriera los ojos y te enseñaría y te mostraría y te muestre todos los sitios donde Dios te va a llevar. Todos los lugares donde Dios te va a llevar. Cuando ese hombre me dijo eso, hermano, y dio la espalda a mí y se fue, yo le hice la señal del fiao. Dije que paquetero. Dije que embustero ese. Dije que tipo más embustero. Porque yo estoy haciendo una perpetua. Lo que llevo son 2 semanas de convertido. Yo no conozco a Dios. Yo estoy empezando a buscar a Dios. Y ese hombre decir que Dios me va a llevar a tantos lugares. Dije, pues este hombre es loco. Yo tengo una perpetua que yo pensaba que yo no iba a salir, pues yo tenía una perpetua y 4 años más por una fuga. Y dije, no, este hombre está loco. Pero ¿qué le quiero decir con eso? Ve que ya Dios tenía un plan con mi vida, pero ese plan yo no lo entendía, pero ese plan yo no lo sabía. O sea, y es bueno que usted sepa eso. Usted ha pasado lo que usted haya pasado, usted está aquí hoy porque el plan de Dios no se ha culminado. Dios tiene un propósito, Dios tiene un plan. Hoy mito, yo le puedo decir que aquel hombre no fue él, fue Dios el que me habló a través de aquel hombre. Mire que yo voy ahora mito para marzo, estoy asustado, estoy contando los días y que para Alaska voy. Mire que para Alaska, alábalo si puede, para Alaska yo, amén. Y que para Alaska, el hombre que pensaba morir preso, el hombre que culpaba a Dios de injusto, el hombre que no entendía lo que Dios estaba haciendo, ¿ve? Es lo que yo quiero que usted pueda comprender y entender. ¿Por qué? Porque no hay nada imposible para Dios. Por eso Job, amén, gloria al Señor, haber pasado todo lo que Job pasó, ahora Job entonces dice, ahora yo conozco que tú todo lo puedes, ¿ve? Amén, que tú puedes coger al hombre y hacer con el hombre lo que tú quieras para lograr lo que tú quieres hacer. Porque acuérdese que Job, amén, perdió todos sus hijos. A Job, gloria al Señor, le quitaron todo a su riqueza, amén. Job terminó con una sarna, y todo eso le pasó en un día, hermano. En un día Job perdió todos sus hijos, amén. Y tú miras eso con una mente humana y tú no vas a entender, amén, porque no vas a comprender cómo Dios me va a quitar un hijo a mí, amén, para Dios hacer un propósito. Ve, porque tú estás tratando de entender a Dios con una mente humana. Tratando de entender a Dios con mentes humanas, amén, y no lo vamos a poder comprender. Por eso él decía, ahora yo conozco que tú todo lo puedes, que tú puedes quitarnos y volver a darnos, ¿ve? Gloria al Señor, que tú puedes abrir y tú puedes cerrar, ¿ve? Gloria al Señor, que tú puedes cambiar el corazón de un hombre, que tú puedes cambiar el corazón de una mujer, que tú puedes coger a alguien enfermo y tú puedes sanarlo, ¿ve? Que ahora tú puedes coger, amén, y hacer lo que tú has querido hacer, tú lo puedes hacer cuando tú lo quieras hacer. Entonces aquí hay dos cosas que entonces tenemos que resaltar. Número uno, la omnipotencia de Dios. Le dice, todo lo puede. Número dos, la omnisciencia de Dios. La omnisciencia de Dios es que Dios lo sabe todo. Por eso él le dijo, ahora yo conozco que tú todo lo puedes y que no hay pensamiento que se esconda de ti. Entonces, mire, si nosotros lográramos por lo menos confiar en eso, confiar en la omnipotencia de Dios, en que Dios todo lo puede. Mira, si Dios quiere ponerte hoy a caminar como un gato y venir hasta aquí, Dios te trae en cuatro patas hasta aquí. Alábalo si puede. Todo lo puede. Mira, Dios cogió un hombre y lo puso a comer hierba como una bestia. Dios cogió una mula y la puso a hablar. No te podrá coger a ti por los cueros de la barriga y traerte para acá. Todo lo que Dios quiere, Dios lo hace. Nada para Dios. Nada es imposible para Dios. Nada es imposible. Pero no solamente Dios todo lo puede. Mira, hermano, Dios abrió un mar para que una gente pasara en seco. Luego que la gente pasó, se fue el mar. Hizo del mal un camino. De un mal hizo un camino. Dios detuvo el sol en Gabaón, la luna en Asalón. Detenerla. No solamente eso, la Biblia dice que cuando el pueblo de Israel salió de Egipto, la Biblia dice que había una columna de fuego que le seguía de noche, para que ellos siguieran esa columna, pero había una columna de nube por el día. Pero dice la Biblia que esa nube, usted no ha visto la nube, lo rápido que van, los que se hayan montado en avión aquí saben, como esas nubes van a las millas. Pues a veces esas nubes estaban meses detenidas ahí, meses detenidas una nube. Eso no lo puede hacer usted, pero lo puede hacer Dios. Eso no lo puede hacer la ciencia, pero lo puede hacer Dios. O sea, nosotros, el día que nosotros confiemos en la omnipotencia de Dios, a nosotros no nos detiene nadie. A nosotros no nos para nadie. A nosotros nadie, amén, nos quita la fe. Gloria al Señor. Cuando nosotros creamos en que Dios puede, amén, la ciencia no puede, pero Dios puede, amén, el gobierno no puede, pero Dios puede. Alábalo, abasanda la vasalla, amén, tu mamá no ha podido, pero Dios lo puede hacer, tus hijos no han podido, pero Dios lo puede hacer. Alabado sea Dios, Dios lo puede hacer. Dios te puede operar sin bisturí, amén. Dios puede cambiar tu mentalidad, Dios puede cambiar tu corazón, Dios puede cambiar tu sentimiento. La Biblia dice que el corazón del rey en las manos de Jehová es como el repartimiento de las muchas aguas. Donde Dios quiere inclinarlo, Dios lo inclina. Por eso es que tú no puedes perder la esperanza, mujer que está aquí. ¿Por qué? Porque ese marido, Dios le puede cambiar el corazón. Por eso nosotros, los que tenemos a Cristo, nosotros no podemos usar como primera prioridad el divorcio. Nosotros tenemos que confiar que Dios puede cambiar el corazón de ese hombre. Dios puede cambiar el corazón de esa mujer. En el momento que Dios quiera hacerlo. En el momento que Dios quiera hacerlo, Dios le cambia el corazón. Porque Dios puede. Pero si usted sigue, amén, sin entender, pues usted lo que hace muchas veces es dañar lo que Dios está haciendo. Donde había esperanza, usted mata la esperanza. ¿Ve? Donde había una oportunidad, usted mete su mano y daña las cosas. Él es el que puede. Tú no puedes, pero Él puede. Amén. Tú no puedes cambiar el corazón de un hijo, pero Dios lo puede cambiar. Amén. Aquí cuántas madres hay aquí que sus hijos le sirven a Dios. Dios le cambió el corazón. Las lágrimas de mami no te van a cambiar, pero el poder de Dios te puede cambiar. Alábalo, ¿ves? Amén. Las lágrimas de un marido no te van a cambiar. Las lágrimas de tu mujer no te van a cambiar, pero Dios te puede cambiar, ¿ves? Amén. Y tú tienes que tener fe y tú tienes que confiar, amén, que Dios no hace acepción de personas. Amén. Que Dios lo ha hecho con nosotros, lo puede hacer contigo. Amén. Pero tú tienes que confiar, amén, en el poder y la omnisciencia de Dios, que Dios todo lo sabe. Amén. Dios sabe dónde tú estás. Dios sabe la probabilidad, amén, de lo que puede suceder. Dios sabe todas las cosas. Alabado sea Dios. Lo que pasa es que muchas veces nosotros, amén, queremos meter nuestra humanidad, nuestro pensamiento humano, nuestro razonamiento humano, para tratar de entender lo espiritual. No es cosa que ojo no vio, ni oído escuchó, ni ha subido al corazón del hombre, las cosas que Dios tiene reservadas para usted y para mí. Amén. Usted nunca las escuchó, usted nunca las vio, alábalo, amén, pero Dios las tiene diseñadas y separadas para usted. Y yo sé que en este día que hay gente que necesitan esta palabra, porque usted tal vez está como Job, hablando lo que usted no entiende. Job dijo, no, mira, espérate. ¿Quién podrá oscurecer el consejo sin conocimiento? ¿Quién puede oscurecer el consejo? El consejo es el plan de Dios. Nadie puede oscurecer el plan de Dios. Nadie puede ponerle tinieblas al plan de Dios. Dice la Biblia que para Dios las tinieblas son la luz. Alábalo si puede. Es lo mismo que la luz. O sea, la oscuridad no hace que Dios no vea. Aún en la oscuridad Dios sigue mirando como si estuviera de día. Alábalo, ¿ve? No hay nada que se pueda esconder de Dios. No hay nada que se pueda ir, amén, de la presencia de Dios, que Dios no pueda verlo. La Biblia dice que en Él somos, en Él vivimos, en Él nos movemos. La Biblia dice que el cielo y la tierra están llenos de su gloria. La Biblia dice que los ojos de Dios están en todo lugar, mirando al bueno, mirando al malo. Alabado sea Dios en esta hora. Amén. Dios está mirando aquí, pero Dios está mirando en tu casa. Dios está mirando en China. Dios está mirando en Japón. Alábalo. Dios está mirando en todo lugar. Los ojos de Dios atalayan toda la tierra. Pero no es que esté mirando, es que él escudriña lo que mira. Mira, ahora mismo yo estoy predicando, Dios está mirando la intención de tu corazón. Dios está escudriñando, Dios está mirando el cielo y dice, mira esa, como escucha, mira. Dios está escudriñando tu corazón, mira, él está diciendo una cosa y ella está pensando en otra. Mira, Dios está mirando, Dios está escudriñando. Míralo ahí. Dice, míralo ahí. Está loco por meterse un hamburger cuando salga. Lo que está es pendiente a loco por salir de aquí. ¿Ves? Míralo. Dios escudriña todas las cosas. Y sabe todas las cosas. ¿Ve? Dios está revelando para allá que iba, la verdad. Gloria al Señor. Hay gente, gloria al Señor, que no entienden eso. Nos cogieron con las manos en la masa, dice el hombre. Entonces, ¿qué pasa? Dios conoce todas las cosas. Dios escudriña todas las cosas. Mira lo que dice la Biblia. Dios conoce tu sentar. Dios conoce tu levantar. Tu acostar, tu levantar. La Biblia dice que no está la palabra en tu boca. Dios sabe lo que tú vas a hablar. La Biblia dice que desde lejos Dios ha entendido tu pensamiento desde lejos. Él está diciendo, mira para allá toda la diablura que se tiene en la mente, mira. Desde lejos está diciendo, mira para allá, él está hablando una cosa y él pensando en otra. Desde lejos Dios está mirando tu pensamiento. Desde lejos. Entonces, no lo está mirando para decir, mira qué malo piensa. No, lo está mirando para saber cómo va a tratar contigo. Amén, lo está mirando. Amén, por eso es que a veces tú me ves que yo hablo cosas, amén, que son exactamente de lo que tú estás pensando. Para que tú entiendas que Dios está mirando tu pensamiento. Y hay a veces, amén, que tu pensamiento, amén, tú no sabes ni por qué tú estás pensando en lo que tú estás pensando. A veces tú no sabes nada, amén, de lo que estás pensando. ¿Y qué dice la Biblia? Que la palabra es un espejo. Amén. Y en ese espejo dice la Biblia que la Biblia, amén, es una espada de dos filos que penetra, amén, hasta partir el alma y el espíritu, amén, que discierne los pensamientos y las intenciones del corazón. Y de momento yo estoy hablando algo y es Dios discerniendo las intenciones de tu corazón. Ve que a lo mejor tú no entiendes por qué, porque todo tiene una razón de ser. Una razón de ser. Tú viniste aquí, no me vengas a ver que viniste aquí porque te invitaron. No venga con ese cuento de vieja. Tú estás aquí porque a ti te habían invitado otra vez y tú no habías venido. No, tú viniste porque hay algo en ti que necesita de Dios. Yo salí a la cárcel a los cultos porque llevaban donas. Iba por las donas. Alábalo. Yo iba por las donas. Ahora, ¿por qué tú viniste? Ahora no te ríes. ¿Ves? ¿Por qué tú viniste? Hay una razón. No me van a decir que tú viniste porque te invitaron. Tú viniste por alguna razón. Ahora, tú no sabes que la Biblia dice que el alma tuya desea su encuentro con su Dios. Eso usted no lo sabe. Eso tú no lo sabes. Que a ti no te hizo, a ti te hizo Dios y te creó tripario. Alma, cuerpo y espíritu. Y con el espíritu es la única manera de tú relacionarte con Dios. Y tú tienes una vida espiritual. Lo que pasa es que tu vida espiritual, cuando estás en pecado, está muerta esa vida espiritual. Pero la palabra es vida. Alábalo si puede, ¿ves? y la palabra comienza a ordenar tus pensamientos. Amén. Usted no puede venir con esos cuentos de vieja, porque yo también estaba sentado ahí escuchando palabras sin tener a Dios aquí. Alabado sea Dios. Pero esa palabra, amén, comenzaba ¿qué? A provocar vida, amén, en mi forma de pensar. Empezaba a provocar cambios, inquietudes en mi manera de pensar. ¿Por qué? Porque Dios me hizo para eso, para adorarle, para servirle. Y hay una parte mía que le pertenece a Dios, mi espíritu, amén, Él me lo dio para yo comunicarme con Él. Por causa del pecado morí espiritualmente, pero para eso apareció el Hijo del Hombre, para deshacer las obras del diablo. Alábalo, amén. Y la palabra es vida, y por eso usted ve la Biblia que dice de un valle de huesos secos, que le dijo: predícale a ese valle de huesos secos y dile, amén, de cierto vivirán. Alábalo si pueden esta hora. Y Él comenzó a predicarle, amén, y aquellos huesos comenzaron a hacer un ruido. Abashaya. Oh, cabasanda la batalla. Había un ruido, había un temblor mientras Él predicaba esa palabra. Y eso es lo mismo que sucede cuando usted oye palabra de Dios. Hay un ruido, ay papá, hay un ruido en tu interior. Hay un ruido. ¿Cuál es el ruido? Un pensamiento. Comienza un ruido en tu mente. Oye, ¿por qué ese hombre sabe eso? ¿Por qué sabe que yo necesito? ¿Por qué sabe que yo vine aquí porque me invitaron? ¿Por qué sabe que, ve, un ruido? Eso que está diciendo es verdad. A mí me pasó eso. Y ese ruido. Pero no se quedó un ruido, hubo un temblor. Un temblor es una conmoción. Por eso muchas veces la gente, cuando oye la palabra de Dios, usted los pone así, las manos le hacen así. Y dice: ay, yo siento como el corazón, ya, yo siento el corazón agitado. Se me pararon los pelos. No, ese es el movimiento, ese es ruido, ese es, gloria al Señor, el temblor, una conmoción. Otros lloran mientras tú predicas, lloran, se conmueven, porque la palabra, amén, nos está tocando el corazón, porque la palabra está llegando hasta los tuétanos. Alábalo, amén. Pero no solamente eso, sino que se unieron los huesos estaban esparcidos, amén, y se unieron. Eso está hablando de una coordinación mental. Usted empieza a coordinar en su mente, porque empieza a unirse pensamiento con pensamiento. Amén. Es verdad, con razón yo estoy como estoy. Por eso, ve, esa es la unidad de ese pensamiento. Pero no se quedó ahí. Dice la Biblia que ahora vino tendón. El tendón es el que une, gloria al Señor, los huesos. Amén. Entonces esa palabra comienza a ordenar nuestros pensamientos. La Biblia dice que con el consejo te ordenan los pensamientos. Entonces la mente comienza a ordenarse sus pensamientos, pero no se quedó ahí. Subió carne, subió piel. De todo eso lo hizo la palabra de Dios. La palabra nos da cobertura. La palabra nos protege. Pero entonces falta algo, dice la Biblia. Faltaba el Espíritu, ve. Que el Espíritu fue el que le dio vida. Todo estaba montado, pero hacía falta vida. Y esa vida, amén, gloria al Señor. Por eso es que la Biblia dice que la palabra de Dios es vida, es Espíritu. Alábalo. Esta palabra comienza a darnos vida, gloria. Bueno, yo empecé a predicar aquí, habían dos o tres morados, ya los veo como colorcitos. Alábalo, amén. Sí, los vi medio hinchos, hay otros que se ven coloraditos. Alábalo, esta palabra comienza, amén, nos da color. Habían dos o tres caras de limón y ya los veo, por lo menos se ríen. Alábalo, ve. Esta palabra comienza a hacer un trabajo, gloria al Señor. Amén. No vuelve atrás vacía. Es prosperada en aquello por el cual Dios le envía. Cuando yo hablo de limón, no mire para lado, mire para acá, por favor. Gloria a Dios. Entonces dice la Biblia, hermano, que Job dice: mira, yo hablaba lo que no entendía. Cosas demasiado, mire la palabra, demasiado maravillosa. La palabra maravilloso es extraordinario. La palabra extraordinario es fuera de lo común, fuera de lo natural. Son demasiado para tú entenderla. Por eso es que a veces usted dice: no, es que yo no sé nada de eso. No, aquí no tienes que saber nada. Aquí lo que tienes que hacer es pasar al frente. Tú pasas al frente, ¿verdad? Gloria al Señor. Porque aquí la gente tiene un error. La gente se cree que yo, no, aquí nadie puede hacer nada por ti. Nosotros somos instrumentos. Tú pasas aquí al frente
1: nosotros vamos a orar por ti, pero yo no voy a hacer nada por ti, ¿sabes? El que va a hacer se llama Dios. Por eso es que la gente no entiende. La Biblia dice que la gente no nos conoce, porque la gente mira nuestros errores, mira nuestras debilidades. Pero dice la Biblia que un día nosotros conoceremos cómo fuimos conocidos. ¿Ve? Porque ahora la gente nos conoce como unos locos. Ah, esos cristianos son unos locos. ¿Ve? Pero un día nos van a conocer como fuimos conocidos. Cuando Cristo venga a buscar la iglesia, que usted se quede. Amén. Y nosotros arranquemos para allá arriba. Usted va a decir: oye, tenía 80 defectos. Alábalo. Amén. Pero Dios lo tenía como su hijo y se lo llevó. ¿Ve? Amén. Porque usted no entiende, usted no comprende. Por eso aquí no se puede romper mucho la mente uno con Dios. Porque la Biblia dice: oiga lo que dice la Biblia. Amén. Así como tú ignora, como amén, el camino del viento, porque el viento sopla y tú dices, mira dónde va el viento. No, tú no ves el viento, alábalo. Dice la Biblia que así como tú ignora el camino del viento y cómo crecen los huesos en el vientre de la mujer encinta, así tú y yo ignoramos la obra de Dios, el cual hace todas las cosas. Tú sabes algo, que mientras tú y yo estábamos durmiendo, Dios estaba bregando con las galaxias. Mientras tú y yo estamos durmiendo, Dios está dándole, amén. Dice la Biblia que Dios abre su mano y alimenta a todo ser viviente. Mientras tú estabas durmiendo, Dios le está dando comida al tiburón, a la ballena, alábalo. Dios estaba alimentando, pero usted no entiende eso. Usted no entiende eso, no entendemos eso. Que Dios gobierna sobre el reino de los hombres. Que Dios tiene el control de todo. Que usted está aquí porque Dios lo trajo hasta aquí. ¿Ve? Ah, pero fue que no, usted lo trajo Dios hasta aquí, ¿ve? Y usted lo trajo Dios hasta aquí, y Dios es el mismo que le alumbra el ojo del entendimiento, que usted puede entender, amén, que esto es cuestión de creer, amén, que tal vez tú no sabes cuántos, amén, monstruos marinos hay, amén, pero si tú sabes que tú has tratado con tus propias fuerzas y las cosas no te han salido, ¿ve? Que tal vez tú no sabes cuántas estrellas hay, Él las tiene todas contadas y dice que a cada una la su nombre. Y usted sabe algo, yo no sé si usted fue a la escuela, amén, pero son millares de estrellas, alábalo si puede, y cada una la llama por su nombre. Y usted cree que Dios no puede con la porquería y problema que usted tiene, alábalo si puede en esta hora, amén, seguro que puede, amén, pero es cuestión de que usted tiene que creer, amén, y usted tiene que hacer lo que le toca a usted, creerle a Dios. Entonces este hombre dice: eran demasiado maravillosas para mí, no la podía comprender. Y vuelvo y te digo, mira, no la vamos a poder comprender. Yo ahora mismo estoy aquí, yo no sé hasta dónde yo voy. Me invitaron a comer, no sé. Ve, alábalo si puede esta hora. Pero yo no sé dónde voy a ir a comer, ni lo que me voy a comer. Y todavía no me han hecho la invitación, todo esto es por fe. Ve, gloria al Señor, pero yo le puedo garantizar que voy a comer cuando salga de aquí. Alaba, ¿cómo va a hacer él? Yo no sé cómo él lo vaya a hacer. Amén, pero Dios lo va a hacer. Alábalo si puede, ve. Amén. Entonces cuando nosotros hablamos, amén, de este hombre llamado Job, este hombre reconoce, amén, que había sido un torpe, ve. Había sido alguien torpe en su manera de pensar. Por eso dice: ¿a quién podrá escurecer? Yo hablaba lo que no entendía. Una persona que habla lo que no entiende es un insensato, es un torpe. Es un necio, alábalo, ve. Y a veces nosotros también, por eso la Biblia dice: no le contestes al necio conforme a su necedad, para que no se estime sabio. Ve, entonces a veces nosotros estamos hablando necedades. Ah, yo creo que este marido no va para ningún lado, este matrimonio es una necedad. Ah, yo creo que aquí no hay esperanza, eso es otra necedad. Ay, que yo creo que yo nací para esto, otra necedad. Tú estás hablando cosas necias, cosas insensatas, cosas ignorantes. Mi alma te alaba, Jesús. Pero qué lindo cuando nosotros entonces podemos ser humildes y sencillos y reconocer: yo pensaba que iba a morir tecato, no morí tecato. Yo pensaba que iba a estar siempre en la cárcel. Llevo ya 30 años que salí de la cárcel. Yo pensaba que yo era un etcétera, no servía para nada. He sido útil en las manos de Dios. Ve que eran necedades, insensatez. ¿Cuántos hay aquí? Pues yo estoy hablando porque soy yo. Si yo le suelto este micrófono a cada uno de los que le sirve al Señor aquí, cada uno tenemos una historia. Pero esas historias no eran conforme a lo que está pasando ahora. Eran historias bien adversas de lo que está pasando ahora, ¿ve? Porque es que Dios es el que hace la diferencia. La Biblia dice que cuando venimos a Cristo somos nuevas criaturas. Las cosas viejas pasan y Dios las hace todas nuevas. No las hace tú, las hace Dios todas nuevas. Alabado sea Dios, todas nuevas. Amén. A veces mi esposa, yo llevo 30 años de matrimonio, y mi esposa me dice: yo no sé cómo tú antes no fuiste feliz, porque tú eres un hombre bueno. Le digo: acuérdate que no hay bueno ni uno. Alábalo si puede. Amén. Me dice: pero es que ahora admito, yo a veces no creo ni todo lo que tú dices que tú fuiste. Dice: porque es que Dios cambia la vida del hombre. Dios cambia la vida del hombre. Tú mira a Ale. Tú mira a estos hombres que eran gente. Y míralos ahora. Tú te das de cuenta cómo Dios cambia la vida del hombre. Pero mira las necedades que ellos pensaban. Pensaban que eran Billy the Kid. Alábalo, ¿ves? Pensaban que eran la gran cosa. Gloria al Señor. Pero ahora tú hablas con ellos. Y ellos mismos te decían que estaban asustados. Ellos mismos te decían que a veces no podían dormir. Que tenían depresión. Pero roncaban un montón de cosas, ¿ves? ¿Por qué? Porque esa es la vida del hombre, porque el hombre vive en una mentira. Por eso es que Dios alumbra, ¿qué? Los ojos de nuestro entendimiento, para que nosotros podamos entender no cuántos hijos tenía Noé, sino entender nuestra realidad. ¿Cuál es nuestra realidad? Amén, que nosotros necesitamos confiar en la omnipotencia de Dios, confiar en la omnisciencia de Dios, amén, de que Él es el que sabe. Yo sé dónde estoy hoy, pero Él es el que sabe dónde yo voy a estar mañana. Alabado sea Dios, amén. Él sabe lo que yo tengo hoy, pero sabe lo que voy a tener mañana. Alabado sea Dios. Y por eso es tan importante que aprendamos lo de Job, porque Job dijo: yo antes de oída te había oído, pero ahora mis ojos te ven. Entonces no es verlo, porque yo antes de oída te había oído, pero ahora mis ojos te ven.

eran las niñas, amén, las damas más hermosas, los hijos de Job, amén. Todo eso lo hizo Dios, pero él no entendía, él no comprendía. Y yo creo, hermano, que Dios no me trajo a mí aquí en la guagua de los estúpidos. Dios me trajo aquí con un mensaje, porque aquí hay gente que necesitan oír esta palabra. Aquí hay gente que necesitan, que usted tiene que saber que usted lo que tiene es que creer, alábalo si puede, que usted fue creado con un propósito de Dios, y que mientras usted ande fuera del propósito de Dios, usted va a seguir con su insensatez, usted va a seguir con su necedad. Alabado sea Dios, amén, porque usted está viviendo por lo que ve, usted está viviendo por lo que oye, usted está viviendo por lo que palpa, porque todo eso es lo que informa a tu hombre interior. No, pero ahora nosotros vivimos por fe, alabado sea Dios, no por lo que veo, porque yo veo un montón de gente que, gloria al Señor, que yo digo, este hombre no va para ningún lado, amén, eso lo veo yo, pero la fe dice, amén, gloria al Señor, que Dios coge lo vil, lo menospreciado, amén, para avergonzar a los sabios. Dios coge lo que no es para deshacer lo que es. Por eso ahora tú ves un adicto, o tú ves un delincuente, o tú ves un matrimonio que se quieren sacar los cantos, no mire para el lado, mire para acá. Y tú dices, Dios lo puedes cambiar. Pero el que no tiene esta verdad dice, chacho, esa gente. Aleluya. Ve, ahora yo veo un adicto y yo le digo, chacho, Dios lo hizo conmigo, lo puedo hacer contigo. Ve, yo veo una persona, por más arrastrado que esté, le digo, chacho, para Dios no hay nada imposible, Dios te coge, muchachos. Sabes, Dios, si tú eres un pastor ahí, guillado de vagabundo, alábalo, si puedes ver, tú no sabes si tiene un pastorado para ti. Y lo lindo de todo esto, a todo el que está aquí, aprende esto. La cuestión de esto es que Dios tiene misericordia de quien Dios quiera tener misericordia. Que usted no sabe lo que usted se está perdiendo. Que a lo mejor yo llevo 33 años sirviendo al Señor, y a lo mejor usted se convierte hoy y mañana Dios le da lo que no me ha dado a mí en 33 años. Porque esto no es del que, es del que Él quiera tener misericordia. Y usted está comiendo migajas. Y usted está esperando que caigan migajas de la mesa. Cuando Dios tiene cosas grandes y hermosas para usted, ¿ve? Donde Dios quiere llevarlo al lugar donde Dios determinó para usted. Pero usted está retrasando eso porque usted no entiende. Usted no entiende que usted no va a hacer lo que usted quiera hacer. Acábese de convencer de eso. Porque si usted pudiera hacer lo que usted quisiera hacer, usted no hubiera tenido divorcios, usted no hubiera tenido que otros te ha criado tus hijos, usted no hubiera tenido los fracasos que usted hubiera tenido, amén, si usted, gloria al Señor, tuviera el control. Pero usted no tiene control ninguno. Usted tiene que acabar de entender, amén, que usted no será lo que usted quiera ser, usted será lo que Dios determinó que usted sea. Y por eso es que hay damas, que esta pedrada es para el par de damas que hay aquí. Por eso hay damas y dice, ay, yo no sé por qué yo no soy feliz, porque soy una mujer buena. Yo no sé por qué yo no he sido feliz, pues yo soy una mujer buena, y yo cuando me entrego, y Dios conoce mi corazón. Ve, porque eso no depende de ti. Eso no depende de que tú eres buena. Y hay mujeres que tú, hay gente que dice, yo no sé cómo ese hombre puede. Es como una mujer que le dijo al vecino, chacha, si tú fueras mi marido, ya yo te hubiera desaparecido. Te hubiera metido ratonín en el desayuno. Y el vecino le dijo, ¿tú sabes qué? Si yo fuera tu marido, me lo hubiera comido. Alábalo si puede que esté ahora, ¿ves? Y a veces tú crees que eres, porque es que tú piensas que esto tiene que ver contigo. La Biblia dice que si Jehová no edifica la casa, en vano edifican los edificadores. Esto no tiene que ver con belleza, esto no tiene que ver con trices, alábalo si puede, amén, ni pantorrillas. Esto tiene que ver con Dios. Que cuando Dios se mete, Dios coge el control, ¿ves? Que cuando Dios se mete, coge esa mujer, que esa mujer lo único que piensa es en ti, y el único hombre que ama en la vida eres tú. Eso lo hace Dios, alábalo, amén. Que cuando es Dios que se meta, amén, gloria al Señor, la única mujer que ese hombre desea es esa mujer, amén. Eso es cuando llega Dios, y eso no tiene que ver con belleza, amén. Yo no me puedo olvidar cuando yo estaba preso, amén, había un hombre, hermano, que estaba preso conmigo y salió para la calle, hermano, y al par de como a los 7, 8 meses, el hombre vuelve con una iglesia, y cuando lo vimos así, nosotros los presos

0: eso, estábamos endemoniados. Y cuando lo vimos así, bien diferente, blanquito. Y le dije, mira, mira que está allí. Le dije, mira, mira que está allí. Y empezamos los demás, endemoniado uno. Empezamos a gufiárnoslo. Mira para allá, ¿verdad que la gente se mete en esa cosa y se vuelve loco? Porque el hombre hacía así, así. Mira, mira, está loco. Y de momento la veo que está al lado de una mujer como de 400 libras, hermano. Al lado de él. Y nosotros decíamos, ve que está loco, ese tipo está loco. Porque el tipo era un tipo bonitillo, de esos bonitillos de novela, de esa gente que pongan a ser actores. Tipo bien bonitillo. Y al lado de aquella muchacha como 400 libras. Y él se dio de cuenta que nosotros nos estábamos gufiando. Y me acuerdo que le cogió los dos cachetitos delante de nosotros y dice, esta es la gordita de papá, alábalo así. Le dije, vea que estás loco, gloria al Señor. No es que estás loco, es que cuando Dios llega, gloria al Señor, es la diferencia, gloria a Dios. Pues tú sabes que hoy en día siguen juntos, tienen una capellanía, llevan más de 30 años juntos, ¿ves? Que es la diferencia. Y a lo mejor tú con tu belleza, alábalo si puede, ¿ves? Pero queriendo ser sabia en tu propia opinión, queriendo escoger tú, amén, porque tú te crees que tú sabes, ¿ves? Gloria al Señor. Y no te has dado de cuenta que tú no entiendes, que no es del que quiere, no es del que corra, es del que Dios quiera tener misericordia. Por eso en este día, hermano, aquí hay muchos hot, amén, que tienen que hoy reconocer que usted hablaba lo que usted no entendía. Amén, a lo mejor usted ha hablado de que usted no va para ningún lado, de que yo siempre seré así. Eso tú no lo entiendes, estás hablando lo que tú no entiendes. Ah, que yo creo que yo nací para esto, porque mi familia esto. Usted está hablando lo que usted no entiende. Ah, porque mis hermanos, usted está hablando lo que usted no entiende. Usted está hablando lo que no entiende. Dios no hizo tecato, Dios no hizo adúltero, Dios no hizo mujeres infelices, Dios no hizo hombres infelices. Dios hizo un hombre, una mujer a su imagen y a su semejanza. Y todo lo que Dios quiere para usted es bueno. Alábalo. Dios no da porquería. Todo lo que Dios da es bueno, es bueno, es bueno. Amén. Pero uno tiene que echarle mano a lo que Dios le da a uno. Gloria al Señor. Con esa fe, ve que esto es lo que Dios me ha dado. Esto es lo mejor para mí. Gloria al Señor. A lo mejor no tiene las curvas que tiene aquella, pero es lo mejor para ti, ve. A lo mejor no tiene la belleza que tiene aquel, pero es lo mejor para ti. Alábalo. Amén. A lo mejor no tiene el cuerpo de Fritz Preis. Alábalo si puede que esté ahora. Amén. Gloria al Señor. Pero tiene el corazón que Dios necesita en un hombre para que te ame, para que te respete, amén, y para que se mantenga contigo. A su nombre. Por eso en este día tú no entiendes. Por eso hoy lo que tienes que creer, que todo lo que Dios ha querido, Dios lo ha hecho. Y Dios te trajo para que tú oyeras esta palabra. Tú no eres lo que tú piensas que tú eres. Tú no eres lo que tú piensas que tú eres. Ni tampoco eres lo que la gente dice que tú eres. No te engañes, ¿sabes? No te sigas engañando pensando que tú eres lo que tú piensas que tú eres. Aquí hay dos o tres que si no termino esto aquí le puedo dar una taquicardia. Alábalo, ¿ves? Porque es que Dios te está ministrando cara a cara. Dios te está hablando. Porque el hombre tiene mucha presunción. Nosotros los hombres, seres humanos, somos muy presumidos. Queremos tomar lugares que no podemos estar. Queremos hacer creer que somos lo que no somos. Y vivimos toda una vida de pantomima. Yo he visto hombres, hermano, y lo he visto llorando como un... Y a Dios tan guapo que tú eres, lloradera que tiene ahí. Alaba, ve. Porque es que la gente tiene una presunción. La gente presumen. Presumen lo que no son. Amén. Y la vida no se puede vivir en presunción. Porque no hay nada oculto que no sea manifiesto. No hay nada oculto que no salga a la luz. Siempre va a salir a la luz. Por encima del alto siempre va a haber uno más alto que tú. Alábalo si puede que esta hora. Mientras tú mataste a tres, ahí hay uno que mató 10 y no se lo dice a nadie. Alábalo. Amén. Y si te coge, te mata a ti también. Gloria al Señor. Amén. Pero tú te mentes en tu mente de que a ti nadie no, porque tú eres Rifferman. Eso es presunción. Alábalo. Amén. Gloria al Señor. Siempre por encima del alto hay uno más alto que tú. Gloria al Señor. Hay uno más guapo que tú. Hay uno con más pantalones que tú. Hay uno con más vaqueo que tú. Alábalo si puede que esta hora. Eso siempre va a ser así. Mientras tú te guillas de monitillo, por allá hay un actor de novela, gloria al Señor, guillado, alábalo, con las uñas llenas de grasa, alábalo. ¿Ve? Por eso es que nosotros tenemos que oír la voz de Dios. ¿Y qué tenemos que hacer? No endurecer el corazón. Si usted oye esta palabra, hermano, esta palabra hay que hablarla de esta manera. Porque si yo le sigo alimentando su presunción, usted no va a buscar a Dios. No, usted necesita a Dios. Porque usted no es lo que usted piensa, ni va a ser lo que usted piensa que va a llegar a ser. Eso es otra cosa. Usted se va a morir con el sueño americano. Y a lo mejor no llega ni a América. Alábalo si puede. No, hermano, usted va a hacer lo que Dios determinó. Por eso hoy, si usted oye esa palabra, no mire para el lado, mire para acá, busque a Cristo, busque a Dios. Dios lo ha traído para eso, para que usted, amén, busque ese cambio de mentalidad, para que cambie su manera de vida. Amén. Por eso es que ahora, amén, gloria al Señor, ya no hacemos lo que hacíamos antes, porque ya no pensamos como antes. ¿Ve? Y usted lo que necesita es eso, un cambio de mentalidad. Va a comenzar cuando usted llegue a Cristo. Cuando usted llega a Cristo, Dios lo sella con el Espíritu de Dios. Y ese Espíritu te va a llevar a toda verdad. Ese Espíritu te va a conducir. Ese Espíritu te va a decir, no, no hagas eso. Eso no está bien. Eso lo hacías antes. Y aun cuando lo hagas, dice, lo hice, pero no me siento bien. No me... ¿Ve? Eso es el Espíritu de Dios que te va a llevar a toda verdad. Aquí nadie va a ir detrás de ti, no hagas esto, no, no, aquí nadie va a hacer eso. Eso lo va a hacer el Espíritu de Dios. Tú sales de aquí, amén, gloria al Señor. Y si tienes algo en el carro, un revólver, o tienes una pistola metida en el carro, o lo que sea, y tú te conviertes a Cristo, una vez que tú salgas de aquí, amén, ya el Espíritu Santo te va a decir, bota esa porquería, tú no necesitas nada de eso. Tú lo que necesitas es a Dios y ya lo tienes. Alabado sea Dios en esta hora. No vamos a argumentarle en eso, alábalo, ¿ve? Pero eso es así. Usted, gloria al Señor, no va a ser el mismo. Ahora, lo que tiene que hacer es decirle al Señor, Señor, yo decía lo que no entendía. Eran demasiado maravillosas para mí. Me arrepiento en polvo y en ceniza. Aquí estoy, gloria al Señor. Y Dios no va a tardar en hacerlo, porque eso es lo que Él está haciendo hoy. Hoy está preparando el terreno para que tú recibas lo que Él tiene para ti. Por eso en este día, no se vaya de aquí sin el Señor. El Señor lo trajo para eso. Esta palabra era necesaria que usted la escuchara. Póngase de pie que nos vamos. Habrá alguien que quiera a Cristo. Habrá alguien este día que diga, esa palabra era para mí. Alabado sea Dios. Yo necesito ese cambio de mentalidad. Yo necesito que Dios me cambie mi manera de pensar. Yo necesito creerle a Dios. Yo necesito cambios en mi vida. Amén. Yo voy a contar hasta tres. Uno, habrá alguien que quiera arreglar su vida con Dios. Habrá alguien que diga yo. Habrá alguien que diga, Dios bendiga al hermano que pasa al frente. Habrá alguien más que diga, yo lo quiero, amén, yo quiero ese cambio en mi vida, yo lo necesito, ese cambio yo lo necesito. Alabado sea Dios. Vente, Jesús lo va a hacer. Jesús lo va a hacer. Vente, Jesús lo va a hacer. Vente, Jesús lo va a hacer. Haz tu parte, Dios va a hacer el de él. Alabado sea Dios. Amén. Véngase, véngase, véngase. Amén. No escatime, amén, no lo piense mucho. Arranque a correr para el altar. Aquí está el Señor para hacer los cambios. Eso es, véngase, véngase, véngase. Eso es Dios, eso es Dios. Hazle caso a Dios. Dios te está diciendo, pasa al frente. Eso es Dios. Dios te lo está diciendo. No vas a escuchar una voz que te diga, mira, pasa al frente. No, es un querer, un deseo de pasar. Eso es lo que hace Dios. Amén, un querer. Voy a pasar para allá al frente. Voy a pasar. Eso es Dios. Eso es Dios. Eso es Dios. Amén. Alguien más. Alguien más. Amén. Dos. Alguien más. Alguien más. Alabado sea Dios. Alguien más. Dos. Dos. Alguien más. Qué bueno. Gloria al Señor. Qué bueno. Qué bueno. Alguien más. Eva Bashanda Rabasaya. Véngase, véngase. Alguien más. Alguien más. Véngase, que aquí está Jesús. Aquí está el Señor, aquí está el Señor, aquí está el Señor, véngase. Aleluya. Qué lindo es Dios. Véngase, que Jesús le está llamando. Aleluya. Aleluya. Alguien más. Véngase. Vente, mujer, vente, que Dios te va a ayudar. Vente, que Dios te va a ayudar.
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0: alguien que se conecte, llama a un amigo, llama a alguien que está apartado. Esto es una campaña radial, ¿verdad?, en la cual estamos haciendo a favor de las almas, ¿verdad? Es de corte evangelístico, donde, ¿verdad?, estamos tratando con las almas, rescatar al que está perdido. Yo creo que, ¿verdad?, pues todo lo que está sucediendo nos está dejando saber, ¿verdad?, que Cristo está a la puerta, que Cristo viene ya. Así que, ¿verdad?, yo creo que es importante que nosotros pues sentamos ese peso, ¿verdad?, de responsabilidad a favor de que las almas se conviertan. Así que, ¿verdad?, le pedimos a todo el mundo que comparta. Tú tienes que tener un primo, tienes que tener un hermano, un compañero del trabajo, ¿verdad?, que está apartado, que no conoce a Cristo. Y, ¿verdad?, esta mañana estamos dando 5 minutitos para que usted, ¿verdad?, pues haga esa gestión evangelística. Esto es como un tratado. Usted ahora lo va a compartir con alguien y eso va a ser como un tratado para que esa persona, ¿verdad?, se acerque al Señor. Es importante, ¿verdad?, que evangelicemos, hermano. Sería triste, ¿verdad?, que ese vecino, ese amigo, ese primo, ese compañero del trabajo se pierda, ¿verdad? Tú teniendo una verdad tan exquisita, una verdad que te libertó, una verdad que, ¿verdad?, que te hizo, ¿verdad?, entender que sin él nada podemos hacer, pues esa misma verdad tenemos que seguir compartiéndola. Así que llame a alguien, comparta con alguien, ¿verdad?, para que se escuche esta palabra de hoy, mi alma adora a Jesús, una palabra que va directamente a los amigos, donde sabemos, mi alma adora a Jesús, que los amigos serán impactados por el poder de Dios. Te adoramos y te bendecimos, Señor. Alabado sea tu nombre. Qué lindo es Jesús. Alabado sea tu poderoso nombre. Qué lindo es el Señor. Así que saludamos a todas esas personas que están conectadas. Estamos ahí un poquito enfermos, pero vamos para adelante, mi alma adora a Jesús. Vamos a tirar aunque sean los últimos cartuchos. Los tiramos aquí. Te adoramos y te bendecimos, Jesús. Alabado sea tu precioso nombre. Así que rápido. Llame a alguien rápido para que, ¿verdad?, pueda escuchar esta palabra en el día de hoy. Te adoramos y te bendecimos, Jesús. Para que pueda escuchar esta palabra en el día de hoy, ¿verdad? Bajo el tema, el tema sin opciones. Ese es el tema, sin opciones. Sin opciones. Saludamos al pastor Bamundi que estaba por ahí conectado. A todos los pastores que están conectados. Por ahí está Gladys Sorte. También está José Quintero. Así que, ¿verdad? Andrea Borle también está por ahí. Compártalo en esta preciosa hora del Señor. Compártalo para que así las vidas escuchen la palabra del Señor. Para que así las vidas escuchen la palabra del Señor. Que es importante, hermano. Todo lo que está ocurriendo nos está dejando saber que Cristo viene ya, que ya todo lo que está estipulado en la Biblia, ¿verdad?, pues está cumplido. Así que lo que nos resta es nosotros, ¿verdad?, tener esas ansias de que todo el mundo conozca a Cristo para que nadie se quede. Dice la Biblia que Él no quiere que ninguno perezca, sino que todos procedan al arrepentimiento. Así que, ¿verdad?, compártala en esta preciosa mañana del Señor bajo el tema sin opciones. Llame a alguien, hermano. ¿Usted conoce a alguien que está apartado? ¿Usted conoce a alguien que está apartado? ¿Alguien que está retenido? ¿Usted lo conoce? Así que llámelo en esta preciosa hora. Saludamos a los pastores allá que estuvimos este fin de semana ahí en Ohio. Estuvimos en Cleveland, en Lorraine, ¿verdad? También en Johnstown, ¿verdad? Una bendición muy buena, donde, ¿verdad?, muchas vidas vinieron a los pies de Cristo, muchas vidas fueron libertadas. Así que le saludamos a todos los pastores, ¿verdad?, que hicieron un trabajo excepcional para que las vidas llegaran al culto, que es lo más importante. Así que les saludamos a todos esos pastores, mi alma adora a Jesús, que estuvieron, ¿verdad?, dando la milla extra para que, ¿verdad?, las vidas llegaran a los pies de Cristo. También estuvimos la semana, creo que fue antipasada, estuvimos también allí en Florida, en la iglesia Maranata de Florida, ¿verdad?, y también fue una gran bendición allí en Florida, ¿verdad?, donde las vidas vinieron a Cristo y un mover de liberación bien bonito también. Así que estamos contentos, hermano, estamos contentos. Seguimos haciendo la obra del Señor, ¿verdad?, y como le dije, y ahora más que sabemos que la trompeta está a punto de sonar. Ahí está Edwin desde Kissimmee. Oración por mi familia para que entre el camino del Señor. Seguro que sí, Edwin. Llama a la familia tuya entera para que escuche el mensaje de hoy. Mensaje de hoy, un mensaje que yo sé que va a ser de mucha bendición. Mi alma adora a Jesús. Así que estamos dándole varios minutos para que usted lo comparta. Lo comparta, mi alma adora a Jesús. Usted comparta, ¿verdad?, esta bendición. Que yo sé, mi alma adora a Jesús, que Dios le va a hablar. Dios va a hablar con muchas personas. Así que te adoramos y te bendecimos. Estamos contentos, agradecidos del Señor por todo lo que está haciendo. Alabado sea el nombre poderoso de Jesús. Te adoramos y te bendecimos, Señor. Qué lindo es el Señor. Así que, vuelvo y repito, damos unos minutos. Estamos dando unos minutos para que, ¿verdad?, pues usted automáticamente llame a alguien, y esa persona pueda conocer del Señor. Qué lindo es el Señor. Así que en un minuto ya comenzamos bajo el tema sin opciones, sin opciones, sin opciones, sin opciones, que no hay opciones. No hay más ninguna opción. Te adoramos y te bendecimos, Jesús. Alabado sea tu precioso nombre. Qué lindo es el Señor. Te adoramos y te bendecimos. Qué lindo es el Señor. Qué lindo es el Señor. Te adoramos y te bendecimos, Jesús. Alabado sea tu precioso nombre.
1: Gracias, lo amado. Tommy Green dice, ya yo lo compartí, llevo un mes convertido. Dice,
0: qué lindo.
1: Tommy Green, gloria a Dios, eso es.
0: Qué lindo es el Señor. Bueno, sigo aquí, estamos compartiendo.
1: Eso es.
0: Qué lindo es el Señor.
1: Eso es, saludamos a Elena Rivera, dice buenos días, Dios le bendiga. Andrea Boller también dice, tema sin opciones. José Quintero dice, Dios bendiga, Julio Ramos, Joel, Héctor, Miguel Ramos, a todos. Por la palabra dice, la única opción es Jesucristo, eso es. José Quintero dice, santo. Manny Reyes dice, Dios bendiga, desde Trenton, New Jersey, eso es. Greenway dice, buenos días. Socorro Figueroa dice, saludos para todos, Dios los bendiga. Adriel Lin dice, ya lo compartí, pastor, Dios te bendiga. Sacha Cueva dice, yo le bendiga grandemente. Johnny B.O.C. Family dice, estamos activos.
0: Qué lindo es el Señor.
1: José Quintero dice, amén. Ferdinand Padro dice, Dios le bendiga, hermano Joel y pastor Héctor. Ángel Cruz dice, Viriki de Tampa, pido oración por el matrimonio de mi hija Nairobi y Joseph, seguro que sí, vamos a estar hablando por eso, Ángel. Sonia dice, compartido por mensajería, eso es. Gladys Ortega de Piñero dice, lo compartí a mi hermano que no le sirve a Dios y está en adicciones, eso es. Dios va a hacer algo, Gladys, Dios va a hacer algo en el nombre de Jesús. Félix Márquez dice, Dios te bendiga, varón de Dios, desde Casa Restauradora en Jamestown, New Jersey, mis pastores Yamil y Emerlin, dice ahí. Yajaira Ponce dice, bendiciones, saludos para todos, amén. Erudina García dice, pastor y Joelito, Dios los bendiga y a su familia, eso es. Wilito Pérez dice, canten el cumpleaños juntos. Estamos viendo que canten el cumpleaños. Gazú Medina dice, Dios te bendiga, Héctor, eso es. Andrea Boller también dice, compartido, gloria al Señor. Robert Ruiz dice, amén, nos gozamos el viernes ya compartido, eso es. Lilia Crespo, mira, parece que Robert estuvo allá contigo. Lilia Crespo dice, gloria a Dios, Dios le bendiga, compartido, eso es. Nairobi Quiñones dice, Nairobi, hija de Viriki, te amo, papi, siempre oro por ti. Mira qué lindo ese panorama, mira el papá y la hija, qué hermoso, vamos a estar orando por eso. Mira, Jackie Tapia dice, compartido a los chats que tenemos, eso es. José Quintero dice, se siente la paz de Dios, gloria a Dios por eso. Ilia Crespo dice, lista para escuchar la palabra, santo. Andrea Bole dice, eso. Félix Márquez dice, oración para fortaleza en mi matrimonio, aleluya, Dios los bendiga. Dios es bueno, eso es. Efraín Cruz dice, pa'lante y para el cielo, saludos desde Kissimmee. Ya mi esposita Yara Delgado en sintonía, eso es, Dios te bendiga. A ti a tu esposita Efraín. Jackie Tapia dice, Dios les bendiga, pastor Héctor, Yolito y familia, a todos los hermanos en el chat, Dios te bendiga, pastora. Ahí está José Quintero, dice, él vive. Rubén Rivera dice, Dios bendiga, Cristo viene, eso es un amén rotundo. Manny Solano, mi hermanazo, dice, la gente mía, que toque lo que toque, dice, lo amo, mi gente. Ahí está Joselito y Natalia, dice, compartido. José Quintero también nos saluda. Osvaldo Menezes dice, no hay opción, sino la de Jesucristo. Eso es un amén rotundo, eso es. Brenda Jiménez dice, Dios lo bendiga. Esperando palabra desde Justin, desde Austin, me imagino, Tessa, Justin Tessa. Ay, santo, mira, Miguel Carrasquillo dice, saludos mucho. Muchachos, soy apartado, pero me gustaría oír, me gusta oír la palabra de Dios. Hoy es tu día.
0: Hoy es el día, hoy es el día. Hoy es tu día,
1: eso es. Gladys Ortega de Piñero dice, compartido por WhatsApp y Facebook, eso es. Y Wilito Pérez dice, Héctor...
2: quieren que cante Niqueltono este y que toque el piano que toca Julito.
3: No, no chacho, yo estoy ahí. Estoy enfermo, tienen que perdonar eso.
2: Estoy un poco
3: enfermo.
2: Fónico, que toque el piano. Impostor. No puede tocar el piano.
1: Era saludado, Erudina García dice, pastor, soy la esposa de quien fue pastor Basilio García. Mira, Erudina García,
3: qué bueno, que sí. Erudina, te bendiga mucho. Hace poco estaba viendo la foto y vi la foto cuando fuimos allá a verlo al hospital. Qué bueno, tremendo hombre de Dios.
1: Sí, señor. Sí,
3: tiene
1: señor.
3: Que estar disfrutando ahí arriba.
1: Sí, señor.
3: Aleluya.
1: Sí, señor. Sí, señor. Mira, ahí está Miguel Rivera, dice, pastor Héctor, bendiciones cuando viene al estado de Virginia. Ojalá pronto, venga
3: pronto,
1: acá.
3: Pronto.
1: Eso, eso, Moni Solá dice... mira, en vacaciones de Angelito, aleluya, dice. Se llama Ángel, ese man es tremendo. Mira, ahí está Gladys, dice, tema sin opciones. Eso es José Quintero, dice, amén, que Dios ponga la paz en México. Amén, amén, seguro que sí.
3: Amén.
1: Gladys Ortega ahí nos saluda. Robert Ruiz dice, sin mis pastores, ¿cómo es? Sin mis pastores, José y Linda Mercado, Iglesia
3: Pentecostal. Sí, allá, Casa de Refugio, estuvimos allá este fin de semana.
1: Eso, eso es.
3: Muy bueno, nos gozamos allá.
1: Eso es, mira, voy aquí a Facebook también, que tenemos gente aquí, Dalí Polanco está ahí, dice, Dios te bendiga, Pastor Héctor Delgado, Carlos Guerrero también nos saluda, Zaira Bueno Solís dice, Dios bendiga, Carlos Guerrero dice, Dios me los bendiga mucho, Pastor, y a los hermanos que se conectan, amén. Ahí está, manda saludos, José Glenda Rosario dice, Dios los bendiga, desde la Iglesia El Jordán, Asociación de Iglesias Maranata, Milwaukee. Eso es.
3: Qué lindo. Andrea, te bendiga, Guerrero.
1: Eso es, eso es. Andrea Bausado dice, gloria a Dios desde Argentina. Bendiciones, escuchándonos desde Argentina. Compartido, dice Chuy, Chuy Delgado, Chuyón Delgado. Sandra Quintana dice, saludos, Dios les bendiga grandemente desde Connecticut. Griselda Durán dice, pido oración por mi madre y mi hermana, que Dios las haga volver a sus caminos. Hoy es el día, seguro que sí. Compártelo, Griselda, compártelo con ella, este
3: comparte,
1: mensaje.
3: Comparte, que empezamos ya. Ya vamos eso a comenzar es. Ya, así que compártelo con ese familiar tuyo que no conoce al Señor, con ese primo, eso compártelo, es, dile, mira, escucha que Dios te va a hablar. Vamos a evangelizar, esto es una campaña eso de evangelismo.
1: Eso es.
3: De evangelismo, así que vamos a estar evangelizando hoy, vamos a estar testificando, mi alma adora a Jesús, trayendo un mensaje evangelístico. Eso si usted es. Va a hacer un desayuno, es un desayuno.
1: Ahí santo.
3: Si va a hacer un almuerzo, es un almuerzo. Sí, porque hay gente que le dicen evangelístico y ellos quieren predicar de la fe de Pedro. Ese, si no. Si te dieron, si el catering te dieron desayuno, es desayuno.
1: Desayuno.
3: Si te dieron almuerzo, es almuerzo. Y si te dieron cena, es cena. Y si te pidieron postre, ¿qué tiene que llevar Joel?
1: Postre.
3: Postre. Oh. Ahí está. Qué lindo es el Señor. Así que. Así que compártalo, que esto es para que las vidas se conviertan, no es para que la gente me vea, es para que las vidas se conviertan.
1: Eso es, mira, Lido Padilla dice, oración por mis hijos Pedro y Carlos, en especial por Pedro, quien fue condenado a cárcel en Florida. Y yo sé que el único, ay santo, que lo puede sacar, el único que lo... ¿verdad? Que quita la reja, ¿verdad? Dios, así que vamos a orar por eso, seguro que sí, lindo. Ahí está Robert Ortiz, dice, el tema de hoy sin opciones, Milagros Martínez Román dice, buenos días a mis hermanos, saludos desde Bronx, New York, eso es. Heriberto Colón Cabán dice, Dios me los bendiga, pido oración por mi hermana, por mi mamá, paciente de cáncer, y mi hermanastro Edwin Vega, que está en intensivo de hundito en Río Piedra, me imagino que es en el centro médico, vamos a estar orando por eso, Heriberto. José Glenda dice, Pastor Héctor, Dios lo bendiga desde la Iglesia El Jordán, eso es Milwaukee, compartido, dice Glenda. Felicita Flores dice, Dios le bendiga, Pastor, buenos días, saludos desde Mobile, Alabama. Nos están escuchando desde Alabama, compartido, dice Julia de Sterling. José L. Román dice, amén, nos gozamos en la iglesia. Maranata de Cleveland el sábado, ahí estaban ahí, estaban ahí el sábado.
3: Bueno,
1: J. Sam Quiñones Pinet dice, Dariana Quiñones, aquí salió algo aquí, padre. Brincó esto aquí, dice Alma Cruz, dice, Dios te bendiga, Pastor Héctor, buenos días, bendiciones. Ahí está, bendiciones, Pastor, dice Diana Carrasquillo. Efraín Cruz dice, para adelante y para el cielo, saludos desde Kissimmee, Florida, y a mi esposita Yara Delgado, en sintonía, eso es, gloria a Dios.
3: Bueno, hay uno en inglés ahí.
1: ¿En dónde? En YouTube, vamos para allá, vamos para allá.
3: This happened under the girl, va que yo la clase en inglés
1: no,
3: mía.
1: No, sabe, no lo veo, dice, ay santo, ¿qué pasó? Bajo ahí el sol está. Incluso. No lo veo.
3: Bueno,
1: no,
3: ahorita lo chequea. Bueno, vamos a comenzar. Aquí esta preciosa obra del Señor. Busque su Biblia. Mi alma adora a Jesús en el libro de Ezequiel, capítulo 13. Vamos a comenzar, ¿verdad? Hoy va a ser corto y preciso el mensaje. Mi alma adora a Jesús, Ezequiel, capítulo 13. Vamos a considerar el versículo 10 en adelante. Leemos en el nombre del Padre, del Hijo y la comunión del Espíritu Santo. Ezequiel, capítulo 13. Versículo 10 en adelante. Mire lo que dice la Biblia en Ezequiel capítulo 13, versículo 10 en adelante. Si por cuanto engañaron a mi pueblo diciendo paz, no habiendo paz, y uno edificaba la pared, y he aquí que los otros la encubrían con lodo suelto. Di a los recubridores con lodo suelto que caerá, vendrá lluvia torrencial, y enviaré piedras de granizo que las hagan caer, y viento tempestuoso la romperá. Y aquí que cuando la pared haya caído, os dirán, ¿dónde está la herradura con la que la cubriste? Repito, y aquí que cuando la pared haya caído, nos dirán, ¿dónde está la embarradura con la que la recubriste? Padre, te adoramos y te bendecimos en esta hora, mi Dios. Venimos de tu presencia en el nombre poderoso de Jesús de Nazaret. No te pido que me quites, sino que me ponga, que uses mis labios, mi corazón, y que me dé la sabiduría para exponer este mensaje que me diste mientras hablaba contigo. Glorifícate en el nombre de Jesús, Señor. Te lo pido para tu gloria y tu honra, que tú trates con los amigos, trates con las vidas que están apartadas. Mira a aquellos que están escuchando, que una vez se alejaron de ti. Que esta palabra entre en su corazón, Padre amado. Grábala en la tabla de su corazón y hazla entender, Padre amado, que tú lo amas. Y que tú no quieres que ninguno perezca, Padre amado. Que tú quieres que todos procedan al arrepentimiento. Te lo pido en el nombre poderoso de Jesús. Amén y amén. Mire, hermano, si algo se puede hablar hoy, ¿verdad? Está en la boca de casi todas las personas. Es la guerra, ¿verdad?, que se está suscitando en este preciso momento. Ya llevan ya varios días. Entre los Estados Unidos, Israel e Irán. ¿Verdad? Todo el mundo está viendo estos acontecimientos que están marcando, ¿verdad?, esta era. Unos acontecimientos que hay unos que se sorprenden, otros no se sorprenden, porque estos acontecimientos son acontecimientos bíblicos, ¿verdad? Son acontecimientos que la Biblia estipuló, dejándonos saber que la Biblia tuvo el control del pasado, tiene el control del presente y tendrá el control del futuro. Una guerra donde, ¿verdad?, pues todo el mundo está asombrado de la magnitud en la que están habiendo enfrentamientos continuos a todas horas entre Israel, Estados Unidos e Irán. Pero fíjate que mientras Dios me daba este mensaje, ¿verdad?, me hacía ver cómo hay diferentes tipos de armas que se están utilizando en esta guerra, Joel, que en otras guerras anteriores nunca se utilizaron. Pero hay una arma, ¿verdad?, específica, que se ha convertido en la arma más poderosa de Estados Unidos e Israel. Esa arma se le conoce como el GBU-57A, la poderosa bomba rompe bunkers que Estados Unidos utilizó contra las instalaciones nucleares de Irán. Yo no sé si usted ha visto, ¿verdad?, pero una de las cosas que Irán construyó por muchos años fueron los bunkers, porque ellos pensaban que a través de estos bunkers, ¿verdad?, pues nadie iba a poder destruirlos. Y estos búnkers fueron, ¿verdad?, específicamente construidos, ¿para qué? Para sobrevivir a cualquier ataque aéreo, cualquier ataque de bomba. Sin saber, mi alma adora a Jesús, que Estados Unidos había preparado, ¿verdad?, junto a Israel, una arma que iba a ser una arma poderosa para destruir los búnkers. Yo quiero que usted sepa que todos estos hombres que han sido asesinados del régimen de Irán, estos hombres estaban en búnkers. Estaban en lugares donde ellos pensaban que nunca iban a poder penetrar una bomba. Entre las armas capaces de atacar las instalaciones nucleares subterráneas de Irán, hoy una que utilizó Estados Unidos en la madrugada de este domingo, el penetrador de municiones masivo, MOP-GBU-57A, la mayor bomba no nuclear rompebunker del mundo, propiedad exclusiva de Washington. O sea, quiere decir que Washington es el único que tiene esta bomba. Altos funcionarios del Departamento de Defensa confirmaron el uso de esta arma guiada con precisión de 13.600 kilos de peso, algo que también hizo el Pentágono el domingo en la mañana. Se confirmó que es la primera vez que se utiliza esta bomba. Estados Unidos dijo que el programa nuclear de Irán había sido destruido, pero la televisión iraní aseguró que los daños no eran importantes y que las bases habían sido evacuadas previamente. Según el gobierno de Estados Unidos, esta arma es una gran arma penetrante con capacidad para atacar búnkeres y túneles construidos a gran profundidad y fortificados. Como te dije, estos túneles que estos líderes construyeron fueron túneles a gran profundidad y fortificados. No eran cualquier túnel. Eran túneles, mi alma adora Jesús, donde ellos pensaban que estaban a salvo. Pero, ¿verdad? Tristemente, pues no fue así. Ayer, ¿verdad? No sé cuánto que leyeron la noticia, que ayer había una gran reunión de todos los líderes de iraníes. Más de 60 líderes iraníes, Joel, estaban reunidos para escoger al próximo Ayatollah, el próximo presidente.
2: El líder religioso de esa...
3: Pero sin embargo, ayer cayó una bomba de esta en el lugar donde estaban y murieron todos. Y los estudiosos de la guerra, ¿verdad?, están diciendo que el régimen iraní está agonizando. Ahora, ¿qué significa la palabra agonizar? La palabra agonizar significa estado clínico que precede inmediatamente a la muerte, en el cual se produce un deterioro progresivo de las funciones vitales. O sea, quiere decir entonces que las funciones, mi alma adora a Jesús, vitales de este régimen están muriendo, hermano. Están muriendo porque sus líderes ya no están. ¿Sabes? Como quien dice, no está la cabeza, se llevaron la cabeza, los brazos. Y poco a poco, mi alma adora a Jesús, pues están pereciendo. Pero fíjate, estos hombres habían creado estos búnkers. Estos hombres habían construido estos búnkers. Porque ellos pensaban, mi alma adora a Jesús, que ellos iban a poder salir airosos en la guerra con esos búnkers. Pero sin embargo, no les fue así. Están agonizando. Y yo quiero traer este tema y comencé con esto porque hay gente que me está escuchando hoy que está agonizando. Yo siento la presencia de Dios. Hay matrimonios que están agonizando. Hay jóvenes que me están viendo que están agonizando, familias que están agonizando. ¿Por qué? Porque Satanás se ha encargado de utilizar una de las armas más acertadas por él. Una arma que ha traído destrucción desde el principio. Una arma que ha destruido mi alma, jóvenes. Una arma que ha destruido familias, hombres, mujeres. Mi alma adora a Jesús. Una arma de destrucción que ha penetrado lo más profundo del corazón del hombre, a lo más profundo de la mente del hombre. ¿Y sabes qué, mi alma adora a Jesús? Esa alma de destrucción se llama el engaño. Repito, es el engaño. Mire, hermano, hay gente que está pendiente a tantas cosas sin saber que la alma de destrucción más masiva del diablo es el engaño. ¿Qué significa la palabra engaño? Bueno, la palabra engaño en el hebreo significa esapatau, que es seducir. O sea, el mayor arma de guerra del diablo es la seducción. Cuando buscamos la palabra seducir, significa atraer, convencer sutilmente. Cuando buscamos la palabra convencer, significa inducir, significa incitar. Hay gente, mi alma adora a Jesús, que se han dejado seducir por el diablo. Hay gente que se han dejado convencer por el diablo. Hay gente que se han dejado incitar por el diablo. Te dije que uno de los significados de la palabra seducir es convencer sutilmente. Y ese ha sido el mayor trabajo de Satanás. Ha sido convencernos a nosotros sutilmente. ¿Qué nos ha tratado de qué nos ha tratado de convencer el diablo? Bueno, el trabajo de Satanás más fructífero contra el ser humano que él quiere destruir ha sido seducirnos, convencernos de que nosotros tenemos posibilidades de funcionar apartado de Dios. Escucha bien, el trabajo de Satanás fue que nos ha invitado a creer que nosotros tenemos un 1% de posibilidad de vivir apartado de Dios. Mira, hermano, hay gente, mi alma adora a Jesús, que fueron engañados y ellos pensaron que podían vivir apartado de Dios. Ellos se imaginaron que podían vivir apartado de Dios. Mira, hermano, aún se ha introducido dentro de la iglesia. Hay gente, mi alma adora a Jesús, que piensan que pueden funcionar apartado de Dios. Sí, porque uno puede cargar vida y estar apartado de Dios. Entonces, hermano, ¿sabes qué? una de las armas más sutiles y más destructivas ha sido esa. Ha sido de que nos ha hecho creer que nosotros tenemos alguna posibilidad. Mira, hermano, mire, escúchame, mire. Usted cree que yo llevo 18 años en el Evangelio, lo cumplí hace varios días atrás. ¿Usted cree que yo, mi alma adora a Jesús, no me llega el cansancio? Cansancio aquí le llega a todo, hermano. ¿Usted cree que aquí no le llega la pereza a uno? La pereza le llega a todo. ¿Usted cree que usted el desánimo no le llega? El desánimo nos llega a todo. Todos los que estamos aquí sirviéndole al Señor, ninguno me puede decir que en un momento de guerra, mi alma adora a Jesús, un momento de prueba, de batalla, mi alma adora a Jesús, no ha hecho como Elías, que se metió en la cueva. Todos nos hemos metido en la cueva. Quizás algunos hemos dicho como Jeremías, no voy a predicar más nada. Si esto es lo que me trae el problema. Lo que pasa es que este hombre llamado Jeremías, al igual que muchos hombres de Dios, hemos entendido que aún con las pruebas, con las luchas, con las batallas que tengamos, nosotros tenemos que morir con las botas puestas, porque no hay ninguna posibilidad si nos apartamos del Señor. Por eso fue que el salmista dijo, ¿sabes qué? Tanto él pera yo. Él era torpe hasta que entró en el santuario y se dio cuenta, mi alma adora a Jesús, que no hay posibilidades. ¿Sabes? Hay gente que todavía, miren, ¿por qué tú estás en el mundo? Porque tú piensas que tienes posibilidades de ser feliz. ¿Por qué tú estás en el mundo? Porque tú piensas que tienes posibilidades de restaurar tu matrimonio en el mundo. Tú piensas que tienes posibilidades de salir de esa depresión en el mundo. Eso fue lo que pasó conmigo. Yo constantemente, mi alma adora a Jesús, pues no me acercaba al Señor porque yo pensaba que tenía posibilidades. Yo decía, tranquilo, que ahora lo que me falta es ir al psiquiatra. Pero el psiquiatra no hacía nada, el psicólogo no hacía nada. Nada, las pastillas, nada. Yo nunca creí en la santería y un día me puse un collar. ¿Por qué? Porque era Satanás haciéndome creer, engañándome, diciéndome, tranquilo, sigue mi alma ahora intentándolo, porque ya mismito va a llegar el golpe de suerte. Entonces pasamos una vida entera con golpes de suerte. Pasamos una vida entera comiendo migajas. Pasamos una vida entera siendo engañados, porque ese golpe de suerte nunca va a llegar. Porque Jesús dijo, separado de mí, nada podéis hacer. ¿Y qué es lo que hemos hecho, hermano? Bueno, lo que acabo de leer, hemos encubrido, ¿sabes qué? Nuestra vida con una pared de lodo suelto, con un engaño. Entonces, ¿qué pasa? Nosotros construimos algo que cuando vienen los vientos, que cuando viene la tempestad, yo se cae al piso, porque nos engañaron. ¿Sabes qué? Pensábamos que era duradero, pero no es duradero nada. Entonces hay gente que me están escuchando hoy, mi alma adora a Jesús, que Dios viene a decirle que tú no tienes más opciones. Yo estoy aquí porque no tengo más opciones.
2: Gloria a Dios.
3: Aquí no hay más opciones, hermano. Aquí no hay más posibilidades. No tenemos ninguna posibilidad de funcionar sin Jesús. Cuando buscamos la palabra opción, hablamos de una alternativa. Aquí no hay más opciones, no hay más alternativas.
2: Todo eso, no hay más camino.
3: Entonces hay gente, hermano, que se siguen engañando ellos mismos. Hay gente que se siguen lastimando ellos mismos. Que mire, Joel, tú sabes lo que es, escucha bien, tú sabes lo que es el suicidio. El suicidio es la culminación de una persona, mi alma adora a Jesús, que se dio cuenta que no iba a poder ser feliz sin Jesús.
2: Bendito Dios.
3: Esa persona estaba buscando la vuelta y nunca encontró, mi alma adora a Jesús, la razón de ser. Nunca encontró la felicidad, nunca encontró la paz. Y se terminó suicidando. Bendito. Eso fue lo que pasó conmigo, que yo estaba en depresión porque yo buscaba en todos lados y no encontraba, porque no iba a encontrar lo que solamente tiene Jesús. O sea, no hay opciones aquí. Y la Biblia está repleta de historias de hombres y mujeres de Dios, de mujeres, mi alma adora a Jesús, que tuvieron que reconocer, yo, el que no había opciones. Que no había ningún tipo de opciones. Entonces hay gente que nos está escuchando en esta preciosa mañana. Bendito. Por eso te dije que tú llames a un amigo, que llames a alguien, mi alma adora a Jesús, y le dejes saber que se conecte, para que sepa que no hay opciones, que no puedes seguir brincando y saltando, que no puedes seguir ignorando la voz de Dios. No hay más opciones. Mira, hermano, cuando vamos a la Biblia dice en el Salmo 73, versículo 25 en adelante. Mira lo que dice la Biblia. ¿A quién tengo yo en los cielos si no es a ti? Y fuera de ti nada deseo en la tierra. Mi carne y mi corazón desfallecen, mas la roca de mi corazón y mi porción es Dios para siempre. Porque aquí los que se alejan de ti perecerán. Tú destruirás a todo aquel que de ti se aparta. pero en cuanto a mí, el acercarme a Dios me ha hecho bien. Ha puesto en Jehová el Señor mi esperanza para contar todas sus obras. O sea, vemos que el salmista estaba diciendo, ¿a quién tengo yo en los cielos si no es a ti? Y fuera de ti nadie se va aquí en la tierra. O sea, el salmista estaba claro, mi alma adora a Jesús, de que él no tenía más opciones. De que él, mi alma adora a Jesús, tenía que entender que la única opción que tenía era acercarse a Dios. Y hay gente que tiene que entenderlo. Mira cuál es el problema. Que si tú no lo entiendes, te lo van a hacer entender. Bendito porque Dios. La Biblia dice en Oseas 2, versículo 14, que Dios nos lleva al desierto para hablar a nuestro corazón. O sea, quiere decir que hay gente que Dios te lleva al desierto para que tú te des cuenta que no hay opciones. Que Dios te lleva al desierto en el matrimonio para que tú te des cuenta que no hay opciones. Que Dios te lleva al desierto en la enfermedad para que tú te des cuenta que no hay opciones. Que Dios te lleva al desierto económico para que tú te des cuenta que no hay opciones. Hay gente que está en un desierto. ¿Pero quién hizo ese desierto? Ese desierto lo construyó Dios. Porque la Biblia dice que él hace a los vientos sus mensajeros. O sea, hay gente que están peleando y pensando, mi alma adora a Jesús, que no, es que la cosa está mala, es que cuando yo, no, es que te están llevando a ese desierto para que tú entiendas que no hay opciones. ¿Por qué, hermano? Porque en el desierto, hermano, no hay nada. En el desierto solamente están tú y Dios. En el desierto solamente está tú, Dios. ¿Sabes qué? Y ese espíritu, esa conciencia que te está diciendo, mira dónde estás, te estás muriendo, mira dónde está tu paz, te estás muriendo, no tienes paz, no tienes felicidad. Entonces hay gente, mi alma adora a Jesús, que Dios le está diciendo hoy, no hay opciones, se acabaron las opciones. Y cuando buscamos la Biblia, vemos, mi alma adora a Jesús. Hay muchas personas que Dios tuvo que llevarlo al desierto para hacer entender que no habían opciones. Mire, la Biblia dice que lo que antes se escribió para nuestra enseñanza. Hoy, entonces, mire, hermano, esto es un mensaje. Yo estuve toda esta semana, Señor, dime que tú quieres que yo hable. Dime que tú quieres que yo hable. Dime que tú quieres que yo hable. Porque algunas veces nosotros buscamos, ¿verdad? El mensaje más, ¿cómo se dice, Joel? Más profundo, más estrambótico. Que la gente diga, wow. El Señor me decía, chacho, no me dejo dormir la noche. Sin opciones. O sea, Dios me está diciendo, dile a la gente la verdad. Dile que no hay opciones. Dile que soy yo que lo estoy llevando al desierto. Mira, hermano, yo le decía el otro día en una predicación que tenía allá en Cleveland que una de las cosas que Dios hizo con esto de la pandemia, hermano, fue eso. Lo que Dios hizo con la pandemia fue llevarnos al desierto para que nosotros entendiéramos que no hay más opciones. ¿Por qué Dios hizo eso? Bueno, porque usted sabe, mi alma adora a Jesús, que nosotros estábamos emplumados.
2: Bendito Dios.
3: ¿Por qué? Porque teníamos doctores, teníamos, ¿cómo se llama esto? Tarjetas de salud. Ajá. Y estábamos bien, estaba todo el mundo bien. Entonces, como había venido el ébola, y el ébola se quedó por allá por China, tú lo viste por allá
2: por África.
3: Y tú lo viste por allá, y tú dijiste, ya, eso no viene para acá. ¿Pero qué pasó? Que llegó aquí. Entonces, cuando llegó aquí, mi alma adora a Jesús, ¿qué fue lo que pasó? Bueno, cuando llegó aquí, pues nos dimos cuenta que los doctores, que la tarjeta de salud, eran inservibles, porque lo primero que se estaban muriendo eran los doctores.
2: Bendito Dios.
3: Lo primero que se estaban muriendo eran los doctores. Los que se supone que nosotros vayamos confiando nuestra salud en ellos, ¿cierto o falso, Joel?
2: Sí, señor.
3: Pues se estaban muriendo. Era Dios diciéndonos. Pero tú no te diste cuenta que en esa pandemia todo el mundo se hizo cristiano.
2: Los canales.
3: Los canales de televisión se hicieron cristianos. Los artistas se hicieron cristianos. Todo el mundo era cristiano. ¿Por qué? Porque Dios nos llevó al desierto para decirnos, no hay opciones. No hay opciones, mi alma adora a Jesús. Y nos va a seguir llevando al desierto, hermano. Dale la mano al que está a tu lado y dile, ¿dónde tú estás? Dile, esto está comenzando. Prepárate para lo que viene.
2: Exacto.
3: ¿Por qué, hermano? Porque es que Dios sabe que para que el hombre mire para arriba, él tiene que hacerle entender que no hay opciones. Mira, hermano, esto es bien sencillo. Vamos a hablar de la mujer de flujo de sangre.
2: Bendito Dios.
3: La mujer de flujo de sangre, dice la Biblia, que lo había gastado todo, dice. O sea, quiere decir que para aquel tiempo, si esta mujer tenía dinero para irle a los doctores cada rato, era porque era una mujer, ¿verdad? Que
2: pudiente.
3: Tenía pudiente.
2: Sí, señor.
3: Pudiente. Fíjate que ella iba a los doctores, pero dice la Biblia que le iba como de mal en peor.
2: Bendito Dios.
3: Entonces, ¿por qué le iba mal en peor? Porque Jesús le estaba diciendo, no hay opciones. La estaba llevando a ese momento donde ella tenía que reconocer, mi alma adora a Jesús, que no habían opciones. Y hay gente que me está escuchando que dice, esto, yo estoy pasando por esto, estoy pasando por lo otro. Sí, es Dios que lo está permitiendo para que tú sepas que no hay opciones, sí, que no hay opciones, que solamente la opción que te queda es acercarte a Jesús. Esta mujer, Espíritu Santo de Dios, ¿sabe qué hizo? Bueno, que después de haberlo gastado todo, después de haber ido a todos los doctores, dice que entonces se acercó a Jesús. Yo, ¿por qué se acercó a Jesús?
2: No había opción.
3: No había opciones. No había opciones.
2: Bendito Dios.
3: No, esta mujer lo intentó como tú lo estás intentando. Esta mujer lo intentó como tú lo has estado intentando. Pero no te ha salido. ¿Por qué? Porque Dios no puede permitir que te salga. Dios te está poniendo el pie. Ta, ta, ta, ta. Dios te tiene el pie encima.
2: Bendito Dios.
3: ¿Tú sabes por qué? Porque no hay opciones. No hay opciones. Hay muchas veces, mire hermano, nosotros como cristianos, hay muchas veces que Dios nos tranca por aquí, nos tranca por acá, nos tranca por allá, para que nos tiremos en el altar. Y invócame en el día de la angustia. Bendito yo te honraré. ¿Y tú qué?
2: Bendito Dios.
3: Yo te ayudaré y tú me honrarás. Y tú me alabarás.
2: Eso es.
3: ¿Por qué? Porque ese es Dios. Dios, el Dios, mi alma adora a Jesús. ¿Sabes qué? Que nos rodea de espinos, que nos rodea de situaciones. ¿Para qué? Para que tú entiendas que no hay opciones. Hay gente que me está escuchando. Hay gente que me está escuchando, Espíritu Santo de Dios, que están a lágrima tendida donde están. Porque es que Dios le está haciendo, le está diciendo la verdad. Le está diciendo, no sigues peleando contra mí, porque no hay opciones. Esta mujer lo que hizo fue a Joel, que decidió.
2: Bendito Dios.
3: Decidió, ¿sabes qué? Ir donde Jesús. Porque se dio cuenta que no habían opciones.
2: Bendito Dios.
3: Mira, hermano, eso es la Biblia. Esos son los ejemplos, ¿verdad? Sencillos. Mi alma adora a Jesús, que Dios nos deja. Sencillito. ¿Cuánto llevas con ese revolú? ¿Cuánto llevas con esa depresión? ¿Cuánto lleva mi alma adora a Jesús con esos pensamientos de suicidio? Llevan un montón de tiempo, ¿verdad que sí? Pues te están diciendo no hay opciones. Pero tú sigues dándole vuelta al asunto. Porque te pasa como le pasó a Eva. ¿Qué fue lo que pasó con Eva? Bueno, a Eva le pasó que Dios le dijo, mira, puedes comerle todo el árbol que está en el huerto, pero el árbol que está en el medio no puedes comer porque si no vas a morir. O sea, Dios le estaba diciendo, aquí no hay opciones. Si comes de ese árbol, te mueres. Y hay gente que están apartados que saben que la paga del pecado es muerte y que no hay opciones. Pero siguen ahí porque el diablo le dice, no, tranquilo. No vas a morir, sino que el día que comas de ese árbol vas a ser como Dios. Y la palabra Dios, hemos dicho constantemente que significa Elohim poderoso, que es autosuficiente. Una persona autosuficiente es una persona que piensa que tiene opciones para triunfar, que tiene opciones, mi alma adora a Jesús, para ser feliz. Pero ¿sabe qué pasó con Eva y con Adán? Que quedaron desnudos, porque no hay opciones cuando tú te apartas de Dios. Yo siento la presencia del Señor. No hay opciones, no hay opciones. Entonces eso fue lo que le pasó a la mujer del flujo de sangre. No solamente la mujer del flujo de sangre. Mire, hermano, eso fue lo que le pasó a Naamán. ¿Qué pasó con Naamán? Bueno, Naamán era general de guerra, pero era leproso. La lepra es una enfermedad que te mataba lentamente. Estar apartado de Dios te está matando lentamente. Y tú lo sabes. Y tú lo estás sintiendo. Lía Mazota, Arabacaita, Lea. Esta era manzota, Ali. Amagualúa, macantalea. Siento presencia de Dios. Y panzolea, bacaitale. Hay gente que me está escuchando, mujer apartada, que el matrimonio está en el piso y Dios le está diciendo, no hay opciones, regresa a mí y yo te voy a restaurar. No hay opciones. Gente que está en mi alma, adora a Jesús, sumergida en la depresión. Gente que está en su cuarto, pensando, ¿qué voy a hacer? No tengo más salida, pues seguro. Es precisamente lo que Jesús te está intentando hacer entender, que no hay opciones. Entonces, ¿qué pasa, hermano? Naamán era un hombre poderoso, pero tenía lepra. Entonces este hombre le dice, mi alma adora a Jesús, ¿sabes qué? Que puede ir al Jordán para que sea sano, pero él, mi alma, quería otra. Buscó más opciones. Él dijo, pero Habana y Fafán no es mejor el caco, mi alma
2: adora a Jesús. Buscando comodidad.
3: Hay gente que está buscando comodidad. No es mejor ir picaco para culebrita. Mi alma te adora, Jesús. Pero ¿qué pasó? Que el hombre se fue enojado y los que estaban al lado de él le decían, tú te estás muriendo. Mire, gente, que hay gente que se está muriendo. Bendito, tú lo sabes. Dios, tú te estás muriendo. Mira tu familia cómo está. Mira tu matrimonio cómo está. Mira cómo está tu vida. Tú te estás muriendo. Pues entonces, ¿sabes qué? Tienes que hacer como hizo Naamán, que se fue enojado. Estaba enojado. Pero de momento alguien le dijo, chico, te vas a morir. Te estás muriendo. No hay otra opción. ¿Quieres ir donde Jordán? ¿Qué significa la palabra Jordán? Significa humillación. Bendito. Tú tienes que humillarte. Tienes que humillarte ya. Porque no hay opciones. Porque mi alma adora a Jesús. ¿Sabes qué? La cosa se va por ir siguiendo de mal en peor. 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Yo, el que llamen ahora mismo. 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
3: 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Llama ahora, que no hay opciones. ¡Ríndete, capullo! Ríndete, que no hay opciones, ríndete. Te lo digo porque me pasó a mí, hermano. Yo peleé hasta lo último. Yo intenté, mi alma adora a Jesús, hacerlo con mi fuerza. Yo intenté hacerlo con mis conexiones. Pero ¿sabe qué pasó? No habían opciones.
2: Bendito.
3: Terminé rendido porque no habían opciones. Terminé rendido porque me di cuenta que ya no podía más. Terminé rendido porque me di cuenta que con mi fuerza yo no podía. Que la Biblia dice en 1 Samuel capítulo 2, versículo 9, que nadie es fuerte por su propia fuerza. Entonces, tú tienes que entender que no hay opciones. Naamán tuvo que entenderlo. Joel lo entendió. Dijo, olvídate de eso, voy para el Jordán.
2: No hay opción. Tengo que ir al Jordán.
3: No hay opciones.
2: Bendito Dios.
3: Entonces, te están engañando. Te están haciendo creer que tú estás tranquilo en ese búnker. Y que mira, nunca te va a pasar nada.
2: Bendito
3: y
2: Dios.
3: Los misiles viene el misil de camino, tontín. Viene el misil de camino.
2: Bendito.
3: Sal de ahí. No hay opciones, sal de ahí. Vete, corre hoy a la iglesia a reconciliarte con el Señor. Porque no hay opciones. Naamán, a lo último, ¿qué hizo Yolito?
2: Tuvo que hacer lo que le dijeron. No hay opciones. Reconoció que no había opción.
3: No hay opciones.
2: Bendito Dios.
3: Hay gente que me están escuchando hoy. Nos vamos rapidito. Estoy a las 11 y 10 me voy. Me siento un poquito malito. Estoy ahí. No hay que ungirme. No hay más opciones. Voy a echarme un poquito de aceite. Escucha bien. La Biblia habla de un hombre llamado Jairo. ¿Quién era Jairo? Bueno, Jairo no era. Jairo era un hombre de liderato. Un hombre, mi alma adora a Jesús, estimado. Que él sabía, Joel, que acercarse a Jesús le podía traer problemas.
2: Bendito Dios.
3: ¿Pero qué hizo él? Dime qué hizo él.
2: Bendito sea el Señor.
3: Le llevó a la hija. ¿Por qué le llevó a la hija?
2: Porque sabía que no había opción.
3: No había opciones.
2: ¿Sabe?
3: Él sabía que la hija se estaba muriendo. Él dijo, o me busco problemas con él.
2: Me matan a mí o se muere la nena.
3: Ah, ¿cómo es?
2: Porque me matan a mí o se muere la nena.
3: Bajo el tema, o me matan o se muere la nena. Ese es el tema. O me matan a mí o se muere la nena. Tú tienes que decidir. O te vas a morir de esa depresión. O te vas a morir de esos pensamientos de suicidio.
2: Bendito.
3: O te vas a morir, mi alma adora a Jesús, de esos ataques de pánico. O se muere tu nena.
2: Bendito Dios.
3: Entonces Jesús dijo, Jairo dijo, no olvídate de eso, no hay opciones. Yo voy para donde Jesús. Yo voy para donde Jesús, no hay opciones. Yo voy para donde Jesús. Yo voy para donde Jesús, voy para donde Jesús porque no hay opciones. Voy para donde Jesús. Hay gente que tiene que decirlo hoy. Voy para donde Jesús porque no hay opciones. Voy para donde Jesús porque no hay opciones. Voy para donde Jesús. Voy para donde Jesús porque no hay opciones. No hay opciones. Hay gente que me está escuchando que tiene que arrancar para donde Jesús. Llama a ese amigo tuyo. Llama a ese mi alma adora a Jesús. Esa persona que está apartada para que Dios le hable. Que me está escuchando que tiene que arrancar para donde Jesús. Llama a ese amigo tuyo. Llama a ese mi alma adora a Jesús. Esa

0: nueva. Y quiero probar cómo se siente en esa discoteca.
1: Bendito sea el Señor.
0: Y se fue. Se apartó. Habrá gente apartado que me están escuchando.
1: Te adoramos, Jesús.
0: Habrá gente, mi alma adora a Jesús, que están apartados.
1: Te adoramos, Jesús.
0: Que me están escuchando en esta preciosa hora.
1: Bendito sea tu nombre, Dios.
0: Pues le pasó como el hijo pródigo, que se fue y él dijo, chacho, le pidí los bienes a mi papá y me voy. Pero ¿qué pasó? Que cuando se fue, Joel, terminó pasando hambre.
1: Se le acabó, se sentía fuerte porque tenía los bienes, pero cuando se acabaron esos bienes, se dio cuenta que no había opción.
0: Qué lindo es el Señor.
1: Bendito es el Señor.
0: Entonces este hombre, cuando se dio cuenta que no había opciones, ¿qué hizo el hombre?
1: Volvió, la única opción que tenía.
0: Volvió. Porque hay gente, mi alma adora a Jesús. ¿Sabes qué? Que esa es la única opción que le queda, volver.
1: Bendito Dios.
0: No tiene más opciones. No siga buscándole las cinco patas
1: al gato. Eso es, tiene cuatro. No le busque cinco, que tiene cuatro.
0: Hay gente que tiene que entender que ya no hay opciones. Que ya se acabaron las opciones. ¿Sabes qué? Que Dios te está acorralando. Que Dios te está, mi alma adora a Jesús. Dios te está arrinconando porque no hay opciones. Tienes que rendirte. Dice la Biblia que este joven, volviendo en sí, este hombre lo estaba pensando. Entonces tú tienes que pensarlo. Habrá gente que me esté escuchando ahí que tiene que pensarlo. Gente que están abatidos, gente que desde que se apartaron, la cosa le va de mal en peor.
1: Sí.
0: Y cada día la cosa está peor y peor y peor y peor y peor. Entonces, ¿qué pasó? Este hombre volvió en sí, lo pensó y dijo, no, yo no voy a seguir comiendo aquí algarroba cuando en casa de mi padre hay abundancia de pan. O sea, esta gente regresaron, mi alma adora a Jesús, porque se dieron cuenta, Joel, que no habían opciones.
1: Soy, gloria a Dios.
0: Hay gente que me está escuchando, que Dios le está diciendo en esta preciosa hora, no hay más opciones.
1: Eso es.
0: No hay más opciones. No es para que el diablo siempre te va a seguir engañando, te va a seguir, mi alma adora a Jesús, haciendo creer que
1: si tú haces esto, el barbarismo.
0: Sí, seguro. Arturo, el de Honduras. ¿Qué pasaba con Arturo el de Honduras?
1: Ahí está el barbarisco, a izquierda, derecha. Moviendo las cosas, pero Dios te está diciendo que no hay opción. No importa lo que tú hagas, no hay opción.
0: Entonces, mire, hermano, la mayoría de las personas que han llegado a los caminos del Señor, ¿sabes por qué han llegado? Porque mi alma adora a Jesús. Se dieron cuenta que no había opciones.
1: Bendito sea el Señor.
0: Se dieron cuenta que no habían opciones y automáticamente cuando se dieron cuenta que no había opciones, bendito, ¿qué hicieron? Dios. Pues acercaron a Jesús. Entonces, mira, hermano, esto es bien sencillo. Entonces, yo creo que, mira, Dios sigue apretando el mundo.
1: Sure.
0: Para escuchar. Bendito Dios. Están apretando la era. Mira, es que en verdad, todo esto, yo tengo un mensaje sobre el tema, un juego de ajedrez.
1: Bendito Dios.
0: Te lo voy a predicar pronto. Todo esto es un juego de ajedrez, porque acuérdate que el negocio de Dios, ¿sabes cuál es?
1: Las almas.
0: Es las almas.
1: Eso es.
0: Y yo te aseguro que nadie juega mejor al ajedrez que Dios.
1: Bendito Dios. Bendito Dios.
0: Y no viste que cuando estaban matando a Esteban, mi alma adora a Jesús, ya él estaba tratando con Saulo.
1: Bendito Dios.
0: Estaban matando a Esteban y todo el mundo, ¡ay, yo mataron a ese, era de donde Dios, viste, lo mataron! Y no sabían que con la ropa de Esteban ya estaban tratando con sí, Saulo. Señor. Entonces, viste, se fue uno. ¿Qué clase de jugador? ¿Qué clase de jugador? Se fue uno. Diego, se fue uno. Se fue Esteban. Pero a través de Esteban vino Saulo. Empezó Saulo. ¿Y cuántos vinieron?
1: Bendito Dios.
0: Eso, ¿cómo se llama? Eso en el dominio es capicú. Pero ¿cómo se llama?
1: Es una jugada maestra. ¿Cómo es?
0: ¡Jaque mate! ¡Jaque mate! ¡Jaque mate! ¡Un jaque mate! Entonces, hay gente que están aquí viéndonos que Dios le está diciendo, tengo un jaque mate.
1: Sí, señor.
0: Tengo un jaque mate conmigo. Tú, sí, yo soy el creador de esto.
1: Eso es.
0: Hay gente que Dios le está diciendo, no hay opciones, no sigas buscando opciones. La Biblia dice, hay. Oye, escuche bien, que le hace ese versículo que ese está duro. Dice, hay de los que descienden a Egipto por ayuda.
1: Bendito Dios.
0: Mira lo que dice. Será quebrantado el que busca la ayuda y también será quebrantado el ayudador. Entonces tú te le estás buscando problema al psicólogo.
1: Bendito Dios.
0: Tú le estás buscando regular al psicólogo ese. Le estás buscando regular de las cartas ahí de Diego. El de la carta tiene todos los carros dañados.

0: y no sabe por qué. Todos los carros se les violaron. Y dice, ¿pero qué me pasa a mí? La culpa es tuya por estar visitando. Mi alma.
1: Ay, santo.
0: No hay opciones. No hay opciones. Por culpa tuya tiene tremendo regulo ese hombre. Mi alma.
2: No te quiero más aquí. No te quiero más aquí.
0: Desde que tú llegaste. Aquí a atenderte conmigo, lo que tengo un regulo en la oficina. Hermano, no hay opciones. Dios te va a hacer entender eso, que no hay opciones. Eso fue lo que pasó, mi alma adora a Jesús, con el hijo pródigo. Eso fue lo que pasó con Jonás. Me voy con Jonás.
1: Bendito Dios.
0: Termino Jonás y me voy. Mira que estoy peleando aquí. Espero que esto no sea la monga. Estoy peleando con la monga.
1: Aceite de coco.
0: Aceite de coco, no. Voy a meter aceite de coco. Hasta aceite de carro.
1: Ahí está. Pero,
0: mi alma adora a Jesús.
1: Aleluya.
0: Mira, hermano, eso fue lo que pasó con Jonás. ¿Qué pasó con Jonás, Joelito? Bueno, que trató de hacer fuerza. Ay,
2: no voy para allá.
0: No voy para allá. Yo soy el que soy. Yo sé de esto. Yo no voy para la iglesia. Hay un chorro hipócrita. Está bien. Te van a apretar para que tú sepas que no hay opciones. Eso fue lo que pasó con Jonás. Mira cómo empieza el encabezado. Joel, necesito que me lo traduzcas en inglés. Jonás huye de Jehová. En inglés.
1: Jonás, ¿cómo se dice? Run from Jehová. Okay. Huye de Jehová.
0: Alguien que me, ese inglés de yo le está matando. Alguien que me escriba. Alicia, ¿cómo se escribe? Jonás huye de Jehová en inglés.
1: Run away.
0: Ok. ¿Cómo es? Jonás.
1: Run away.
0: Ok. Jonás escape from Jehová. Jonás escape from Jehová. Para que ella sepa. Pero tú sabes qué. Jonás huye de la presencia de Jehová. Y dice, vino palabra de Jehová a Jonás, hijo de Amitai, diciendo, levántate y ve a Nínive, aquella gran ciudad, y pregona contra ella, porque ha subido su maldad delante de mí. Y Jonás se levantó. escucha esto. ¿Qué? Oye, pero qué bravo. Este es bravo de verdad. Y Jonás se levantó para huir de la presencia de Jehová a Tarsis, y descendió a Yopé y halló una nave que partía para Tarsis. Pagando su pasaje, entró a ella para irse de con ellos a Tarsis, lejos de la presencia de Jehová. Qué bravo,
1: Bendito Dios.
0: O sea, este hombre le faltaba el entendimiento. ¿Qué entendimiento? El entendimiento de que no hay opciones.
1: Eso es.
0: Como este hombre no tiene ese entendimiento, pues trató de huir, de esconderse y de alejarse. Mí, qué clase loco, mira. Trató de huir, de esconderse y de alejarse de Dios.
1: Cuando tú sabes que no hay, eso es imposible. Eso,
0: no hay opciones. Huir significa esconderse. Mira, tú que te quieres esconder, escucha, bendito, para que tú veas que no hay opciones. La Biblia dice, la omnipresencia y la omnisciencia de Dios, Salmo 139. Oh Jehová, tú me has examinado y conocido. Tú has conocido mi sentarme, mi levantarme. Has entendido desde lejos mis pensamientos. Has escudriñado mi andar, mi reposo y todos mis caminos. Te son conocidos. Pues aún no está la palabra en mi lengua. Y aquí, oh Jehová, tú lo sabes todo. Escucha.
1: Bendito Dios.
0: Antes de yo enterarme que tú eres bochinchero, ya Dios lo sabe. Yo me enteré. Yo me enteré a los 2 años, pero ya Dios lo sabía desde el principio. Escucha. Pero dice, detrás y delante me rodeaste y sobre mí pusiste tu mano. Tal conocimiento es demasiado maravilloso para mí. Alto es, no lo puedo comprender. ¿A dónde me iré de tu espíritu? ¿Y a dónde huiré de tu presencia? Si subiera a los cielos, escucha esto, allí tú estás. Si en el Seol hiciera mi estrado, he aquí, allí tú estás. Si tomare las alas del alba y habitar en el extremo del mar, aún allí me guiará tu mano y me asirá tu diestra. Si dijere, ciertamente las tinieblas me encubrirán, aún la noche resplandecerá alrededor de mí. Aún las tinieblas no me encubren de ti. Y la noche resplandece como el día. Lo mismo te son las tinieblas que la luz. Chicos, pero es que no hay opciones. Tú no te puedes esconder de Dios, pero usted. ¿Pero dónde fue que? ¿Pero dónde fue que tú estudiaste eso? Nadie puede esconderse de Dios. Nadie puede huir de Dios. Entonces, eso es lo que te está diciendo. No hay opciones. Tú no te vas a poder esconder de Él. Jeremías 23, versículo 24. ¿Podrá alguno esconderse en escondites de modo que yo no lo vea? ¡Ea, rayo! Declara el Señor. ¡No! Lleno yo los cielos y la tierra, declara el Señor. O sea, es una pregunta que él hace. Está diciendo, espérate un momento. ¿Podrá alguien esconderse? nadie. Mira, en inglés dice también que se titula Jonah Free from Jehovah. Escucha bien, no hay opciones. Entonces, ¿por qué Dios está trayendo este mensaje? Porque hay gente que todavía están viviendo bajo el engaño de Satanás. Todavía están pensando que se pueden escapar. Todavía están pensando que se pueden esconder. Entonces hay gente, mi alma adora a Jesús, que no run away from God. Listen to me. No away. Run away from God. Run away from God. No. No puedes correr, no puedes huir. Porque tú sabes que Dios está ahí, dejándote saber que no hay opciones, hermano. Mira, Hebreos 4, versículo 13 dice: y no hay cosa creada oculta a su vista, sino que todas las cosas están al descubierto y desnudas ante los ojos de aquel a quien tenemos que dar cuenta. No hay cosa creada que no está a su vista. Alejarse. Hay gente que dice, como Jonás, chacho, me voy a alejar. Que significa separarse. La Biblia dice, San Juan 15, versículo 5. Yo soy la vid, vosotros los sarmientos. El que permanece en mí y yo en él, ese da mucho fruto. Porque separado de mí, nada podéis hacer. El que en mí no permanece, será echado fuera como pámpano y se secará. Y lo recogen y lo echan al fuego y arden. O sea, la Biblia dice que el que no permanece en él se secará. Y hay gente que me está escuchando que están secos. Que tu vida está seca. Acuérdate cuando tú le servías al Señor. Acuérdate cuando tú cantabas para el Señor, cuando tú predicabas. Acuérdate. ¿Te acuerdas? ¿Te acuerdas de esos días, mi alma adora a Jesús, donde tu felicidad dependía de esas oraciones en la madrugada? Dependía de esos retiros. Esa era tu felicidad. A ti no te importaba lo que pasaba. Se podía caer el mundo y tú no le hacías caso, porque es que tú estabas tranquilo. Tenías la paz que sobrepasa tu entendimiento. Mi paz os doy. La paz que Dios da no es como el mundo la da. Pero de momento empezaste a apartarte y empezaste, mi alma, a separarte de él. Y ya tú sabes, te secaste. Y tu vida está compenetrada de huesos secos. Entonces hoy Dios te está diciendo: no hay opciones. Vuelve a mí. Mira, hermano, esto es un mensaje evangelístico. Esto es un mensaje en el cual Dios está tratando con las vidas. El tiempo se está acabando. Cristo viene ya. La trompeta está a punto de sonar. O sea, Dios está, todo lo que está sucediendo, Dios lo está permitiendo para que la gente lo mire. Para que la gente, mi alma adora a Jesús, lo mire. Para que la gente, mi alma adora a Jesús, se acerque a él. Para que la gente entienda que se acabaron todas las opciones. Que la única opción que nos queda, mi alma adora a Jesús, es acercarnos a Jesús. Es acercarnos a su presencia. Dice la Biblia: el que se alejó de Dios es como el mar en tempestad, que no puede estarse quieto. Y sus aguas arrojan cieno y lodo. Hay gente que están con un mal en tempestad, como le pasó a Jonás. Entonces, tú sabes todo lo que trataron de hacer los que andaban con Jonás. Cacho, tenían más truco que el cinturón de Batman. Pero sin embargo, mi alma adora a Jesús, se dieron cuenta que ni remando, ni tirando los enseres, nada de eso que hicieron pudo aquietar aquella tempestad. Hasta que terminaron, mi alma adora a Jesús, tirando a Jonás, porque no había más opciones. Jonás mismo dijo: chacho, tírenme a mí. Te dije, chacho, ese hombre, me te estoy diciendo. El mecánico, Diego, tiene los carros dañados. Por culpa tuya que te pasa yendo donde el mecánico. A que te dé la pastilla esa de la presión que él tiene. Mi alma adora a Jesús, y recetario. Y el pobre hombre, el santero no sabe qué va a hacer. El santero dice: no vengan más para acá, pues si tengo un revuelo aquí.
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7: Salieron del trabajo, a los que van a trabajar también a estas horas de la noche, les saludamos. Esperamos que sea de gran bendición este programa. En esta noche también saludamos a los que se conectan por la www.maranataradioministry.com, por internet, también por los que están

están. Y qué bueno. También saludamos a los que están conectados por el YouTube de Maranata Radio Ministry, por los que están conectados también por el Facebook Live de Maranata. Luis Fernández, Dios te bendiga. Aida Maldonado, Dios te bendiga. Si en algún momento se me pasa en saludar a alguien, es porque no tengo otro dispositivo a la mano. Los estoy viendo al frente de mi pantalla y como está corriendo, pues a veces pues se me pasan. Pero quiero saludarle, quiero honrar, ¿verdad? Quiero honrar su participación aquí con nosotros. Si tiene alguna petición en especial y quiere compartirla con nosotros, pues puede plasmarla ahí en un mensaje y dejarnos saber cuál es su necesidad. José Pizarro, Dios te bendiga, José Pizarro. Seguimos orando, amén, por su familia de manera especial. También, qué bueno es Dios, a los que están en, qué lindo el Señor, por Radio Salvación Hechos 4:12. Dalis Medina, Dios le bendiga desde Puerto Rico. Siré Zulay Pérez, Dios te bendiga, Siré. Un abrazo, saludo a su familia allá, a todos. Jonathan Ramírez, bendiciones, hermano. Dios te bendiga mucho. Es un placer tenerlos aquí con nosotros. Amén. No se vaya porque quiero compartir algo muy bonito. Y es algo que tiene que ver con nosotros y tiene que ver con una lucha espiritual que muchos estamos lidiando, y por no tener las herramientas, lamentablemente algunos caen en campos de batalla, pero confiamos en el Señor que Él cuida de nosotros. Confiamos de que a través de su palabra, a través de su Espíritu Santo, nos dará la fuerza para vencer. Queremos saludar también de manera especial a toda la gerencia de Maranata Radio Ministry, al pastor Héctor Delgado, a nuestro hermano también Alfonso Luis Otero, Alejandro Piña, al evangelista Ángel Figueroa Fines, también le saludamos, al pastor Julio Irvin Ramos Filomenos, a nuestro hermano Joel Delgado Ramos, a nuestro hermano Welly Ojeda, al pastor Kenny Casilla. Y por cierto, ¿verdad? También a nuestro hermano Miguel Ramos, quien está tras bastidores, el hermano Diego Silva. También saludamos, en fin, a todos los hermanos de Maranata y a toda la Asociación de Iglesias de Maranata, que acaban de cumplir 8 años. Amén. Y estuvieron celebrando la 8ª convención de la Asociación de Iglesias de Maranata. Les felicitamos. De manera especial estamos orando, ¿verdad?, para que el Señor siga ayudando a nuestro hermano y presidente de la Asociación de Iglesias de Maranata, el pastor Héctor Luis Delgado Román, y a toda, ¿verdad?, toda la junta que está dirigiendo, ¿verdad?, esta asociación. Fue de gran bendición este fin de semana. Aquellos que pudieron estar conectados por Maranata, nuestro hermano pastor Héctor Luis Delgado Román trajo un mensaje muy lindo de permanecer. También el hermano evangelista Alfonso Luis Otero también trajo

una palabra de bendición, búsquenlos allá en la plataforma de Maranata y se va a gozar de estos mensajes que trajeron estos ministros del Señor. Es un privilegio poder ser parte, amén, de esta fiesta, amén, de Maranata Radio Ministry. Gracias por los que siguen orando para que esta emisora siga hacia adelante. Gracias, amén, por orar por los programadores. Y estos programadores que han permanecido firmes desde el día 1, les felicitamos y esperamos que el Señor les siga ayudando de manera especial. Quiero también saludar a mi esposa y dar saludo de parte de ella también. Ella está en casita. Mi esposa, la misionera Naide Lisier. Amén, mis hijos. Y toda la congregación que me honra en pastorear, Iglesia de Jesucristo Montemoria, que está localizada aquí en la 211 Caledonia Street, en Lasport, Nueva York. Reciban saludos de nuestros hermanos también, hermanos de milicia, por quien también pedimos la oración, nuestro hermano Merlin Machuca, nuestro hermano Merlin, qué bueno, estuvimos gozándonos con la participación en un extracto del testimonio de su vida, de lo que Dios ha hecho en su vida. Nos gozamos en el día de ayer. Tuvimos un culto maravilloso y aprovecho para invitarle a estar con nosotros en nuestros medios todos los miércoles a las 7 de la noche, Escuela Bíblica, todos los viernes culto de sociedades internos y los domingos a las 11 de la mañana. También les invitamos a que estén con nosotros los domingos, ¿verdad? Culto de adoración. Quiero también saludar a nuestro hermano o darle saludo de parte de nuestro hermano Jonathan Quiñones, de su amada esposa, nuestro hermano Jay Boria. Qué lindo Dios. Amén. Quiero, por favor, que la iglesia me ayude a orar por mi tía Lucía Dávila. Está hospitalizada. No está un asunto grave, pero pues pedimos la oración para que el Señor le ayude con problemas de la rodilla. Mara Mejía, pido oración por sanidad para mi compañero Carlos Bermúdez. Qué bueno, vamos a anotar esas peticiones, háganme ese favor. Amén, vamos a orar por ellos, por Carlos, amén, oramos por él. Mi tía, oramos por su hemoglobina también, oramos por una hermana que conocí hoy en el hospital, después de haber visitado también a mi hermana, digo a mi cuñada, quien salió, ya le dieron de alta. Oremos por ella, no me acuerdo el nombre, discúlpeme por mi mala memoria, pero estuvimos orando, es una paciente de cáncer que pues la ciencia la ha desahuciado, pero ella y la iglesia confía plenamente que la última palabra la tiene Dios. Oramos por estos enfermos, oramos por los que han sido desahuciados, por los que están luchando con el cáncer. Amén. También oramos por los pastores Espinosas. Espinosa es padre e hijo. Ellos es el papá de nuestra hermana pastora Nelly Espinosa, nuestra representante de nuestro concilio de Iglesia de Jesucristo Montemoria en Nicaragua. El papá y el hermano están hospitalizados en el estado de New Jersey. Oremos para que el Señor obre, amén, en estos ministros en sanidad. Por favor, no los suelten de sus oraciones. También la pastoral pasa sus situaciones. También la pastoral es de carne y hueso, también se enferman, amén, también necesitan o necesitamos de sus oraciones. También tenemos necesidad, no se olviden, hermanos, de estos pastores. Qué lindo Dios, aleluya. Queremos, antes de entrar el mensaje, no quería pasar por alto un anuncio que tenemos, y es un culto especial, un culto, ¿verdad?, una campaña misionera de la Sociedad de Misiones, preparados para una nueva cosecha. Esto en la Iglesia Hermana de Jesucristo Montemoria, localizada en la 335 de la Herkimer Street, Buffalo,
Nueva York, amén, donde pastorea los pastores Jorge y Luz Jaime. Esto será este viernes, julio 31 de este año a las 7 de la noche. Les invitamos a que estén con nosotros compartiendo en este culto misionero. Amén. Qué bueno. Y de parte de todo el movimiento Concilio de Iglesia de Jesucristo Montemoria, con sede en Puerto Rico, le enviamos nuestros saludos y respeto a toda la audiencia, y de parte de nuestro presidente reverendo Pedro Luis Fontanes Martínez. Bien, para los que no me conocen, mi nombre es Félix Eliciér. Amén. Vamos a hacer una oración, una oración para el comienzo de este programa, pero me gustaría que usted me ayude en al final del programa a hacer un clamor. Amén. Casi nunca lo hago por querer, ¿verdad?, terminar el mensaje, pero me gustaría hacer el clamor con ustedes antes de terminar la programación. Arnaldo Morales, Dios te bendiga. Amén, gracias. Pero vamos a hacer una oración. Padre, en esta hora, Dios de los cielos, Dios eterno, Dios de misericordia, ante tu presencia estoy, ante tu presencia nos presentamos, para que tú nos ayudes como instrumento a poder expresar palabras que lleven vida, palabras que alivien el corazón quebrantado, Padre amado. Que sea tu Espíritu Santo obrando en nuestros corazones mientras se escucha tu palabra, Dios mío, sabiendo que tu palabra es viva y eficaz y más cortante que toda espada de dos filos. Mira cada petición que han de poner en este chat. Esperamos que todos nos unamos, Señor, a clamar, y que tu oído esté presto al clamor de tu pueblo. Te pedimos estas cosas en el nombre de Jesús. Amén, amén. Vamos al libro del libro de Números. Vamos al libro de Números, capítulo 13. Y es porque lo que quiero hablar, muchos de nosotros estamos pasando por esa situación. Nelsimar Vidal, Dios te bendiga. ¿Sabes por qué digo esto? Porque cada batalla se gana o se pierde en el escenario de nuestra mente. A diario, tú y yo tenemos una batalla constante. Es una batalla, es una lucha que está en la mente. Y muchos de nosotros no lo percibimos de esa manera. Si no tenemos las herramientas para poder lidiar con estas batallas que a diario lidiamos, hermano, fracasamos. Y es la pura realidad. En este capítulo 13 del libro de Números, voy a leer unos versículos para poder caer en el mensaje que quiero traer. Voy a tocar algunos versículos y usted me va a seguir en la Biblia. Qué lindo Dios, téngame paciencia. Vamos a leer el versículo 1, el versículo 2 y sucesivamente le voy señalando cuáles son los versículos. Berta Cantarero, un gran abrazo a la distancia. Saludos a su amada. Bien recibido, gracias. Qué lindo. Bien, vamos a leer. Números 13, versículo 1 en adelante. En la comunión del Padre, del Hijo y del Espíritu Santo. Amén. Y Jehová habló a Moisés diciendo: envía tú hombres que reconozcan la tierra de Canaán, la cual yo doy a los hijos de Israel. De cada tribu de sus padres enviaréis un varón, cada uno príncipe entre ellos. Versículo 17. Los envió pues Moisés a reconocer la tierra de Canaán, diciéndole: subid de aquí al Negueb, y subid al monte, y observad la tierra como es, y el pueblo que la habita, y si es fuerte o débil, si poco o numeroso. Versículo 27, sígame, ¿ok?
Y les contaron diciendo: Nosotros llegamos a la tierra a la cual nos enviaste, la que ciertamente fluye leche y miel, y este es el fruto de ella. Mas el pueblo que habita aquella tierra es fuerte, y las ciudades muy grandes y fortificadas, y también vimos allí a los hijos de Anac. Vamos al versículo 30. Entonces Caleb hizo callar al pueblo delante de Moisés y dijo: Subamos luego y tomemos posesión de ella, porque más podremos nosotros que ellos. Mas los varones que subieron con él dijeron: No podremos subir contra aquel pueblo porque es más fuerte que nosotros. Escucha eso. Y hablaron mal entre los hijos de Israel de la tierra que habían reconocido, diciendo: La tierra por donde pasamos para reconocerla es tierra que traga a sus moradores, y todo el pueblo que vimos en medio de ella son hombres de grande estatura. También vimos allí gigantes, hijos de Anac, raza de los gigantes, y éramos nosotros, a nuestro parecer, como langosta, y así les parecíamos a ellos. Amén. Wow. Qué lindo Dios. Quienes hayan leído, ¿verdad?, este capítulo, capítulo 13, ahí podemos hallar el Señor mismo, en el versículo 1, el Señor mismo envía a su pueblo a que reconozcan la tierra. Algo que ya Dios le había asegurado a ellos. Es Dios mismo, hermano, que le dice: Y Jehová habló a Moisés diciendo: Envía a tu hombres que reconozcan la tierra de Canaán, la cual yo doy. Se supone que esto, a la vez que ya Dios dijo, porque es algo que está asegurado, es algo que está hecho. Cuando ya Dios dice que yo doy, que ya está, es porque está hecho. Dios no va a improvisar. Se supone que nuestra mente quede cautiva en esa decisión, en esa voluntad de Dios que ha declarado sobre nuestra vida. Es una promesa, hermano. Envía tú hombres que reconozcan la tierra de Canaán, la cual yo doy a los hijos de Israel. De cada tribu de sus padres enviaré un varón, cada uno príncipe de entre ellos. Mira quién es el que da la orden. Y ahí comenzamos. Y yo traigo esto porque yo meditaba y yo decía: Pero tú sabes a cuántas personas yo he visto que muchos profetas le han administrado. Víctor Pavón, Dios te bendiga, pastor, un abrazo. Colombia reportándose. Yo he visto que a mucha gente Dios le administra. Algunos caen en descanso, otros son sacudidos, otros lloran, aceptando la palabra, la profecía, la promesa, que el siervo, la palabra que el siervo le dio de parte de Dios. Y eso es lindo, eso es hermoso. Pero de momento, pasado el tiempo, me he dado de cuenta que muchos se han apartado de esa palabra que Dios le ha hablado. Yo lo he visto, yo acuérdate, en mi poco tiempo que llevo en el evangelio, yo me fijo en esto. Tú me ves que están administrando, yo me quedo en meditación, yo observo todo lo que está sucediendo, yo escucho lo que el profeta o el predicador esté hablando, lo escudriño. Hay veces que puedo decirlo, son las emociones, yo se lo dejo a Dios, no quiero pecar, pero tengo que escudriñar toda profecía. Pero ¿qué sucede? Me doy de cuenta
que esa palabra que recibió la persona no es suficiente como para permanecer en esa promesa. ¿Sabes por qué? Porque al pasar del tiempo, siendo que su mente no está enfocada en lo que Dios le habló, suele ser que terminan desanimándose por cosas terrenales que le hacen ver que lo que Dios le prometió es algo imposible, que es lo que podemos observar en el comportamiento de estos 10 príncipes que se escogieron del pueblo para poder ir. Amén. Y la chequear la tierra. Entre ellos estaba Caleb, entre ellos estaba Josué. Pero vemos que la actitud de Caleb y Josué fue distinta a la actitud de estos otros 10 príncipes. Aunque Caleb y Josué no podían negar que lo que vieron en aquella tierra, en Canaán, no podían negar que habían gigantes, no podían negar que sí, claro está, guerreros, pero tampoco se podía negar que quien mandó fue Dios. Y si Dios prometió, Dios cumple. Y si es Dios, si es Dios, es el que pelea por nosotros, ¿cómo no confiar en él? La actitud de Caleb, su mentalidad fue diferente a los demás. Y es que esta gente, estos otros 10, comenzaron a ver los problemas más grandes que las promesas de Dios. Y por eso es que podemos ver en el caminar del evangelio que muchas personas se deprimen porque ven los problemas como un obstáculo a alcanzar las promesas que Dios le ha dado. Si Dios fue el que habló, se supone que tenemos que tener fe en esa palabra que Dios habló. Porque no podemos decir que Dios habló hoy y que después decir que Dios no habló. O creíste o no creíste. Entonces, esto lo traigo para que usted medite en lo que Dios te ha hablado, en lo que Dios nos ha prometido a través de su palabra. Qué lindo Dios. La batalla en la mente es constante. La batalla en la mente de muchas personas es constante. A Josué, Dios tuvo que hablarle de una manera a Josué, que Josué tenía que ejercitar su mente, porque el ministerio que Dios le puso a Josué en sus manos constaba, amén, de poder controlar sus emociones para que sus emociones no lo traicionaran y pudiera entonces cumplir con el rol que Dios le dio. ¿De qué? De llevar al pueblo a la tierra prometida. De confiar que así como estuvo Dios con Moisés, iba a estar también con Josué. ¿Y de qué manera Josué tenía que entonces ejercitar su mente? Bueno, él se lo dice en el capítulo 1 de Josué, versículo 8 y 9. Cuando él dijo, nunca se apartará de tu boca este libro de la ley, sino que de día y de noche meditarás en él. O sea, mientras tú y yo meditamos en la palabra, vamos a ejercitar nuestra mente. Vamos a disciplinar nuestra mente que todo lo que Dios ha dicho tiene cumplimiento. Que todo lo que Dios ha dicho es veraz, es verdadero, tiene poder. Porque Dios, todo lo que ha dicho, todo lo que Dios ha dicho a través de su palabra, el profeta tiene que pegarlo con lo que Dios ha dicho. Cuando tú ejercitas tu mente a lo que ya Dios habló, tú puedes comprender
¿Qué es lo que Dios quiere contigo más adelante? Y no pasa lo que pasó con estos otros 10 príncipes que comenzaron a ver. Oh, mira, mira cómo dice. Qué lindo Dios. Aleluya. Nosotros llegamos a la tierra a la cual nos enviaste, la que ciertamente fluye leche y miel, y este es el fruto de ella. Mas el pueblo que habita aquella tierra es fuerte, y la ciudad es muy grande y fortificada. Y también vimos allí a los hijos de Anac. Aleluya. Mira, hermano, fue tan así que los pensamientos dominaron a esta gente, que ellos dijeron en el capítulo 14, versículo 4, y decían el uno al otro: designemos un capitán y volvámonos a Egipto. La batalla constante que tenemos en la mente puede causar divisiones dentro de una congregación. Quien sea débil dentro de una congregación puede traer división dentro de una iglesia. Vamos a ser real, vamos a ver lo que estaba sucediendo aquí. Cuando estos 10 príncipes, que viene siendo la mayoría, son 10 con la opinión de 10 personas contra la opinión de 2 personas. Según hay un dicho que dice que la mayoría manda, pues quiere decir que esta gente que tenía una mente desalineada, lamentablemente estaba desalineada al propósito de Dios, estaban causando desánimo a los demás. Y esto es un problema que nosotros los pastores, si hay pastores aquí conectados, van a entender lo que estoy diciendo. Es un problema que los pastores están pasando hoy en día. ¿Ah? Porque la mente de muchas personas no están ejercitadas en la palabra del Señor, bajo la voluntad de Dios, y no están alineados a la visión que Dios ha puesto en la iglesia donde están. La iglesia es de Jesucristo. Dios le habla a Moisés. Mira qué lindo, al líder. Moisés habla al pueblo: mira, esto es lo que me dijo el Señor. Vamos a trabajar, ya él nos los prometió. Vayan, investiguen la tierra. Esa tierra es de nosotros. Sí, vamos a hallar lo que vayamos a hallar, pero no dejen que estas cosas los atribulen. ¿Sabe cuánta gente andan atribulada hoy en día? Que sus mentes están siendo cautivas por malos pensamientos, por el desánimo, por lo que los demás dicen. El hecho que hayan 10, que aquí lo vamos a ver, el hecho que hayan 10 en contra y 2 a favor de lo que el líder ya habló por parte del Señor, no quiere decir que todo terminó ahí. Pastor, si usted está pasando por esta situación en su iglesia, que la mayoría quiere traer división, tranquilo, déjale eso a las manos de Dios. ¿Sabes por qué? Porque acá hay una prueba que cuando Dios es el que esté en el asunto, aunque la mayoría se levante y no esté de acuerdo, quien se encarga de ello es Dios. No pelees. ¿Sabe por qué digo esto? Porque siendo nosotros humanos, cuando vienen estas situaciones, hermanos, como ministro, nos deprimimos. Hermano, duele cuando esto sucede, duele cuando 10 se levantan en contra de la visión, esto duele, cuando porque 10 no están de acuerdo, quieren que todo el mundo esté en desacuerdo. No, hermano, aquí tiene que haber un Josué y un Calé que diga: no, espérate, Dios dijo. Porque si tú llevas tiempo en esa congregación y estás viendo lo que Dios ha venido haciendo en ese lugar, y cómo Dios ha prosperado ese lugar, cómo ha prosperado a esos ministros, de cómo la gracia de Dios está sobre ellos,
¿Cómo entonces ahora dejar que los pensamientos nos lleven a donde Dios no quiere que lleguemos, a una división, a un problema? ¿Sabes por qué mucha gente está decayendo y mucha gente tiene su vida está de mal en peor? Por esto mismo. Por el desacuerdo. La batalla que tienen en sus mentes. Son batallas que tienen muchos en su mente y no prosperan. Pero el Señor le dijo a Josué: mantente meditando en esta palabra de noche y de día. Nunca se apartará de tu boca este libro de la ley, sino que de día y de noche meditarás en él para que guardes y hagas conforme a todo lo que en él esté escrito. Porque entonces harás prosperar tu camino y todo te saldrá bien. Mira que te mando que te esfuerces y seas valiente. ¿Ah? No temas ni desmayes, porque Jehová tu Dios estará contigo en donde quiera que vayas. Y si tú te fijas el capítulo 1, capítulo 2 de Josué, capítulo 3, todo eso, los primeros capítulos, tú ves que al principio, dijo el pueblo, el que no haga lo que Josué dice, ¿verdad? El líder, el que Dios está usando, que muera. Estaba todo el mundo de momento de acuerdo con él. Pero luego, los capítulos más adelante, Dios tuvo que hacer unas señales para que el pueblo entonces entendieran que Josué sí fue el que Dios llamó. ¿Qué hizo? Hizo que el pueblo pasara en seco por el Jordán. Eso fue una señal que Dios usó para que el pueblo, su mente cayera en sí y entendiera que a quien Dios escogió para introducir a su pueblo a la tierra prometida fue a Josué. Recuerden que el pueblo estaba enfocado en Moisés. Entonces Moisés sale de escenario, ahora viene Josué. Entonces hay que trabajar con esa situación. Digo esto porque no es fácil lidiar con gente que su mente la domina, el ego lo domina, la división, los pleitos, las contiendas. Nunca están de acuerdo con el liderato, nunca están. No es que vamos a estar de acuerdo en todo, claro, pero si son gente de Dios, gente que han sido llenos de la gracia de Dios, tenemos que considerar lo que Dios está haciendo. Ponernos a trabajar mano a mano con esos líderes. No le hagas más la guerra a tus pastores. Únete a la visión. Mi consejo, si ahí entonces usted entiende que no está Dios, mi consejo es que se vaya. No hay problema con eso, pero no te pongas a pelear con los siervos que Dios puso en ese lugar. Porque el problema aquí fue que Dios dijo: ninguno va a entrar. Ninguno. Ninguno va a entrar. Wow. Y ahí estaba Josué. Ahí estaba Caleb bregando con el pueblo. Mira, Dios nos prometió esta tierra. Dios está con nosotros. Si Jehová se agradare de nosotros, Él nos llevará a esta tierra y nos las entregará, tierra que fluye leche y miel. Por tanto, no seáis rebelde contra Jehová, ni temáis al pueblo de esta tierra. O sea, quiere decir que al no estar de acuerdo a la visión que Dios le dio a Moisés, a la misión, que Dios le dio a Moisés, estaban en rebeldía con Dios. Es que lo que pasa es que hoy en día estamos solamente identificando el pecado con adulterio y fornicación. Pero la rebeldía, la división es pecado.
La división es una rebeldía contra Dios. No, mira, hermano, no se dejen llevar que porque 10 están de acuerdo y 2 no, no quiere decir que ustedes tienen la razón. No tienen la razón por el mero hecho que hay más de acuerdos, de acuerdo con tu opinión. No te creas eso, porque puede ser que estés en rebeldía con Dios. Y aquí vemos que su vida no prosperó. Y a veces eso duele. Duele ver cómo gente no prospera por el mero hecho que no se quieren unir a la misión, a la visión de Dios. Y le dice: por tanto, no seáis rebeldes contra Jehová, ni temáis al pueblo de esta tierra, porque nosotros los comeremos como pan, le dice Josué. Su amparo sea apartado de ellos. Y con nosotros está Jehová. No los temáis. Entonces toda la multitud habló, escucha, de apedrearlos. Mira qué cosa. Caleb, Josué, todos, ¿verdad? Los que confiaban en el Señor le están motivando al pueblo. Mira, echen para adelante. Dios nos prometió. Vamos a dejarnos de pensar que esos gigantes nos pueden matar. No, Dios habló. Dios va a cumplir. Pero aún así, su mente está cautivizada a siempre a las guerras, a las peleas, a la división. Que ellos dicen que ellos se proponen apedrearlos a ellos, a matar a los siervos del Señor. O sea, ¿quién es, hermano? No le demos más guerra. No le des guerra a los pastores donde tú estás. No le des guerra. Mejor vete a otra iglesia, porque puede ser que estés peleando con Dios mismo. Entienda eso. Entienda eso. Si la obra no es de Dios, si la obra no es de Dios, esa obra se va a destruir. Se acabó. Pero no te ponga a pelear con ellos, porque vas a terminar mal. Vamos a leer las escrituras, es la Biblia. Quienes se fueron en contra de Jesucristo terminaron mal. ¿Qué pasó con Saulo de Tarso? Perseguía a los cristianos, a los que creían en Jesucristo. Y Jesús le dice: Saulo, Saulo, ¿a quién persigue? Me estás persiguiendo a mí. Estás peleando conmigo mismo. Entonces, duele ver cómo gente no quiere salir de esos pensamientos. Y hay un dicho que dice: donde manda capitán, no manda marinero. Hay gente que optan. Eso es, si no es de Dios, no dura. Si no es de Dios, no dura. Pero si es de Dios, como le dice, como dijo Gamaliel, si es de Dios, deja esa gente. No vaya a ser que tú estés peleando contra Dios. Déjalos quietos. Pero no te ponga en contra. No pelees. Dios no nos mandó a pelear aquí con nadie. Es más, a los que, porque la situación es, si yo fuera el pastor, pues mira, yo te aconsejo que vayas y abra una obra, busques un kiosquito, abra una obra y te lleva todos esos días, a los 10 que están de acuerdo contigo, te los lleva y pastorealo. Pastorealo para que usted vea lo que se sufre. Porque la misma guerra que esos 10 que estuvieron contigo le hicieron a tu pastor, te la van hacia ti también. No te creas que tú, voy a ser pastor ahora, va a estar todo bien. Todo pastor pasa por estas mismas situaciones. Porque bregar con personas, hermano, no es fácil. A algunos les gustan el color rojo, otro amarillo, otro verde, otro. A algunos les gusta estar que la iglesia esté fría, otros quieren que la iglesia esté caliente. Nunca vamos a estar de acuerdo. Vamos hacia adelante, hermano. Mira, hermano, escucha esto.
Dios le dijo a Josué que meditara en su palabra día y noche para que así llenase su corazón, su mente y su boca. Entonces él le mandó que fuese fuerte y valiente. Eso quiere decir que mientras tú y yo nos sentemos a la mesa a hablar de lo mismo y de lo mismo, a hablar de los pastores, a hablar de los líderes, a hablar siempre y siempre lo mismo, tú te estás llenando y alimentando de cosas negativas. Por lo menos si vas a hablar de eso, habla. Óyeme, ¿qué solución podemos encontrar para ayudar a estos pastores que echen para adelante, que la visión que Dios ha puesto en esta iglesia puede echar hacia adelante? ¿Qué puedo? ¿En qué puedo contribuir para que echen para adelante? Pero si siguen sentándose, hablando, va a pasar lo que nos pasó en una ocasión a mí, otro grupito, que se levantó uno y dijo, Dios quiera hagan mucho más así. Se levantó y dijo, lo que estamos haciendo aquí en esta mesa es pecado. Estamos hablando mal de los siervos de Jesucristo. Y desde ese día cesó los comentarios. Desde ese día mi vida empezó a seguir madurando, creciendo, fortaleciéndose, porque ya yo eliminé esos pensamientos. Pero Josué tenía que enfocarse más en la palabra del Señor que en los desacuerdos del pueblo. Porque siempre nosotros los seres humanos nunca vamos a estar de acuerdo. Entonces Josué tenía que enfocar su pensamiento, tenía que atarlos a los pensamientos de Cristo, a los pensamientos de la palabra de Dios. Mira lo que dice Filipenses 4, del 8 al 9. Por lo demás, hermano, todo lo que es verdadero, todo lo honesto, todo lo justo, todo lo puro, todo lo amable, todo lo que es de buen nombre, si hay virtud alguna, si algo digno de alabanza, en esto pensar, ¿ve? Esto hacer y el Dios de paz estará con vosotros. Pensamiento. ¿Con qué tú estás alimentando el pensamiento? Aliméntate de cosas buenas. Siéntate con gente que te alimente en tu espíritu. No te sientes con gente que te alimente en el ego, que te alimente en el orgullo. No te sientes con esa gente. Siéntete con gente que te llene en tu espíritu de la palabra de Dios. Que te sientas bendecido. Que pueda ser un instrumento de bendición en el lugar donde tú estás. ¿Ah? Da pena, hermano, que mientras más sabemos, más rebelde nos ponemos. Y escucha esto. El apóstol Pablo era un líder firme. Era un líder, predicamos mucho de él, nos gozamos con sus epístolas, pero sería en estos tiempos un líder que no juega con nadie. Le dice a la gente las cosas como son. Mira en esta versión cómo el apóstol Pablo habla en la carta, la segunda carta a los Corintios, capítulo 10. Escucha, mira cómo dice esta nueva traducción viviente. Porque a veces creemos que no, pero no es que tú no cuestiones a tus líderes. Tú los puedes cuestionar si hay alguna pregunta, si hay alguna situación que tú quieres discutir. Bueno, hace. Claro. Pero mira al apóstol Pablo. Ahora yo, Pablo, les ruego con ternura y bondad de Cristo, aunque me doy cuenta de que piensan que soy tímido, en persona y valiente solo cuando escribo desde lejos. Mira el concepto que pueden tener mucha gente a veces de los ministros. Pues bien les piensan que soy tímido en persona y valiente solo cuando escribo desde lejos, perdón. Pues bien les suplico ahora para que cuando vaya no tengan que ser atrevido con los que piensan que actuamos con intenciones humanas,
Si la gente se cree que estamos en la carne cuando nosotros corregimos. Somos humanos, pero no luchamos como lo hacen los humanos. Usamos las armas poderosas de Dios, no las del mundo, para derribar la fortaleza humana. Usamos las armas poderosas de Dios

Si a ti no te gusta cómo el pastorado está trabajando con esta autoridad, es problema tuyo y de Dios. Por eso lo digo, mejor vaya y abras un kiosco y abra una iglesia y pastorea a toda esa gente. Pero no te vayas en contra de lo que Dios está haciendo en ese lugar. Porque a veces son personas que llegaron los otros días sin saber cuánto esos pastores lloraron, sin saber cuánto se ha ayudado por esa obra. Hay obras que llevan 50 años, esta lleva 37 años, y la mayoría de la gente no tienen ni 20 años ni 15 años en el evangelio, y entonces quieren imponer ahora, sin saber cuánto se ha llorado hace 30 y pico de años. Entonces, analicemos lo que estamos haciendo. No traiga problemas a las congregaciones. Estás peleando con el mismo Dios. No estás prosperando. No vas a prosperar si sigues en esa condición. Y el apóstol Pablo sigue diciendo, somos humanos, pero no luchamos como lo hacen los humanos. Usamos las armas poderosas de Dios, no las del mundo, para derribar las fortalezas de razonamiento humano y para destruir argumentos falsos. Destruimos todo obstáculo de arrogancia que impide que la gente conozca a Dios. Entonces, si tú me traes problemas, si usted trae problemas a esa iglesia, usted está impidiendo que el hermanito que se convirtió crezca en esa iglesia. No haga eso. Pastor, delegue de su autoridad, ejerza su autoridad, no tenga miedo. Dios lo puso ahí. Haz lo que Dios dijo que hiciera. Lamentablemente, capturamos los pensamientos rebeldes y enseñamos a las personas a obedecer a Cristo. No es que me obedezcas a mí. Enseñamos a obedecer a Cristo. O sea, no podemos estar en desorden. Y una vez que ustedes lleguen a ser totalmente obedientes, castigaremos a todo el que siga en desobediencia. No, hermano, así es. Lamentablemente, al que no le guste, tiene que bregar con eso. Perdóname la expresión, pero así son las cosas, hermano. Si yo me convertí ahí, yo me sujeto ahí, a esos pastores, me uno a la visión de esos pastores. Y si no es de Dios, y si Dios te va a tener algo contigo, Dios te saca y te lleva y te prospera y hace contigo lo que Él quiere. Pero no te vayas dejando cosas malas ahí en esa iglesia. No lo hagas, porque va a ser destruido. Ninguno de los otros, los 10 príncipes estos, que fueron a investigar esta, que fueron con Josué y Caleb, toda esa gente murieron. Toda esa gente murieron. Los únicos que entraron fue Josué y Caleb. Fíjense, dice el versículo 7, en los hechos evidentes. Fíjense en los hechos evidentes. Los que afirman que pertenecen a Cristo deben reconocer que nosotros pertenecemos a Cristo tanto como ellos. Hermano, no me diga usted a mí, porque a veces nos llenamos la boca. Ay, mi pastor es un hombre de Dios. Esos pastores yo los amo. Mi iglesia yo la amo. Pero el día, por el día que tus pastores no estén de acuerdo contigo, o que por voluntad de Dios no te quieran dar un cargo, porque ese es los problemas de hoy en día, los cargos. Si no tienen cargo, la gente no funciona. Si no le dan parte, la gente no funciona. Tanto campo blanco que hay, tanta carretera, tantas cárceles, tantos hospitales que hay para ir a predicar. Pero debemos reconocer que tanto usted como los ministros que están en ese lugar son hombres de Dios que Dios puso. Pareciera que estoy, escúchame, es la palabra la que estoy leyendo. Pareciera que estoy jactándome demasiado de la autoridad que nos dio el Señor. Pareciera. Pero nuestra autoridad los edifica a ustedes, no los destruye. Así que no me avergonzaré de usar mi autoridad. Pastor, use su autoridad que Dios le ha delegado.
No se avergüence.

Y usted, oveja, si usted no quiere seguir cogiendo azote, sé sumiso. Usa la sabiduría. Somete tus pensamientos a Cristo. Porque lo que te está destruyendo y lo que destruye la iglesia es uno que tenga su mente dañada. Uno que tenga su mente dañada quiere dañar a todo el mundo. Siéntese con todos los, con el pastor que tú ames, a cualquiera que no sea. Vete, siéntese y dile, te lo va a decir. Mano, en 30 años, hermano, tacho, yo he recibido aquí, olvídate. Entra y sale. Pero siempre se queda un pequeño remanente que aman, que protegen a sus pastores, que están mano a mano ahí, que están. Que a veces uno no sabe. Están golpeados por pedrales. Por piedras que nos tiraron y nosotros ni sabíamos. Y ellos, no, tranquilo, pastor, está todo bien. Ellos resolviendo los problemas allá. Son gente fiel, gente que están ahí. Qué lindo Dios. Por hoy en día, por cualquier desacuerdo, se forma un clase revolú. Y esto es obra del mismo diablo. Entonces, si Dios te habló en la iglesia, si Dios te administró, ¿cuál fue la palabra que Dios te administró? ¿Cuál fue la palabra que Dios te administró? Que todo el mundo va a caer rendido a tus pies. ¿Qué es eso? Ese es egocentrismo, hermano. Quien va a caer rendido a los pies de alguien va a ser el mundo entero a los pies de Cristo. Todos vamos a caer rendidos a los pies de Cristo. Toda rodilla se arrodillará. No se van a arrodillar ante ti ni ante mí. Es a los pies de Cristo. Dejemos el egocentrismo ese. Vamos a amar de verdad. Vamos a unirnos a la visión. No dejemos que los pensamientos esos que nos están matando sigan arruinando nuestra vida espiritual. Te estás atrasando, me estás atrasando y estás atrasando a la iglesia donde estás. No es mi intención asustarlos con mis cartas. Mira cómo dice. No es mi intención asustarlos con mi prédica. Hay veces, mira hermano, cuando yo me convertí, yo me quería comer, olvídate, el mundo entero. Hasta que tuve que aprender a respetar. Que por el hecho que Dios me use, porque yo soy un poquito de Biblia, no, yo tengo que respetar la autoridad que Dios ha delegado en ese lugar. Tengo que respetarlo. Si alguien dice, si ya vamos a reprender a un anciano, considéralo como a padre. Considerémoslo con respeto. No es mi intención asustarlo con mis cartas, pues algunos dicen, las cartas de Pablo son exigentes y fuertes. Pero él en persona es débil y sus discursos no valen nada. La gente es tan terrible. Esas personas deberían darse cuenta de que nuestras acciones, cuando llegamos en persona, serán tan enérgicas como lo que decimos en nuestras cartas, que llegan desde lejos. Lo voy a dejar hasta ahí. Pero léala en Nueva Traducción Viviente, capítulo 10 de la segunda carta a los Corintios. Pastor, un abrazo. Le amamos. Oramos por la pastoral, por los líderes, por los obispos. Vamos a ejercer la autoridad. Lamentablemente. Ya yo he visto en estos 9 años que hoy podemos haber 100 miembros y mañana pueden haber 30. Eso en todas las iglesias pasa eso. Ya yo he empezado a madurar. Yo lo he visto ya. Visto iglesia llena, después cuando llega tal temporada, cuando voy a decir fulano me dividió, fulano se fue, pues está bien, tranquilo. Y después el tiempo, viene Dios y llena de nuevo la iglesia, como un va y ven. Siempre es un remanente, pero siempre un remanente se queda. Siempre es un remanente. Son gente que no es que son lambeojos. Es que son gente fieles, leales. Son gente que están ahí, que aman a Dios.
Cuando amamos a Dios, podemos amar a los siervos de Jesucristo. Yo espero que haya sido de bendición esta palabra. Dios hace como Él quiere. Pero yo estoy seguro que hay muchos pastores que están pasando por esta lucha. Hay muchos miembros que le están haciendo la guerra a sus pastores porque su mente está dañada. Pues aquí en Números capítulo 13 y capítulo 14 te da un ejemplo del problema de irte en contra de ellos. No estoy hablando de que están, si están en pecado, falsa doctrina, sí lo hace. Pero cuando son gente que Dios ha llamado con un propósito y han dado el testimonio y la gracia de Dios está en ellos, tenga cuidado que no vaya a ser que estés peleando con el mismo Dios y tu vida se destruya y tú destruyas la vida de tu familia. Casta. Y respetemos la autoridad que Dios le ha delegado a estos ministros. La segunda carta, Pablo era así, Pablo era fuerte. Pero Pablo era humilde. Pero cuando tenía que ejercer su autoridad, lo hacía. Y así es que somos. Gloria a Dios. Por eso es que Dios nos enseña, hermano, que no. Mira, yo no vivo ni de sueldo ni de regalo de nadie. Yo no vivo de nada de eso. Yo vivo de la gracia y la misericordia de Dios. Porque a la larga el hombre te ama hoy y mañana no te quiere. Hoy tú puedes hacer 20,000 cosas buenas por ellos. Y el día que tú hagas una o no estés de acuerdo con ellos, los perdiste. Pues ¿sabes qué? Tranquilo. Yo no dependo de lo que tú me des. Más bien dependo de lo que Dios me pueda dar. ¿Ok? So Dios le bendiga. Hacemos un clamor. Vamos a un clamor en esta hora rápidamente. Amén. Por la necesidad, Padre, en el nombre de Jesús. Nos unimos en oración por la necesidad del pueblo, Dios mío, por los enfermos, Dios mío, por los que han sido abatidos, Dios mío, por los que están pasando por situaciones difíciles, por aquellos que están luchando con pensamientos negativos, con aquellos, Dios mío, que lamentablemente han caído en una división. Padre, te rogamos que tú creas conciencia en la vida de ellos, Padre, que se puedan levantar, Padre amado, aquellos pastores que han sido lastimados, Dios mío, aquellas ovejas que han sido lastimada, yo te ruego que tú las sanes, Padre, que tú puedas levantar las congregaciones, Padre, que puedan seguir hacia adelante, que puedan luchar por la paz y la unidad de la iglesia, Dios mío, Padre, que tengan la capacidad de discernir, Dios mío, entre lo que el enemigo quiere hacer y en lo que tú quieres con tu pueblo, Padre amado. Glorifícate de manera poderosa y especial, Padre amado. Gracias por tu amor, gracias por tu bondad, gracias por todo, Señor. Todo esto te lo pedimos en el nombre de Jesús. Amén, amén. Dios le bendiga, hermano. Ay, Dios mío. Ives Torres. Saludos, hermano. No tengo el otro dispositivo, pero más adelante le daré un like a todos los comentarios. Dios le bendiga, Dios le guarde. 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Llévatelo, Miguel, y gracias.

0: Le pedimos al reverendo, nuestro hermano Alfonso Luis Otero, que pase por aquí. Bendito sea el nombre de Jesús y sea él el que tenga el privilegio de presentar el predicador esta noche. Gloria al Señor. Saludamos a todo ese pueblo lindo que está conectadito ahí a través de Maranata Radio Ministry.
1: A su nombre. Se atreve a levantar las manos al cielo y adorar al Señor. Levanta las manitos al cielo, adora a Dios, que Él es bueno. Para siempre su misericordia. Gloria a Dios para siempre. Amén. Hay una palabra de Dios que Dios tiene para nosotros en esta noche. Amén. Gloria al Señor. Y usted, gloria al Señor, en esta hora va a disfrutar de esa bendición linda. Amén. De que Dios nos hable en esta hora preciosa. Se puede sentar, siéntese unos minutitos. Amén. Gloria a Dios para siempre. Queremos en esta hora, ¿verdad, Señor? De parte de Maranata Radio Ministry también saludar a todos ustedes en el amor del Señor, ministros, siervas y siervos del Señor están aquí, los que están viendo por Radio Ministri también, les saludamos de una manera especial. Esta es la actividad volviendo al principio en parte 2, donde esta noche, pues, gloria al Señor, le toca la responsabilidad de predicar, abre el Señor, nuestro hermano Omar Lugo, en gloria al Señor, el pastor del Señor, en que ha venido con una palabra de parte de Dios. Y yo le pido, hermano, que usted ponga mucha atención a lo que Dios nos va a hablar. Amén, gloria al Señor, en esta noche. Y aprovecho esta oportunidad para dar los días 14. Estaremos en nuestro aniversario allá en Ramos Antonini para que también nos acompañe allá mi madre esposa y este servidor. Te esperamos por allí. Sin más preámbulo, amén, con ustedes, el pastor, nuestro hermano Omar Lugo. Gloria a Dios para siempre.
2: Gloria a Dios y a su nombre. Damos gloria a Dios por esta bendición de poder estar en su casa y poder, ¿verdad?, estar en este lugar para predicar la poderosa, bendita palabra del Señor. Mi saludo y respeto a cada pastor, ministro, el Señor aquí presente. Aleluya. Gloria al nombre de Jesucristo. Agradecemos al Señor primeramente, luego amén, a la emisora, hermano Héctor Delgado, ¿verdad? Gloria al nombre de Jesucristo por esta oportunidad que nos concede. Yo creo que usted vaya a la Biblia y vaya al primer libro de Samuel, el capítulo 3. Primer libro de Samuel, capítulo 3. Aleluya. Gloria al nombre de Cristo. Primer libro de Samuel, capítulo 3. Aleluya. Verso 1 en adelante. Gloria a Dios. Del verso 1 hasta el verso 4. El que lo tenga puede decir amén. Que lo esté buscando, diga gloria a Dios. Aleluya. Así que dice la palabra, primera de Samuel, capítulo 3. Verso 1, en el nombre del Padre, del Hijo, del Espíritu Santo. El joven Samuel ministraba a Jehová en presencia de Elí. Y la palabra de Jehová escaseaba en aquellos días. No había visión con frecuencia. Y aconteció un día que estando Elí acostado en su aposento, cuando sus ojos comenzaban a oscurecerse, de modo que no podían ver, Samuel estaba durmiendo en el templo de Jehová, donde estaba el arca de Dios. Y antes que la lámpara de Dios fuese apagada, Jehová llamó a Samuel. Y él respondió, heme aquí. Dios añada bendición a su santa y bendita palabra. Y queremos predicar bajo el tema, antes que la lámpara se apague. Gloria al nombre de Jesús. Todo aquel que quiere que Dios le hable, levanta su manito. Amén. Lloremos al cielo para esta bendición. Amén, hermanito. Gloria al nombre de Jesucristo. Padre, en el nombre de Jesús, te adoramos, te damos gloria y honra y alabanza, Padre Celestial. Gracias, Padre, porque tú has convocado esta reunión. El Espíritu Santo, Padre, tú estás aquí a través de tu Espíritu Santo. Te pedimos, Dios mío, que a medida que vamos hablando tu preciosa palabra, tu Espíritu Santo ponga convicción de justicia, juicio, pecado, que tú puedas romper cadenas, ataduras, ligaduras, yugos del diablo. Padre, sana, Padre, confirma tu palabra, sanando, libertando y restaurando las almas para tu gloria. Te pedimos, Dios mío, que la palabra no vuelva a ti vacía, sino conforme al propósito que es enviada, haga y produzca fruto a 100, a 60 y a 30 para la gloria y la alabanza de tu nombre. Amén y amén. ¿Cuánto fue levantar la manita arriba al cielo y adorar el aleluya? Adoramos el nombre de Jesús y a su nombre. Puede tomar asiento en esa bendición. Aleluya. Gloria al nombre de Jesús. Primer libro de Samuel, aleluya. Israel se encuentra en medio de una transición. En medio de la transición de aquella de los jueces. Aleluya. Donde Dios había permitido que naciones ocuparan la nación que dio la tierra que Jehová le había prometido. Aleluya. Para probar a Israel. Esta época de los jueces, Dios levantaba aproximadamente jueces para defenderlos de estas naciones perversas que Dios había permitido intencionalmente estar en ese lugar, aleluya, para probar a Israel. Y el libro de Primera de Samuel se desarrolla, aleluya, donde Elí, aleluya, es juez también, aleluya. Pero esta historia del primer libro de Samuel comienza con una mujer llamada Ana, el cual la Biblia especifica literalmente, dice que ella, Jehová Dios, no le había concedido tener hijo. Dice específicamente en el verso 2, dice, más Ana no los tenía. Y comienza con esta historia y este núcleo familiar de Elcana, Penina, aleluya, y Ana, que está en esta situación de desventaja, que su adversaria, literalmente como lo dice la Biblia, por causa de no tener hijo, cada vez, una vez al año, Israel subía al templo para ofrecer sacrificio. Y por causa de esta desventaja, que Jehová todavía no le había permitido conceder hijos, aleluya, ella la tenía, la acusaba, y esto hacía que Ana se irritaba, se entristeciera, aleluya, y estaba en este tipo de condición. ¿Por qué yo digo que Jehová no había permitido? Porque realmente el texto no dice que era estéril. El texto dice que Jehová no le había concedido tener hijos, o sea, que es como fuera un tipo de coma, porque a veces creemos, hermano, aleluya, que somos estériles y lo que realmente está pasando es que todavía no ha llegado el tiempo, amén, de la bendición de Dios en nuestra vida. Una cosa es ser estéril y otra cosa es que todavía Dios no ha permitido algo en nuestra vida. La historia se desarrolla en este ámbito donde Ana se cansó de este, amén, de esta lucha, de esta guerra, que ella hizo un voto delante de Jehová. Le dijo, bueno, Jehová, si tú me das hijo, este hijo no pasará navaja sobre tu cabeza, sobre su cabeza, y te lo voy a dedicar todos los días de su vida a ti. Dice la palabra que ella fue al templo y dice la Biblia que comenzó a orar en el templo, pero como Elí, aleluya, como dice el texto, no tenía visión, Elí creía que Ana estaba embriagada. O sea, no solamente basta con que en el núcleo familiar había un menosprecio, sino que cuando fue también al templo a buscar refugio del Señor, también en el templo consiguió un menosprecio por parte de alguien que no tenía visión de parte de Dios. A su nombre sea la gloria. Óigame, ¿por qué? ¿Por qué digo menosprecio? Porque cuando Elí le dice, mira, mujer, digiere tu vino, ella le dice, mira, no, Señor, soy una mujer que estoy atribulada en espíritu y no soy una impía, dice ella. Gloria al nombre de Jehová. Eso quiere decir que los impíos son los que se emborrachan. ¿Cuántos alaban a Dios en esta hora? O sea, mira qué tremendo. ¿Por qué? Porque el cansancio en nuestra vida, la guerra produce cansancio. Y no está mal que te canse. El problema es dónde es que tú vas a descansar. Amén. Ana acudió al templo para clamar al Señor, aleluya, para que Dios resolviera su situación. Y allí encontró por misericordia de Dios una palabra. La Biblia dice que la historia avanza. Aleluya. Dios le concede el hijo. Amén, Samuel. Pero el trasfondo histórico, antes de llegar ahí donde es que queremos llegar, había un problema. ¿Por qué la lámpara se estaba apagando? Porque este tipo de condición, la Biblia habla de unos hijos de Elí, el cual era Omnis, aleluya, y Fines, el cual estaban en el templo y cometían algunos asuntos, algunas faltas, aleluya, que estaban provocando que la lámpara de Jehová se apagase. ¿Cuánto bendice en el nombre de Jehová? Mire, hermano, a veces nosotros nos preguntamos, ¿dónde está el poder de Dios? ¿Dónde está la manifestación de Dios? ¿Dónde es que está todo el mover de Dios que ya no es como antes? Y entonces nosotros tenemos que comenzar analizando dónde es que está el problema. Y a veces el problema, hermano, está en el altar. ¿Cuántos alaban a Dios en esta hora? A veces el problema es el altar. Porque yo digo, hermano, que el altar es como la conexión que nos conecta con el cielo. La Biblia dice en Primera de Reyes capítulo 18 que el altar de Jehová estaba arruinado, y por esa causa los hijos de Israel estaban claudicando entre dos pensamientos. O sea, el altar de Jehová es lo que nos conecta con el cielo. La Biblia dice que vino un profeta, restauró el altar, usted conoce la historia, puso sacrificio, y qué pasó en el altar, descendió fuego. O sea, el problema estaba en el altar. ¿Cuánto me dicen el nombre de Jehová? Entonces, Aquí el problema de la lámpara que se estaba apagando no solamente lo tenía Elí como sacerdote por irresponsable de no corregir a sus hijos, su nombre sea la gloria, sino que había un problema grave y había unos tipos de pecado. Hermano, Dios no se lleva con el pecado. ¿Cuántos alaban a Dios? Dios sí perdona el pecado, Dios perdona al que se humilla, pero el pecado y Dios no son compatibles. ¿Cuánto me dice el nombre de Jehová? Donde habita el pecado, Dios no puede habitar juntamente con el pecado o coexistir juntamente con el pecado. Aleluya. Si hay pecado en un lugar sin arrepentimiento, la presencia de Jehová se aleja de ese lugar. Entonces, el verso 12 del capítulo 2, la descripción de los hijos de Elí, dice de la siguiente manera. Dice, los hijos de Elí eran hombres impíos y no tenían conocimiento de Jehová. Ay, santo. La palabra impiedad significa maldad, menosprecio y desafío a la ley de Dios. Eso es lo que significa una persona impía. Pero hay un problema porque otra traducción bíblica llaman que los hijos de Elí eran hijos de Belial. Su nombre sea la gloria. Ahora, ¿qué es hijo de Belial? ¿Qué significa Belial? Belial significa corrupción, ganancia corrupta, señor de la arrogancia, señor del orgullo e hijo del infierno. Belial es uno de los nombres principales de Satanás. Satanás, Leviatán, serpiente antigua, y está acompañado con este nombre llamado Belial, que es uno de los títulos que le pusieron, aleluya, a ese personaje y a ese adversario. Mira qué interesante, porque otra traducción de la Biblia no solamente le llama impío, sino que le dicen hijo de Belial. Entonces este significado lo que está describiendo es el carácter de estos hombres. Eran hombres corruptos. Y cuando hablamos de corrupción estamos hablando de falta de integridad. ¿Cuántos alaban a Dios en esta hora? Ahora, ¿qué es la integridad? La integridad es la capacidad de ser el mismo en público como en privado. ¿Qué es la integridad? La integridad lo que le pasó a Job, que cuando Satanás subió arriba al cielo y Jehová le dijo, no hay otro como Job, aleluya, varón perfecto, recto y temeroso y apartado del mal, dice la Biblia, lo que pasa es que Job te sirve porque tú lo has bendecido, pero ahora quita todo lo que tiene para que tú veas que la misma presencia te maldice. El hombre íntegro no le sirve a Dios por los beneficios, le sirve a Dios porque ama al Señor, alaba la gloria del Señor Jesucristo. O sea, yo creo, hermano, que en este tiempo hace falta hombres de una sola pieza. Hombres de integridad. Ahora, ¿qué es integridad? La etimología, que es el origen de la palabra. Etimológicamente, la palabra integridad significa uno de sincera. En la antigua Roma, la gente compraba adornos, estatuas, y decían, bueno, yo necesito una estatua que sea sincera. O sea, que no esté quebrantada, porque a menudo se quebrantaba las piernas y los brazos y la gente lo pegaban con cera. Pero ¿qué pasa con la cera? Que cuando el sol le da, aleluya, y ellos venían de trabajar, encontraban el adorno sin brazo y sin pierna. ¿Cuántos alaban a Dios? ¿Por qué? Porque la Biblia dice, hermano, que el fuego nos prueba si somos oros, aleluya, o somos imitaciones. ¿Cuántos alaban a Dios en esta hora? Y ese es el problema, hermano, que hay gente que alaban a Dios en la buena, hay gente que alaban a Dios cuando Dios los bendice, pero cuando Dios los mete al horno de fuego para probar su integridad, se quiebran, salen del horno sin brazo, sin pierna, no pueden alabar a Dios. Hermano, aquí hay que servirle a Dios, a Dios incondicionalmente. Su nombre es Alay. Entonces, no solamente eran impíos, que es menosprecio y desafío a Dios, sino que eran hijos de Belial. Y Belial significa corrupción, o sea que no había integridad. Segundo, significa hijos de la arrogancia. Lucha. O Señor del orgullo. Hombre. Ese es el problema, hermano. Es que hay gente que no llega ni a jugo limón y se creen Coca-Cola. ¿Cuántas la van a bien en esta hora? ¿Ve? Porque la gente habla de gloria, de presencia, de fuego, de unción. Yo no creo que cuando usted está en contacto con la gloria, con el fuego, con la unción, usted salga de esa experiencia creyéndose alguien más importante o más grande que su hermano. Porque al estar en contacto con la gloria, tú te das cuenta qué grande es tu Dios ¿Y qué pequeñito eres tú? ¿Cuántos alaban a Dios en esta hora? Bueno, cuando la gloria se manifiesta, hermano, nos damos cuenta qué pequeños somos, qué insignificantes somos delante de la presencia de Dios. Y qué grande este Dios de misericordia, que mira, hermano, se plació en encogerte a ti para llevar la palabra del Señor entre tanta gente. Dios te ha señalado, amén, para que le sirvas y le adores y le glorifiques como Dios se merece. ¿Sabe? El problema es que yo no entiendo cómo es personas que hablan de gloria, de fuego, de unción. Y hay un espíritu altivez tremendo. Su nombre. Hay altivez tremenda. Hay arrogancia. La arrogancia, la altivez, hermano, es ausencia de estar en contacto con la verdadera presencia de Dios. La Biblia dice, hermano, que había un fariseo orando en público y decía: Señor, no soy como ese publicano, yo doy diezmo y ofrenda y ayuno una vez por semana. ¿Cuántas la van a decir en esta hora? ¿Ves? Porque hay gente que no entra en la gloria, sino que ellos se alimentan de estar comparándose con otros. ¿Cuántas la van a Dios? Y cuando usted se compara con otro, usted se va a encontrar que hay gente más débil que usted. ¿Cuántas alaban a Dios? Que hay gente que no ha

Como a Samuel, alaba, porque de esto se trata esta historia, que mientras había un caos, aleluya, un sal para afuera, aparentemente todo estaba en ruina, la lámpara estaba a punto de apagarse, pero ya Dios había preparado el vientre de una mujer, aleluya, que iba a dar a luz a un Samuel, que estaba, aleluya, habitando la presencia del Señor. A su nombre, corrupción, Señor de ganancias. Y entonces, ¿por qué habla de esto? Mira qué interesante, porque la Biblia dice que no tenían conocimiento de Dios. La Biblia dice en el Salmo 111, verso 10, el principio de la sabiduría es el temor de Jehová. Proverbios capítulo 1, verso 7, la Biblia dice que el principio de la sabiduría es el temor de Jehová. Los insensatos desprecian la sabiduría y la enseñanza. Proverbio 9, 10 dice la palabra, el temor de Jehová es el principio de la sabiduría y el conocimiento del Altísimo es la inteligencia. ¿Me oye, hermano? Ahora, si no tenían conocimiento, andaban en tinieblas. Porque tinieblas, ausencia de luz. Ahora van a Dios en esta. Pero ¿dónde estaban? Ministrando en la casa de Dios. Ahora, la palabra conocimiento, su contexto, significa dos cosas muy importantes. ¿Cómo viene este conocimiento? Uno, viene por el conocimiento de observación y reflexión y por experiencia. Entonces, a estos jóvenes que estaban ministrando, no tenían conocimiento de Jehová, número uno, porque no tenían temor de Dios. Segundo, le hacía falta pararse y observar y reflexionar en la vida, y le hacía falta una experiencia. Te voy a decir algo, los institutos bíblicos no dan el ministerio. Ahora, yo no estoy menospreciando el instituto bíblico. La incorporación que te da el departamento del Estado para incorporarte como iglesia o como ministerio, tampoco el departamento del Estado da ministerios a nadie. Porque el llamado de Dios viene de Dios. ¿Cuántos alaban la gloria de Jehová en esta hora? Ay, santo Jehová. Entonces, ¿qué es reflexión? Reflexión es el pensamiento y considerar algo con atención y determinamiento para estudiar algo y comprender algo. O sea, gente que le hace falta este tipo de conocimiento porque ellos no reflexionan en la vida. ¿Te oye, hermano? Ellos están sirviendo en la casa de Dios, tienen un título, pero le hace falta el conocimiento. Mira, hermano, yo le voy a decir una cosa. Hoy en día se aplaude la mediocridad y la falta de conocimiento en la casa de Dios. Entonces, cuando venga alguien hablando con conocimiento, dice, eso es un palabrero, eso no sabe nada, eso está apagado. ¿Cuántos alaban a Dios en esta hora? Por eso que estamos como estamos, hermano, que se nos meten los apóstatas, los liberales, y en menos de 3 semanas convencen a todo el mundo. Y que es difícil fue engancharte una falda larga, pero en medio de 3 semanas te

lo ve en el punto, me droga nuevamente. Hay algo que no te lo da el instituto bíblico, se llama la experiencia. Y la experiencia me habla de tiempo y me habla de proceso. Aleluya. La gente empieza hoy, aleluya. Y ese precisamente es el problema que tenemos hoy dentro de la casa del Señor. Y el problema es que tenemos gente sin conocimiento ministrando el pueblo. Está dando ganas de predicar. El problema es que tenemos gente que nunca se sometieron a nadie a abrir un kiosco y están discipulando cuando ellos necesitan ser discipulados. Alguien que alabe a Dios, hay que hacer embuste. Eso es lo que pasa, que necesitamos gente, hermano, que nunca pasaron el proceso de discipulado en una iglesia, fueron canguros toda su vida, y como nunca consiguieron una iglesia.

en un altar, aleluya, porque son obreros fraudulentos. ¿Cuántos alaban a Dios? Que es un fraude, que tú no tienes licencia para estar ministrando donde estás ministrando. Alaba. ¿Cuántos alaban a la gloria de Jehová? Estás ahí porque te pusiste tú. Yo espero que usted escuche bien. Yo estaba ahí al lado, no entendía. Lucha. Quiero que te lo repito lento para que me entienda. La Biblia no solamente habla de los falsos profetas, falsos maestros, la Biblia habla de los obreros fraudulentos. Cometen fraude. ¿Te oye, hermanito? Que es la unción. La gente cree que la unción es lo que te hace brincar. La unción, hermano, es lo que te separó para ese ministerio. Y va acompañado juntamente con el conocimiento y la autoridad delegada, que es el permiso de Dios para usted operar en el terreno que está operando. Por eso usted ve gente, hermano, que, hermano, de la noche a la mañana caen. ¿Por qué? Porque están operando en un terreno que no tienen autoridad para ministrar ahí. Se oye, hermanito, aleluya. Por eso usted ve ministerios, edificios, que, aleluya, ministerios que crecen de la noche a la mañana, se caen. ¿Por qué? Porque estaban ministrando, aleluya, con una licencia falsa. Nadie alaba a Dios, ¿verdad? Ah, tranquilo. Este conocimiento viene por experiencia. Experiencia es algo que esta generación no respeta. ¿Ve? Yo tengo gente en mi iglesia que se convierte en cuatro lenguas y se creen que saben más que uno. Su nombre será. Llegaron los otros días del mundo y todavía apestan a mundo. Que Dios los bendice, los bautiza, los pone a hablar cuatro géneros de lenguas y ven una pluma de ángel. ¿Cuánto alaban a Dios? Y al otro día quieren decirle al pastor cómo pastorear la iglesia. Ese es el problema. Y una cosa es los dones del Espíritu y otra cosa es la madurez espiritual que produce los procesos en nuestra vida. Si hay gente que tiene años, no es lo mismo, hermano, un profeta viejo que un viejo profeta. ¿Cuántos alaban a Dios? Son dos cosas muy diferentes. O sea, hay gente que llevan años, aleluya, pero no han querido conocimiento. Por experiencia, ¿por qué? Porque siempre huyen de los problemas. Huyen de los problemas. ¿Dónde está tu hermanito perseverando? Usted va y lo ve el otro año que viene. ¿Dónde está perseverando, hermano? No está perseverando. Es que el diablo persigue a la gente que le busca buscar a Dios. Siempre estamos en la posición de víctima y nunca queremos enfrentar los problemas como Dios manda. Y eso produce un estancamiento, eso produce gente de muchos años pero sin experiencia, sin conocimiento. Gente que llevan 20 años pero todavía no aguantan una disciplina del Señor. ¿Cuántos alaban a Dios en esta hora? Hay gente que llevan muchos años pero todavía no aguantan, hermano, que se le aprieta las tuercas. ¿Cuántos alaban a Dios? Porque son gente que le hace falta los procesos y las experiencias. ¿Cuánto fue levantar la mano arriba al cielo y bendecir a Dios? Eran impíos, no tenían conocimiento, pero estaban en la casa de Jehová ministrando. Segundo punto que pasaba, robaba las ofrendas. Eran los ladrones. Verso 15 al 16 dice algo interesante. Los sacerdotes tenían parte o se le daba parte de la ofrenda. Pero había un requisito, que primero tenía que ser quemada la grosura y ellos cogían su parte. Pero esta gente quería la parte no pasada por el fuego. Voy a leer para que se goce. El verso 15. Asimismo, antes de quemar la grosura, venían los criados del sacerdote y decían al que sacrificaba: da carne que asar para el sacerdote, porque no tomará de ti carne cocida, sino cruda. Y si el hombre le respondía: queme la grosura primero y después toma tanto como quiera, él respondía: no, sino dame ahora mismo, de otra manera yo la tomaré por la fuerza. Ya, ellos no permitían que la ofrenda pasara por donde, por el altar. Ese altar, no estamos hablando de este altar, estamos hablando del altar que estaba ardiendo en fuego. Y que se depositaba esa ofrenda, y esa ofrenda era quemada, y esa ofrenda asumía como hubo grato delante de la presencia de Dios. Pero luego de ese proceso, el sacerdote tenía derecho de coger parte de la ofrenda.
alaban a Dios. Pero ellos decían, no, dame la grosura. ¿Qué pasa la grosura? ¿Por qué yo digo la grosura? La grosura, la Biblia dice en Levítico capítulo 3, verso 16, que la grosura era la parte mejor del sacrificio. Dos, tres, probando. Ay, Dios mío, yo no sé cuánto me entienden. Y hay gente que quiere lo mejor, pero sin pagar el precio. ¿Cuántos alaban a Dios en esta hora? Hay gente que quiere lo mejor y la grosura era lo mejor, aleluya, de la ofrenda. Dice que era olor grato delante de la presencia de Jehová. Y esto es una tipología cuando la gente van a predicar y dicen, yo necesito que usted me dé 3,000 pesos. Y si usted no me da 3,000 pesos, yo no voy y predico, yo no voy y canto. Estos son los hijos de Elí, los hijos de Belial, que están metidos dentro de la casa de Jehová. Ahora, cuando yo dejo que esa ofrenda pase por el fuego, es cuando la Biblia dice que el apóstol Pablo dice, bueno, yo siembro lo material en ustedes, pero yo obviamente cosecho lo que es lo material. Él siembra lo espiritual, pero él cosechaba qué, lo material, dice el apóstol Pablo. Obviamente cosecho lo que es lo material. Él siembra lo espiritual,

la carne no cocida. Aleluya. Hay que tener cuidado porque la carne no cocida lo que trae es mosca. ¿Cuántos alaban a Dios en esta hora? Y esa mosca, hermano, aleluya, es tipología del diablo. ¿Se oye, hermanito? No solamente hacían esto. Aleluya. David la dice en Mateo capítulo 23, verso 23. Dice, ay de vosotros, escribes, fariseos y hipócritas, porque diezmáis la menta y el enaldo y comín, el comino, y dejar lo más importante de la ley, que es la justicia, la misericordia y la fe. Y dice Cristo, esto era necesario hacer sin dejar de hacer aquello. A su nombre será. Pero ese es otro tema, tranquilo, no se asuste. El verso 17 del capítulo 2 dice que menospreciaban la ofrenda. Menospreciaban la ofrenda. Mira, hermano, yo decía, toma 5 pesos, no la van a prestar. Y es que alabar a Dios con el mismo gozo. Usted no puede menospreciar la ofrenda. Tu nombre sea la gloria. Te dieron 5 pesos, más adelante te van a dar. ¿Cuántos alaban a Dios? Los que no te dieron aquí, te lo van a dar allá. Eso es fe. ¿Cuántos alaban a Dios? Pero hay gente que menosprecia, ellos menospreciaban la ofrenda de Jehová. David le dice en el verso 22 que tenían otro problema, que se acostaban con las mujeres en el templo. Después nos preguntamos por qué es que Dios no se mueve. ¿Sabe? Por eso es que yo quiero que tú escuches. Yo no vino a brincar, a saltar, ni a impresionarte, ni a hablar lengua. Yo hablo lengua cuando Dios quiera. Porque ese es el problema. Nos preguntamos por qué es que estamos como estamos. ¿Por qué? Porque a la gente no le gusta escuchar palabra de Dios. La gente quiere ser emocionada, sentir a Dios, que se le paren los pelos, pero no quieren que Dios los transforme. Y la palabra la que corta la carnalidad en nosotros. ¿Cuántos alaban a Dios? Y la palabra, hermano, lo que va quitando lo que no sirve de nosotros. La palabra es como un espejo que nos miramos, hermano, y vemos el reflejo. Y vamos y nos arreglamos delante de la presencia de Jehová. Pues yo estaba para esos tiempos, hermano, cuando se metía a Dios, que no, mire, esos son los coros. Y esos cultos acababan a las 12 de la noche y la presencia de Dios se manifestaba. En los cultos de oración no había que hacer fuerza. ¿Por qué? Porque había una sensibilidad. Porque el problema no está afuera, el problema está adentro. El problema es el corazón del pueblo, que están como los hijos de Eli, orgullo. O sea, están hablando de un adulterio físico, pero el adulterio en la gracia, el adulterio es que si usted mira a una mujer para codiciarse, dice que qué, cometió adulterio en el corazón. Se oye, 1, 2, 3 probando. O sea, a mí me da risa estas personas que ellos tratan de separarse. Ellos, lo único que le falta a la gente es que hagan una comuna allá en el yunque. ¿Cuántos alaban a Dios? Compren una cuerda, edifiquen unas parcelas y vayan para vivir. Porque ellos creen que entre más se separan, ellos no celebran. Que creen que eso es todo. ¿Ve? Ellos creen que alejándose de eso es que se están acercando más a Dios. A su nombre sea la gloria. Pero el problema no está ahí, el problema está en el corazón del pueblo. Alguien que pueda alabar a Dios, que se dé embuste ahí. El problema está en el corazón del pueblo, porque hay orgullo, arrogancia, hay altivez en el corazón, hay falta de perdón, hay enemistad en el corazón, hay pleito, hay celo, hay contienda, hay ira, hay enojo, hay cosas ocultas, hay falta de integridad. La gente robando la luz, el cable TV, y después vienen a levantar la mano arriba al cielo y sentir a Dios. Hermano, eso es lo que está pasando. No hay sensibilidad para el Espíritu Santo de Dios. Y a veces, para que Dios se mueva, hay que cantar como 300 coros para que la gente, aunque sea, sientan presente de Dios. Esto no funciona así. A Dios no hay que hacerle fuerza. Él se mueve si quiere, y si no quiere, no se mueva. Pero si hay una buena ofrenda sobre el altar, yo te aseguro que Él se va a comenzar a mover como fuego. Aleluya. Usted ve que yo no hago fuerza, yo vengo a predicar. No sé ni cantar, a su nombre sea la gloria. Antes había una sensibilidad del Espíritu. Usted lo ve en muchos países donde usted va a predicar. Adoración, la gente levanta las manos. ¿Por qué esto no? ¿Por qué esto no pasa en Puerto Rico? Ah, te oye. Cuánta desensibilidad del corazón ha sido

Estamos demasiado de bendecidos, demasiado de malcriados, y no queremos pagar un precio. No queremos renunciar a las cosas que verdaderamente importan delante de la presencia de Dios. ¿Sabe cómo se llama eso? Se llama idolatría en el corazón. Quizá usted ya no aprende a ver a los muñecos, a los cantos de yeso, pero en su corazón, aleluya, hay idolatría. Primero son, aleluya, un montón de cosas que servir. La Biblia dice, en el verso 24 del capítulo 2, que Isaac, aleluya, él le dijo: no, hijo mío, porque no es buena la fama que yo oigo, pues hace pecar al pueblo. Tenían otro problema, que tenían mala fama. ¿Cuántos creen que la fama es? Dice que Cristo, cuando salió del desierto, pensó, dice que su fama se difundió por todo Israel. Ahora, eso es que lo conoce, buen nombre, buen testimonio. Es como tres clases de fama, pero eso es otro mensaje. Ahora, esta fama que tienen esta gente era mala. La Biblia dice, hermano, Proverbios capítulo 22, verso 1. La Biblia dice: mejor es tener buena fama que mucha riqueza. Y la buena fama es mejor que la plata y que el oro. Nadie alabó ahí. Pero te voy a decir algo, que esa palabra fama en ese contexto en el hebreo significa revelación, mensaje y doctrina. En otras palabras, le está diciendo, muchacho, tu mensaje, tu doctrina, tu testimonio está provocando que el pueblo vaya a pecar. Una cosa es que tú te pierdas y otra cosa es que tú arrastres a la gente que están por encima de ti a la perdición. Por eso cuando el apóstol Pablo siempre está aconsejando acerca de la apostasía en Gálatas, la gente dice, si un ángel decirle del cielo, ¿verdad?, predicando otro evangelio, pero se olvidó algo. La Biblia dice, si aún nosotros, un ángel del cielo, desciende predicando otro evangelio, sea anatema. Yo digo algo, que a mí no me impresiona lo del ángel, a mí me impresiona que Pablo dijo, si aún nosotros. Él dijo, bueno, si me voy a perder, que me pierda solo. Pero el problema es que a veces, hermano, hay gente que se corrompe en el altar, amén, simplemente para retener una fama de que viven, pero realmente están muertos. Y por su irresponsabilidad están provocando que todo el pueblo vaya a imitar lo que ellos hacen. Dicen, muchachos, si fulano está cobrando que yo cobre, eso no quiere decir nada. ¿Cuántos alaban a Dios en esta hora? ¿Eh? ¿Por qué es que la gente no se daña de la noche a la mañana? La Biblia dice que las malas conversaciones corrompen las buenas costumbres. Porque hay gente, hermano, que tienen un veneno que cuando usted se junta con ellos, usted se contamina de las mismas malas mañas. Hay gente que han nacido, hermanos, ministerios de Dios, hombres de Dios, pero se le acercan estos pajaracos, gloria al nombre de Jehová. Esta gente que tienen este veneno dice, wow, muchachos, esa palabra que Dios te dio, como Dios te usa, tú tienes que cobrarle. Dicen, ¿cuántas alaban a Dios en esta hora? Dice, muchachos, como tú cantas como esos ángeles, yo tú cobro. Tienes que grabar disco, muchachos, lo más rápido posible y comenzar a cobrar por canción. ¿Cuántas alaban a Dios en esta hora? ¿Ve? Porque hay gente, hermano, aleluya, que son corrompidos. ¿Por qué? Por las malas conversaciones, por las malas acciones. Se oye, hermanito. ¿Sabe? La mala fama de este hombre es porque tenían una revelación, un mensaje y una doctrina equivocada, que estaban provocando que el pueblo se desenfrenaba tras el pecado. Ahora, esa es la introducción, vamos a predicar lo que venimos a predicar. La Biblia dice, Samuel estaba en el templo. La Biblia dice que no había visión con frecuencia, o sea, la palabra escaseaba, aleluya, y no había visión con frecuencia. Ahora, yo creo que verdaderamente estos tiempos de Samuel se pueden comparar a estos tiempos. Y usted puede decir, pastor, pero espérate, es que hay como 500 emisoras de radio, de televisión, hay como 15 mil evangelistas en Puerto Rico. ¿Cuántos alaban a Dios en esta hora? Se oye, hermanito. Hay como 10.500 iglesias en Puerto Rico. Hay 10.500 iglesias, hay como 20.000 pastores. ¿Cuántos alaban a Dios hasta? Se oye. Y usted dice, pero ¿cómo que escasez de palabras? Porque usted tiene que entender. La palabra escasear significa que esa palabra tenía que venir a manifestarse. Le voy a explicar para que me entienda. La palabra
Esa palabra escasez significa llegar a existencia, llegar a ser. Significa cuando en esa palabra se resalta la presencia de una persona. Ay Dios, usted me está... ¿Sabe? No es cuestión de predicar o que haya algo, que realmente a veces porque creemos que estamos leyendo la Biblia, que es bíblico, y a veces está sacado fuera de contexto. Significa que la palabra escaseaba en el contexto, que no había alguien que hablara y que cuando hablara, esa palabra se manifestara. No solamente que se manifestara o que viniera insistencia, te lo voy a explicar por la Biblia para que me entienda. La Biblia dice en Hebreos capítulo 11, verso 3, dice: por la fe entendemos que el universo fue creado por la palabra de Dios, de modo de lo que se ve fue hecho de lo que no se veía. En el principio Dios hablaba, y cuando Él hablaba venían las cosas a existencia. De lo que no se veía, ¿qué era lo que no se veía? El mundo espiritual. ¿Qué es lo que se ve? El mundo físico. Y Él estaba diciendo: en esos días la palabra de Jehová escaseaba. Había palabra, pero no se manifestaba. Decía que venía meteorito, pero nunca llegó el meteorito. Nadie alabó ahí porque todo el mundo compartió el video. ¿Cuántos alaban a Dios esta hora? Están los profetas, hermano, botados a chavo. Los profetas de Facebook Live. Están los profetas. Amén. Que si el día que no hay profecía, Dios nos habló, y están hablando pamplina porque nunca se cumple. En YouTube dicen que todos los años que no va a haber Navidad, que no va a haber, que diciembre se va a acabar el año. Todos los años le cambia la fecha a las profecías de destrucción y de juicio. ¿Qué significa eso? Que hay palabra en escasez. Porque hablan y no viene existencia. No se cumple. Los falsos diciendo: este es el año de la bendición. ¿Qué tú crees que venían a decirte? Este es el año de la bendición. Bueno, este es el año de la bendición si te metes con Dios. Pero si sigues enchuletado sin buscar a Dios, vas a ser como el año pasado, muerto, esquelético. Porque esto es causa y efecto. La bendición no viene por accidente. La bendición viene, aleluya, cuando yo me someto en obediencia. La bendición de Dios me alcanza. Hay como tres alabando a Dios. Usted se equivocó de culto. Yo creo que usted se equivocó de culto. Era allá en Barrio Piña. ¿Cuántos alaban a Dios en esta hora? La palabra que tú estabas buscando estaba allá, pero aquí no te vamos a hablar eso. ¿Cómo te alaban a Dios? Aquí te vamos a hablar. Usted quiere victoria, tiene que someterse con Dios. Usted quiere victoria, tiene que dejar las malas mañas del año pasado. Tiene que aprender a tomar buenas decisiones en Dios por la palabra. Dejar de dirigirte por falsos profetas y meterte a la palabra, para que sea el Señor el que te dirija a toda verdad y a toda justicia. La palabra escaseaba. No solamente escaseaba en el contexto de que no venía existencia, sino que la palabra no resaltaba la presencia de una persona. Porque hoy en día la gente habla más de ellos que de Dios. Hoy la gente habla más de su ministerio que de Dios. Se oye, hermano. Hoy la gente habla más de su prueba que de los vituperios del Calvario. A su nombre sea la gloria. El mayor ejemplo no soy yo, el mayor ejemplo es Jesucristo. El mayor ejemplo es Jesucristo, aleluya, que padeció por nosotros, que fue colgado en el madero, que fue desfigurado, que a los suyos vino y a los suyos no le recibieron, que fue azotado, que fue herido, que fue menospreciado. Aleluya. Necesitamos una palabra que haga resaltar la presencia del Espíritu Santo de Dios. Queremos manifestación, pero no hablamos del Espíritu Santo de Dios. Alaba la gloria de Jehová. Tenemos que volver a hablar de Dios en nuestros altares y dejar de estar hablando pamplinas. Alaba la gloria de Jehová. Predicando basura del infierno, que lo que trae es contienda, división.

Hay algo que trae la palabra y la palabra trae orden. Génesis capítulo 1, verso 1 dice: en el principio creó Dios los cielos y la tierra. La tierra estaba desordenada y ¿qué? Y vacía, y el Espíritu Dios habló, separó la luz de las tinieblas. Y dice la Biblia que cuando separó la luz de las tinieblas, dice que fue el día número, la mañana del primer día y la tarde del primer día. ¿Qué significa eso? Que cuando Dios habla, se activa el Espíritu Santo. Cuando se activa el Espíritu Santo a través de la palabra, Dios comienza a separar la luz de las tinieblas y comienza a traer el día número uno, que significa dirección. Porque tenemos gente que no saben para dónde van, tenemos gente siendo engañada. Y yo no estoy hablando de la iglesia de Casluna, de la iglesia de estos apóstatas. Estoy hablando aún dentro de nuestro círculo. Falsos profetas que profetizan cuando el pastor no está, se oye. Pero más malos son los que le ponen la cabeza, porque eso indica que hay falta.

Dios no se manifiesta en el desorden. Dios no se manifiesta en el desorden. ¿Por qué ya Dios no se mueve como se mueve antes? Porque Dios no se manifiesta en el desorden. Dios tiene un orden para manifestarse. Lucha. ¿Qué hace la palabra? Ezequiel capítulo 37. Llevado al profeta valle de hueso seco. Dijo, oh, hijo de hombre, ¿qué tú ves? Valle de hueso seco. Pregunto, ¿vivirán estos huesos? Solo Jehová tú. No se mandó. Él no se anticipó. ¿Ve? Porque usted no puede anticiparse. Hay un problema, hermano, que queremos conocer los misterios ocultos que le pertenecen a Dios. Tenemos que tener cuidado. Porque hay cosas que son exclusivas de Dios. Yo no puedo estarles contendiendo por eso ni especulando. Un montón de gente que dijeron que Hillary iba a ganar. Y ganó el otro. ¿Cuántos alaban a Dios en esta hora? Ganó Acabe en vez de Jezabel. ¿Cuántos alaban a Dios en esta hora? ¿Ve? Porque la gente, porque tenemos profetas que son profetas de análisis. Ellos miran, calculan, dicen, espérate, voy a lanzarla a ver si la pego. ¿Se oye, hermanito? Se meten a Discovery Channel por la noche sin orar y ayunar. Les dice, espérate, mira, que hay calentamiento global. Hay una falla por ahí que quizá pueda haber un terremoto. Ah, espérate, es que en Puerto Rico hace 100 años que no pasa un terremoto. Voy a decirla a ver si la pego este año para pegarme. ¿Cuántos alaban a Dios? Porque son profetas de análisis. ¿Cuántos alaban a Dios? Que el profeta verdadero no juzga por la vista. ¿Cuántos alaban a Dios? Él habla lo que Jehová dice que hable, aunque no haya un indicio de algo. Y la palabra viene a cumplimiento. Aquí lo que hay un relajo. ¿Cuántos alaban a Dios? Hay falta de respeto a las cosas de Dios. Ya la gente no tiene temor, tal como los hijos de Eli, que no hay temor de Dios en la casa de Jehová. A la gente le falta respeto al pastor, le vienen hablando lengua el otro día. A la gente falta respeto, viene el pastor de lado, lo coge y dice, ven acá, caquito, yo te pongo a tocar batería. Y después preguntamos por qué es que estamos como estamos. ¿Cuántos alaban a Dios en esta hora? ¿Por qué es que Dios no se mueve? Porque nosotros mismos necesitamos humillarnos delante de la presencia de Jehová. Y que sea Dios arreglando los que tengan que arreglar. Hermano, hay falta de integridad. Esto no solamente es predicar santidad por dentro y por fuera. Necesitamos una integridad, hermano, sal de una sola pieza. Lo que es malo en público, en privado, sigue siendo malo. Alaba la gloria de Jehová. Se oye, hermanito, aleluya. Natán confronta a David, le dice, tú sabes qué, te voy a decir una historia de una ovejita que tiene un hombre, la única ovejita que tenía. Las almas verdaderas se pescan allá en el mundo, no se pescan en el freezer, ni se pescan en las peceras, se pescan en las calles. 1, 2, 3, probando. Si su iglesia tiene un 90% que son gente de todos lados, usted no es un pastor. Usted es un oportunista. Usted es un oportunista. Y está, esto está lleno de oportunistas y de gente lista. Gente que capitaliza los problemas de las iglesias vecinas para capitalizar en membresía. La gente dice, no, es que las ovejas no son del pastor, es que usted habla porque usted no es pastor. Eso que usted habla porque usted no sabe cómo es esto. Claro que las ovejas son del Señor. Las ovejas tienen que tener un orden del Señor. Y el Dios que yo predico y el Dios que yo le sirvo es un Dios de orden. Él no saca a la gente enojada de la iglesia. Él no saca a la gente enojada para los ministerios. La gente se va de la iglesia en victoria. La gente sale en ministerios de la iglesia en victoria. No salen enojados. Alábalo si puede y si no puede disimula aunque sea ahí. Ve, y nos preguntamos por qué es que el fuego no arde como ardía antes. Antes si había algo, se llamaba vergüenza. Y no hay vergüenza hoy. Hoy lo que hay es sinvergüenza.
La gente hacen y deshacen y son cara de cartón como si nada. Necesitamos una generación, mira, hermano, llena de la vergüenza. Lo que pasa es que la vergüenza, hermano, no te la enseña el pastor, la vergüenza se aprende en la casa. Y Dios poco a poco le va poniendo vergüenza al hombre, a su nombre será el hombre. Bueno, eso te puedo decir yo, hermano. Gente, hermano, que yo conozco gente, hermano, que le ofrecen galletas a los pastores. Hasta le dan. ¿Cuántos alaban a Dios en esta hora? Te dañó el mensaje. Vamos para el corito. Hombre. No había visión con frecuencia. Esa palabra visión con frecuencia lo que hace en el texto es reforzar la misma idea de que no había palabra de Jehová, porque la visión es el medio por el cual Dios revela algo o habla algo. Y está diciendo, hay palabra pero no de Jehová. Hay visión pero no de Jehová. Hay mensajeros pero no son de Jehová. Hay iglesias pero no todas son de Dios. Hay adoradores pero no todos adoran a Dios. Mío. La Biblia dice en Proverbios capítulo 29, verso 19, verso 18, dice, sin profecía que se sustituya por visión se desenfrena el pueblo, más el que guarda la ley es bienaventurado. Sin profecía, sin visión, el pueblo se desenfrena. ¿Cuál es la causa del desorden que estamos viendo? Que hay altares carentes de palabra de Jehová. O que la gente no quiere escuchar palabra de Jehová, aleluya. Vamos a seguir lo que hay gente seria. Me gusta cuando se pone en serio. La Biblia dice, hermano, mire qué interesante. La Biblia dice que Elías estaba en su aposento durmiendo y antes que se apagase su vista, ¿no? Dice, pero Samuel estaba durmiendo en el templo donde estaba el arca de Jehová. Ahora, mire qué interesante, porque Elí estaba en la misma posición que Samuel. Los dos estaban durmiendo. Ahora, el problema es dónde nosotros dormimos. Porque él estaba durmiendo en su aposento, pero Samuel estaba durmiendo en el templo. Una cosa es descansar en la presencia de Dios y otra cosa es descansar o descuido espiritual por el dormitar espiritual en nuestra vida. La Biblia dice, hermano, que Samuel estaba durmiendo en la presencia de Dios. Y en ese momento Dios rompió el silencio. Mire qué interesante, porque yo creo que Dios está a punto de romper el silencio. Y está a punto de despertar los Samueles. ¿Cuántos alaban a Dios en esta hora? Los Samueles que están durmiendo, pero el dormitar no significa el descuido espiritual. Significa la preparación en la presencia de Dios. Aleluya. La Biblia dice, antes que la lámpara se apagase, Dios llamó a Samuel. Aleluya. Y él dijo, heme aquí, a su nombre sea la gloria. Mira a ver cómo, de qué manera se lo explico para que usted me entienda. Ellos estaban durmiendo. Aleluya, Samuel estaba durmiendo, pero cuando Jehová lo llamó y rompió el silencio, la palabra despertar significa incitar, motivar, despertar. Pero literalmente significa cuando usted despierta un instrumento para la música. Ahora, si usted observa aquí hay instrumentos. Esos instrumentos sirven. Y el que lo sabe tocar, pues le saca notas musicales, a su nombre sale. Pero están dormidos. Así mismo en la palabra, en el contexto del hebreo, cuando usted despierta un instrumento. O sea, ¿qué quiero decirle? Que hay gente que Dios los tiene preparándolos en la presencia de Dios para que cuando Dios los llame, ellos van a despertar de esa pausa donde están. Aleluya. Porque, hermano, usted sabe que Jehová no permitirá que nunca la lámpara se apague. Su nombre sea la gloria. La palabra despertar significa, te lo digo otra vez, incitar, motivar, despertar, levantar. Significa cuando alguien despierta un instrumento para ser tocado. Hay gente que están capacitada, hay gente que Dios lo tiene capacitado, hay gente que están ahí con talento, con habilidades, con dones del Espíritu.
esperando el llamado de Dios. Ahora, Samuel no respondió al primer llamado. Samuel tuvo que esperar 3 llamados de Dios. ¿Cuántos alaban a Dios en esta hora? Ese es el problema, que cuando Dios nos manda y nos dice, muchachos, tiene que ofrendar un billete de 100, ¿cuántos alaban a Dios? Usted le pide confirmación. Pero si usted escucha la voz de Dios que dice, mañana tiene que ir para Nueva York, usted va ahora mismo ahí, se saca un boleto y se va para Nueva York. ¿Cuántos alaban a Dios? Ese es el problema, que a veces, hermanos, estamos actuando cuando nos conviene, cuando no nos conviene, nos actuamos. David tuvo que esperar, aleluya, Samuel tuvo que esperar este proceso del llamado de Dios para su vida. Gloria al nombre de Jesucristo. La palabra del Señor dice, antes que se apagara la lámpara, Dios llamó a Samuel. Ahora, Samuel significa oído de Dios. Samuel significa oído. Hay gente, hermano, que están ahí y Dios está a punto de romper el silencio y ellos están a punto de responder al llamado de Dios. A su nombre sea la gloria. Yo creo, hermano, que Joel capítulo 2, la Biblia dice que en los posteros tiempos derramaría de su espíritu sobre toda carne. Yo creo que esa palabra todavía está en vigencia hasta el día que Dios levante la iglesia de Jesucristo. ¿Qué te quiero decir eso? Que nosotros a veces estamos esperando un mover de Dios como el día de Pentecostés. Pero ese avivamiento es un avivamiento personal que está en nuestras vidas. Ese fuego está, lo que pasa es que la gente está esperando que venga un Superman, un super predicador, y que de la noche a la mañana levante un avivamiento. Y este avivamiento tiene que ser un avivamiento personal de nuestras vidas. Samuel lo llamó personalmente Dios. ¿Cuántos alaban a Dios? O sea, lo que Dios va a hacer no lo va a hacer en un culto. Lo que Dios va a hacer es una actividad en Puerto Rico. Lo que Dios tiene que hacer en Puerto Rico, una campaña, no va a arreglar lo que tiene que ser arreglado en Puerto Rico. Es el proceso de la palabra del Señor operando en el corazón individualmente de las personas para llevarlo a ese nivel de arrepentimiento que produce un avivamiento personal. ¿Qué es un avivamiento, hermano? Un avivamiento es cuando es producido por un verdadero arrepentimiento. Si Pentecostal no se equivoque, hablo lengua de los 14 años. Pero avivamiento no es un coro a 300 millas. Avivamiento se produce cuando usted se mete en una profundidad de arrepentimiento, que es un cambio de mentalidad. Usted sabe que eso es lo que hace falta, que volvamos al principio. Por esto, de esto se trata estos cultos, de que nosotros analicemos, que volvamos al principio. Ese volver al principio solamente se produce por un arrepentimiento. Ahora, para finalizar, y me voy, la palabra M aquí significa, es la disposición de hacer todo lo que se me dirá sin condiciones y sin reserva. Samuel tuvo que responder M aquí, eso es la disposición que tiene la persona de hacer algo sin reserva y sin condiciones. Ay, Dios mío. Mira, hermano, antes que la lámpara se apagara, Dios llamó a alguien que su nombre era alguien que tenga el oído de Dios. Cuando alguien tiene el oído de Dios, la Biblia dice que mis ovejas conocen a Dios y las siguen. Los que tienen oído de Dios saben cuando Dios está hablando. Yo creo que Cristo viene a buscar una iglesia semejante a la iglesia de Filadelfia. Una iglesia sin fuerza, pero Cristo viene por una iglesia gloriosa, sin mancha y sin arruga. Ahora, me perdona, pero esta iglesia está ahí, porque las 10 vírgenes, la Biblia dice que las 10 vírgenes cabecearon y durmieron, pero al clamor de la medianoche todas se levantaron, arreglaron sus lámparas. ¿Qué tiene que venir para que la iglesia se arregle? Tiene que venir el clamor de la medianoche. Su nombre es el... Y ese clamor es cuando Dios va a romper el silencio, nombre sea la gloria. Y Dios va a comenzar a llamar a la gente que están ahí detrás del telón, que Dios lo está preparando, a su nombre sea la gloria.
a la iglesia que aparentemente está ahí durmiendo, pero que cuando Jehová abre y active los tizones, alaba, cuando Jehová active, aleluya, el nombre de Jehová, y Jehová hable y trae el orden de Dios, aleluya, esta iglesia se va a levantar con poder y con gloria antes que Cristo venga. Yo creo que tiene que venir algo para sacudir la iglesia, porque la condición que estamos, hermano, si Cristo viene son pocos los que se van a salvar. ¿Cuántos alaban a Dios en esta hora? Necesitamos, hermano, volvernos a Dios de corazón, necesitamos volvernos a humillarnos a Dios de todo corazón, aleluya, necesitamos volver al altar de Dios y gemir, aleluya, para que las almas se salven, hermano, aleluya, y volver, aleluya, a sensibilidad a nuestros corazones para que Dios se vuelva a mover como antes. Es mucha la guerra, es mucha la batalla, es mucha la corrupción. Usted dice, Dios mío, ¿qué es lo que va a pasar? ¿Qué es lo que tú vas a hacer con tanto revolú? Parece que el caos y el desorden reina en la casa de Jehová, pero yo creo que Jehová está a punto de romper el silencio y él mismo va a descender y él va a arreglar lo que está en desorden y él va a enderezar lo que está torcido. Parece como que la lámpara se quiere apagar, pero Dios tiene ahí gente de reserva. Alaba la gloria de Jehová. Parece como que todo está perdido, pero hay Samuel que están durmiendo en la presencia de Jehová. Y Jehová está a punto de llamar a los oídos de Dios, que vuelvan a abrir la boca, que vuelvan a declarar la palabra de Dios. Alguien que levante la mano arriba al cielo y adore la gloria de Jehová en esta hora. Abasanda aquí, Masohama. Ahí necesitamos que el poder de Dios se mueva como antes, aleluya. Necesitamos que la gloria de Dios se mueva como antes, aleluya. Que Dios limpie los altares, que Dios

Son zorras pequeñas que están echando a perder la viña.

diablo. Alaba la gloria de Jehová. Saca. Alguien que levante la mano arriba al cielo y adore la gloria de Jehová. Abasanda. Hay que volver a la oración, alaba. Hay que volver al ayuno, y son cosas sencillas que usted sabe hacer. Hay que volver a la palabra de Dios. Hay que volver al ayuno, a la oración, a la vigilia, a la adoración genuina delante de Dios. Hay que venir con expectativa a la casa de Dios. Hay que anhelar que Dios se mueva, que Dios haga milagros. Haya predicadores o no haya predicadores, que Dios se mueva.

Vamos, alaba a Dios. Quizá ha llegado 2017 y tu lámpara se está apagando. ¿Cuántos alaban a Dios? Quizá su lámpara se está apagando. Usted está aquí el domingo. ¿Cuántos alaban a Dios? Quizá usted dice: Dios mío, yo necesito que tú hagas conmigo algo con mi lámpara. Mi lámpara se está apagando. Yo necesito que tú avives esa llama en mi vida. Y hay gente que se han llegado aquí arrastrando los pies, que no pueden alabar a Dios, con malicias encima, con guerras encima. Pero antes que se apague la lámpara, Dios va a soltar la palabra. ¿Cuántos alaban? Y esa palabra te va a levantar del suelo. Vamos, alaba la gloria de Jehová en esta hora. Ya yo acabé. Todo el que quiera que esa lámpara no se apague, ¿cuántas alaban a Dios en esta hora? Aquí hay un caballero en el altar, eso lo hace el Espíritu Santo de Dios, se oye. Y si yo tuve que venir de Isabel a predicarle una vida, porque la gente lo que quiere es que usted lo alabe, que usted los exalte, que usted le diga que usted está bien, que usted tiene ministerio. No, primero antes de entregarte lo que Dios tiene que entregarte, te tiene que sacudir, tiene que, aleluya, quitar las malas mañas, las zorras pequeñas que dicen al verde la viña, lo que te está robando la vía de oración, lo que te está robando la vía de ayuno, de palabra. Su nombre sea la gloria. Inclina sus ojos. Hago un llamado al altar en esta noche. Hay dos caballeros en el altar aquí ya. Si el Espíritu Santo te habló, y usted es de esa gente que están a punto de que la lámpara se apague, usted tiene que estar aquí en este altar en esta noche. Lo malo de volver al principio es que creemos que es fracaso y volver a empezar. Volver al principio lo que produce es una revolución. Una revolución es volver al principio. Una revolución produce movimiento. Ese es el secreto del creyente. Se oye, hermanito. Y es el continuo trato con el Señor. Dios te bendice, Dios te exalta. Viene el quebrantamiento, viene la humillación. Es volver al principio. La gente quiere evolucionar, la evolución es acomodarse al medio ambiente. Oye, hermanito. Y Dios lo que está llamando a la iglesia es que volvamos al principio, las cosas sencillas. Mira, hermano, esto no es difícil de entender. Están buscando experiencias estrambóticas. Aquí hay que hacer lo que dejamos de hacer al principio. Es lo sencillo: la oración, el ayuno, la palabra, la vigilia, la unidad del Espíritu,

Y lo bueno que Dios habla porque nos quiere levantar. Eso es todo. Yo cuento cinco si hay alguien que necesita la oración esta noche. Aquí está el altar abierto. Mientras lloro, puede pasar. Padre, te damos gloria y honra y alabanza. Gracias por tu bendita palabra. Ella es vida, ella es espíritu. La diste, la di como me la diste, Señor. No son mis palabras, sino que es tu palabra la que hace el efecto. Te doy gloria y honra y alabanza. Dios bendiga. Dios bendiga. Dios bendiga. Aleluya. Antes que la lámpara se apague. Antes que la lámpara se apagase, Dios llamó a Samuel. Hace falta volver a una genuina humillación delante de Dios. Necesitamos volvernos a Dios. Esto no lo va a arreglar el nuevo gobernador, ¿sabe? ¿Cuántos alaban a Dios en esta hora? No importa de qué color sea, amarillo, rojo, qué sé yo, rosa, verde, qué sé yo. Esto lo arregla Jesucristo. Este país está en las manos de la iglesia de Jesucristo. ¿Usted sabe cuándo es que nacen los Samueles? Ana representa a la iglesia. Como lo que dice en el Salmo. Fueron milagros de día y de noche. Y todos los días me decían, ¿dónde está tu Dios? Ana le servía a un Dios poderoso, pero no podía tener hijo. Hasta el día que entró en la presencia de Dios. Ana representa a la iglesia que siente la carga por la condición de la iglesia. El que llegue al altar, ore al Señor. No le voy a poner la mano a nadie. Que creo que Dios es más grande que yo. Tiene 5 minutos para clamar al Señor ahí. Y la iglesia que está ahí, ore por sus hermanos que están aquí que necesitan. Si hay alguien que necesita reconciliarse con el Señor, aceptar a Cristo como Salvador personal, aquí está el altar también para que renueve tus votos con el Señor en esta noche. Todo el que llegó aquí levanta la mano, el que está ahí levanta la manito arriba al cielo. Gracias, Espíritu Santo. Voy a hacer un clamor por los hermanos, aleluya, y la iglesia me ayuda aquí. ¿Cuántos saben, hermano, que Puerto Rico está como los tiempos de Elí? Tengo que checarme los espejuelos, gente. Yo creo que Puerto Rico está como los tiempos de Elí. La lámpara está a punto de apagarse. Pero Dios tiene una generación de reserva. Su nombre sea la gloria. Yo creo que Puerto Rico todavía queda una iglesia que sabe alabar y glorificar el nombre de Jesucristo. Yo quiero que usted se coja de la mano que está a la izquierda y que está a la derecha. Voy a hacer una oración. Los que están aquí también, si pueden, si son tan amables. Y voy a elevar una oración arriba al cielo. El que está ahí, hermano, cójase de la izquierda, el que está a la derecha. Gloria. Gloria a Dios. El que está aquí, cójase de la mano, que está a la izquierda, que está a la derecha, que está ahí la nave. Cójase de la mano, que está a la derecha, que está a la izquierda.
Hay un Dios que renueva las fuerzas como la del búfalo. Hay un Dios que levanta, hay un Dios que restaura. Que de lo vil, menospreciado, escogió Dios para avergonzar a los sabios. Oremos al cielo, cierra sus ojos, hermano, oremos al cielo. Estemos en comunión y oremos al cielo. Padre eterno, Dios de misericordia, Dios de bondad, te adoramos en esta bendita noche. Gracias por este privilegio de predicar en este lugar tu bendita, bendita palabra. Presento a mis hermanos, mis compañeros de milicia que están en la nave, Señor Jesús. Sabemos, Dios mío, que tu venida está cerca como el alba, papá. Que en cualquier momento tú levantas la iglesia. Pero nosotros necesitamos ser avivados. Necesitamos de tu poder. Necesitamos de tu presencia. Necesitamos de ese aceite que solamente tú nos puedes dar. Necesitamos de ese fuego que solamente emana del altar del cielo. Gloria al nombre de Jesucristo. Dios de gloria, yo te pido que tú seas, Padre celestial, impartiendo fuerzas nuevas. Abba, Shenda, Lija, Soham. Que tú te puedas mover, Dios mío, a lo largo y a lo ancho de este recinto, Padre, porque estamos reunidos aquí en este lugar no para alabar ni para ver a ningún hombre, sino que estamos para provocar tu presencia, Dios de gloria. Y yo te pido que en esa cadena, Padre, ahí donde está la gente reunida, tú te puedas mover con poder y con gloria, Señor. Todavía tú bautizas con Espíritu Santo y fuego. Todavía tú echas fuera demonios, Dios de gloria. Todavía la unción, Dios mío, cubre los yugos del diablo. Dios de gloria, te pido que te manifiestes con poder y con gloria, Dios de alabanza, Dios de victoria. Dios mío, aquellos que todavía el Espíritu Santo ahí hace tiempo no se le manifiesta en su vida, sé tú avivando ese fuego, sé tú avivando ese fuego, sé tú avivando ese fuego, sé tú avivando ese fuego, rompe las cadenas, cubre los yugos del diablo en el nombre poderoso de Jesús. Ahí está Dios, ahí está Dios, ahí está Dios, ahí está Dios, ahí está Dios, ahí está Dios. Se mueve, se mueve, se mueve la paloma. Alguien que pueda levantar la mano arriba al cielo y alabar la gloria bendita de papá. Shandalija Sohama. Vamos, abre esa boca y alaba a Dios. Vamos, abre esa boca y alaba a Dios. Que se va la guerra. La gente que ha empezado este 2017 en guerra, en batallas, gloria a Dios. Cada año que pasa, el diablo, hermano, viene con fuerza. Pero, hermano, también hay una unción nueva que Dios derrama para que tú puedas vencer en este año. Y la gloria de Dios y el aceite fresco, yo creo que en esta noche se está derramando en este lugar. Y si usted lo alaba, la gloria de Dios le cae arriba en esta noche.

Vamos, sube esa alabanza. Ahí mismito. Sube esa alabanza, hermano. Sube esa alabanza. Yo quiero escuchar al pueblo que está ahí en las bancas. Ahí están las bancas. El pueblo que está en las bancas ahí. Acaba Shandalija Soham. Yo quiero escuchar al pueblo que ha venido aquí en esta noche. Y que va a vencer este 2017, alaba. Que va a vencer con la fuerza de Dios. Que el que te ayudó en el 2016 es el que te va a ayudar en este 2017, alaba. Yo siento que Dios quiere moverse con poder y con gloria. Quiero que la gloria de Dios, que el fuego de Dios se mueva.

Dios que Él está aquí. Disfrútese la presencia de Dios que Él está aquí. Hay una brisa fresca de Dios que se mueve. Hay una brisa fresca de Dios que se pasea. Oh, disfrútatela, disfrútatela, disfrútatela. Aprende a hablar con Dios ahí. Aprende a hablar con tu Dios ahí. Descúbrele tu corazón a Dios. ¡Qué lindo tú eres, Dios!

Oiga bien, hermano. No quisiéramos concluir en esta noche sin enfatizar. Si hubiera alguien que quisiera hacer un compromiso con el Señor en esta noche. Ha habido un pueblo lindo aquí que ha sido fortalecido en el Señor. Pero si hubiera alguien que dice, yo me reconcilio con el Señor. Yo vine aquí a hacer un compromiso genuino con Dios en esta noche. ¿Habrá alguien que entregue su corazón al Señor en esta noche? ¿Habrá alguien que se quiere comprometer con el Señor en esta noche? Bendito sea el nombre poderoso de Jesús. ¿Habrá alguien en esta noche que dice, yo no me voy a ir de aquí con mis mismas cargas? Yo no me voy a ir de aquí con las mismas ataduras. Yo quiero reconciliarme con el Señor en esta noche. Yo quiero comenzar de nuevo. ¿Habrá alguien que dice yo? ¿Habrá alguien que dice yo? Hay veces que la gente espera que pase alguien para después ellos responder a eso. Hay veces que esperamos que sea otro el que rompa el hielo. Comenzamos a mirarnos unos a otros. Sé tú el que tenga la valentía de decir, yo voy a dar un paso al Señor en esta noche. Y yo voy a comenzar en esta noche. Me reconcilio con el Señor. ¿Habrá alguien que dice yo? ¿Habrá alguien que dice yo? ¿Habrá alguien que dice yo? Ay, yo quisiera que usted viera la cara. Ahí viene una dama. Gloria al Señor, gloria al Señor. Denle un aplauso al Señor. Denle un aplauso al Señor. Nos gozamos. Nos gozamos. ¿Habrá alguien que dice yo? ¿Alguien que se compromete con el Señor en esta noche? Qué bueno, Dios te bendiga. ¿Alguien que quiere comenzar el nuevo año alineadito con Dios? Aleluya. Oiga bien, hermano. Oiga bien. No queremos seguir extendiendo. Pero yo quiero ser claro y responsable con Dios. Porque hay gente, hermano, que toman esto muy liviano, el venir a la casa de Dios. Y yo no sé si usted está escuchando la oportunidad de Dios por última vez. Yo no sé si el mensaje de Dios está llegando a tu oído por última vez. Entonces hay gente que toma esto muy liviano. Fui, me gocé, se me pararon los pelos, pero continúo siendo el mismo. Fui, me gocé, Dios me habló, pero sigo con las mismas ataduras, sigo con la misma conducta. Tiene que haber alguien que se determine en esta noche, decir, yo voy a comenzar de nuevo. Yo voy a comenzar de nuevo. Yo voy a comenzar de nuevo. Aquí hay una dama, nos gozamos por eso. Si hay alguien más que se une, pase que este es el momento. Oramos y concluimos. Pero mire, hermano, continuamente escuchamos tantas cosas de gente que se oculta detrás de una apariencia que a uno le da tanta tristeza, como simplemente nos conformamos con aparentar algo que realmente no somos. Por eso es que este llamado se hace tan duro, porque estamos llenos de apariencia. Por eso es que este llamado se hace tan difícil, porque ¿qué? Queremos vivir detrás de una pantalla. Ay, santo el nombre de Jesús. Y si no fuera realidad lo que estoy hablando, el mensaje de Dios no hubiera sido tan duro, no hubiera sido tan claro, porque el problema está

Y a veces miramos el amigo y queremos forzarlo al altar, queremos empujarlo al altar, pero muchas veces el problema está en nosotros mismos. Gloria a Dios por esta dama que se acerca al Señor en esta noche. Acérquese aquí, levanta la manito arriba. Usted es el sello de esta campaña. Usted es el sello de esta campaña. Repite conmigo, dígale: Señor Jesús, en esta noche me reconcilio contigo. Te pido perdón por mi falta, por mi pecado. Te ruego, escriba mi nombre en el libro de la vida. Me ayudes a caminar firme en tus caminos. Llévate de mí lo que me impida acercarme a tu presencia. Y lléname con tu Espíritu Santo. Devuélveme el gozo de mi salvación. En el nombre de Jesús. Amén. La iglesia ora conmigo. Padre, en el nombre de Jesús, te pedimos que te glorifiques en esta vida, que en esta noche, Señor amado, te reconoce a ti como Señor y Salvador. Te rogamos que te

Dale un aplauso al Señor. Aleluya. Mañana continuamos aquí en esta fiesta. Mañana está con nosotros, si así el Señor lo permite, el pastor Julio Rivas, de Momentos Proféticos. Sabemos que continuamos en esta bendición preciosa. ¿Cuántos fueron edificados a través de la palabra? ¿Cuánto la vamos a aplicar? ¿Cuánto la vamos a aplicar? Gloria al Señor. Amén. Que el Señor nos ayude y nos fortalezca. Amén. Para así aplicar lo que Dios nos ha ministrado en esta noche. El pastor Julio Rivas continúa en el día de mañana. Continúa nuestra hermana Estrella Bacenet, que está acá con nosotros en esta noche. Y sigue el día 6 nuestro hermano Alfonso Luis Otero. Gloria al nombre de Jesús. Concluyendo, bendito sea el nombre de Jesús, nuestro hermano Julio Ramos, Julio Irving Ramos Filomeno. Gloria al Señor. Y nuestro hermano Héctor Delgado, ¿verdad? Concluyen el día 7, estos 7 días de poder y de gloria de Dios. Dice amén. Oramos para ser concluido, para así concluir en esta noche. Bendito sea el nombre de Jesús. De nuevo, dándole gracias por, ¿verdad?, usted llegarse aquí con nosotros en esta noche y celebrar este precioso culto al Señor. De igual manera, agradecemos toda esa audiencia que ha estado conectada ahí a través de Maranata Radio Ministry. Le agradecemos a todo ese pueblo lindo que ha sido edificado a través de la palabra del Señor. Oramos, Padre, en el nombre poderoso de Jesús. Te adoramos, te bendecimos, glorificamos tu nombre. Recibe tu Señor la gloria, la honra, el reconocimiento, el honor de todo lo que ha pasado aquí en esta noche. Lo ponemos ante tus pies. Te pedimos, Señor amado, que te continúes glorificando en los días que restan. Que tu mano, aleluya, se extienda a favor de tus hijos, a favor de tu pueblo, a favor de todo este remanente que está que restan. Que tu mano, aleluya, se extienda a favor de tus hijos, a favor de tu pueblo.

Habrá alguien que puede adorar a Dios en esta noche, aunque aún no puede ver su milagro. Is there somebody in this house that can worship God in anticipation for what He is about to do? Habrá alguien en esta casa que sabe que su Dios está

aquí es donde Dios está obrando. Levanta tus manos en este lugar. Levanta tus manos en fe en este lugar. Porque no andamos por vista, andamos por fe. ¿Por qué no cantas conmigo en esta hora?

Puedo sentir la presencia de Dios aquí en este lugar. Dios está aquí, aleluya.

No me suelte de tu mano. Yo quiero que levante su mano, por favor, rápido, rápido. Y diga estas palabras: Señor, dígalo. Aunque no he sido perfecto, te pido que no me suelte de tu mano. Levántame en esta noche. Yo quiero sentir tu gloria. Gracias, Señor.

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3: Aquí en nuestro barrio, créame hermano que es un honor para nosotros como pastores. Mire hermano, cuando la comunidad, Dios bendiga al pastor David Urbina, amado pastor, Dios le bendiga, gloria al Señor, Dios bendiga al pastor Luis Fernando Mercado. Para nosotros un privilegio, hermano. Usted sabe lo que es con lo que está pasando con estos pseudo pastores y con esta dinámica que se está dando. Y el que, ¿verdad? Aunque es una hermana de aquí de la iglesia, su hermana fue la que falleció, que sus hijas, que sus hijos, pues le permitan a uno como pastor estar en su momento más duro. Por eso cuando ayer yo puse un post en mi página de Facebook, en mi muro, yo decía las vivencias de, ¿verdad? Crónicas del pastor junto a las ovejas, hermano. Mira, hermano, ahí de verdad todavía quedan buenos pastores, ¿sabes? No todos estamos pendientes a los diezmos, no todos estamos pendientes a tu ofrenda. Dios ha sido el sustento de uno. Yo no tengo la necesidad. Y yo creo que cuando uno ministra bien, cuando uno aprende bien, uno no es un mal obrero. Y, ¿verdad? Yo difiero de los pastores que en el momento donde una oveja pierde un ser querido, mira hermano, nosotros cancelamos el culto y nos vamos a la funeraria, nos vamos, y la comunidad, hermano, que le permitan a uno. Así que yo por este medio, yo agradezco a la familia Villalongo Morales, la familia Rivera Villalongo, la familia Villalongo Morales, la familia que nos permitieron estar en su momento más duro, hermano. El poder haber orado por esta familia, por estas hijas, por estos hijos, por estos nietos, y en su momento de dolor estar ahí presente. Mire, mi hermano, eso tiene más valor que cualquier. Mira, hermano, que cualquier ofrenda, que cualquier... Mira, hermano, eso olvídese. Tú no ves que... Mire, hermano, yo no sé, de verdad. Esta es mi manera de pensar. Pero el pastor que... Mire, presente, aquí estoy. Aquí estoy. Aquí estoy, familia de nuestras comunidades. Mira, hermano, y para gloria y honra del Señor lo digo, gloria al nombre del Señor, que cuando uno sale de esos portones de un cementerio, mire, mi hermano, uno sale con una experiencia nueva. Por eso es que yo siempre pongo por ahí crónicas del pastor. Porque, hermano, el pastorado es un día a día, ¿sabes? Y uno como pastor vive experiencias que solamente los pastores me van a entender. ¿Qué es lo que se vive al lado de las ovejas. Hay cabritos que te dan cornada. Hay cabritos que te sacan las canas, pero hay ovejas que te aman. Así es que brindar el hombro de uno para que no para exhibirnos, no para que nos vean, no. Si eso uno lo hace, eso es una hipocresía y uno tiene un palcho, uno tiene una careta. Es que cuando tú eres parte de las ovejas, tú te identificas. Y esta familia perdió su mamá. Yo perdí mi mamá el 5 de noviembre del 2024, el día de las elecciones. Pero más sin embargo, uno se identifica porque uno está vivió lo que ellos van a empezar a vivir. Por eso hoy ayer me comprometí con una de sus hijas a seguir orando por ellas, por fortaleza, que yo sé que este proceso de adaptación, mire mi hermano, así que vamos para adelante en el nombre de Jesús. Así que Dios bendiga a esos pastores, Dios bendiga a esas pastoras, gloria al Señor, aleluya. Que no están pendientes a la lana, gloria al Señor, sino que están pendientes a que las ovejas del Señor puedan llegar un día a la presencia del Señor con esa salvación tan linda. Así que a mi respeto para ellos, gloria al Señor. Esas son las vivencias de nosotros los pastores. Gloria al Señor para siempre. Y con ese maravilloso tema, crónicas de un pastor, crónicas del pastor. Amén. Así que vamos a la palabra, hermano. No sé si estoy al aire allá en Maranata. Gloria al Señor para siempre. Si estamos, amén. Ah, pues claro, mírame allí. Ay, ese mismo soy yo, ese es el hijo de Lidia y Samuel. Amén, Salmo. Amén, gloria al Señor. Dios bendiga a nuestro hermano en esta mañana preciosa, Ferdinand Vázquez. Dios te bendiga, Ferdinand. Gloria al Señor, aleluya. Salmo 142. Ahí vamos a tener la lectura de la palabra del Señor. Dios bendiga a nuestro hermano Jonathan Balado. Dios te bendiga, Jonathan, a nuestro hermano Ricky. Amén, Velázquez. Órale, desde allá de Chicago. Dios te bendiga, Ricky Velázquez. Gloria al Señor. Dios bendiga por ahí también, aleluya, a nuestro hermano José Manuel Pérez, Dios le bendiga, a nuestra hermana Besaida Santiago Amaro, Dios le bendiga a la pastora Abigail Morales. Bueno, amado, vamos a la palabra, gloria al Señor, déjeme compartir aquí, gloria al Señor, aleluya, con los hermanos del Facebook Live de Maranata, gloria al Señor, que deben de estar esperando el saludo del pastor, gloria al Señor, aleluya. Cuando eso aparezca, entonces se lo compartirá el Señor. Dios mío, ayúdanos. Salmo 142. Salmo 142. Ahí están los hermanos de... Sí, mira, aquí estamos, ya estamos aquí. Compartimos aquí. Eso es, ya está. Amén, nuestra hermana Rumba, que nuestro hermano Víctor Hugo González. Dios te bendiga, Víctor Hugo. Gloria al nombre del Señor, hermana Ángela Serrano. Bueno, vamos a la palabra. Ahí está mi hermano Papo Alomar. Gloria al Señor, aleluya. Pido oración por mi hermano Carlos, que se le llevó a Emil. Amén, Papo. Cuenta con nuestras oraciones, nuestra hermana Brenda Ortiz. Dios le bendiga. Así que mire, amado, vamos a la palabra. Hermana Carmen Serrano, Dios le bendiga. Salmo 142. Yo quiero que usted escuche lo que la palabra del Señor dice en esta preciosa mañana. Y entramos al clamor en este su programa de rodillas con el pueblo, con este su hermano en Cristo, el pastor Kenny Casilla. Gloria al nombre del Señor. Le notifico que mañana estaremos en el programa Un Nuevo Despertar allá, gloria al Señor, llevando la palabra, llevando la correspondencia. Así que no se enoje con el cartero, enójese con el que le envió la correspondencia. Amén. Así que le amamos, hermano. Le extrañábamos un montón. Gloria al Señor a ustedes. Gloria al Señor para siempre. Así que vamos a la palabra. Salmo 142. Se le da lectura a esta poderosa palabra en el nombre del Padre, del Hijo y la comunión de su Santo Espíritu. Y la iglesia del Señor escribe: amén, escribe el amén. Ahí escribe el amén. Gloria al Señor. Bendiga a mi hermano Wei Chapman. Te amo, güey. Gloria al Señor. Tú me tienes abandonado. Ayer me enviaste un mensaje, creo que fue ayer, que este muchacho está no, en un entierro ayer y muchacho, ya tú sabes. Pero vamos ahí en el nombre de Jesús. Escucha, ya escribió el amén. ¿Qué está esperando, por favor? Escuche bien, dice de la siguiente manera esta poderosa palabra, como está escrita: con mi voz clamaré a Jehová, santo, con mi voz pediré a Jehová misericordia. Delante de él expondré mi queja, delante de él manifestaré mi angustia. Tome nota, no te quejes en Facebook. No, ahí no es el lugar de quejarte, vete al altar. Usted no se cansa de tan temprano estar escuchando. Ay, Dios mío, ay, Dios mío, qué desorden a veces uno ve. Y desorden de cristiano y de ministro. Cuando mi espíritu se angustiaba dentro de mí, tú conociste mi senda. En el camino en que andaba, me escondieron lazos. Mira mi diestra y observa, pues no hay quien me quiera conocer. No tengo refugio, ni hay quien cuide de mi vida. Clamé a ti, oh Jehová. Dije, tú eres mi esperanza y mi porción en la tierra de los vivientes. Escucha mi clamor, porque estoy muy afligido. Líbrame de los que me persiguen, porque son más fuertes que yo. Saca mi alma de la cárcel para que alabe tu nombre. Me rodearán los justos, porque tú me serás propicio. Dios bendiga su santa y poderosa palabra. Amén. Vamos hacia el clamor, mis amados hermanos. Gloria al Señor. Déjeme prender esto aquí. Gloria al Señor. Amén. Ahí se unieron ellos dos. Amén. Así que vamos entonces hacia el clamor. Mis amados hermanos, gloria al Señor, pidiéndole al Señor. Amén. Así que únase con nosotros en esta preciosa mañana, en esta bendición que el Señor nos concede cada día. Amado Dios y Padre Celestial, te damos gracias, gloria y honra. Gracias por esta mañana poderosa, por esta mañana preciosa, por cada una de las aleluya, bendiciones que tú nos permites. Gracias, Padre mío, porque el abrir los ojos en esta mañana y estar en pie, Señor, delante de tu presencia. Gracias por tu palabra. Delante de tu presencia estamos. Que sea tu presencia corriendo, que sea tu espíritu, Señor, de una manera sobrenatural. Señor, gracias. Gracias porque tú eres el que le da identidad por medio de tu espíritu a la novia del Cordero. Gracias. Gracias, esa novia que es la iglesia. Gracias, Padre bueno, aleluya. Gracias, gracias. Recibe la gloria, pues tuya es. Recibe la gloria, pues tuya es en esta preciosa mañana. Se trata de ti, no de nosotros, mi Señor. Se trata de ti, no de nosotros. Gracias, Espíritu Santo de Dios. Oh Maestro, te adoramos, te glorificamos, te damos la gloria, pues tú eres el que te la merece, Señor. Esa gloria es tuya y tú no la compartes con nadie, pero aquí estamos delante de tu presencia, Señor, junto a nuestros hermanos, junto a nuestras hermanas, Señor, rogando delante de tu presencia, que seas tú fortaleciendo, Señor, la obra de tus manos, Señor, aleluya, bendice tu pueblo, fortalece cada hermano, cada amado pastor, cada amada pastora. ahora, que seas tú fortaleciéndoles en el nombre de Jesús. Bien dice tu palabra que los justos claman y Jehová oye. Oh Señor, glorifícate de manera poderosa, de manera especial. Señor, gracias por esta mañana de misericordia. Gracias, Padre mío, por cada hermano que se ha conectado. Señor, aleluya, que seas tú fortaleciendo su vida, que sea tu Espíritu Santo glorificándose de manera poderosa, de manera especial. No a nosotros, sino a tu nombre daremos gloria. Gloria al que gloria se merece. Gloria al que gloria se merece. Tú eres merecedor de la gloria. Tú eres merecedor de la honra, Señor, y delante de tu presencia estamos. Señor, te adoramos. Lo que respira te adora. Lo que respira te alaba. Bendita sea tu misericordia en esta mañana, mi Señor. Aleluya, clamando ante tu poderosa presencia, reconociendo, Padre mío, aleluya, los días que estamos viviendo, los días, Señor, aleluya, que se están viviendo, oh Padre eterno, aleluya, que seas tú impartiendo fortaleza a cada familia, a cada hermano. Señor, mira la familia, Padre mío, Villalongo Morales, Señor, mira la familia Rivera, aleluya, oh Padre eterno, Villalongo, Padre mío, mira la familia, mi Señor, Canales, Villalongo, fortalece esta dama, fortalece estos hijos, Señor, aleluya, ante la partida de su señora madre, que seas tú fortaleciendo, Padre mío, a cada uno de estos hijos, Señor, a cada una de estas hijas, Padre bueno, mira a la hermana Marilu Villalongo, imparte fortaleza, Señor, en este proceso de adaptación. Padre mío, que seas tú glorificándote de manera poderosa, de manera especial, Padre mío, Señor, que tu obra sea perfeccionada. Acuérdate de Carly Díaz, Señor, el diálogo con la hermana Marisa González Bausó, Señor, mira la salud, Dios del cielo. Acuérdate de Carisa, Padre mío, glorifica tu poderoso nombre. Señor, tú sabes la preocupación de una madre, glorifica tu poder de una manera sobrenatural. Gracias por lo que tú permites, Señor. Bendita tu misericordia en esta mañana, se sigue tratando de ti, no de nosotros. Bendito Señor. Glorifica tu poderoso nombre. Nazareno de gloria, por amor de tu nombre, que sea tu Dios del cielo fortaleciendo. Mira la hermana Miriam Cortés, mira su tía, Señor, esta situación repentina. Fortalece, Padre mío, esta familia, Señor, momentos de dolor que viven tantas familias, Espíritu Santo de Dios. Mira, Padre mío, los damnificados de los terremotos en Venezuela. Señor, marca en la vida del pueblo venezolano que serán imborrables, Padre mío, que tú fortalezcas, Padre de la gloria, que la ayuda no se detenga, Padre mío, Señor, que en medio de la crisis
4: tú seas, Señor, haciendo la provisión. Cuántos pastores perdieron los templos, cuántos hermanos perdieron familiares, cuántos pastores perdieron ovejas de sus congregaciones. Señor, que sea tú fortaleciendo. Ay, Señor, acuérdate del pastorado, de la familia pastoral, mi Señor. Que tu obra sea completa,

Glorifica tu poderoso nombre, si esto no es de nosotros. Ay, Señor, acuérdate de cada uno de mis hermanos, sostén de tu mano fuerte la obra de tus manos, no te olvides de cada petición, mi Señor, que tú glorificas tu poder. Mira a mi hermana Besaida Santiago Amaro, fortalece tu subida, mi hermana Grisel Arroyo, no dejes de bendecir tu pueblo, cada uno de mis hermanos. Mira la petición de mi hermano Papo Alomar, Señor, aleluya, de su hermano Carlos, glorifícate de manera especial y poderosa. Mira, Padre mío, cuántos hijos te pedimos por nuestros padres. Señor, acuérdate, Padre mío, de mi hermano Ferdinand Vázquez, glorifícate de manera poderosa. Mira a mi hermana Doris Maldonado, mi hermana María Yor, oh Señor. Mira a mi hermano Ricky Velázquez. Señor, mira a mi hermano Víctor Hugo, fortalece tu subida. Acuérdate de mi hermana Brenda Ortiz, Señor. Mira a mi hermana Ana Victoria Calderón, fortalece tu subida. Ayúdanos, Señor, ayúdanos. Acuérdate de los pastores Irizarri, el pastor, y la pastora Oleida.

Por amor de tu nombre, por amor de tu nombre, que sea tu gracia, que sea tu misericordia, Señor. Fortalece cada pastor, bendito Señor.

Acuérdate de mi amigo.

Obrando de manera poderosa, de manera especial.

¿A quién iremos?

Que no se vaya tu misericordia. Ay, ay, ay, ay.

que sea tu sostenimiento. Que sea tu fortaleciendo. Cada hermano, cada hermana. Mira a mi hermana Leslie Molina. Acuérdate de mi hermana Rosario Alejo Polo. No me la dejes, Señor. Mira a mi hermano Jonathan Malado. Acuérdate, Padre mío, de cada uno de mis hermanos. Mira el viaje del hermano Ángel Figueroa. Cuídalo, guárdalo, Señor. Mira a mi hermano Edu Alirizarri. Fortalece a mi hermana Ruth Vázquez. No te olvides, Padre mío, de mi hermano Ángel Rosado, Espíritu Santo de Dios. Ay, mi Señor, acuérdate del hermano Héctor Maisonet. No me lo dejes. Mire, hermano Ramón.

Mi alma te adora. Acuérdate de mi hermano Miguel Ángel Esquirico Osorio. Mira, Padre mío, mi hermana Carmen Nélida Díaz Lugo. Mira a nuestro pastor y presidente, Señor. El pastor Héctor Delgado, la pastora Jennifer Carrasquillo. Acuérdate de Johnny Eli. Acuérdate, Padre mío, de Héctor Joel. Señor, glorifica tu poder en la vida de Santi, a Román. Espíritu Santo de Dios, revélate a su vida, revélate.

Alabanza a tu nombre para siempre. Espíritu Santo de Dios, obra de manera poderosa, de manera especial. ¿A quién iremos? Señor, acuérdate de mi hermana Carmen Milagro Mili. Mira su tornilla, mira la hermana Gladys Batista, mira su niña. Acuérdate de Luis González Andino. Acuérdate de Luis Andino González, Padre mío. Mira Julio Santos, revélate. Hay tanta gente, hay tanta gente, tanta gente. Ay, ay, ay.

¡Ay, mi señor! ¡Ay, mi señor! ¡La pastora Judith Rivera! ¡La pastora Gladys Monte! ¡La pastora Débora Soto! ¡Mi hermano, padre mío, Alfonso Luis Otero! ¡Mira la hermana Judy Montañez, padre mío! ¡El pastor Julio! ¡El pastor Julio Ramos!

Espíritu Santo, bendita sea tu misericordia. Acuérdate del pastor Saúl Díaz Lugo, Padre mío. Mira la mamá de la hermana Carmen Deli, también el hermano Rubén García. Mira su esposa y sus dos niñas. Mira el hermano Iván Cedeño. Señor, acuérdate de su esposa y de su familia. Espíritu Santo de Dios, ¿a quién vamos a ir? ¿A dónde vamos a correr? ¿A dónde? ¿A dónde? ¿A dónde? Fortalece la fe de mis hermanos. Fortalece la fe de

Ay, ay, ay. Ay, mi Señor. Bien dice tu palabra que tú no desamparas la obra de tus

Hermano Miguel González, su mamá, su hermana, hermana Eloísa González. Ay, Señor. ¿A quién iremos?

Y además bien grande ese. Espíritu Santo de Dios. Espíritu Santo.

Tu gracia, tu gracia, tu gracia.

que nos humillemos ante tu poderosa presencia. Reprende la altivez de espíritu. Reprende la prepotencia. Si después de haberlo hecho todo somos siervos inútiles. Se trata de ti, no de nosotros. Que seas tú fortaleciendo las rodillas endebles. Mira a los hermanos que están conectados a través de la 1460M. Los que están conectados a través de la 92.7 FM en Kissimmee. Acuérdate del pastor Sisto Almonte, la pastora Araceli Almonte, el pastor Wilson Ramos, la pastora Margarita, el pastor Ángel Caleb Bamundi, la pastora Marisol Bamundi, el pastor, la pastora Gris, señor Acosta, allá aquellos hermanos en Seattle, Washington. Que tú le bendiga el pastor Misael Marín y la pastora Gisela Yompar. No me dejes este matrimonio pastorar. Fortalécele, mira a sus hijos. Mira a su hijo, mira a sus dos niñas, Padre amado. Mira el pastor Eddie Guzmán, mira a su esposa. Mira el pastor Luis Fernando Mercado, los pastores Delgado Borges, el pastor Domingo Pérez, la pastora Isamara Pérez, el pastor Daúl Pacheco, la pastora Ana Molina. Señor, fortalece cada amado pastor. Mira al pastor y presidente Adrián, Señor de los defensores de la fe aquí en Puerto Rico. Que tú le dirijas, Señor, aleluya, en su presidencia, Padre mío. Señor, que sea tu Espíritu Santo sosteniéndole de manera poderosa, de manera especial. Mira, Padre mío, aleluya, cada evangelista, cada misionero, Señor, que no nos desviemos de la verdad. Señor, aleluya, hay muchos que se están volviendo a hacer, aleluya, a tomar el evangelio como un mercader, pendiente a las ofrendas y se olvidaron, aleluya, Padre mío, de lo que realmente, Padre de la gloria, es el eje central del evangelio, que son las almas, que es la predicación, Señor, la necesidad está en las calles, en los barrios, Señor, en los caseríos, Señor, en tantos lugares, y una iglesia engordada dentro de las paredes de un templo, Señor, aleluya, y nos alimentamos nosotros y el que está a nuestro lado, que se pudra, que se muera, porque no somos nosotros. Qué mucho espíritu de fariseísmo hay dentro de las iglesias y en los lideratos, que muchos sacerdotes están pasando de largo ante la necesidad, que muchos levitas están pasando de largo ante la necesidad. Entonces levantas a unos samaritanos con un corazón de servir a los demás. Señor, que mucha gente se va a perder con títulos, que mucha gente se va a quedar, aleluya, con ministerios, porque hoy por hoy se está pensando en el Dios mamón, en el Dios del dinero, en las ofrendas, Señor, y se han olvidado del herido que está en el suelo. Se han olvidado de curar las heridas del que esté en el suelo tirado, postrado, golpeado por ese ladrón que vino a matar, hurtar y destruir. Señor, las familias en depresión, las familias en ansiedad.
siendo golpeado por un enemigo inmisericorde. Aleluya, invitando a la gente a querer privarse de la vida. Pero si ese menú no ha cambiado, si a Cristo lo llevó al pináculo del templo para ofrecerle, aleluya, una media verdad que a sus ángeles mandaría. Pero eso es claramente un intento de suicidio. Reprende al diablo en el nombre de Jesús. Niños, niñas, jóvenes, adolescentes. Señor, aleluya, llegándole el pensamiento que se priven de la vida. Ese es el mismo diablo. Repréndelo, Señor. Señor, esa mente cauterizada, esa mente atada, esa mente, Padre mío, sumergida, aleluya, en una acción que pareciera buena. Si tú, aleluya, recibiste, oh Cristo, una oferta, aleluya, que parecía bíblica y todo, Señor, pues a sus ángeles mandará. Que él amasaba aquí barrabancha na cámara torada. Suita vaquiva y avanzurra vacamanaya aquí manaya. Suita bastara aquí va la bastaba aquí manaya. Espíritu Santo, amasarra vaquiva naya mascoa. Suita vacaba suba aquí arabasaya aquí. ¿Cuántas vidas, Señor, el enemigo le pone el pensamiento? Pues a sus ángeles mandará cerca, que te guarden, que te agarren. Y se toma la fatídica decisión de privarse de la vida. Reprende al diablo en el nombre de Jesús. Esa mente cauterizada, aleluya, por el poder de tu presencia. Retroceda todo pensamiento. Pues no solo de pan vivirá el hombre, sino de toda palabra que sale de la boca del Dios del cielo. Él es el sustento. Mira las aves de los cielos que no ciegan ni siembran. Y él es quien la sustenta. Le provee el alimento. Señor, reprende al opresor en el nombre de Jesús. Reprende al opresor en el nombre de Jesús. Reprende al opresor en el nombre de Jesús. Todo plan maquiavélico de las tinieblas, el método, la manera que esté influyendo los demonios, aleluya, para privarse de la vida, para privarse de la existencia, Señor, reprende al opresor. Pues el camino no es ese el camino, no es tomarte esas pastillas, no es privarte de la vida, no, no es esa la salida. Sarra maquiva y avanza tabaquiva ahí. Bien decía el salmista en el Salmo 37, joven fui envejecido, y no he visto justo desamparado, ni su simiente que mendigue pan. Señor, los aires están contaminados. Se está peleando la última batalla. Los demonios, las malicias, los principados, las potestades. Señor, reprende al opresor en el nombre de Jesús. No estamos huérfanos, bien dice tu palabra, aunque mi padre y mi madre me dejaran con todo Jehová me recogerá. Reprende al opresor en el nombre de Jesús. Hay un camino mejor,
Hay una senda trazada con precio de sangre. Y ese precio lo pagó Cristo en la cruz del Calvario. Echa sobre Jehová tu carga, que Él la llevará. Porque su yugo es fácil y ligera es su carga. Espíritu Santo de Dios, no te olvides de cada matrimonio. Mira a Wilmar y Gómez Ofarrir. Mira a José Marcano Encarnación. Mira a Uciel. Mira a Surieli. Mira a Caleb, Padre mío. Acuérdate de Diego Jesús. Pon tu mano poderosa. Sana, Diego Jesús Figueroa. Acuérdate de María Gutiérrez, de Kelvin Figueroa, de Juan José Vega, de Ángel David Forti. Mira a la esposa de Ángel David Forti. No te olvides del pastor Mayuma Pineda. Señor, glorifica tu poder sobre cada amado pastor y pastora. Señor, el opresor, el adversario, está haciendo una opresión terrible. Aleluya, pero qué bueno es saber que las almas de nuestra milicia no son carnales, sino que son poderosas en Dios para la destrucción de fortaleza. Destruye la fortaleza que rodea la mente de muchos hermanos. Destruye la fortaleza que el enemigo levanta contra muchas mentes. Aleluya, de los hermanos. Por eso es que tenemos que tomar toda la armadura de Dios. Toda la armadura. Fortalece, mis hermanos. Fortalece, mis hermanas. Que sea tu presencia y no nosotros. Señor, que sea tu espíritu. Glorifícate de manera poderosa, de manera especial. Señor, nos unimos en clamor, aleluya, por cada necesidad, por cada situación, por cada adversidad, Padre eterno, que seas tú glorificando tu poder de manera especial y maravillosa. Gracias por esta mañana de misericordia. Gracias, Padre bueno, Padre santo, pues se trata de ti, no de nosotros. No a nosotros, sino a tu nombre daremos toda la gloria, porque es toda tuya, Señor. Que seas tú impartiendo fortaleza, que seas tú, Dios mío, aleluya, derribando todo argumento de este adversario que vino a matar, hurtar y destruir. Espíritu Santo de Dios, fortalece a mi hermana Vivian González, fortalece, Padre mío, a mi hermana Leslie Molina. Mira a su hijo, glorifica de manera poderosa, de manera especial. Mira, Padre mío, aleluya, tú eres poderoso para sostenernos de tu mano fuerte. Señor, que sea tu Dios mío, Señor, rompiendo cadenas, Señor, de depresión. Acuérdate, Padre mío, aleluya, Señor, mira, Padre mío, cada amado pastor, cada amada pastora, cada hermano, Señor, mi hermana Jocelyn Morales y su esposo Humber el Mundo, el pastor Joshua Morales y la pastora Valeria Mar Roja, Señor, que tú les bendiga y les fortalezca. Mira, Padre mío, mi hermana Minelli, Señor Allende, fortalece tu subida. Mi hermano Héctor Javier Sánchez, mira, Señor, fortalecele de manera poderosa, de manera especial. Mira su esposa y sus niños. Mira el evangelista Cris Capellán. Mira su esposa Jocelyn Solero. Mira la familia, Señor, las hijas y los hijos de mi hermana Jocelyn Solero. Mira la pastora Abigail Morales. Mira sus hijos, Señor, aleluya. Señor, mira la pastora Erudina García. Acuérdate de la hermana Michelle Rivera Rivera. Mira mi hermana Ruth Vázquez, Padre mío. Acuérdate de Lady Peñalero. Acuérdate de Malcolm Lennon. No te olvides, Padre mío, aleluya, de mi hermana, oh Padre eterno, Arely Peña. Mira
Mira, Padre mío, mi hermana Gloria Ruiz, fortalece tu su vida, Padre mío. Señor, acuérdate de mi hermana Gladys Batista, fortalece tu su vida. Oh, Señor, conforme a tu poder y tu gracia. Mira, Francisco Mato, mira, Junior Mato, mira, Antonio Mato, Padre mío, mira, Yanisa Santiago, mira Luis Eri, mira Señor amado, aleluya, glorifica tu poderoso nombre, Señor, conforme a tu poder y tu gracia, no te olvides de Lester Pagán Ortiz y su esposo Benjamín Rolón, Padre mío, mira mi hermana Jovita Rodríguez, acuérdate de Ian, Señor Cruz, mira su esposa, mira Padre mío, sus hijos, glorifícate de manera poderosa, de manera especiales. Mira, Padre mío, la hermana Luz Alvarado, fortalece tu su vida de manera poderosa, de manera especial, Padre eterno. Mira, Giancarlo Delgado, acuérdate de Giancarlo, Padre mío, que sea tú glorificando tu poder. Señor, aleluya, mi hermano Yay San Quiñones, Espíritu Santo de Dios. ¿A quién iremos? Mira la pastora María Santellano Sala. Mira el pastor Jesús Sala. Allá en México, que tú les bendigas. Mira la hermana Sonia María Santiago. Señor, fortalece tu su vida. Mira el pastor David Urbina Olivero, fortalece tu siervo. No te olvides, Padre mío, de su familia. Mira la hermana Zuleika Sampel. Señor, fortalece cada hermano. Mira, Padre mío, Yarinet Medina. Señor, glorifícate en su vida. Espíritu Santo de Dios. Mira, José Medina. Glorifica tu poderoso nombre en cada petición. Señor, acuérdate de Cindy Colón, de Yarisa Rodríguez. No te olvides, Padre mío, aleluya, de Jorge Luis Calderón Lanzó. Revélate a la vida de Jorge Luis Calderón Lanzó. Mira Jordan Calderón, mira Michael Calderón, mira Shakira Calderón, Padre mío, revélate a su vida. Señor, mira Wilfredo Nieves, Wipito, Padre mío, Espíritu Santo de Dios, revélate a su vida. Señor, acuérdate, Señor, de mi hermana Carmen Serrano, fortalece tu cada vida, Espíritu Santo. Oh, aleluya, aleluya, aleluya, Nazareno. Mira el pastor José Escobar, mira la pastora Erika Serrano, mira, Padre mío, la hermana Ángela Serrano, aleluya. ¿A quién iremos si solamente en ti hay palabra de vida? Mira la campaña de aniversario que comenzamos esta noche. Que sea tu presencia. Ahí está tu altar. Ahí está tu altar. Aquí estamos nosotros, tu pueblo. Tú sabes lo que mi corazón he pedido. Tú sabes el anhelo del corazón de este hombre. Señor, que nunca se vaya tu presencia. Tú sabes lo que yo he hablado contigo. Tú lo sabes.

Tú sabes lo que hemos hablado. Eso es entre tú y yo. Tú lo sabes. Tú lo sabes, solo tú nada más lo sabes.

¿Dónde vamos a ir? ¿De qué vale si tu presencia no está? ¿De qué vale? Ay, yo no, sácame, pero tú no.

Señor.

¡Qué grande, mi Señor! ¡Aleluya! ¡Nazareno de gloria! ¡Grande tu poder! Te lo pedimos en el nombre poderoso de Jesús. Gracias, mi Señor. ¡Qué grande es su misericordia! ¡Qué grande es su poder! A su nombre sea la gloria. Qué bueno el Señor, amado. Dios les bendiga esta preciosa mañana. Grande es la misericordia del Señor. Se trata de Él y no de nosotros. Qué grande es el Señor, Dios me le bendiga. Qué lindo es el Señor, gloria. Mire, se siente uno con una plumita. Mire, ahí le da el viento a uno y vámonos, que se sonó la trompeta. Gloria al Señor, sé que Dios bendiga ese pueblo maratanero que en esta mañana está ahí conectadito, conectadita. Gloria al nombre del Señor. Qué bueno es el Señor. Se trata de Él y no de nosotros, ¿saben? Gloria al nombre del Señor. No se cree usted el del Guille. Aquí usted y yo somos siervos inútiles, ¿saben? Gloria al Señor. Dios bendiga a mi hermano Oscar Gotti, que nos saluda. ¿Dónde andará hoy? Gloria al Señor. Aleluya. Desde Honduras, miren para allá. Gloria al Señor. Qué linda es la presencia del Señor. Yo no sé cómo que hay lugares que ya no hay presencia de Dios. Gloria al nombre del Señor. Aleluya. Yo no sé cómo es que hay gente que se conforma de ir a un templo y salir igual. Mire, mi hermano. ¿Qué? ¿Qué? Nada. Chacho, Moisés tenía razón. Si tu presencia no va conmigo, no saques este pueblo. Chacho, mire. Aleluya. Pastorear sin presencia. Chacho, usted puede tener conocimiento. ¿De qué vale el conocimiento sin presencia? No, hermano, no, chacho. Nunca deje que de su vida se vaya la presencia de Dios. Por eso es que la Biblia, el apóstol Pablo enfatiza que no contristemos el Espíritu con el cual fuimos sellados para el día de la redención. Gloria al Señor. Amén, hermana Jocelyn Solero. Claro que son bien recibidos esos saludos del evangelista Cris Capellán. Cacho, yo lo amo un montón. Parece que desayuno a cemento. Cacho, ese hombre está duro, ¿sabes? Ey, ey, ey. Gloria al Señor. Así que Dios bendiga. Aleluya, ese amado pueblo. Aleluya. Los que nos sintonizan por primera vez del programa de Rodillas con el Pueblo, el cual se transmite a través de Maranata Radio Ministry y cada una de sus plataformas. Y este es su hermano en Cristo, el pastor que de Casilla. Gloria al nombre del Señor. Para nosotros siempre un gozo, un privilegio, una bendición. Aleluya, que Dios sea glorificado siempre, amado. Se trata de Él y no de nosotros. Mire, dimos lectura al Salmo 142, Salmo 142. Y hay algo bien interesante que debo hacer énfasis, y es el hecho de qué era lo que estaba viviendo el rey David, qué estaba viviendo en ese momento. Todavía no era, había sido ungido ya. Pero dice el encabezamiento, petición de ayuda en medio de la prueba. Eso en su Biblia, usted lo subraya, petición de ayuda en medio de la prueba. ¿Quién no ha estado en medio de la prueba? ¿Quién no está en medio de la prueba? ¿Quién no estuvo en medio de la prueba? Y David tuvo, gloria al nombre del Señor, dos momentos, ¿verdad? Pues
que desde Cueva, ¿verdad? Pues estuvo en situaciones y uno de ellos fue en la cueva de Adulán. Gloria al nombre del Señor. El otro fue en la cueva de Engadi. Entonces, cuando vemos a David ungido por Dios, que tocaba para el rey Saúl, usted conoce la historia bíblica, se levantó Saúl contra David. Y es desde ese contexto el cual David escribe este salmo. ¿Qué cosas tenía David? David estaba viviendo el momento de vivir como un fugitivo, de esconderse en las cuevas. No había muchos recursos versus los recursos del rey Saúl versus los recursos de David. Todo era aparentemente en contra, pero cuando usted lo escucha decir amén o leerlo, con mi voz clamé a Jehová. Quiere ese decir que desde el momento difícil de David, David está clamando a Dios, que yo aprendo como creyente, no como pastor. Vámonos ahora todos en la misma línea. Como creyente. Olvídate de tu posición, porque hay gente que tiene posiciones y no ora. Hay gente que tiene posiciones y no ayuna. Hay gente que tiene posiciones, están más carnales, pero el Señor, que muchos hermanitos que se sientan en nuestras iglesias dando testimonio de que son gente de Dios. Pero el salmista dice, con mi voz clamaré a Jehová, con mi voz pediré a Jehová misericordia. Delante de él expondré mi queja. Entonces, hoy por hoy hay que abordar este tema, hermano, porque hoy en día las redes sociales son el lugar donde la gente va a quejarse. Las redes sociales son la gente, los lugares donde la gente se está desahogando ahora. Y yo no entiendo, hermano, la inmadurez de mucha gente. Y te voy a ir más allá, inmadurez de ministros, inmadurez de pastores, inmadurez de evangelistas, inmadurez de, hermano, yo, Dios mío, pero es que la gente no entiende que eso no es un lugar para dilucidar problemas ni asuntos de las iglesias. Mira, a veces, créame, hermano, yo transmito este programa de lunes a viernes. Ya vamos, Maranata creo que va para 11 años o 10 años, no me acuerdo. Dios mío, cómo está la mente del pastor Casilla. Yo creo que va para 11 años. Maranata va para 11 años y por la gracia y la misericordia del Señor, yo voy para 10 años entonces, en octubre creo que es, o en noviembre. Sí, en noviembre, en noviembre, porque yo entré una semana de acción de gracia antes de la semana de acción de gracia, un día, una semana antes, o un viernes, fue un jueves antes de, y entonces yo voy a cumplir ya 10 años en este programa de lunes a viernes, para la gloria del Señor, hermano, y a veces uno ve cosas y uno dice, wow, Señor, todavía no hemos aprendido. Entonces, tenemos la Biblia, pero nos aplicamos lo que nos conviene de la Biblia. Lo que me conviene, eso me aplico. Pero entonces el salmista se iba delante de él a exponer la queja y nosotros vamos delante de la página de Facebook. El salmista se iba al secreto con el Señor, se manifestaba allí. Mire, hermano, manifieste su angustia en el altar. Manifieste su angustia en el aposento íntimo suyo. No exponga gloria en nombre del Señor. Ah, yo voy a decir esto, pero voy a escribir esto aquí en mi muro, pero hermano, nosotros no podemos caer en ese. Eso es práctica del que no tiene a Cristo a través de las redes sociales. Y a veces uno ve, hermano, cristianas, cristianos, pastores, pastoras. Mire, si usted se va disgustado de un lugar, si usted se va disgustado con. Vámonos más allá.
Si usted se va a ir disgustado con el pastor Kerry Casilla, para no mencionarle a ningún pastor ni a ninguna pastora, hermano, vaya al altar. Váyase al altar. Pero a veces somos bien prestos, hermano, gloria al nombre del Señor, pero para exponer cualquier problema, cualquier situación, porque eso habla de la espiritualidad suya. Entonces, se unen cojos, ciegos y mancos, igual que usted, a opinar de lo mismo. Es verdad. Esto está. Entonces, nosotros mismos, la iglesia, estamos siendo de escarnio. Por causa, dice la palabra del Señor, que por causa de nosotros, el nombre del Señor ha sido blasfemado. Entonces ponemos ahí todo, hermano. No tenemos filtro a la hora de exponer, pero se te olvidó que ese pastor en un momento dado te ayudó. Esa pastora en un momento de necesidad estuvo ahí. Se te olvidó un día, gloria al Señor, que te compraron una estufa, que te compraron una nevera, que te dieron una ofrenda. Y eso ellos no lo van a decir, eso ellos no lo van a publicar. Pero qué rápido somos para olvidar, hermano. Entonces, esto es así, mire. Tú haces 99 cosas buenas y las 100 le hiciste contraria y te caen a vallar desde encima. Te caen a vallar de encima, hermano. Y el que ha sido víctima de las picadas de los avallardes sabe lo que yo estoy diciendo. Pero así es la vida, hermano. Exponga su queja en la presencia del Señor. Cuando mi espíritu, dice el salmista, se angustiaba dentro de mí, mire, hermano, un espíritu angustiado no tiene deseo de nada. Pero el salmista dice, tú conociste mi senda. En el camino en que andaba me escondieron lazos. Mira a mi diestra y observa, pues no hay quien me quiera conocer. No tengo refugio, no hay quien me cuide, no hay quien cuide de mi vida. Hermano, en un panorama en el cual se encontraba el salmista David, es probablemente el que tú hoy te encuentres. Pero eso no quiere decir, amado, gloria al Señor, aleluya. Porque cuando uno mira el contexto de este salmo, gloria al nombre del Señor, uno está viendo un hombre con una necesidad de socorro. Saúl lo estaba buscando para matarlo. Saúl estaba siendo consumido por los celos. Y una persona como Saúl estaba definido, gloria al nombre del Señor. Entonces, repetidamente buscándolo para matarlo, para matar a David, hermano. Entonces, porque Dios es mi Dios, yo me voy a parar entonces de frente, gloria al nombre del Señor, a Saúl, para que me mate. No, igual, hermano, óigame las damas y escúcheme bien, gloria al nombre del Señor. Saúl huyó, perdón, David huyó de Saúl. Sé que tú estás esperando para salir, gloria al nombre del Señor, aleluya. Amén. Mire, hermano, como yo como pastor, una dama que está siendo víctima, gloria al nombre del Señor, de un maltratante, de un abusivo, yo le voy a decir, quédate ahí. Pero si David se fue a esconderse a la cueva, por favor. No, que Dios, orar, mire, orar, amén, pero corre por tu vida. ¿Cómo yo como pastor voy a exponer? Mire, si hay una dama exponiéndose a igual un hombre. Entonces, cuando yo miro hoy, no, hermana, ore, pero David estaba huyendo porque Saúl lo iba a matar. Entonces no nos estamos dando de cuenta que estamos, mira, hermano, hace poco salió un caso por ahí de una dama que Cristo, mire, entre comillas, cristiano,
que le privó de la vida a su esposa. Entonces, somos tan ingenuos que pensamos que bíblicamente eso fue Saúl. Pero hoy hay damas que son víctimas de hombres. Espérate, voy a buscarla. De hombres que cargan este libro negro llamado la palabra de Dios, pero son unos abusadores, son unos maltratantes. En el templo son una cosa y fuera del templo son otra. Pero entonces yo veo un David, Saúl me está persiguiendo para matarme. Saúl, estoy en rayos del sol en la oficina del pastor, ven y mátame. Pero si está huyendo, hermana, por favor. Usted ora, pero arranque. Yo no sé, hermano. Sí. Yo, por este lado se metió esto. Entonces, somos de mente tan ingenua que los pastores le dicen, no, hermano, una dama no puede. Tiene que quedarse ahí con su esposo, cogiendo bofetadas, cogiendo puños. No, hermana, no. Arranque, métase un cuartel, métase. David, mira, hermano, David no se paró frente a Saúl. A veces se nos va de la cabeza, gloria al nombre del Señor, que ese adversario, amén, representa a Saúl. Ese esposo está representando a Saúl. Te va a matar por los celos. Mira, hermano, yo nunca había visto esto de esta manera. ¿Con quién está hablando el Señor? Usted se conoce. Dejemos de estar viviendo de apariencias, de que yo soy cristiano y voy para el culto y entramos por la puerta del templo como familia, pero en el carro es el infierno lo que va de camino para la iglesia o para la casa. Si Saúl agarraba a David, lo iba a matar. ¿Cómo un pastor le va a decir una hermana? Quédese ahí, vamos a orar. Mire, por favor. Quédese ahí, vamos a orar. ¿A qué? ¿Usted se cree que en los momentos como ese David se quedó a orar? Pero si estamos huyendo de Saúl. O sea, David huye y el pastor le dice a la hermana, quédese en su casa. Claro, como no es a usted el que le están dando. Claro, como a usted no es el que le están maltratando físicamente y emocionalmente. Usted le dice que se quede en su casa. Me subió la presión. Si llegó a tener el Apple Watch puesto, olvídese. Me hubiese dicho rápido, te subió la presión. Pero es increíble, hermano. Es insólito que pastores le digan hermanas que desean. ¿En serio? Eso es una irresponsabilidad. Porque cuando yo voy al texto bíblico, ¿qué dice la Biblia? ¿Dónde estaba Saúl? Buscando a David para invitarlo a cenar. Para invitarlo para el templo. No, estaba buscando para matarlo. Y a veces nosotros hemos caído, hermano. Y me incluyo, hemos caído. Yo se lo digo con toda honestidad. Agarra y métele una ley. Busca las herramientas que te protejan. Hermano, con conciencia se lo estoy explicando hoy. Y Maranata Radio Ministry no se hace responsable de las expresiones vertidas en este programa cuando termine. Yo me hago responsable de estas palabras. Pero mira, hermano, lo triste que es ver una noticia de un supuesto cristiano que privó de la vida a su esposa.
¿Dónde estará el pastor de esa gente? ¿Dónde estará la pastora de esa gente? Si esa hermana pudo haber dicho, mire, pastor, me está pasando esto. Mire, pastora, y no hicieron nada. Y no hicieron nada. Y David en este salmo, amén, gloria al Señor, que estamos leyendo, amén. Y ya vamos a terminar en ese salmo 142. Amén. Mira, hermano, por favor. El encabezamiento nada más te debe ministrar a ti, a mí. Ni siquiera leerlo. El salmo, el encabezamiento nada más dice oración que hizo cuando estaba en la cueva. ¿Y dónde? ¿Y qué estaba? ¿Por qué estaba en la cueva? Vamos. Vamos, esos predicadores. ¿Y por qué estaba en la cueva? Porque estaba huyendo. David está huyendo por su vida. Huiga usted por la suya. Si su pastor le dice que se quede, mande el pastor para la casa de suya y váyase usted para el cuartel o para el tribunal y póngale una ley de protección al pastor suyo y después a su esposo. Entonces, gloria al nombre del Señor, el maltrato físico, el maltrato emocional, el maltrato que es, esa mujer se siente poca cosa. No, a ti hay que meterte una ley bien, bien chévere. A ti hay que llevarte al tribunal por abusador. Porque si este hombre se deja agarrar por Saúl, Saúl lo iba a matar, hermano. Y hoy tenemos pastores, aleluya, que son unos irresponsables. Tenemos pastoras que, sí, lo dijo el pastor Kenny Casilla. Y después le voy a decir con cariño y con amor, no se enoje con el cartero. Enójese con el que le envió la correspondencia. Ok, está bien, está bien. Así que marque en su Biblia el Salmo 42, 142, como una asignación para escudriñarlo, a ver si tú y yo como pastores, cuando una hermana nos diga, pastor, tengo problema con mi esposo, me está celando hasta del viento. abra los ojos, que si David, bueno, la Biblia dice que en un momento dado, Saúl enclavó su espada en la pared. Ah, y si hubiese agarrado a David. ¿Ah? Y si hubiese agarrado a David, ¿le iba a hacer cosquilla? No, lo iba a pasar como un bacalao. Así que Dios te bendiga. Dios te guarde. Será si así el Señor lo permite. Hasta mañana. Mañana estamos en Maranata. Mañana estamos en los estudios de Maranata. Gloria al nombre del Señor. Así que el cartero, amén, va para Maranata mañana si el Señor así lo permite. Así que Dios te bendiga. Dios te guarde. Se les ama, que usted no tiene la más mínima idea. Dios lo bendiga mucho, mi amado hermano. Dios le bendiga mucho, mi amada hermana. Pastores, Dios les bendiga, les amamos. Evangelista, les amamos. Dios les bendiga. Así que llévatelo, Joelito. Dios les bendiga.

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1: En algún momento usted se ha sentido como si hubiese caído dentro de un hoyo, y muchas veces

5, varón, prepárenos esa alabanza. Oh, porque ese Espíritu Santo que acabamos de adorar y que acabamos de exaltar está aquí para sacar a mucha gente del hoyo. ¿Cuántos lo creen? Esto es noche de salvación. ¿Cuántos lo creen? Las 5. Gloria al nombre de Jesús. Porque Él está contigo y Él está conmigo como poderoso gigante. Óyelo, a ver si te sientes así. Aleluya.

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0: Dios bendiga de manera especial y poderosa. Te habla de manera pastor Julio Ramos por aquí por Maranata Radio Ministry, una emisora que nace del corazón de Dios para suplir tu necesidad. Gloria a Dios. Estoy buscando para conectarme aquí por YouTube. Dios bendiga. Amén. Dios bendiga a los hermanos por acá que me están descartar en la cosa. Dios bendiga a los hermanos por acá que están escribiendo. Ay, gloria al Señor por YouTube, por Facebook,
1: por la aplicación. Está por YouTube, por Facebook, a coger los dos. Bueno, YouTube. tú tienes para cogerlo todo el mundo.
0: No, yo tengo dos celulares, yo tengo la tablet cibernética.
1: Tú tienes el personal y el de trabajo.
0: El bulto de guerra, chacho, vengo con todos los muñequitos aquí. ¿Cuál tú quieres?
1: No, que tú me dices cuál tú coges siempre YouTube, pues yo me voy para Facebook.
0: Ah, pues
1: dale. Para que no te sientas, ¿verdad?
0: Que te y para que no te saquen.
1: A mí se me hace más fácil acá YouTube, pero como yo te quiero tanto, voy a coger Facebook, tú veas.
0: ¿Tú me quieres mucho?
1: Seguro, tú sabes.
0: ¿En serio?
1: Seguro que sí.
0: Bueno,
1: ¿cómo
0: pues
1: tú lo dudas?
0: Yo lo dudo de vez en cuando.
1: Ah, pero chica, acuérdate que los hermanos se pegan bellones. Se quieren, eso aman, ¿cuántos bellones tú no le pegabas a Lianabel?
0: Tú estás recogiendo.
1: ¿Viste? ¿Cómo hiciste?
0: Bien,
1: a Lianabel, ¿cuántos bellones tú no le pegabas?
0: Le pegué unos cuantos,
1: Sí, pues ya y me estoy seguro que no, Lianabel es una de esas.
0: ¿Qué? Tú la conocías ahora, que cristiana.
1: Hablador.
0: Tú la conoces ahora de cristiana.
1: Con Lianabel no, de con Lianabel.
0: Era Lianabel cogió unas perretas antes, que hacía así, se trancaba y temblaba.
1: Se ponía roja.
0: Colorado, tuviste los muñequitos que botaban humo por los oídos. Así se ponía,
1: ¿Qué va a hacer?
0: Seguro que sí.
1: Yo no creo eso.
0: Lianabel le daba unos corajes antes.
1: Bueno, era porque tú la sacabas por el techo.
0: Yo no, que yo le hacía la vida.
1: Viste.
0: Yo se la montaba fuerte, ¿viste?
1: Algún día vamos a hacer un programa de a tú y Lianabel ahí contando historias de hermanos.
0: Hermanos,
1: es que tú también me sacabas por el techo.
0: No, yo
1: quiero que cuenten la historia. Ah, mira, espérate, que me está llamando alguien. Dale, sigue ahí un
0: momento. Corre, seguro que sí. Vamos a empezar a saludar, hermano, pues estamos por aquí por Maranata Radio Ministry. Por un nuevo despertar, como siempre, excusamos a nuestro hermano, el evangelista Angelito Figueroa, ¿verdad? Ángel Figueroa, que salió para Colombia. Gloria a Dios, va para allá, para el Festival de las Flores. Gloria a Dios, bien merecido, Angelito. Angelito trabaja mucho. Angelito está todo el tiempo bregando, laborando, trabajando. Y qué bueno que se va para allá con la familia, ¿verdad? Que van un rato agradable para allá a comer bandeja paisa. Eso es, a comer bandeja paisa, a comer allá y a estar con los hermanos allá de los caballos y los vaqueros y toda esa gente allá en Colombia. Que Dios bendiga a Colombia. Fíjate, a mí me gusta Colombia. Colombia tiene un clima, me gusta el clima de Colombia. Es como, vamos a ver a cuánto está Medellín. El clima de Colombia es bueno, me gusta. A veces es como, eso es como un hoyo. Y ahí como mucha vegetación. Y es como si fuera de mañana todo el tiempo. Parece a las 9 de la mañana todo el día. Medellín, Antioquia, Colombia. Vamos a ver, está 69. ¡Wow! ¡Qué bueno! Está eso por allá, se van a gozar. Oye, qué bueno, está 69. Mira para allá. Acá está, déjame ver a cuánto está acá. 84. En Naguabo también y en Fajardo está 84. Déjame ver. Y hay una advertencia de calor en el área este. Terrible, hermano. Hoy va a estar a 78, la máxima 87.
1: ¿Dónde?
0: Hoy hay una advertencia de calor, dice el pronóstico de lluvia.
1: Bueno, si ayer estaba un y pico, ¿viste? ¿Y aquí en qué área?
0: Ayer
1: ¿qué
0: estaba,
1: área
0: dice? No, yo estoy para Fajardo, Naguabo, ese es el área mía y Río Grande. Estos son Luquillo, toda esta área.
1: Yo quisiera, con esta calor, yo quisiera ir al río a ver si el agua dejó de estar fría.
0: No, papá. Eso está frío, de verdad.
1: Estaría más frío ahora.
0: ¿Cuál es el río que tú vas,
1: Joel?
0: ¿Cuál
1: gusta, río te gusta? Yo veo cualquiera, pero el que me gusta es la Barrigón ahí en Luquillo, porque de la manera como parece una playita. Tú entras así, de bajito a hondo, eso me gusta.
0: Pues fíjate, a mí me gusta más el que está más arriba. Ese mismo, pero el que está para allá arriba, Puente Roto.
1: Ah, Puente Roto es clásico. Para mí, yo diría que es uno de los ríos más famosos de Puerto Rico, Puente Roto. Hay un montón que ahora la gente ha cogido, pero Puente Roto es para el tiempo nosotros. Ese era el top.
0: Ay,
1: yo me acuerdo de la gente que cruzaba Hibachi, Neverita para el otro lado. Era algo bien, era, y se llenaba como una playa.
0: No, tremendo, tremendo.
1: Yo me acuerdo, cuando nene,
0: Mira, y la cosa es que, chacho, el río es una bendición. Porque eso es como si te bajara todo ese calentón de todo el día.
1: No, tú sabes que los médicos recomiendan ducha fría, ¿verdad? Eso te ayuda a el sistema nervioso, a reparación muscular. Y esa es la original. El río es el agua fría original, que ahora la gente se compra las bañeras y le mete hielo y eso, pero el agua fría, esa terapia...
0: De ahí salió todo.
1: El río es el original. Porque pues verdad, yo he ido de todas maneras y esa es el agua nunca caliente, hermano. El agua siempre está fría.
0: Oye, y tú sabes qué, que yo vi un reportaje que los de balompié, ellos entrenan por la mañana, terminan se meten a una de estos con
1: agua fría.
0: Fría.
1: Sí, es real,
0: Y luego salen y es como si no hubieran entrenado por la mañana.
1: Porque eso hace una reparación muscular, el agua fría, como crea, pone el cuerpo en tensión. Te hace rebajar, te repara las cosas. El cuerpo cuando está en esa situación, ¿no? Científicamente no te puedo explicar el nombre exacto, pero te ayuda. Te repara el músculo, te hace rebajar. Porque cuando tú estás en una temperatura muy alta, el cuerpo empieza a quemar grasa para calentarte. Porque acuérdate que el cuerpo lo que está funcionando de que no, espérate, este hombre se está enfriando demasiado, tengo que calentarlo.
0: No, tengo que calentarlo, si no le
1: da. Te ayuda a eso.
0: Es una hipotermia.
1: Sí, eso es. Hay muchas cosas, muchos beneficios. 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Los beneficios que tiene. Mira, el cold plunge se llama en inglés. Estamos en el inglés.
0: Ya tú le moviste
1: el piso.
0: Le moviste el piso a todo el mundo aquí.
1: Ah, que venga Piñerita a hablar inglés.
0: Pero que tú y yo sabemos inglés, pero esta gente como no sabe.
1: Cold plunge. Que plunge, sepa. Estamos hablando plunge. Inglés, leyendo en español. Como dice Piña, estoy hablando inglés y ustedes no se dan cuenta.
0: Nadie se da cuenta. Mira.
1: Es inglés matado que no te estaba hablando.
0: Mira, yo chequeé inglés. Mira, aquí está JP Díaz Ruiz. Dice, saludos, yo hablando de Colombia, saludos desde Cali, Colombia.
1: Para allá les enviamos a Angelito.
0: Choquense con él.
1: Perdónenos de antemano.
0: A la mía, me disculpan.
1: Pues sin querer quería.
0: Chicos, quisiéramos enviarle algo mejor, tú sabes.
1: Guarden las pintas mantecado, que el hombre si lo suelta se las come todas. Así no, que
0: el hombre va a arrasar con todo.
1: Tiene que estar escuchando porque con él que estaba hablando estaba en el aeropuerto.
0: Está todavía en el aeropuerto.
1: Estaba masticando, me dijo, estoy aquí en un aeropuerto. Y le dije, chavalito, tú estás más salado que una caja de patitas. Trajeron los hamburgers y tú no estás aquí.
0: Trajeron los hamburgers.
1: Mira, saludos a Luis, a mi hermanazo, a mi cuñado, la esposa de mi cuñada, Luis. El chef profesional, hermano, chef de verdad, eso no es que no, el hombre, te estoy diciendo, no, tú vas a probarlo y tú vas a ver. Mi hermanazo, es un hermano que me regaló la vida, hermano, ¿verdad? Él es el esposo de mi cuñá, así fue que lo conocí, cuando se están conociendo, ya tú sabes.
0: Ah, pues él es con cuñado.
1: Mi hermanazo tuyo. Ahora, ahí con cuñado. Mi cuñado, yo le digo el cuñado. Así que Luis nos trajo ahí una grasita tremenda, así que yo te saborita.
0: Trajo una bendición ahí, hablamos. Hermano. Que
1: ay,
0: eso,
1: santo.
0: Ay, ay, ay.
1: Piña, si estás escuchando, tú también tienes uno. Así que ya tú sabes, aligera los pasos.
0: Aligera el paso. Ya lo estamos anunciando. Ya mismo puede aparecer Julito gente
1: tiene,
0: por Julito ahí. Julito
1: tiene cara de que se come dos y que con uno no le da.
0: Bueno, sin pan yo me como dos. Cómodo.
1: Con pan uno nada más.
0: Uno nada más. Cuidado porque el pan.
1: Es enemigo.
0: No, son carbohidratos.
1: Viste que tengo tanta gente aquí convertida. Algunos se caen, pero acuérdate que las caídas van a venir. Ay, por quien vienen las caídas.
0: Tú predica, tú reparte. Reparte el pan.
1: Adiós. La palabra dice porque las caídas van a venir, pero hay por quien vienen. ¿Entiendes? Ahí, si tú le estás, ¿entiendes? No, ¿entiendes? No, tú tienes que ser luz en medio de las tinieblas.
0: Somos luz en medio de las tinieblas. Aquí la mala influencia no está. Dieguito no está.
1: Oye, Dieguito me escribió hablando de eso. Dieguito
0: te escribió.
1: Sí, a ver.
0: ¿Qué te dice? ¿Qué te dice?
1: Me envió algo.
0: Pregúntale a ver qué dice don Genio.
1: Ay, ya tú sabes.
0: Mira, gloria a Dios, por ahí está Moña, Dios te bendiga acá, Julito. Es caluroso, pegajoso en Conérico.
1: Sí, mira, calor allá.
0: Nacho, mira,
1: sí. Vaya. Allá en Estados Unidos, en Nueva York precisamente, que es donde yo más he estado en verano, ¿verdad? Porque es donde más he viajado de esos estados así. La calor no es como aquí, que aquí se siente, es como...
0: Aquí por lo menos sopla.
1: Exacto, allá es sofocante. Allá tú sientes que ya tú sabes. Y hay una cosa, ya, bueno, tú te acuerdas de la parada, ¿cuántas veces tú no fuiste a la parada? Y tú estabas en el carrito, que tú estás, que estás alto, y la calor como estaba, Julio.
0: No,
1: ya, tú dices, Dios mío, esto no se acaba.
0: Nueva York.
1: Esa línea, y tú dices, Dios mío, ¿cuándo se acaba esto?
0: Mío, ¿y quién se paró ahí al frente?
1: Y tú cantando las mismas canciones 30.000 veces, porque...
0: De verdad que el hombre...
1: Estaba recido, Dios
0: mío. El hombre que no tiene a Cristo vive engañado.
1: Pero una vez papi fue con nosotros y mi tío, tío, muy bendito, están ya en la presencia del Señor los dos. Y tuvieron tanto tiempo sentado que papi dijo, déjame caminar un rato porque ya me duele las posaderas, déjame caminar. Y papi caminando al lado de la carroza porque no podía. Yo digo, le dijo a esto, no me vuelvo a invitar para acá. Le digo, ya lo veo por televisión. Ay, ya tú sabes. Así que, no,
0: y
1: tú,
0: hecho, tú te la acuerdas calor allá, la calor allá es demasiado. No, es algo que yo no, allá arriba.
1: No entiendes. Tú dices, Dios mío, pero esto no hay viento por ningún lado. Una cosa.
0: Mira, este hombre dice, está hablando del clima. Mi hermano, acá las playas son frijitas, nada mejor como la playa de Puerto Rico. Está bien, pero moña, tú estás hablando de la playa, nosotros lo de nosotros es el río.
1: No, el río es tremendo.
0: Hacho, el río es lo mejor que no, hermano, hay, hermano.
1: Bueno, el río tú puedes estar la temperatura a 100 grados y, tú, el sales, río está y frío. Tú sales temblando. Cuando sales del río, tú sales con frío.
0: Sí, es verdad, y es un momento que...
1: Tú dices, Dios mío, cuando tú dices la temperatura, pues si está 97, como rayos tengo frío. Es que entonces el frío del río, yo tengo ganas de ir para el río, abuelito, me dijiste ganas de ir para el río.
0: Pues fíjate, yo también.
1: Ahora quiero ir para hablar con Lismari, a ver si me zumbo. Inventamos algo, Luis, para ir para allá, para la barrigona, a ver si me invento algo.
0: Tú sabes que la otra vez, que yo me fui de vacaciones allá, fui para la playa. Terminamos la playa y arranqué para allá arriba, para el río. ¡Wow! ¡Qué bendición, hermano! De verdad, eso es como si te echaran como agua en el radiador. Eso es una bendición. Los ríos de Puerto Rico son buenos. ¿Cómo se llama? En las vacaciones. Me fui para la playa y después, para quitarme la sal y todo eso, arranqué para allá arriba.
1: ¡Oh, tremendo!
0: Tremendo. Hay gente que se pone bravo y lleva un jabón y ya no te van para casa.
1: Se bañan
0: no
1: allí. Sí. Antes era así, que antes se bañaba, pay.
0: Sí, es así, es así.
1: Mira, ¿tú sabes por qué le dicen la barrigona a ese sitio ahí? Cuando yo fui la primera vez, había un parque que se llama John Gorky, que tú entras por ahí y habían, ¿cómo se llama? La gente que te explica, que te van...
0: Los guías turísticos.
1: Guías turísticos. Entonces le está diciendo que en esa área, en ese espacio del río, no permitían hombres porque ahí era donde iban las mujeres a lavar ropa. Y ellas pues se quitaban la ropa y lavaban la ropa de ellas también allí, ¿entiendes? Y después se vestían y qué sé yo. Y por ahí el hombre que cogieran ahí le entraban a palo. Ey, te estoy diciendo que los saltaban a palo para que se fuera.
0: Yo conozco a uno que estuviera ahí metido. Ese que saltarlo a palo.
1: No, llegaba con chicho. ¿Qué te pasó, chico? Me metí para allá para la barriga y me saltaron y los prendían. Decía el hombre, los cogieran y le entraban entre todas ellas a cantazo limpio. Para que saliera de allí. Y cuando tú ves, tú dices, es porque es como no es un embalse, pero que se llena. Es como una playa. Tú entras, entonces hay piedritas chiquititas que parece arena. Y tú entras así, de menor a mayor, así como una playa. Una cosa tremenda. Por eso es que me gusta. Me gusta ser mi río favorito. Cuéntame, Julito. Tú no lo leas.
0: Tú saliste de
1: azufre le sale.
0: Tú hueles azufre, a diablo.
1: Esos dedos están endemoniados.
0: El rabo del diablo se te sale por el lado. Le corta bajito, se le ven las raíces de los
1: el
0: cuernos.
1: El diablo te ve y dice, este me va a quitar el trabajo. Si no me cuido, me quita
0: el diablo trabajo. Está en depresión por este hombre. Dios te salve, hermano, de verdad, por fuego. Vamos a empezar a saludarle a este. Un diablo de siete, de los más duros. ¿Oíste? Estamos aquí. Oye, quiero saludar a mi hermano.
1: Wow, mira eso.
0: Ochan, que cumplió años este fin de semana.
1: Te bendiga, eso es.
0: Dios te bendiga de allá de Maranata Fajardo. Hizo un maratón el domingo.
1: Ay, santo.
0: Sí, iba el regalo de él era que quería correr un 5K de eso, un 3K. Ha hecho embalado a correr y al final lo esperaban todos los hermanos.
1: Gloria a Dios.
0: Y Andy tocando el pito. Qué bueno, qué bueno. Dios mira, bendiga Ochanle. Vamos a cantar hoy.
1: Eso es. Era Gladys Ortega, Gladys de Piñero.
0: ¿Qué
1: de
0: dice Piñero? Gladys.
1: Joelito, ayer la cantesa estaba en 1.17 y me envió la foto. 117.
0: Claro, pues si es un desierto. Mira, Joel, yo fui para Tesa.
1: Más cercano que yo estaba al infierno.
0: Mira, Joel, yo fui para Tesa una vez, para Austin. Ajá. Y me estaba moviendo de Austin para yo no sé dónde era.
1: Austin es caluroso.
0: Mira, no sé, hermano, qué tiene Austin. Yo bajé los cristales, íbamos en el carro, bajamos los cristales y el viento soplaba. Pero soplaba caliente, parecía un blower. Y yo, sube eso, muchacho, vamos.
1: Yo fui con Héctor hace poquito, esos viajes, eso ya tú sabes, que eso es de llegamos hoy y nos vamos hoy. Ajá. Para Austin. Y hecho, por la noche, te estoy diciendo, nosotros llegamos y hacía calor. O sea, no, que estaba de noche y era como si, fuera de día. Y de momento, pues, ellas dicen, allá los que nos llevaron, este clima cambia, de momento hace frío. De momento es una calor diabólica, tú no sabes, es como que cambiante, una cosa bien, bien rara. Pero así es, ya tú sabes.
0: No, chacho, eso está tremendo, eso está terrible.
1: Ay, santo.
0: La calor allá, la gente sufre, ¿viste? No, y sufren los animalitos, sí, sufren los perritos, los deambulantes.
1: A mí me da pena los perritos en la brea, porque la brea calienta, hermano, y así como tú te quemas, se queman ellos. Y acuérdate que el animal, las patitas de todos los animales no están hechas para caminar ni en cemento ni en brea. Hay que caminar en pasto,
0: lo que es la naturaleza.
1: Que cuando le coges esa breita, papi, eso es ella, tú sabes.
0: ¡Ay! La dejen carne viva.
1: Sí, terrible.
0: Los otros días vi una persona con los perritos, caminando por ahí con los perritos, por un sol, Joel. Esos perritos benditos, me da una lástima. Ese animalito, no le quitamos los tenis al animalito mayor.
1: No, exacto, no. No, si tú lo sientes, no es que no lo saque a pasear, pero si lo vas a sacar, sácalo por la mañana o por la tardecita, que ya el sol está bajando. Ya a las 5 o 6... Por ahí es el área bueno.
0: No, hecho, la verdad es que está haciendo calor, hermano. No,
1: está duro.
0: Está haciendo una calor. Los otros días eran las 9 de la mañana y estaba casi a 90 grados, ¿viste?
1: Hoy está 87 cuando yo salí.
0: 87. Para acá. ¿Y a qué hora tú saliste? ¿Temprano? ¿A las 8?
1: A las 7 de la mañana yo salgo siempre. 7 y piquito.
0: A las 7, yo. Sí. ¿Cuánto tú te tardas?
1: No, porque yo tengo que ir primero a Yayiré y después vengo para acá, ¿entiendes?
0: Ah, ¿a qué hora tú te...? ¿A qué hora tú?
1: No, yo estoy de pie
0: siempre. ¿Llegas acá?
1: Allá.
0: ¿A las 8?
1: 8, 7 y
0: 5. Ah, pues te tarda una hora.
1: Sí, más o menos.
0: Ah, pues igual que yo. Igual que
1: digo,
0: yo.
1: Digo, no de camino. Puede ser que yo salga, si salgo a las 7 y 20, pues llego como a las 7 y 50, por ahí. O sea, no una hora. Ahora, después que yo estoy ahí, trabajo, hago, entonces vengo para acá. A seguir acá.
0: Bueno.
1: Esa es la faena mía todos los días.
0: Bueno, ahí está Raymond Muñoz, dice, sabemos que Angelito no vino porque hoy fue que Caguas perdió.
1: Oye, Puerto Rico ganó oro en baloncesto, Centroamérica.
0: Puerto Rico, papá. ¿Qué pasa? Ganó oro.
1: Ya estoy hablando de eso y para todo, dice, Dios te bendiga, Angelito, saludos. Salúdame a Ángel y felicita a todos esos vaqueros que pasamos a la final.
0: Bueno, ahí está Raymond, te estoy diciendo que dice, Angelito no vino por la vergüenza, después voy afuera.
1: Yo tengo un videito aquí, ese video deberíamos ponerlo.
0: ¿Cuál sale, video?
1: Que sales tú pidiendo una ensalada. ¿No?
0: No. Yo estaba pidiendo una ensalada.
2: Una ensalada.
0: Ellos no tenían ensalada.
1: Pero tú pediste, ¿eh?
0: Yo pedí una ensalada. Eso fue el pastor Wilfredo. Te estoy velando, papá.
1: Tú también. Nos vemos el año que viene.
0: También te desgaritaste.
1: No, si estaba allí. Tan culpable es el que se la roba como el que la amarra la pata.
0: Yo no fui. Ya, terrible. Nos fuimos a fuego unos cuantos por ahí.
1: Mira, ahí está Maril Caraballo, dice, yo le bendiga, compártelo, dice ahí. Julián de Sterling dice, yo le bendiga grandemente a todos en esta hermosa mañana. Que nos regale el Señor, buenos días, vamos arriba. Roberto Ortiz dice, yo le bendiga a Julito, Dios bendiga a Julito, Angelito y Joelito. feliz martes, eso es. Oye, feliz martes, ni te cases ni te embarques, ni de Cristo te aparte, para que, ¿verdad? Aunque Angelito es el que lo dice, pero no todo, ¿verdad?
0: Cristo no te aparte, eso ni es lo más importante. Martes ni miércoles.
1: No, el miércoles, no, ningún día. Juan M. Carmona dice, yo le bendiga a Julito, aleluya. Good morning, dice Roberto Ortiz. Dios los bendiga grandemente. Javier Key dice, Dios los bendiga a todos desde Cleveland, Ohio. Mirada Lola dice, Dios bendiga. Sandra de León dice, Dios les continúe bendiciendo. Buenos días. Clemente Eri dice, Dios los bendiga desde Boston. Pucho el camionero, ahí está, bendiga. Pucho,
0: suena la bocina.
1: Mi Milagro Martínez, Dios te bendiga, Julito, Joel, buenos días, desde Bronx, New York, desde el Bronx, güey.
0: The Bronx, Boogie Down.
1: Tiene que hacer una calor diabólica allí.
0: Terrible.
1: Francisca Marte dice, buenos días, Julito, Joelito, y a todos los marataneros desde Allentown, Pensilvania, eso
0: Dios
1: es.
0: Dios bendiga, Dios bendiga.
1: Robert Rodríguez dice, Julito, saludos, New York. Ahí está el hombre de Nueva York. De Estoy Nueva loco York. Por ir para Nueva York, lo dice. Luis y yo estamos locos por ir para Nueva York, por ir para Cats.
0: Chico, yo, ¿qué es eso?
1: Tú no sabes dónde, él también no sabe.
0: Envíame, envíame. Oye, tú sabes que, oye, el año pasado íbamos a ir con las nenas para Nueva York, para, ¿sabes? Para el tiempo de frío y eso, ajá, y no pudimos ir. Ay, yo voy a ver si el año que viene nos tiramos para allá, para Nueva York.
1: Yo estoy loco por ir para allá. Yo voy para allá, tú sabes.
0: Nos cogemos unos días para allá, para diciembre. Pero, nos tiramos para allá, para Nueva York.
1: Eso es bueno. Vacacionar y descansar con la familia es bueno. Y más si es con la familia.
0: Muchachos. No, no, con la familia es que es. ¿Qué voy a hacer yo solo por allí, pateando las latas?
1: y pensando en las nenas y el mar. Y si estuvieran aquí conmigo.
0: Si estuvieran aquí. No. A mí me gusta viajar con todita. No,
1: hay que.
0: Sí, señor. Mira, Dios bendiga a Jason de Loíza, el guerrero. Jason de Loíza.
1: Santo, te bendiga, Jason.
0: Bendiga, papá.
1: Hermanazo, mira, Lizeth Piña dice buenos días. Dios les bendiga a todos. Feliz martes compartido. Carmen Matías dice saludos. Dios los bendiga siempre. Elizabeth Domenech dice Dios los bendiga. Dios los bendiga bien. Salúdame a mí. ¿Qué dice ahí? Allá en Puerto Rico, la paz de Dios. Ahí eso lo leí más o menos como está escrito. Merian Gómez dice, Dios los bendiga a todos. Buenos días. Ahora dice Mariel Caraballo, bendiciones. Mi cuñi, un abrazo a mi hermano Andrew. Eso es. Saludamos a Andrew. Yaneli Rivera dice, Dios le bendiga grandemente a todos mis hermanos maratoneros. Julio, Joelito, Angelito. Hoy es martes. Aleluya. Eso es. Eduardo Román dice, aquí las playas. Ay, santo, ¿en dónde? Ah, no sirven en Massachusetts. Primero, son frías y segundo, no hay una sombra, pues no hay palma. Oye, eso está. Oye, ¿qué playas son esas que no hay palma,
0: verdad?
1: Eso
0: no hay palma, ¿verdad?
1: Eso porque se las cortaron y se las llevaron, porque eso es.
0: No, y que también hay tiburones allí, ¿oíste?
1: Sí.
0: Esos tiburones.
1: Yo creo que los tiburones no están pendientes a la gente, pero tampoco uno debe estar, ¿verdad? Tampoco uno va a tentar.
0: Tampoco uno va a estar pendiente a los tiburones. Sí. Ni ellos están pendientes a nosotros, ni nosotros a ellos.
1: Que el primer pincho de tiburón que yo me lo comí para desquitarme toda esa gente que han mordido por ahí. Dame acá.
0: De verdad.
1: Para desquitarme. Y saben, bueno. Bueno,
0: ¿Los de San Juan?
1: No, el primero que yo probé fue, me lo trajo Pepo de Loíza.
0: Ajá.
1: Y estaba bueno ahí, estaba huevo.
0: Eso bueno. Fue los otros días.
1: Eso fue cuando estaba en Cairo. No estaba acá.
0: Cuando estaba acá.
1: Y él me trajo y me dijo, toma, cómete uno y estaba bueno. Pero eso es un pescado, o sea,
0: el tiburón es un pez.
1: Y el segundo que me lo comí dando una vueltita con Lismari por allá por Nahuabo era. Por allá en la
0: yo
1: playa.
0: Yo comí de tiburón hace tiempo.
1: Sí, por allá, es bueno. Si alguien que nos está escuchando que tiene una vía ahí de pinche tiburón, pues dejémonos.
0: Mira, ya sé lo que es Cats, no yo. De sándwiches.
1: Mira el de pastrami.
0: Demasiado. ¿Quién me dio eso?
1: ¿Quién te lo envió? ¿Te lo envió alguien?
0: Alguien me lo envió.
1: No, para que tú sepas. Luis y yo estamos locos por ir para allá, pero es para allá que vamos.
0: Pues vamos para allá, pues vamos para allá. Mira, pero el pinche tiburón, eso está tremendo. ¿Viste?
1: No, sabes, bueno, el que yo me comí estaba bien rico.
0: Pero ¿cómo era el pinche tiburón? O sea,
1: cinco bloquecitos así. Cinco bloquecitos. Tremendo, dame un brequecito, me está llamando.
0: Seguro que si comenzamos a leer los mensajes por acá, los hermanos, por ahí está, Nisberto Cruz, Dios te bendiga. Aquí en Springfield, Massachusetts, calor pegajosa, Dios mío. Wilson Lozada, Dios te bendiga, acá desde las 9 a.m. la humedad. Se siente fuerte, Wilson Lozada, Denis Polo Ortega, Dios te bendiga. Elena Martel, dándole gracias a Dios por este bello día que nos regala. Eliezer Rosario, Julito, y tus espejuelos nuevos. Eliezer, reconcíliate con Cristo. Marieli Burgo, Waterbury, Connecticut, está a 82. Elena Martel, agua fría. Amén, eso es. Está por ahí el oculto. Llevo 11 años sin ir al río. Cada vez que voy a Puerto Rico no me da tiempo para ir, ¿no? Tú tienes que, lo primero que tú tienes que hacer cuando vengas a Puerto Rico es zumbarte de casco para el río. Tienes que hacerlo, sacar un día, lo oculto, un día. Seguro que sí, para Río Grande. De hecho, hay un montón de ríos. Ayer yo estaba viendo uno. el de Naguabo, el Paradise Pool, algo así, Infinity Pool, de hecho, terrible. Lo que pasa es que tú tienes que saber a dónde subirte porque y cuándo subirte, porque subir para allá está bien, pero cuando está lloviendo tienes que tener cuidado porque eso, el golpe de agua te puede llevar enredado, te puede bajar hasta las piedras de ahí abajo. J.D. Knight, yo te bendiga, Luis Samot. Julito, te puedo prestar mi casa para que vacaciones en Juanadía. Está al lado del Salto Coyore para que descanse. Hacho, Luis Samot, tú me tienes que... Hacho, seguro que sí, eso está hablado, tú y yo estamos hablando. Lisa Pérez, Dios te bendiga. Joel, te queremos un montón. Inés, Risita y Lisa, Dios te bendiga. Se lo digo ahora cuando termine. Por ahí está también J.G., Dios los bendiga, varón. Eso es, Dios te bendiga. J.D. Knight, good morning. Pastor Julito, Lisa Pérez de Orlando. José Cintrón dice que Julito es el jabón que se usa para bañarse los ríos, jabón cuava, porque no contamina el ojo con eso. Amén, esa es buena. Raymond, sabemos que Angelita, a raya, le tiraron ahí a Cagua. Yo no sé nada de eso, hermano. Eso ustedes se curan con esta gente, pero yo no sé nada de eso. Luis Amó, oración por Ángel Maldonado, que se comió 3 empanadillas de pizza con 2 maltas de desayuno y un honey bun en los bolsillos. Y a raya, este hombre está descarriado 7,822 veces. 3 empanadillas de pizza. Tiene que cogerlo suave, papá. Tiene que cogerlo suave. Déjame, yo le pregunto a Joel para que te aconseje. Mira, Joel.
1: 3 empanadillas. Dios.
0: 3 empanadillas, señora, de pizza. Ayuda, 2 maltas y un desayuno. No. Y un honey bun en los bolsillos. No, eso es
1: un intento de
0: no, tú
1: de
0: te estás suicidando.
1: De vivirse. No, tiene que darle suave, hermano. Eso no
0: tú te estás suicidando ahí. De hecho, no, tiene que cogerlo con calma. Tiene que ser como yo, que yo estoy en la dieta, muchacho, ahí, estricta. Ahorita pongo como un hamburger ahí. No,
1: pero tú sabes que mira, uno come bien todos los días para que un día tú puedas hacer cosas así, ¿entiendes? Yo. Sí.
0: Ya dos días de hacer cosas así.
1: No.
0: Pero tú dijiste 3 días hacer cosas.
1: No, ¿qué? ¿No? Tú vas a seguir añadiendo, pues fíjate. Sí.
0: Está bien, 4 días, pero no es malo.
1: No hagas nada.
0: Es más, un vale 5 ahí, cuadra los 7 para que... No, de verdad.
1: Y ya, fíjate de eso.
0: Fíjate de eso.
1: Mira, si tú supieras que, te voy a decir con quién, con la gente que cuando yo ando tengo que cuidarme. Si ando con esto, tengo que cuidarme porque me ofrecen, chicos, cómete eso. Angelito y Luis. Ay, yo le a veces unos potes y me digo, cómete uno, tranquilo, Luis, que no quiero nada. Chicos, pero una vez nada más, que no quiero.
0: No te dije.
1: Que no, mira, tú le traías la bola de mantecado, o sea, que tú haces con... Y este la prueba,
0: ahí. Muere ahí.
1: Este se cae. Es que,
0: Entonces, eso es en Puerto Rico. Si viajara a Massachusetts para olvidarte de ellos.
1: Marcelino, es el problema.
0: Adelante.
1: Él sabe que me dijo, ay, me están dando chicharrón. Y yo, no, me dicen que tú el que va para allá, puesta el resto y tú lo vas a caer comiendo fanfurria. Me dice, es verdad. Algún día yo voy para allá, oye, estoy loco por ir para allá porque ay, no sé si se congrega en la iglesia del o cerquita, pero yo tengo un pana mío, mi hermano que estudió conmigo, Arami, ajá. Ojeda, Arami, que vive allá. Hermano, que ya tú sabes.
0: Otra mala influencia.
1: No, ese hombre. Ay, hermano, no sé cómo el hombre está alimentándose hace tiempo que no.
0: Que está perdido.
1: Pero yo me gradué con él y estoy loco por verlo.
0: ¿Conoce a Marcelino?
1: Sí,
0: pues está perdido, fíjate.
1: Le gusta con Marce un lío, ¿viste?
0: Pero
1: estoy loco por ir para allá a verlo, ¿verdad que sí? Y ahí me doy un viajecito y soporto, ¿verdad? Ay, a ver si Ángel Elena que no me va a hacer caer porque yo estoy ya, yo cambié mi estilo de vida.
0: Ya tú estás firme, tú y yo estamos firmes.
1: Pero los otros días yo fui con nosotros, fuimos mami, Héctor, yo, Geniel y Angelito, y se pararon un sitio de eso de helado. Así todo el mundo comió y yo tranquilo ahí. Pero no va a comer, no quiero. Era de, me acuerdo, era de noche, que el que se manda eso de noche, de lo que está lo loco.
0: De demonio.
1: Pero yo, pero que no puede ser, yo que no quiero, eso ya no me llama la atención.
0: No le guste ya.
1: No, ya eso no.
0: Paso.
1: Mira, más me. El otro día le dije a Liz Mareo, ¿tú sabes lo que realmente a mí me pone que me tiembla la
0: rodilla? A temblar.
1: Ay, los coditos que hace la mamá de Liz y la ensalada de papa. Ay, y no he caído, gracias al Señor, pero eso sí.
0: Tienes que alejarte de ella también.
1: Eso sí me gustaba. Ay, no, la ensalada de papa que hace la mamá de mi esposa, mi fíjate, suegra.
0: Los coditos. Con jamoncito.
1: Buenísimo, ¿viste?
0: Eso yo paso, por eso le echan mayonesa.
1: Fíjate, pero tú comes mayo que he hecho.
0: No me gusta.
1: No se siente, bueno, el amor de mi suegra no se siente.
0: Ay, la mayonesa me dan ganas de vomitar.
1: Sí, pero tú comes mayo cacho, no te da ganas de vomitar, ganas de en algunas ocasiones.
0: Porque, varón, porque lo cambiaron, porque le cambiaste, lo alteraste.
1: Está bien, pero que escúchame.
0: No el es... quechu predomina, ¿sabes? Va por encima y la, de la mayonesa.
1: Mira, un día
0: pero
1: que
0: la
1: mi suegra
0: mayonesa
1: haga,
0: sola,
1: un día que
0: a mí me da náusea.
1: No, es un día que mi suegra lo haga, te voy a traer para que la pruebe.
0: Cuando
1: tú la veas.
0: Con mayonesa.
1: Cuando tú la veas.
0: Con mayonesa.
1: Tú a ver qué ensalada de papa y qué codito no tiene mayonesa, pero escúchame, no sabe
0: yo
1: a mayonesa.
0: Yo no me lo voy a comer.
1: Cuando tú veas, tú vas a decir, espérate, pero esto no parece. Tú vas a ver. Tú a ver, te voy a traer.
0: Mayonesa.
1: El lío es que va a decir, hecho, dilo a la suegra que me haga, bendito.
0: Vomitando voy a terminar.
1: No,
0: ahí.
1: No.
0: Vomitar, no me
1: es
0: gusta.
1: Es más, te seguro que si Luis te hace una, te gusta también.
0: Joel, eso es como cuando tú tienes los carbohidratos, que no, te dije que no, pues así soy yo. Mira, Jeremine Díaz dice, por favor, Wilfredo, no hablemos
1: de... Él dice que no le gusta, pero le da de vez en cuando.
0: ¿Quién?
1: ¿Tú?
0: No, a mí no me gusta la mayonesa.
1: Pero te has comido, tú dices, bueno, todo esto es pasable.
0: No, nunca, nunca.
1: Pero si tú comes mayo ketchup.
0: Sí, así sí.
1: Pues entiendes que si no tiene sabor a mayonesa, te la puedes comer.
0: Está bien.
1: Tú te puedes comer un spicy mayo, que tiene sriracha. ¿Verdad que sí?
0: A mí no me gusta eso.
1: ¿Nunca lo has probado entonces?
0: Las nenas lo hacen, a mí no me gusta.
1: Pero no te gusta porque pica, porque no sabe a mayonesa.
0: Mayonesa.
1: Porque tú sabes que tiene, pero no sabe a mayonesa.
0: Bueno, está bien. Puede ser que a lo mejor lo haya probado y qué sé yo. Pero la mayonesa me dan ganas de vomitar.
1: Estoy no Héctor, en esa área tú y Héctor son dos polos opuestos.
0: No, Héctor, yo conozco a Héctor de chamaquito. No, Héctor le embarra la mayonesa.
1: Extra mayonesa todo.
0: Se le sale por aquí la mayonesa.
1: Yo no soporto. Yo soy un poquito más medido, pero me gusta mucho. Me gusta. Tío, ya le he dejado porque la mayonesa, yo quiero hacer mayonesa, que Luis me enseñó, me dijo cómo es con aceite de oliva y huevito, hacerla yo mismo. Porque le echan aceite malo, por eso es que he dejado de comer mayonesa, pero a mí me encanta la mayonesa.
0: ¿Y si le echas aceite de oliva?
1: Sí, se
0: supone. ¿Entonces te la come?
1: Sí, porque el aceite es bueno, un aceite que no es malo como...
0: ¿Qué es la mayonesa? ¿Qué es la mayonesa?
1: Luis, explica, ¿qué trae exactamente? Aceite de oliva... Y huevo. Y un toquecito de limón, ¿verdad? Y limón y sal. Se acabó.
0: Si la hacen acá, pero la esa de pote, yo puedo vomitar encima de la comida.
1: Sí, pero son algo, son una... Eso
0: yo vuelvo y te repito, tú comes cosas que a mí no me gustan.
1: Está bien, pero eso tiene que ser, tú tienes que ser libre, Julio.
0: No, yo soy libre. Yo soy libre. Y no quiero.
1: No.
0: Ahora mismo, Joel, ¿tú no comes carbohidratos?
1: No como carbohidratos.
0: Ya, pues déjame a mí, yo no como mayonesa.
1: Pero los carbohidratos hacen daño.
0: La mayonesa me hace daño. Me pone a vomitar. Ungida de Dios, Dios le
1: contigo. Pero eso quiere decir que, hermano, invito, si yo cojo, dime una comida que lleva mayonesa, pero y que tú te la comes sin mayonesa.
0: Hecho, el sándwich de tuna.
1: Ok, imagínate que ese sándwich de tuna, en vez de hacerlo con mayonesa, se hace con mayo ketchup. ¿Tú lo comerías?
0: No.
1: ¿Seguro?
0: No me gustaría.
1: ¿Seguro?
0: No me gustaría.
1: Pero ¿por qué tú mojas los orullitos en mayo ketchup cuando te lo estás comiendo? Eso no me lo reveló carne ni sangre. Yo sé que tú lo haces.
0: ¿Cómo tú dices que qué?
1: ¿Y por qué tú mojas los orullitos? Tú mojas los orullitos en mayo ketchup. Eso no me lo reveló ni carne ni sangre. Yo sé que tú lo haces.
0: Yo lo hago.
1: Ah,
0: yo
1: ¿viste?
0: Lo hago. Pues eso, pero yo prefiero eso, pero es más, ¿tú sabes con qué yo sustituyo la mayonesa? Con esto, con el queso este, con crunchy. Con crunchy. Con eso yo sustituyo todo. Bueno, seguimos por aquí saludando a los hermanos. Por aquí está Jeremine. Dios te bendiga por aquí. ¿Tú comes King Crab? No como King Crab. Jeremine, Dios te bendiga. No hablemos de BSN. Pues claro, si Angelito no está... Unida de Dios, está por ahí, Bani Chafla, desde Ecuador, bendiciones, oración por los niños, Juan Reyes Jr., Dios te bendiga, desde Norwalk, Connecticut, Eliezer Rosario, Linané Reyes, Dios te bendiga, amén, Dios te bendiga, Linané, vamos para adelante, Kobe Bryant, está por ahí, Dios bendiga a mi gente, amén, Luis Negrón Jr., Dios bendiga al pueblo redimido por la sangre de Jesús. Amén. Eso es así. Papo Alomar está por ahí.
1: Papo, dímelo, Papo.
0: También, Dios te bendiga. Se le ama de gratis. Papo Pablo Soler, Azúa, República Dominicana, 85 Santo. Grados. Está igual que aquí.
1: Mira, si Santo Domingo y Puerto Rico son
0: pues
1: lo
0: si
1: mismo.
0: Estamos al lado.
1: Eso es lo mismo, hermano. Somos vecinos.
0: Estamos al lado. Tanairí Ramos, Dios te bendiga, hermana. Papo Alomar dice, pastor, cuando venga para New Jersey te voy a llevar para el río de New Jersey. Vamos, para el río de New Jersey.
1: Eso está bueno. Sí. Eso sí, hay ríos en Estados Unidos que son tremendos. Yo quisiera.
0: Mira, tú sabes que el primo mío, allí en Conérico, se pasan en un río, van para el río, y es frijita, y se van para allá ellos y se gozan. Mami fue para allá con ellos, yo nunca he ido. Yo nunca he ido. Pero dicen que es bueno que se acampa y todo
1: por allá. Tiene que hacer más fría el agua todavía que acá.
0: Eso tiene que estar, ya tú sabes.
1: ¿Tú no has visto las películas de vaqueros que cruzan los caballos por los ríos y eso? Esos ríos son tremendos.
0: Sí, eso, vamos para esos ríos para allá.
1: A mi papá le gustan mucho las películas de vaqueros y yo me pasaba viendo películas de vaqueros.
0: Yo también, las películas de vaqueros me gustan mucho. A papi también le gustan mucho. De John Wayne.
1: Tú sabes. Sí, y señor. La de Clint Eastwood.
0: Clint Eastwood. La de Charles Bronson.
1: Charles Bronson, lo que tenía Charles Bronson que no tenían los demás era el bigotazo.
0: El bigote. El bigote. 2x4.
1: Premiado, ¿viste? Premiado.
0: 2x4 del agua. Sí, señor. De madera tratada. Sí, señor.
1: Dice que Piña cuando tenía su mostacho era por eso, porque él veía muchas películas de
0: fanático de Charles Bronson.
1: De cómo es The Witch. Deseo de muerte.
0: Con el cañón largo ahí. Dios bendiga a Juan Marcucci, Dios te bendiga, señor, que nos llevó a correr caballo. Por ahí está Eliezer Rosario, dice, bolito, ¿cuántos hardbackers llevaron? Vente, que hay uno para ti, vente, búscalo para acá.
1: Si tú llegas aquí, yo
0: te si llegas temprano, coge uno.
1: Si no, te quedaste sin nada.
0: Eso es así. Vente para acá, Maritza Lozada, Santiago. Oye, pero se está portando bien.
1: ¿Quién se está portando bien?
0: Eliezer.
1: ¿En qué área se
0: está portando bien? Cuando duerme.
1: Exactamente.
0: Sí, mira, pero...
1: Hay que preguntarle a la esposa de él, que es la que...
0: Le ofrecieron comida allá. Yo no sé si lo hizo porque estábamos todo el mundo allí, ¿verdad? Pero le ofrecieron comida, porque él estuvo con nosotros ahí en la iglesia.
1: Ah, ¿fue para allá?
0: Sí, porque nos está mudando. Él con el trono se llevó toda la silla y todo. Oye, quedó bonita, ven. Quedó bonito el templo.
1: Gloria a Dios, gloria a Dios. Ya, ¿cuándo empieza? ¿Cuándo es el primer culto?
0: Casi, ya. Hoy vamos a tener culto de oración. Santo. El jueves también culto de oración. Gloria y Dios. Vamos a meterle desde el lunes, vamos a meterle 7 días de oración a la iglesia.
1: Pero ya hoy es el primer culto en el templo.
0: De oración. Ay, no formalmente, ¿verdad? Porque...
1: Sí, pero ¿sabes? Acuérdate, yo vi que ustedes hicieron un cultito debajo del puente allí.
0: Debajo del puente estábamos
1: pero
0: allí.
1: Este va a ser, el de hoy va a ser el primero ahí en el templo.
0: En el templo.
1: Ay, gloria a Dios, qué bueno.
0: Sí, de oración, culto de oración, eso es así, aleluya. Mi hermano. Mira, te metes una vez y el resto del día estás en una piedra cogiendo sol hasta el agua del CT es fría. Ese
1: no es río, es que los ríos no calientan.
0: Ese es machicote, pues. Machicote. Y no se calientan. Te metes una sola vez y el resto del día vas a estar afuera. Una sola vez. Ah, pues ya está, me contestaste la pregunta.
1: Mira, Papo Lomar dijo Pastor Julio, cuando vengas a New Jersey te voy a llevar al río de New Jersey.
0: Vamos para New Jersey.
1: Déjame tú veas.
0: Vamos para allá, Dios caramba, vamos para allá. Mira, Pastor Félix Eliciel, Dios te bendiga, mi hermano, desde allá de Lopol, allá sí que nadie se mete al río. Juan Marcucci está por ahí, Marisa, José Quintero, Dios les bendiga a todos, José Rodríguez, ni dieta es de la que nepa, sí, todo lo que le quepa. Raymond Barbero, yo he comido el pincho de tiburón en Piñón, en el kiosco, se llama el Boricua.
1: Ah, el Boricua.
0: Sí, lo hacen, esa gente son tremendos.
1: Me gusta porque, los que yo me he comido no son empanados, son así, ahí como es.
0: Son el grill.
1: Exactamente, así, por eso es que me gusta.
0: No, el pincho a mí me gusta, los pinchos a mí me gustan. Brenda, Dios le bendiga desde La Perla.
1: ¡Ay, santo!
0: Viejo San Juan, eso es, desde La Perla, Dios te bendiga. Sí, señor. La dijo Ortega.
1: A ver, Javier, que gracias. Hoy lo pruebo, ¿no? Porque me quedaba todavía harinita de uno que había abierto, se me acabó. Hoy lo pruebo. Me dijo, espero que te haya gustado el cafecito de Juan Valdés. Nos envió los saquitos de Juan Valdés que nos enviaron. Javier, ¿qué?
0: Oye, a mí me enviaron uno que decía café y chocolate blanco.
1: Mira, padre.
0: Eso que tenía, parece que cacao adentro, ¿verdad?
1: Pero ¿cuál? Esa de los que envió a Puerto. Usted sabe que ese es el área. A mí me lo puso Oscurito. El mío que me envió con el nombre me decía Oscurito. No, yo le pedí a Angelito que me traiga. Angelito bendito. Vamos a ver si Dios lo toca. Que me traiga
0: tocar,
1: de allá.
0: Dios lo toca, Dios lo toca.
1: Yo siento
0: Angelito, yo sé que tú estás escuchando, tráenos algo de allá.
1: Angelito, apiádate de nosotros, por favor.
0: Él lo va a hacer. Nosotros vamos a estar en la mente de él.
1: Nosotros
0: estamos siempre
1: en su mente. Nosotros estamos en la mente.
0: Mira, Joel tiene algo.
1: Mira, Javier Key, ahí estaba Javier Key. Evelyn Ramos dice, sándwich de pastrami el mejor. Parece que Evelyn lo ha probado, el de Cats. Alexis Roena dice, yo los bendiga. Aulito desde Boston en sintonía. Ángel Andino dice, yo los bendiga siempre, mi hermano. Vilmari Cintrón, se metió algo aquí. Está bien, salte de ahí. ¡Ey, padre, salte! Mira, se frizó. Anda la porra, mira, se metió.
0: ¿Qué pasó?
1: Que no me dejaba leer. Le di algo y se metió algo en el medio.
0: Sí,
1: no
0: me,
1: Ángel Andino dice, yo bendiga siempre, mis hermanos. Vilmari dice, yo bendiga. Ir a Nueva York y no ir a Cats Deli es como ir a casa de tu abuelita y no verla. Para que sepa, ¿viste? Vilmari, eso es confirmación. Eso es confirmación.
0: Bueno, pues,
1: la próxima vez que vaya a Nueva York me va a tener que ir para allá, sí o sí.
0: Era,
1: César Rivera dice, aquí en Carolina del Norte tampoco tenemos palma. Oye, qué raro está eso.
0: North Carolina.
1: Pero es que no es raro, porque a ver, yo voy a pensar en una playa en Puerto Rico que no tenga palma. No, no hay. ¿Tú has ido a alguna que no tenga palma en Puerto Rico?
0: Ha hecho, ¿no?
1: ¿Verdad que no?
0: Todas tienen.
1: ¿Será que eso es porque es Caribe? Las palmas son del Caribe.
0: No, yo tiene que ser porque nosotros estamos en el Caribe, Joel.
1: Pero fíjate, yo paso por South Beach y en South Beach hay palma, en Miami.
0: Porque es Caribe.
1: ¿Verdad? Porque
0: sí. No, espérate, eso es Atlántico ya.
1: Pero, pues sí,
0: ¿sabes? Pero es tropical.
1: Tengo que buscar eso, voy a buscar la información de por qué hay algunas playas que no tienen palma.
0: La palma se da porque es tropical.
1: Eso es lo que yo entiendo.
0: Mira,
1: hay playas que son que cogen temperatura bajita de frío, porque... Y fíjate, en Nueva York, ¿qué playa hay en Nueva York? Hay playa, hay costa. No sé si hay playa, pero hay costa. Ah, Coney Island.
0: Coney Island.
1: No tiene palma. No debe tener.
0: Nadie tiene palma allá, en Nueva York no hay palma.
1: Pues eso significa que es por la temperatura, ¿verdad? Nadie las ha sembrado. ¿Verdad? Dice Luis, y tiene un punto y dice que nadie las ha sembrado. Porque,
0: pues, nadie las ha sembrado, a lo
1: ¿tú
0: mejor.
1: Tú te imaginas un coco congelado. Eso está.
0: Pero te voy a decir algo, papá. En los fríos allá al lado de los ríos son diabólicos.
1: Sí.
0: Esos ríos son bien
1: fríos. Se congela y hay frío. Hay temperaturas tan bajitas que el mar, ¿sabes? Se congela. Se graniza, no que se pone duro, pero se graniza, se ve. Se
0: pone como un IC.
1: Exactamente.
0: Un IC de pipo allá.
1: Pipo de Coca-Cola.
0: Mira, hay un frío tremendo, hay un río tremendo, ese río La Boca, es el río que bajo eso? Del Yunque en el barrio Fortuna, playa en Luquillo, se lo recomiendo. Ah, pues ese es Moña. Ah, pues vamos para ahí un día.
1: Eso. Ahí en Puerto Rico hay muchos ríos lindos, hay muchos bien famosos, pero hay ríos que nadie conoce, que son tremendos. Bueno, yo vi el pastor bendito, se me pasa el nombre ahora, me enseñó que la hermana de él compró un terrenito, achi, tiene una quebradita, que eso es río, ¿verdad?, que desemboca. Achi, pero bien bonito, bueno, pescaron y los pescados que pescaron se los comieron allí.
0: Allí mismo.
1: Ya tú sabes, al fogón. Y ellos, esa es la vida, esa es la vez, ese sería mi plan de retiro perfecto, ¿viste? De ellos, tranquilito, una finquita, y ahí ya tú sabes.
0: Tú sabes que había un hombre ahí vendiendo un rillito, de estos, hecho en 20 pesos, y yo no los tenía, mano.
1: ¿De verdad? ¿Pero un terrenito, cuánto era el terreno?
0: Hecho, era pequeñito, pero estaba ahí a la falda del río.
1: Hecho, no, gloria a Dios.
0: 20 pesos y yo no los tenía, muchachos.
1: Tú sabes eso, porque tú tienes un cantito de río, tú tienes agua toda la vida. Pues.
0: Sí, hacho, sí, eso tiene que ser tremendo.
1: Ay, Dios mío. Ese es el sueño.
0: Mira, esta está por ahí, Nelia Centeno, Dios le bendiga, pero tiene Germán. No, olvídate de la mayonesa, estamos hablando de los ríos. Está por ahí, déjame ver quién más. Gladys Ortega, a mí me gusta más la playa que el río. A mí me gustan los dos, pero el río me gusta más. Mira, Pastor, Charco Frío en Fajardo, ese es bueno, riquísimo ese río. Está también el Naguabo, me gusta el de Naguabo. Santo, el Oculto, aquí en New York le dicen playa, pero no son playa. Es agua dulce, no salada, no hay palmas, son como lagos con orilla. Eso es. Los ríos son muy fríos. Edwin Corujo, Massachusetts, puede estar a 100 y la temperatura en la playa 45 en Southbury Beach. No me interesa. José Quintero, si yo quiero lleno la bañera y me meto ahí. Luis Rodríguez, Dios me lo bendiga desde Columbus, Ohio. Saludos a Gretchen y Lori. También está por ahí José Quintero, Israel Cruz. José Quintero desde New London. Sí, señor. Manny Reyes de Trenton, New Jersey. Luis Lozano, el clima es por el clima, la temperatura muy baja. Recuerda que la palma se alimenta mucho de la raíz y no paran de buscar bajo tierra. El frío detiene el proceso de la raíz. Mira, viste, Joel, El frío detiene el proceso de la raíz de la palma.
1: Yo sabía que había algo científico ahí, yo sabía.
0: Ya está, eso no se puede.
1: Pero es que la palma es algo tropical. No lo busques en frío porque no hay. Eso es tropical.
0: No lo busques que no lo hay.
1: Y también tiene sentido porque tú te pones a ver la palma. Es una de las raíces más fuertes de los árboles con raíces más fuertes.
0: Sí.
1: Y es porque donde más huracanes hay en el Caribe, hermano. Digo, el Pacífico también. Yo creo que en el Pacífico hay áreas que tienen palma también.
0: Ajá.
1: Sí, porque el Pacífico es una
0: Sí, porque lo que pasa es que, mira, en allá arriba en Filipinas hay. En Filipinas hay palma, hay coco. Sí, señor. Rafael Ruiz, aquí en Jacksonville también. Beach, Jacksonville Beach tampoco tienen palma. Ah, bueno, porque ya eso está muy arriba. Eso ya está muy arriba. Dice Luis Samos, Dios te bendiga, empanadillas se fríen en manteca y siguen haciendo daño. Eso es así. Gaby de Ponce, Dios te bendiga. Gaby de Ponce, Dios te bendiga. Las palmas no son de frío. Eso es así. Marcelino Santiago, vamos arriba. Soé, Marce, Dios te bendiga. Edwin Corujo. Le escribo en Jeringonza a ver si lo ve. ¿Qué pasa, Corujo? Dime, ¿qué fue? Jonathan Velázquez, aquí en Mississippi no se puede nadar en los ríos. ¿Qué pasa, Corujo? Dime, ¿qué fue? Jonathan Velázquez.

0: Aleluya, para allá es que queremos ir. Ese es el fin de todo cristiano, que se porte bien aquí en la tierra.
1: Dicen que hay una bella ciudad.
0: Dios bendiga Marisol Albino, José Quintero, Luis Negrón. A mí me bautizaron en el Real Anón en el año 1988.

0: Ahí, ahí. Eso es, gloria ¡ay! A Dios, aleluya. No, cuidado, suave. Estás caminando por un terreno peligroso. Suave.
1: Ay, ¿qué bomba? Eso.
0: Cuidado que te...
1: Era,
0: ¡bomba!
1: Era, ¿qué estás hablando ahí? Era, hablando bonito. Estoy enviándole el link a Nori.
0: No, no, no, no haga eso. Dios bendiga a Nori. Dios bendiga a Galer López, a su nombre, gloria. La Dios Ortega de Piñero. Gloria eso, al Señor. Eso. Mira, ya estamos por ahí. Vamos a cantarle cumpleaños a los hermanos.
2: Eso es, eso es.
0: Gloria a Dios. Mira, Dios bendiga a Andy Meléndez, que está por ahí desde Orlando, Florida. Dios te bendiga, siervo. Estamos por ahí también. Andy y Sandy, Dios te bendiga. Mariel y Pulgo, Calé, Lady Ortega de Piñero, toda esa gente linda por ahí. Dios bendiga a los que están en ¿cómo se llama eso? Donde tú estabas leyendo, Joel.
2: En Facebook.
0: En Facebook, Facebook también. Que Dios los bendiga. Eso es. Que Dios los bendiga de manera especial. Bien Hernández de Nueva York. Que mucha gente de Nueva York está escribiendo últimamente, ¿verdad?
2: La verdad es que no escucha mucha gente de Nueva York, Julio. Yo sí, diría que en Estados Unidos es la audiencia más fuerte de Maranata.
0: Sí, más fuerte.
2: Segundo que... Puerto Rico y después los demás.
0: Y después los demás. Pero Estados Unidos es donde más nos escuchan.
2: Sí, señor, sí, señor.
0: Sí, seguro que
2: Florida
0: sí.
2: Florida es el estado más ¿cómo es? Predominante.
0: Puerto Rico tiene como 82 estados, ¿verdad?
2: Está, 82. Exacto. Florida es el 79, Nueva York es el 70,
0: 82 pueblos.
2: Pensilvania es el 81.
0: Connecticut.
2: Y Connecticut el 82. Ahí están todos.
0: De verdad, ¿tú estás seguro?
2: Ahí están todos los pueblos.
0: ¿Son en ese orden?
2: No, no, te estoy diciendo que acuérdate que el orden de los pueblos no es... No
0: es verdad, es verdad. No hay
2: yo no orden. Sé qué número es Carolina.
0: No hay orden. ¿El número uno? ¿Qué pasa, Joel?
2: No, pero eso tiene un orden.
0: Carolina es el número uno.
2: No, yo sé que es el número uno, pero no sé qué orden, porque vamos a ver si tienen orden.
0: El último es Bayamón.
2: No,
0: y Ponce. Eso. Sí, pues Carolina es el número uno. Mira, vamos para allá, vamos para allá, vamos a saludar a la gente. Mira, Joel, cumpleaños Ocham, vamos a cumplirle, vamos a cantarle. Y nos vamos a una pausa y ya mismito viene, mira, Corujo me va a enviar un gabán.
2: ¿Corujo, un gabán?
0: Chacho, sí.
2: Ay, santo.
0: Rosita.
2: ¡Ey, padre! No, eso es para aniversario, eso no se puede usar, eso tiene que ser para aniversario o convención.
0: A ver, el pastor Wilfredo salió corriendo, salió brincando, digo, ¿cómo así? ¿Cómo así? Que Carolina, que Bayamón para el final. ¿Cómo así? Después me digo, arrepiéntete.
2: Es alfabética.
0: Es alfabética.
2: O sea, que Bayamón está primero que Carolina.
0: Posiblemente
2: por las letras.
0: Bayamón está antes
2: de Carolina. Y Yauco está último. Porque no hay ningún pueblo con X.
0: Yauco,
2: por eso es que está
0: no
2: último.
0: X. Yauco para lo último. Nahuabo está más o menos.
2: Falda está en el medio. Y
0: Carolina va después de Bayamón. Bayamón va ganando. Ay, a rayos.
2: Sí, pero para que tú veas ¿quién es que dice Aguabuena?
0: Aguabuena.
2: Está primero.
0: Aguabuena primero. Y a rayos.
2: Tiene que estar este hombre, ¿cómo se llama? De olvidar el nombre. El Aguabuena es. Él es de Aguabuena de la Junta, es con A.
0: No, yo no sé.
2: A ver, Aguabuena, Luis de Aguabuena. Oriundo de Aguabuena, está primero Luis, nosotros estamos tercero.
0: Es así, mira, Yanira Cardona, así es, yo vivo en Illinois, desde aquí los escucho cuando estaba en Filadelfia, y cuando estaba en Filadelfia, mira para allá, de Filadelfia. No, no, esta gente son tremendos, mira, Jorge y Yanira, las palmas no sean frío, esos del Caribe, porque no hay monos acá, por eso es que no hay monos acá, diga esa explicación, Jorge. José Quintero, estoy loco por estar en la isla. José Dávila, Caguas es el número uno. El baloncesto será. Dali Polanco, Dios te bendiga. Saludamos a José Quintero para vivir. Rolando Ayala, lo hice el número uno. Lo hice en la L. Dali, fíjate, el número uno en eso que está diciendo Joelito. Los pinchos de tiburón. Gladio Ortega de Piñero, Bayamón el número uno. Te guste o no, está bien, tranquila, hermana, tranquila. Mariel y Lebrón conectados ya entre tú y el pastor Wilfredo, muchacho. Defienden a Bayamón más que nada. O Dali Polanco, no importa lo que importa, escuchamos la palabra en Maranata, eso es amén. Ya está Piña por eso, ahí.
2: Ya está ready, ya está calentando el brazo.
0: Sí, señor, tiene la espada en la mano.
2: Y está, viste, con el revestido del poder, porque
0: sí,
2: el hombre
0: está... Ya tú sabes, Katia CM, Chicago presente, Odali Polanco, Pablo Soler. Yo lo conocí a usted cuando me invitamos a predicar al ayuno de Silo en Vega Baja. Mira para allá, Papo Alomar, Guayama, campeón, toda esa gente. No, pero Papo, ya tú estás por allá. Mira, Carolina número 16, ya nos votaron. Ese es así, Reina, Calé, Fajardo 27. ¿Viste? Están los cariduros ahí sacando cara. J.D. Knight, Yamile, Las Palmas, South Carolina, en License, Placeta, ya, qué rayo. Ah, ok, ¿dónde será eso? Vamos para adelante, en el nombre de Jesús. Oye, Joel, le cantamos cumpleaños a los muchachos.
2: Vamos allá, estamos preparados. Tenemos a Piña, a Luis aquí también y Tommy.
0: Seguro que sí, seguro que sí. Ahí está.
2: Mi.
0: La.
2: Ahí está. Ayúdanos, señor.
0: Lo. Vamos.
2: Ay, padre.
0: Dios bendiga a Miguel Rivera, un catracho que nos escucha desde Virginia. Eso es así. ¡Vivan las Baleadas!
2: ¡Ay, santo!
0: ¡Que vivan las Baleadas! Seguro que sí. Las Baleadas son buenas. A mí me gustan mucho.
2: Bueno, vamos al tono. Le pedimos disculpas de antemano, hermano. Acuérdese.
0: Y le pedimos disculpas desde antemano. Me voy a preparar con el piano para un tono, ¿verdad?
2: Esta es la agrupación Peor es Nada.
0: Peor es Nada y de Tripas Corazones.
2: Y de Tripas Corazones, con ahí el éxito mundialmente, el éxito mundialmente reconocido de Tripas Corazones.
0: De Tripas Corazones.
2: Si se logra, díselo, si se logra, por gloria a Dios.
0: Y un éxito que estamos trabajando con mucho eso. Cariño, mucho esfuerzo. No se vaya nadie, por favor.
2: Ese es el éxito. Sí, esa es la nueva.
0: Por favor, no se vaya.
2: No se vaya nadie, por favor.
0: Y estamos trabajando ese tema ya, por favor, no se vayan. Vamos para adelante en el nombre de Jesús.
2: Vamos allá.
0: Tres.
2: Dos.
0: Dos. Uno.

0: Oh my God. Happy birthday to you, wow, my brother. Y hoy que es tu cumpleaños, díselo, Julito.
1: Te deseo lo bueno.
0: ¡Magnífico!
1: Se escuchó como un xilófono.
0: Parece un piano de los nenes que tú le compras el nene para que.
1: El piano se dañó. El piano está dañado.
2: El pianista es el piano.
1: Se dañó el piano. Bueno, vamos para adelante, que en nombre de Jesús vamos a orar. Y nos preparamos, hermano, nos preparamos, ¿verdad?, para la palabra del día de hoy.
2: Eso es.
1: Gloria al Señor por aquí, por Maranata. Gloria al Señor, ya está nuestro hermano Alfonso Otero, está por aquí, nuestro hermano Piña, con la palabra del Señor. Tu concuñado está ahí también.
2: Eso es.
1: Y está Tommy.
2: Llegate aquí para que te guadosane un rato.
1: Tommy Joe está por ahí también. Mira, pero eso no tiene mayonesa.
2: Ah, pues no lo comemos nosotros.
1: No me digas que eso
2: pero
1: tiene
2: mayonesa. Pero pruébalo primero.
1: No.
2: Vamos
1: no,
2: a ver.
1: Verdad, mira, ponme, dile que se asome, dile que se asome el hombre ahí.
2: Espera que te asome, Luis. Dale, tranquilo, vamos a una pausa y hablamos acá.
1: No me digas.
2: Un chipito, pero pruébalo, Julio. Mira, Jesús es la medicina. Era Julito, hoy tú vas a saber lo que es bueno.
1: Chico, pero ¿por qué tú haces eso?
2: Chico, pero es que él no sabía que no te gustaba.
1: Rayo, mano.
2: Pero pruébalo. Voy
1: a orar, mira, la oración va a ser por ti, oíste.
2: ¿Cuánto va que cuando te lo pruebe, va que te lo va a
1: comer? No.
2: Ay, chico, ya te... Es que tú no lo has probado.
1: Hermano,
2: déjate llevar.
1: Voy a buscar un quechua allá al frente.
2: Déjate llevar, chico, dale. Dale, vamos.
1: Mayonesa.
2: Dale, para que lo pruebe, dale, vamos.
1: Vamos a orar. Padre, en el nombre de Jesús, te damos toda la gloria, te damos gracias, Señor. En esta hora te presentamos a cada uno de los hermanos, de los amigos, a todo el que escucha, Padre amado, Señor. Amigos, hermanos, apartados, todos los que puedan escuchar, te pido, Señor, que esta palabra los alcance de manera poderosa, Señor. Que cambie, Señor, el sistema en su corazón, en su mente, y puedan abrir los ojos, Señor, a lo espiritual, a lo que tú quieres con nosotros, Señor. Rompe toda cadena, atamos y reprendemos al diablo, a los demonios, a la depresión, al pánico, a la ansiedad, al suicidio. En el nombre maravilloso de Jesús, atamos y reprendemos lo que no es tuyo, Señor. Glorifícate de manera especial. Te presentamos la familia, los hermanos, los amigos allá en la cárcel, los que están escuchando desde la prisión, que Dios los bendiga de manera poderosa y que Dios bendiga también, Señor, allá al hogar de rehabilitación, a los que están en psiquiatría, en salud mental, a los que están, Señor, en el hospital, enfermos, Señor. Trabaja con ellos de manera especial allá en la factoría, aquel que perdió la casa, aquel que perdió la familia. Glorifícate en ellos, Señor, te lo pido en el nombre maravilloso de Jesús. Te doy gracias, Señor, porque tú has sido bueno con cada uno de nosotros, Señor. Derrama tu unción y tu poder en este lugar en el nombre de Jesús. Amén, amén, amén. Dios bendiga a Anabel Ramos. Dicen, pórtese bien con Julito, ¿viste? Está la familia sacando la cara.
2: Nosotros nos portamos bien con él.
1: Chico, amén, mano. Dale, pues está bien. Así que ya usted sabe, ya oramos. Y oramos por el concuñado de Joel también, para que Dios lo bendiga y le... Dios mío, Padre amado, trate con él. Así que recuerde que está por Maranata Radio Ministry, una emisora que nace el corazón de Dios para suplir tu necesidad. Vámonos, Joelito.
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0: Dios te bendiga, hermanito. Dios te bendiga, hermanita. Sea Dios bendito para siempre. Estamos contentos en esta hora preciosa que Dios ha hecho. Nos sentimos como Jackie Chan. Alábalo, sí.
1: Ahora sí.
0: No, ese hamburger. Ese hamburger.
1: No, la salsita.
0: No, no, eso está a otro nivel.
1: Sí, pero hubo que quitarle la.
0: No. Eso está a otro nivel, otro nivel. Lo más cerca que hemos estado del cielo. Sí. Realmente que eso era estaba.
2: Este hombre, pues, angelito bendito, que el hombre.
0: No, angelito, esto porque angelito no está en esa categoría. Eso,
1: Dios sabe todas las cosas.
0: Esa categoría es demasiado. Angelito, eso con el café negro no puede bajar eso. No. Eso tiene que tener otro
1: pero es que angelito
0: otra sustancia.
1: Angelito está en Colombia. Angelito está.
0: Angelito tiene allá que estar gozándose. Así que estamos contentos en esta hora preciosa, con esta bendición linda que Dios nos concede de estar, amén, juntamente con ustedes, gozándonos de la bendición de Dios en esta preciosa mañana, aquí junto a la compañía de mi hermano pastor Julio Irving Ramos Filomeno.
1: Santo es el Señor.
0: Amén, gloria al Señor. Y estamos contentos, saludamos a todos mis hermanos que van en sus vehículos, que están en sus lugares de trabajo, los que nos escuchan en sus hogares. Amén, les saludamos, los que nos escuchan a través del 1460M, los que nos escuchan a través de Facebook, de YouTube, de toda esa gente, amén, que nos escuchan por la esfera cibernética, les saludamos de una manera especial y estamos contentos porque este día fue el día que ha hecho el Señor. Alábalo.
1: Amén.
0: Nos gozaremos y nos alegraremos en el Señor. Un día precioso, gloria al Señor, así que estamos contentos por esta bendición linda que Dios nos permite de estar aquí una vez más, hoy bajo el tema, ¿en qué espíritu operas tú? Sí. Cuán pronto pueda, Joelito, cámbiale la palabra espíritu, la letra mayúscula esa, ponle la letra minúscula, amén, gloria al Señor, para que no haya confusión, amén, gloria al Señor. Alabado sea Dios. Así que, gloria al Señor, estamos contentos en esta hora preciosa. Saludamos a la gente de allá del Calvario, la iglesia del Calvario, allá en San Yo, donde estuvimos ayer predicando en su aniversario número 52. Estuvimos allí gozándonos con mis hermanos de una manera especial. Amén, gloria al Señor. Y nos gozamos en la presencia de Dios. Y le damos gracias a Dios por las maravillas que Dios sigue haciendo, lo que Dios sigue haciendo en nuestras vidas. Amén, para la gloria de su nombre. Este miércoles mañana estaremos en el aniversario también de la Iglesia Defensores de la Fe, del pastor Kenny Casilla.
1: Kenny, amén. Casilla.
0: Saludamos a Kenny, que me lo encontré ahora en un lugar allí, que estaba allí con, amén, gloria al Señor, en unos quehaceres, amén, rutinarios. Saludamos a Kenny Casilla, estuvimos allá.
1: Hablo
0: y estaremos
1: inglés.
0: Sí, está, no, él, cuando eso, el respeto que él le tiene al maestro, sí, él no pierde el tiempo hablando en inglés. Así que saludamos a toda esa gente linda que estuvieron anoche allí, a los pastores. Allí estuvo Judy Batista, su esposo.
1: Santo.
0: También estuvo allí, gloria al Señor, Juan Castillo, el pastor. Estuvo allí el agente 07, amén. Ajá, Sammy
1: estaba Sammy por ahí.
0: Sí, nos gozamos ahí, Sammy y su esposa, amén, a toda esa gente linda que estuvieron allí, otra pastora, tremendo, la pastora Restituyo, ahí estaba, bueno, Dieguito también. Nos gozamos de una manera especial con toda esa gente linda allí, nos gozamos, fuimos allá con Judy y estamos allí gozándonos. Bueno. Estuvimos ayer también en el velatorio del papá. Oye, de mi hermano, amén, Ñeco, y Ñeco también, gloria al Señor. ¿Verdad? Esperamos que Dios le siga dando fortaleza a la familia y que ellos puedan seguir hacia adelante en el Señor. Así que estamos contentos. El jueves, si Dios lo permite, salimos para allá, para Reading, Pensilvania, donde estaremos allá en la iglesia Un Nuevo Comienzo, allá en Reading, Pensilvania, del pastor Santo. Amén, pastor, amén. Estaremos allá, amén, gloria al Señor, gozándonos con los hermanos y disfrutando de la bendición del Señor, gloria a Dios para siempre. Así que tenemos una conferencia matrimonial el sábado, amén, estaremos allá el sábado 8 en la iglesia Nuevo Comienzo, allá en Reading, Pensilvania. Estaremos en una conferencia a la 1:00 p.m. y el domingo culminamos la campaña, amén, si así el divino creador lo permite. Todo aquel que quiera saber dónde es que vamos a estar, me envía un texto y a vuelta de correo, amén,
1: a vuelta de correo,
0: sí, wow, le envío el flyer.
1: Sí,
0: Joel, por favor, mira la palabra espíritu, cámbiame la minúscula, ponme la minúscula ahí.
1: Mira, ahí está Shaquille O'Neal Soto, envía saludos.
0: Es espíritu, pero cámbiala. Espíritu, pero sin la E mayúscula. No me le ponga mayúscula porque no quiero que se confunda. Amén. Eso, ¿En qué espíritu operas tú? Así que saludamos a Shaquille, saludamos a mi hermano Eliezer Rosario. Amén, gloria al Señor.
1: Eliezer está por ahí.
0: Eliezer está por ahí. Saludamos a mi hermano Shaquille también. Amén, que siempre está ahí.
1: Así
0: sí,
1: mismo.
0: Sí, ahí mismo, sí, para que la gente no, después no se escandalice.
1: No se confunda.
0: Amén, así que estamos contentos en esta hora preciosa con esta bendición. Y hoy bajo ese tema, ¿en qué espíritu operas tú? Alábalo. Amén, gloria al Señor. Así que estamos contentos de esta bendición linda. 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Gracias. Amén, suplida. Y yo quiero, ¿verdad?, que toda esta gente preciosa que me escucha en esta hora y nos va a escuchar, puede entender, hermano, que este mensaje es un mensaje que usted tiene que escucharlo con mucho detenimiento. Así que póngase cómodo para que escuche esta palabra, porque esta palabra va a arrojar luz. Amén. Va a arrojar luz a su vida y le va a ayudar. Amén. Gloria al Señor. Le va a ayudar porque esto es algo muy importante que usted tiene que saber para que usted pueda vivir una vida en vigilancia. Amén, gloria al Señor, a lo que vamos a hablar. Hay gente que realmente, gloria al Señor, necesita. Esto es un mensaje que puede traer libertad a tu vida. Puede ser el instrumento que Dios use para libertarte, amén, de ese espíritu que está operando en ti, que tú necesitas descifrarlo, que necesitas entender, amén, que está ahí y que tienes que saber cómo batallar con ese espíritu. Así que cuando hablamos de un espíritu, hablamos de una actitud, hablamos de una inclinación, amén, una fuerza. Todo eso, gloria al Señor, ¿verdad?, es sinónimo de la palabra espíritu, ¿verdad? Gloria al Señor. Es una actitud, gloria al Señor, es una inclinación, es una fuerza que opera, amén. Por eso dice que la ley del espíritu nos ha librado de la ley del pecado, ¿eh? La ley del pecado, ¿ves? Gloria al Señor. Entonces, ¿verdad? Nosotros tenemos que entender que el poder de Dios, ¿verdad? Gloria al Señor, nos ha librado del poder del pecado. Pero es muy importante que usted entienda que cuando nosotros en esta mañana hablamos de esta palabra está escrita para nuestra enseñanza. Y nosotros tenemos que saber que el que no conoce la historia está sentenciado a repetir la historia. La Biblia nos habla de una historia de amor. La Biblia es una historia de amor, hermano. Amén. Si usted lee detenidamente la Biblia, se darle cuenta que es como una historia de amor, donde uno ve un amor inquebrantable de Dios por el ser humano. Cuando uno ve a Dios, ¿verdad?, pasando por alto la ofensa, que no escatimó aún su propio hijo, usted se da de cuenta que lo más que fluye en la Biblia es el amor. El amor, el amor. El amor, dice la Biblia. ¿Por qué? Porque Dios es amor. Gloria al Señor. Y mientras nosotros no descubramos, amén, ¿verdad?, y no recibamos la luz de ese amor, nosotros vamos a tropezar a mediodía como si fuera de noche. Porque, ¿verdad?, cuando usted mira, el amor es eterno. Dice la Biblia, con amor eterno te he amado. O sea, entonces, ese amor no deja de ser, ese amor es un amor. Dice la Biblia que, amén, gloria al Señor, los montes se moverán, los collados temblarán, pero no se apartará de ti mi misericordia. La misericordia es una manifestación del amor de Dios. Y el amor de Dios, gloria al Señor, desde Génesis, nosotros vemos la historia del amor de Dios. ¿Por qué? Porque Dios coge al hombre, oiga esto, Dios coge al hombre y Dios crea al hombre. Luego que crea el hombre, Dios, dice la Biblia, vio que no era bueno que el hombre estuviera solo. Es una muestra de amor, hermano. Amén. O sea, es una muestra de amor. ¿Por qué? Porque vio que no era bueno que el hombre estuviera solo y le dio una ayuda idónea. Por eso la Biblia dice que el que haya esposa alcanza la benevolencia de Jehová, alcanza el favor de Dios. ¿Ve? O sea, por amor al hombre, Dios le dio una compañera, una ayuda idónea. Entonces, por ese mismo amor que Dios le tenía al hombre, ¿verdad? Gloria al Señor, Dios lo puso en el Edén y le dio unas directrices. Pero esas directrices eran parte de ese amor manifestado, ¿ve? Gloria al Señor. Porque mire, Dios le dio señorío al hombre sobre los animales, sobre los peces, sobre las aves. Le dio dominio, le dio autoridad, ¿ve? Gloria al Señor. Y esa autoridad que Dios le dio al hombre funcionó mientras el hombre se mantuvo en autoridad. Mientras el hombre se mantuvo bajo la autoridad de Dios. Una autoridad legal que Dios tiene sobre el hombre. Amén. Sobre lo que él crea. ¿Ve? Porque si él creó, él es el dueño. Dice, para la gloria mía los creé, los formé y los hice. Pues él tiene una autoridad legal. ¿Por qué? Porque él lo hizo. Él lo creó. Él lo formó. ¿Ve? Y mientras el hombre vivió bajo la autoridad de Dios, él gozó de autoridad. Él gozó de autoridad. Pero una vez que el hombre, gloria al Señor, amén, menospreció, no valoró ese amor que estaba manifiesto en esa autoridad que él tenía, que Dios tenía sobre el hombre. Ahora el hombre, ¿qué pasó? El hombre se quiso independizar de Dios. Y al independizarse de Dios, se quiso independizar de la autoridad legal que Dios tenía sobre él. Entonces, ¿qué sucede, hermano? De ahí para adelante, pues vino el caos de la humanidad. ¿Por qué, hermano? Gloria al Señor. Porque entonces comenzamos a sentarnos en el trono del juicio. Y comenzamos nosotros entonces ahora, amén, gloria al Señor. Entonces comenzamos nosotros ahora a juzgar aún las acciones de Dios. Porque ya no estábamos bajo esa autoridad. Ahora la autoridad la tomamos nosotros. ¿Ve? Entonces, ¿qué sucede? Esa autoridad que nosotros tomamos no fue la autoridad legítima, amén, que Dios nos dio. Porque la autoridad usted no la toma, la autoridad a usted se la otorgan. Eso es una malanga. Es una malanga. Nadie puede tomar la autoridad se otorga, la autoridad no se toma. O sea, tú no puedes por los pantalones tuyos tomar una autoridad, no, la autoridad a ti te la otorga. Ahora admito, la autoridad que tiene el gobernador de Puerto Rico, amén, gloria al Señor, él no la toma, a él se la otorgan. O sea, las leyes del mismo Puerto Rico le otorgan una autoridad, ¿ve? La Biblia dice que nosotros estemos prestos para castigar toda desobediencia cuando nuestra obediencia sea perfecta. ¿Ve? Gloria al Señor. Usted no puede tomar la autoridad si no se la otorgan. Y el hombre quiso tomar la autoridad, amén, gloria al Señor, sobre lo que era bueno y lo que era malo. Ya Dios en su autoridad legal sobre el hombre ya había dicho lo que era bueno y lo que era malo. Pero el hombre, amén, comió del árbol prohibido, y la Biblia dice que una de las cosas que Satanás usó como argumento, serás igual a Dios, amén, amén, sabiendo el bien y el mal. Ve, entonces, como quien dice, ya no tienes que tener la autoridad de él, ahora tú mismo decides lo que es bueno y lo que es malo. Y eso lo estamos viendo aún, hermano, en la iglesia. Eso en la iglesia se ha manifestado. ¿Cómo que se ha manifestado? Hermano, nosotros estamos sentados en el trono estamos sentados nosotros juzgando la palabra de Dios. Sí. Y por eso usted ve que hay gente, no, que esa gente lo que pasa es que son unos extremistas, lo que pasa es que la Biblia no quiere decir, no, usted lo que está es tomando una autoridad que usted no puede tomar, porque autoridad usted no puede tomar si a usted no se le otorga. Y a nadie le han dado autoridad sobre la palabra de Dios. La Biblia dice que ay de aquel que le quite o le añade esa palabra. Y nosotros vemos como la gente, gloria al Señor, en este tiempo que estamos viviendo, amén, ahora la gente, nos hemos sentado en el trono del juicio y ahora nosotros juzgamos lo que es de Dios y lo que no es de Dios. No, hermano, lo que es de Dios y lo que no es de Dios ya está juzgado en la palabra de Dios. Ya está determinado, hermano. Y esto, gloria al Señor, mucha gente tiene que escuchar esto, hermano. Porque entonces, ¿qué trajo por consiguiente, amén, el pecado al hombre? El temor. Entonces llegó el temor a la vida del hombre. ¿Cómo llegó el temor? Ahora se estaban escondiendo de Dios. Cuando el Señor comenzó a llamar a Adán, ¿dónde estás tú? No, porque tuve miedo y me escondí. Amén, porque estaba desnudo. Ve, gloria al Señor. Comenzó el temor. Y ese temor, gloria al Señor, ha abarcado, hermano, gloria al Señor, que la gente, por el mismo temor, gloria al Señor, ahora la gente están sentados en el trono del juicio. Por ese mismo temor. Por ese mismo temor, gloria al Señor, la gente hoy en día, gloria al Señor, viven una vida desagradable ante los ojos de Dios. Porque ese temor paraliza. Ese temor, gloria al Señor, te detiene. Ese temor te hace acudir al orgullo. Ese temor te hace acudir al materialismo. Ese temor te hace acudir a la duda. La duda, amén, gloria al Señor, es la que muchas veces nos crea el temor. Porque ellos dudaron entonces de lo que Dios, con que Dios ha dicho. Y ellos dudaron de lo que Dios había dicho. Y ahí entonces, ahora vino el temor. Entonces, hay gente que hoy tienen que escuchar esta palabra. Mira, la Biblia dice, amén, que los hijos, dice la Biblia, el príncipe de este mundo, los hijos de desobediencia, por el espíritu que opera en los hijos de desobediencia. Quiere decir que hay un espíritu que opera. Pero hoy yo quiero hablar del espíritu que mayormente opera en todos nosotros los cristianos. Y no nos damos de cuenta. Y hoy hay cosas que vamos a hablar aquí que usted se va a darle cuenta que son producto del espíritu en el cual usted está operando. Porque muchas veces usted está operando en ese espíritu de temor y usted no se da de cuenta. Y usted hasta justifica su temor. A veces usted justifica su acción porque usted no ha descubierto que es un espíritu de temor el que está operando, amén, en su vida. Pero todo esto, vuelvo y le digo, amén, es porque, amén, porque oiga esto, el engaño de Satanás, cuando Satanás engañó a Eva, que le dijo, sabrá Dios que el día que coma será ese. Sabe Dios si el día que coma serás igual a él. Todo ese engaño, ¿qué hizo? Distorsionó la percepción de Eva. O sea, lo que le dijo Satanás le nubló la forma de ver las cosas. Las empezó a ver diferente. Amén. Destruyó la percepción, la forma de mirarlo. ¿Cómo? Lo que antes era malo, ahora dice que era bueno para los ojos. Era bueno, ¿ves? Lo que era malo, ahora era bueno. Amén. Ahora era agradable. Ahora era codiciable. ¿Ves? El engaño, amén, de Satanás ha hecho que mucha gente aún justifique y vea las cosas contrarias como Dios las ve. ¿Ve? A como Dios las ha dicho. Y todo esto, hermano, gloria al Señor, nosotros tenemos que aprenderlo. Por eso yo digo, siéntese detenidamente, oiga esta palabra que le va a ayudar. Mire lo que dice la Biblia, vamos a la Biblia. Capítulo, amén, número 1 del libro de Segunda de Timoteo. Capítulo 1 de Segunda de Timoteo.
1: Gloria a Dios.
0: Versículo número 7. Mire lo que dice ahí. A la gloria del Padre, del Hijo y la comunión del Espíritu Santo. Amén. Amén. Mire lo que dice. Porque no nos ha dado Dios espíritu de cobardía, sino de poder, de amor y dominio propio. Repito. Porque no nos ha dado Dios espíritu de cobardía, sino de poder, de amor y de dominio propio. Padre, te damos gracias por tu amor. Te damos gracias por tu misericordia. No a nosotros, sino que a tu nombre daremos la gloria y te pedimos, aleluya, que nos hable y nos ministre de una manera especial. En el nombre poderoso de Jesús, rompe cadenas, rompe ataduras con tu palabra, Dios mío, trae libertad en esta hora. En el nombre poderoso de Cristo Jesús, te lo pedimos creyendo que tú lo haces. Espíritu Santo, acomoda nuestro espíritu esta palabra y ayúdanos, Dios mío, a ser en esta hora hacedores de tu palabra. En el nombre de Jesús, amén, amén, amén. Ese es el tema de hoy. ¿En qué espíritu operas tú? Hermano, y esto es muy importante porque aquí habla de que Dios no nos ha dado espíritu de cobardía. O sea, quiere decir que hay un espíritu de cobardía. Y le dije que un espíritu es una actitud, una inclinación, amén, una fuerza. Y hay gente que hoy tienen que oír esta palabra. Porque mire, hermano, no es Dios. Es el espíritu que está operando en ti. No es que Dios no lo pueda hacer, es el espíritu en que tú estás operando. Y hoy yo quiero hablar de ese espíritu de temor, de ese espíritu de cobardía que muchos nosotros en áreas de nuestra vida, hoy tú tienes que descifrar en qué área de tu vida tú estás militando en ese espíritu de temor. Amén. ¿En qué espíritu? Porque cuando tú eres una persona, gloria al Señor, que estás inclinado al temor, el temor se convierte en el filtro con el cual tú miras, amén, tú analizas, tú piensas conforme a ese temor. Y hay gente, hermano, que esa es la inclinación de ellos, es que todo, donde quiera ven monstruos, donde quiera ven cosas negativas, donde quiera hay un temor, donde quiera hay un miedo, donde quiera hay un amedrentamiento. Hay gente, hermano, amén, gloria al Señor, que no han logrado lo que Dios tiene para ellos porque ellos operan en el espíritu de temor. Y hoy yo quiero que usted oiga esta palabra, amén, porque no, mire, a veces nosotros no somos usados por Dios por ese espíritu, amén, de temor, porque usted tiene miedo ponerle las manos a la gente encima. Amén, porque usted tiene miedo, porque una de las cosas por el cual nosotros acudimos al temor, amén, muchas veces, hermano, es porque el orgullo nos lleva al temor, amén, gloria al Señor. ¿Por qué? Porque a veces, hermano, gloria al Señor, portar, ¿verdad?, de no quedar mal y que no hablen de mí, no me atrevo de hacer cosas, amén, gloria al Señor. ¿Por qué? Porque temo que no sucedan y la gente después digan de mí y hablen de mí. Así mismito, hermano, gloria al Señor, a veces vivimos una vida materialista, amén, porque tenemos temor, amén, de que si nosotros no hacemos la gestión, amén, no logremos adquirir lo que necesitamos. Hay a veces que usted, sin darse de cuenta, amén, ha estado militando en ese espíritu y usted lo ha justificado. No, es que yo no me muevo, tú sabes, yo no me muevo, ¿sabes?, sin una señal, yo no me muevo si Dios no me confirma. No, hermano, usted tiene que tener cuidado hoy en qué espíritu usted está operando. Amén. Porque a veces no es que tú estés esperando señal, es que el temor es el que está dominando tu mente. El temor te engaña. Amén. El temor te pone a ver monstruos donde no hay. El temor te pone muy precavido. Amén. Gloria al Señor. Al extremo. Amén. Que no haces nada. La Biblia dice que el temor paraliza. El temor nos paraliza. El temor no nos permite movernos, amén, a la anchura, a la longitud que Dios quiere que nos movamos. Hay gente que hoy tienen que oír esta palabra. Mira lo que dice la Biblia. La Biblia dice claramente que el perfecto amor echa fuera el temor. Amén, gloria al Señor. Ese perfecto amor, amén, es el amor de Dios, porque el único que tiene un amor perfecto se llama Dios. Y ese amor perfecto me hace a mí dominar el temor. ¿Por qué? Porque yo sé que Él está cuidando mi salida, está cuidando mi entrada, porque Él no dará mi pie a resbaladero, porque no se dormirá el que me guarda. Amén, porque Él me ama con amor eterno, porque dice la Biblia claramente, gloria al Señor, amén, que Él ha prolongado su misericordia sobre mí. Amén, porque Él tiene contado aún mis cabellos, porque caerán a mi lado 1,000 y 10,000 a mi diestra, mas a mí no llegarán. Ese amor que ha cubrido multitud de pecados, ese amor que fue, amén, manifestado en aquella cruz, si no escatimó aún su propio Hijo, ¿cómo no nos dará juntamente con Él todas las cosas? Ese perfecto amor es el que me hace a mí vencer el temor. Pero a veces tenemos temor a gloria al Señor, a lo que pueda hacernos el hombre. Amén. Y por el temor, hay pastores que han cambiado la palabra. ¿Por el temor a qué? A que se le vaya la gente de la iglesia. Por el temor a que bajen los diezmos y no tenga con qué pagar la iglesia. ¿Con el temor a qué? Gloria al Señor. A que se le caiga el ranking. Alábalo. Amén. De que es una iglesia poderosa. De que es una iglesia con mucha membresía. Todos esos temores han hecho que la gente cambie en la palabra. Que la gente cambie en la doctrina. Y ellos no se dan de cuenta que es el temor el que está operando. Hay gente, no, hermano, muchas veces esta apostasía que ha llegado es una apostasía producto de un espíritu de temor que está operando en el hombre y el hombre no se da de cuenta. Alábalo. Amén, gloria al Señor, que eso es lo que te tiene militando de la manera que estás militando. Estás militando amedrentado, estás militando de una manera asustado, donde quiera lo que estás pensando es lo que puede suceder negativamente. Es el temor. Es lo que le pasó a Pedro, amado. Donde quiera lo que estás pensando es lo que puede suceder negativamente.

0: que vivir en esa libertad de que Dios está contigo. Amén. De que Dios dijo y Dios hará, Dios habló y Dios ejecutará. Nosotros, hermanos, hoy tenemos que escuchar esta palabra. Hay gente que por el temor hoy en día no están donde Dios quiere que ellos estén. Hay gente que por el temor hoy no tienen lo que Dios quería que ellos tuvieran. Amén. Porque hay gente que no entienden que cuando hablamos de fe, hablamos de valor. Amén. O sea, la fe, amén, nos da valor. Amén. Porque dice la Biblia que en ti confían los que conocen tu nombre. Alábalo. Ve, la fe le dio valor ¿a quién? A David. El que me libró del oso, me libró del león, me librará de este incircunciso. Mientras la gente tenía temor de Goliat, había un hombre, gloria al Señor, amén, que creía que Dios era lo que Dios había dicho que él era. Hay gente que en esta preciosa mañana, amén, quiero decirte que hoy tú tienes que hoy, amén, tú tienes que analizarte y tú tienes que dejar que esta palabra te interprete tus temores hoy. Porque hay gente que se pasan interpretando la Biblia, pero no dejan que la Biblia lo interprete a ellos. Y hoy la Biblia te está interpretando cuál es tu problema. El problema tuyo no es el diablo. El problema tuyo no son la gente. El problema tuyo es tu temor. Ese espíritu de temor que se está moviendo en ti y está militando en el temor. Pero hoy Dios te trae esta palabra para que tú te sacudas y entiendas. Amén, gloria al Señor, que hay un Dios que ha prometido, que hay un Dios que ha dicho y Él hará. Y Él te ha dado las tres cosas que tienes que usar para vencer tu temor. Número uno, la Biblia dice que es que el amor, el poder, alábalo, el dominio propio. Estas tres cosas te van a ayudar a mantener el valor. Alabado sea Dios. ¿Por qué? Porque Dios te ama y Dios te ama tanto y tanto que Dios nunca va a permitir que pase algo en tu vida que tú no tengas la salida. Amén. El amor de Dios. Pero te hablé también del poder. El poder que actúa en nosotros es el poder que levantó a Cristo de entre los muertos. Amén. Ese Espíritu Santo que moró en Cristo es el que mora en usted y en mí. Amén. Y el poder que opera en nosotros. Amén. Mucha gente desconocen ese poder. Amén. Por eso hoy usted tiene que entender que el dominio propio usted lo tiene, pero usted tiene que saber para poder descifrar sus temores, para comenzar a dominarlos. Dime algo, Julito.
1: Gloria al Señor, tremendo el temor. Ahí estaba comentando alguien el tema que tú cantaste, Alfonso.
0: Ah, sí.
1: El temor te enlaza, te eso pone así. Cadena, luego te lleva donde tú no quieras.
0: Eso
1: ahí
0: así.
1: Está, y el temor es a causa de la desobediencia, el espíritu que opera en los hijos de los hombres, que son desobedientes, que al final empiezan a tener miedo. Por eso era que Adán no salía detrás de las higueras, se tapó con las higueras, porque el temor, bendito sea el nombre de Jesús, el temor es malo, el temor que lo infunde es el diablo. Y cuando tú sientes temor, es porque no tienes confianza. Entonces, mira, por eso que el texto 8 dice, por tanto, no te avergüences de dar testimonio de nuestro Señor, ni de mí, preso suyo, sino participe en las aflicciones por el evangelio y el poder de Dios, quien nos salvó y llamó con llamamiento santo, no conforme a nuestras obras, sino según el propósito suyo y la gracia que nos fue dada en Cristo Jesús antes de los tiempos de los siglos. Lo que está queriendo decir, mire, mi hermano, antes de los tiempos de los siglos no había pecado, había libertad. El hombre cuando estaba en el huerto del Edén tenía libertad. Pues así quiere el Señor, que tú no te avergüences, que tú andes en la libertad del Señor. Bendito el nombre de Jesús. Pero cuando nosotros estamos aparte, cuando nosotros estamos en nuestra propia mentalidad, cuando nosotros estamos militando un espíritu diferente a lo que al Espíritu Santo, hermano, hay un temor que no te deja ser tú, un temor que no te deja andar libremente. Mi alma alaba al Señor a la luz del aire, a la luz del día, hablando con el Señor. Y ese es el problema, lo que estaba diciendo el hermano. Y es que nosotros tenemos poder, tenemos amor y tenemos dominio propio. Nosotros nos ha dado el Señor poder, autoridad para hollar serpientes y escorpiones. ¿Cuál es el miedo? Por eso era que Saúl no le salía a Goliat.
0: Amén.
1: Porque estaba lleno de pecado y tenía temor, porque él estaba operando bajo el espíritu que lo atormentaba. Pero si nosotros operamos bajo el Espíritu Santo, por eso es que la palabra dice, humillaos pues bajo la poderosa mano de Dios, y él te exaltará cuando fuere tiempo, poniendo toda ansiedad, todo el miedo, toda la incertidumbre delante de él, porque él se hará cargo de cada una de ellas. Y tú andas libre y Dios te cuida. Por eso es que dice que el ángel de Jehová

0: acampa alrededor de los que le temen y los defiende. Por eso es que nosotros no tenemos miedo. Isaías capítulo 45 dice, gloria al Señor, que ningún arma forjada contra ti prosperará. Que toda lengua que se levante contra ti en juicio caerá delante de ti. Dice que se levantan delante de ti y sin mí lo hacen. Y no puedes tener miedo, hermano. No puedes tener temor. Porque si tú andas un espíritu de desobediencia, usted va a tener miedo. Porque el primer desobediente fue Satanás. Y cogió al hombre, mi alma lo del Señor. Señor lo reprenda y lo indujo a pecar también. Lo indujo a pecar de tal manera que fue, se le fue el brillo que tenía. Lo sacaron del huerto del Edén y ahora anda con miedo. Ahora anda tapado. Bendito el nombre de Jesús. Cuando no había pecado, cuando dice aquí, gloria al Señor. Mire esto, hermano, porque esto está tremendo. Dice, según el propósito suyo y la gracia que nos fue dada en Cristo Jesús antes de los tiempos de los siglos. Antes de los tiempos de los siglos, el hombre no tenía que taparse ni con ninguna higuera. No tenían que taparlo con ninguna piel de cordero. No lo tenían que tapar porque era su estado normal. Su estado natural. Tú no puedes tener miedo. Por eso es que la palabra dice, ¿quién habitará en el templo de Jehová? En el monte de Dios. El limpio de mano, el puro de corazón. El que no ha elevado su alma ni su mente a cosas vanas. A la vez que tú te metes en algo vano, en algo que no sirve, en algo terrenal, hermano, usted pierde el valor espiritual. Usted ya no anda en el espíritu. Por eso es que estos dos caminos se chocan entre sí. Cuando tú estás en la voluntad de Dios, no hay diablo que se pueda parar delante de ti. La palabra dice, mi alma alaba al Señor, hermano, que ninguna condenación hay para los que están en Cristo Jesús. Ninguna condenación hay para los que están en el Señor. Antes yo tenía miedo que me mataran. Antes yo tenía miedo que de las cosas del mundo. Ahora yo no tengo miedo que me maten. Porque si me matan, yo sé que morir es ganancia. Porque mi vida está escondida en el Señor. Entonces, usted tiene que abrir los ojos en el día de hoy, hermano. Porque las cosas que tú estás viviendo, mi hermano, tú tienes que saber bajo qué espíritu tú estás operando. Si tú estás operando bajo un espíritu de mentira, déjame decirte que la mentira es del diablo. Si usted está operando, mi alma alaba al Señor, bajo un espíritu de intimidación, entonces la adoración no es genuina. La adoración no es genuina. Si usted está operando bajo un espíritu de hipocresía, la adoración no es genuina. Mi alma alaba al Señor, por eso era que los fariseos estaban ahí y ellos predicaban. Claro, pues seguro, pues si la palabra dice que unos predican por contienda, otros por vanagloria. Amén. Entonces, ¿cuál es ese espíritu? Es un espíritu que jala para la carne, es un espíritu que jala para lo tuyo. El que siembra para la carne, ciega corrupción de ella. El que siembra para el espíritu, hablando con el de la letra mayúscula, no con ese espíritu. El que siembra, ¿viste? El que opera bajo el Espíritu Santo no tiene temor de que lo critiquen, no tiene temor. Por eso es que hay unos que dicen que predican de buena gana. Por eso es, hermano, que los que encabezan la lista de los que se pierden son los mentirosos, los cobardes, los incrédulos. Los que no tienen confianza en Dios, los que no tienen confianza en Dios, los que no tienen confianza en Dios apoyan en otras cosas. Y hermano, tú no te puedes apoyar por ti, porque hoy en día, mire hermano, hay gente que están al día hoy, que están a 90 y mañana están a 5. Ese espíritu, ¿cuál es ese espíritu, hermano? Un espíritu de cobardía. Un espíritu de que hoy te sientes bien porque la cosa te salió bien y mañana cuando las cosas te salen mal, ya Dios me dejó, ya Dios no está conmigo. No, entonces comienza el miedo, no salgo, no voy. El que mira las nubes no siembra. Bendito sea el Dios de gloria. Y ese es el problema, hermano, que nosotros tenemos que mantenernos quietos. Nosotros tenemos que mantenernos quietos por la voluntad de Dios, moviéndonos detrás de la nube, moviéndonos detrás de la columna de fuego. ¿Por qué? Porque Dios prometió que iba a estar con nosotros todos los días. El nuevo nacimiento es cuando Cristo viene a la vida de uno y el Espíritu Santo viene a morar dentro de ti. Y dice que conociendo a los suyos, teniendo este sello, conoce al Señor a los que son suyos. Apártese de iniquidad todo aquel que invoca el nombre del Señor. Dígame si es así o no es así. Que lo hemos leído, pero cuando tú estás en un espíritu contrario, hermano, usted tiene miedo, usted no sale. No puedo, estoy afónico. Entonces pego a meter embuste. Pego a andar en una vida de hipocresía. Por eso era que el Señor le dijo a los fariseos, Ustedes son unos hipócritas. Ustedes están en un espíritu de falsedad. Largas oraciones. Ustedes se meten a la casa de las viudas. Ustedes tieman de todo lo que tienen, pero ustedes tienen miedo. ¿Miedo a qué? A Jesús. ¿Miedo a Jesús por qué? Porque Jesús le tumbó el negocio del miedo. Esta gente ataban cargas pesadas a aquella gente, a las personas, mi alma alaba al Señor, que ellos mismos ni cargaban ni con un solo dedo. Amén. Un espíritu totalmente diabólico y contrario a lo que quería el Señor. Cuando apareció Jesucristo en escena, ellos se encolizaron, se querían. El espíritu que ellos operaban ahora era un espíritu de porfía. Un espíritu de mentira. Por eso es que ahora el predicador llega bajo la unción del Espíritu Santo y tú lo debates. Y tú peleas, y tú contiendes en contra de él. Dígame si es verdad que la Biblia dice que él hizo fiesta a su hijo, fiesta de boda, y ellos afrentaron y mataron a los que fueron a enviarle las invitaciones. Eso es un espíritu de miedo. Aunque, mire, hermano, por ahí por la calle dicen que el más bravo muere a causa del que le tiene miedo. ¿Sabe por qué? Porque el miedo, hermano, el miedo te hace hacer cosas, hermano, que no son reales, que no son verdaderas, que no son legítimas. Pero entonces después que hacemos, justificamos. No, lo que pasa es, no, que no me atrevo, lo que pasa es que no tenía. Y empezamos a inventárnoslas en el aire, hermano, son mentiras, es un espíritu de mentira. Y detrás de ese espíritu de letra chiquita, hermano, está el mismo diablo. El que te quiere sacar del propósito de Dios. Por eso es que la Biblia dice en el Salmo 19 que la ley de Jehová es perfecta. El testimonio de Jehová es perfecto. Hace sabio al sencillo y alegra el corazón. Por eso es que cuando tú estás en la voluntad de Dios, tú andas sin miedo, estás contento, alegre. Tú no te importa lo que te critiquen. Pero cuando tú no estás en ese espíritu de Dios, todo lo que te digan te afecta. Todos los comentarios, todo lo que pueda decir lo que están alrededor de ti, todas las miradas, tú las malinterpretas. Una risa, alguien se ríe por ahí, se están riendo de mí. No es de ti que se están riendo. Lo que pasa es que huye el impío sin que nadie lo persiga. Ese es el problema de nosotros, hermano, que hay un espíritu que está operando en los hijos de desobediencia.
1: Eso es así. Mira, y hay gente que hoy esta palabra te va a ayudar, porque el problema es que, vuelvo y te digo, se viste de religiosidad, ese temor. Se viste, hay gente que tú los ves que ellos tienen hasta temor de su salvación, tienen temor, viven a tientas. Hay gente que vive una vida, ellos mismos son sus verdugos por el temor. La Biblia dice que aquel que quiera salvar la vida la perderá, y el que la pierda por causa de su nombre la hallará. Y una de las razones del temor es por la sobrevivencia. ¿Sabe? El temor, la gente lo usan para sobrevivir. Entonces, para que no le pase nada, para que no tenga que sufrir, pues entonces la gente actúa en contra, amén, de lo que Dios ha determinado. Pero cuando tú buscas lo que hay detrás de todo eso, es el temor a que me juzguen, el temor a que me señalen, el temor a que hablen de mí, el temor a que me malinterpreten, el temor a que la gente, gloria al Señor, ¿verdad?, me juzgue y me señale. Todo eso son temores que nos paralizan. El temor a perder el trabajo, el temor a que me quede sin finanza, el temor a pasar necesidad. Aleluya. El temor a perder relaciones que tenemos, amistades. A veces tú, sabiendo que está mal, no se lo señala, no se lo dice, por el temor a perder esa amistad. Hay a veces que por el temor a que se dañe una relación, pues lo que hace con amor, ¿verdad?, un amor ficticio. Dice la Biblia que fieles son las heridas del que ama. Amén, gloria al Señor. Y oportuno, ¿verdad? El hombre que no te ama, pues te dice mentiras, sí, para mantener, aleluya, ¿verdad?, para mantener la relación, porque tiene miedo a que tú, ¿verdad?, te alejes de él. Hay mujeres que por temor a no tener con qué sobrevivir, porque el marido es el que paga todo, están viviendo una vida de abuso, de maltrato. A veces por el temor, gloria al Señor, en el trabajo, a perder el trabajo, pues le lamben el ojo al jefe y, ¿verdad?, y dicen cosas que no tienen que decir, le hacen cosas que no le tocan hacer. Hay gente, hermano, que en vez de convertirse ellos a ellos se convierten a la gente. ¿Por qué? Y todo eso lo encierra el temor. Y por eso, ¿en qué espíritu operas tú? tú en esta hora. Amén. Porque vuelvo y te digo, hay áreas en tu vida, hay áreas en mi vida que estamos operando en el temor. Amén. O sea, estamos militando en el temor, en esa área es el temor el que está dominando. Y usted no se ha dado de cuenta y usted, amén, lo está disfrazando y el corazón es engañoso y es perverso más que todas las cosas. Amén. Y tú justificas tus temores y tú te justificas tus acciones. Amén. Tu actitud a veces tú la justificas. Amén. Y es el temor que te engaña. El temor nos engaña. Amén. Gloria al Señor. Y una vez que el temor te engaña, tú vas a vivir en ese engaño que el temor ha traído a tu vida. Ese engaño de que tú no puedes. Ese engaño de que tú no sirves para eso. Y cada vez que te hablan o cada vez que te tocan ese tema, tú lo rehusas. ¿Por qué? Porque estás operando en ese espíritu del temor que te engañó. Amén. Y te hizo moverte del lugar donde Dios te tenía. Entonces hay gente que ese mismo temor lo lleva ¿a qué? A juzgar las acciones de los demás. Ese mismo temor, donde quiera que van, ese mismo temor lo lleva, amén, a juzgar las acciones de aquel. Eso lo dijo por mí, eso es porque yo no le caigo bien. Esos son tus temores, amén, que te hacen operar de esa manera. Pero oye lo que dice la Biblia. Mire, hay algo que la Biblia nos habla, ¿verdad? Claramente, y yo quiero hoy que usted entienda eso. El libro de Isaías dice claramente en el capítulo número 54 del libro de Isaías. Mire lo que dice Isaías 54 y esto te va a ayudar. Mire lo que dice el versículo 14. Dice, con justicia serás adornada, estarás lejos de opresión, porque no temerás. ¿Qué es opresión, hermano? Opresión. Mira, hay opresiones económicas, hay opresiones que son cuando te sientes encerrado, sin salida, eso es opresión, ¿ves? Cuando te apretan con fuerza, eso es opresión. Y dice, estarás lejos de opresión porque no temerás. ¿Ves? Cuando tú no tienes temor, tú no te dejas oprimir. ¿Se lo ve? Cuando tú no tienes temor, tú no te dejas, pero cuando tú tienes temor, te dejas oprimir, te dejas apretar. Te dejas maltratar, basanda la bacalla, urra baseita rabasaja. Hay gente que hoy tienen que escuchar esta palabra. Ese mismo temor, el que te ha hecho, amén, estar soportando ese maltrato, ese mismo temor, es el que te tiene, amén, gloria al Señor, viviendo esa vida de infelicidad, de cautividad, amén. Dice la Biblia que Dios no nos ha dado espíritu de esclavitud, amén. Para estar, amén, de temor, para estar en esclavitud. Ve, gloria al Señor. O sea, el temor te vuelve un esclavo, amén, gloria al Señor, de él. Y hay gente que en esta hora, amén, están bajo presión por el miedo. Por el miedo. ¿El miedo a qué? A que no vuelvas a tener la otra oportunidad. ¿Por el miedo a qué? A que si se va no encuentres otra oportunidad. Que tú te crees que ese es el único hombre que existe en el mundo. Que el único que te puede ayudar. Que tú crees que esa es la única mujer que existe en el mundo. Amén, gloria al Señor. Y tú te crees que, gloria al Señor, que si ella no está, tú no vas a poder sobrevivir. Y esos temores de mucha gente están viviendo una vida desagradable ante los ojos de Dios. Amén. ¿Por qué? Amén. Porque hacen las cosas no por fe. Y sin fe es imposible agradar a Dios. Es por temor. Hay gente que van a la iglesia por temor. Hay basonda la vasaya. Hay gente que hacen espiritualmente sus ejercicios espirituales, pero lo hacen con temor. Temor a que a perder su salvación. Temor a que, gloria al Señor, a que Dios no le conteste. Temor a que a no agradar a Dios. Amén. Entonces Dios no quiere, porque Dios no te ha dado espíritu de temor para que esté en esclavitud. Alábalo. Santo. No, Dios te dio espíritu de adopción. Hello, se oye. Hay gente que hoy tienen que escuchar esta palabra. Mira lo que dice aquí. Porque no temerás y de temor estarás lejos de temor. ¿Por qué? Porque no se acercará a ti. Oye esto. Quiere decir que el temor se acerca. Se fueron. Santo. El temor no se acercará a ti. Y tú tienes que procurar que ese temor no se acerque a ti. Si se acerca, gloria al Señor, te va a poner oprimido. Te va a oprimir. Hay gente que están oprimidos por las deudas. Hay gente, hermito, que están oprimidos por su pasado. Mire, hay gente que no se mueven porque tienen miedo por su pasado. Hay gente que el temor de ellos es su pasado. Cosas que hicieron. Amén. cosas que están, gloria al Señor, ocultas, cosas que pasaron. Yo me acuerdo aquella mujer que me llamó, hermano, que tenía un temor. ¿Por qué tenía temor? Porque ella le había sido infiel a su marido en el mundo. Y ella tenía miedo. Y ese miedo se disfrazó, ¿ustedes saben qué? Amén. En supuestamente que el Espíritu le estaba hablando. Y que Dios le estaba diciendo que le dijera a su marido que ella le había sido infiel. Mentiroso. Mira lo que hace el temor. El temor se disfraza. El temor te oye, te habla. Alábalo si puede en esta hora. No que Dios me habló, no. El que te habló es el espíritu del temor que está operando en ti. Él se oye, amén. Y a veces hay profecías que son movidas por el temor. Hay palabras que la gente dan supuestamente de parte de Dios. Y esa palabra nació en el temor. Él se oye. Alábalo. De tu corazón tú lo inventas, de tu corazón tú estás hablando. Entonces hay gente que hoy, gloria al Señor, amén, su pasado es el que no le permite moverse. Su pasado lo tiene en ese espíritu de temor. Temor a que te salgan los casos viejos, temor a que lo que hiciste una vez se descubra. Y eso te hace, mire hermano, de modo que si alguno está en Cristo es una nueva criatura, las cosas viejas pasaron. Dios cogió tu pecado y lo echó al fondo del mar. Hay gente que hoy tienen que escuchar esta palabra. Hay gente que por su pasado se han llenado de temor, amén, y hoy en día están paralizados. Tienen los talentos que Dios le ha dado, tienen las capacidades, pero están paralizados, amén, por su temor. Oiga esto, mira lo que dice: porque no se acercará a ti. Y tú tienes que saber cuándo el temor se está acercando. Porque el temor se acerca. ¿Cómo se acerca el temor? Comienza con pensamientos, emociones, sentimientos, alábalo, que comienzan a tocarte a la puerta. Amén. Voces que empiezas a escuchar. Amén, gloria al Señor, que te dicen hazlo ahora, si no lo hace ahora tal vez no tenga otra oportunidad. Ese es el temor, amén. Mira, Nehemías dijo, un hombre como yo no ha de huir. ¿Tú sabes lo que quiere decir la palabra temor? Huir. Uno de los significados de la palabra temor es huir, hermano, amén. O sea, Nehemías está diciendo, un hombre como yo no tiene miedo, amén, no tiene temor. Alábalo si puede que está ahora. ¿Quién que fuera como yo, amén, verdad, me metería en el templo, amén, para salvar su vida? Ve, era el temor. Él estaba diciendo, no, yo no tengo miedo, yo no tengo temor. Pero el temor, ¿cómo se acercó? Vente, vamos para el campo de Ono. ¿Cómo se acercó el temor? Semanía le dijo, amén, hoy vienen a quitarte la vida. Ve, eso se acerca. ¿Cómo se acerca? Eso comienza a traerte pensamiento. Anda, me van a quitar la vida. Anda, ahora. Ve, gloria al Señor, me van a matar. Hoy me van a matar. Ve, comienza a acercarse a ti. Y cuando tú vienes a ver, gloria al Señor, te cierra lo que Él no hizo, te encierras en el templo. Pero todo comenzó porque permitiste que se acercara. Y esto me trae a la memoria al Señor. Cuando, gloria al Señor, Ezequías, hermano, amén, dice la Biblia que Senaquerí vino, amén, sitió la ciudad con la intención de combatirla, amén, de conquistarla. Y cuando Ezequías, amén, entendió la intención, que era de combatir, amén, a la ciudad, dice la Biblia que tomó consejo y selló las fuentes de agua. O sea, este hombre no dejó que el temor se acercara. O sea, ver la ciudad rodeada, hermano, es una manera del temor acercarse, porque esa era una de las razones, intimidar, amén. Entonces a veces la intimidación, amén, es el temor acercándose. Gloria al Señor. Pero este hombre no dejó que el temor se acercara, sino que accionó, amén, en contrariedad, selló la fuente, alzó las torres, amén, gloria al Señor. Dice la Biblia que levantó la torre de David. Este hombre armó la gente con espada. O sea, este hombre no dejó que el temor se acercara. Hay gente que hoy, te dije que esta palabra es necesario que tú la escuches con detenimiento, amén. Estas son herramientas que Dios nos da, porque Dios no quiere que usted ande en temor, hermano. 365 veces en la Biblia dice la Biblia, no temas. Quiere decir que Dios sabe que nosotros militamos mucho en el temor. Y hay que aprender a trabajar con el temor. Amén. Porque el temor no puedes permitir que se acerque a ti. Y mira lo que dice el Señor. Si alguno conspirare contra ti, lo hará sin mí. Y el que contra ti conspirare, delante de ti caerá. O sea, Dios te está dando seguridad. Una de las cosas que el diablo trabaja con nosotros es con la inseguridad, de que no sintamos seguridad. Amén. Y esa inseguridad es producto de que del temor. Amén, gloria al Señor. Ese temor que nos hace sentir inseguro. Amén. Ay, yo tengo miedo que me quiten esto. Y yo tengo miedo que me pase esto. ¿Ves? Y usted comienza a profesar, amén, ese temor. ¿Y qué dijo? Oh, lo que yo temía, eso es lo que me ha sobrevenido. Amén. O sea, eso es algo que usted tiene que meditar hoy. Lo que usted le teme es lo que le va a sobrevenir si usted no aprende a mantener el temor lejos. Temor, tú te quedas allá y yo estoy acá. Amén. Sí, ahí está la factura, pero yo estoy acá. Alábalo si puede. Amén. Aleluya. Yo estoy en la línea de los vencedores. Sí, amén. Allí está el problema. Sí, ahí está el diagnóstico. Pero temor, tú te quedas allá y yo me quedo acá. Alábalo si puede. No deje que se acerque el temor. Dime, Julito.
0: Gloria al Señor. Y el temor es algo bien tremendo, hermano. Porque el temor, mira, hay gente que tiene ataques de pánico.
1: Amén.
0: Cristianos con ataques de pánico, cristianos con ansiedad, cristianos encerrándose, ¿verdad? Yendo a, ¿cómo se llama ese lugar? ¿Verdad? El centro de psiquiatría, Capestrano, todos esos lugares, hermano. Y eso, ese temor es, el temor paraliza, el temor te coge y te aleja del sueño del Señor, ¿verdad? Y de las cosas que Dios tiene contigo. Y nosotros tenemos que empezar a identificar por qué ese miedo, por qué el temor, por qué la inseguridad, por qué tú vives de esa manera. Cuando Dios dijo que nosotros íbamos a andar de victoria en victoria, de gloria en gloria, de poder en poder. Y ese es el problema, hermano, que nosotros muchas veces no sabemos que estamos operando bajo un espíritu, hermano, muy diferente a lo que es el Espíritu Santo, hermano. Gloria al Señor. ¿Cómo que el Espíritu Santo te va a decir, te va a mover a algo que no es seguro? ¿Cómo el Espíritu Santo te va a mover a algo que no es seguro? Hermano, yo recuerdo que una vez, ya al principio, cuando yo estaba recién convertido, me llamó una persona del pasado y me dijo, ¿qué tú crees si le decimos a tu esposa que tú llevas 2 años conmigo? Yo le dije, mira, ¿sabes qué? Lo que tú digas no va a cambiar las cosas. Lo que tú digas no va a cambiar las cosas. Ya Cristo me hizo libre. Ya olvídate de eso. Afrontamos la situación que haya que afrontar. Pero yo no voy a pensar en ti. Yo no te voy a dar cráneo a ti. Yo no te voy a poner a ti en las primeras planas de mi vida. A mí no me interesa. Mi alma alaba al Señor. A mí lo que me interesa es buscar de Dios. Y eso es lo que pasa. Mira, Satanás, lo que pasa es que él sabe. Satanás sabe lo valioso que tú eres en las manos de Dios. Lo valiosa que tú eres en las manos de Dios. Por eso es que hay damas que están escuchando. Mi alma alaba al Señor, hermano, que se sienten inseguras, que se sienten inferiores, que ellas piensan que no pueden sobrevivir. Bendito el nombre de Jesús, porque muchas veces tú sabes qué pasa, que la rutina hace la gente, mi alma alaba al Señor, la gente están viviendo bajo un espíritu de rutina y Dios los cambia. Y Dios los cambia y ellos, pero ellos tienen miedo, no tienen tal confianza en el Señor. Porque muchas veces lo que estamos es acostumbrado. Hermano, mira, el pueblo de Israel estaba acostumbrado a la opresión del diablo, a la opresión del faraón. Cuando Dios los liberta, que los saca por ese desierto por ahí, los lleva con riqueza. Cuando se encuentran con la primera dificultad, que es el Mar Rojo, ya ellos estaban pensando mirar para atrás. Volver a levantar la mano, toma, ponme las esposas y llévame de nuevo al castigo. Mire, hermano, Dios no nos saca un desierto a matarnos, a morirnos. Bendito el nombre de Jesús, sino para ver su gran poder actuando sobre nosotros. A ver, se supone que esta gente hubieran soltado el miedo a la vez que ellos vieran la columna de nube, la de humo. Mi alma alaba al Señor, la de fuego. Cuando vieron el Mar Rojo, ¿qué pasó allí? No, vamos a virar para atrás. Y hablaron de apedrear al que les predicaba y que los sacaba de ese lugar. Mas sin embargo, que el Señor también le dijo a Moisés, ¿qué haces orando? ¿Cuál es el miedo tuyo? Golpea las aguas y vamos, que tú tienes en tu mano. Y ese es el problema que muchas veces tenemos, hermano, que vivimos de rodillas, que le damos la vuelta a la manzana de rodillas. No, levántate y vive. Levántate y vive, suelta el miedo. Bendito el nombre de Jesús. Tú eres creación de Dios. Dios te hizo su imagen y semejanza. Dios te hizo similar a Él para que tú, mi alma alaba al Señor, puedas gozar del cielo aquí en la tierra. Porque ya nos puso en lugares celestiales. Tú no tienes que tener miedo. Hermano, delante de ti caerá, lo hará sin mí. Nosotros tenemos un tipo como que de vacuna en contra de los pensamientos diabólicos. Lo que pasa es que muchas veces le damos lugar. Le damos lugar al no se puede. Le damos lugar al tú no eres nadie. Y sí, nosotros no somos nadie, pero con Cristo, ¿quién con, si Dios está conmigo, ¿quién contra mí?
1: No, y hay algo que la Biblia dice, claro. La Biblia dice, no temas porque yo te redimí, te puse nombre mío, eres tú. Cuando pases por las aguas, yo estaré contigo. Y si por los ríos, no te anegarán. Cuando pases por el fuego, no te quemará ni la llama arderá en ti. Ve, hermano, mire, esta palabra tiene que ayudarte porque Dios te está diciendo, sí, Dios te está diciendo, hermano, el temor es pecado. El temor es pecado. Amén. El que dijo el salmista, el día que temo, yo en ti confío. Entonces hoy hay gente que tienen que oír esta palabra. O sea, mientras tú sigas justificando tus temores, amén, gloria al Señor, no vas a salir de ellos. Tú tienes que aprender a aceptar tus temores. Aprende. Y comenzar a qué, amén, a orar por ellos. Comenzar a trabajar con ellos. Pero tienes que comenzar a qué, amén, a negarte. Amén. Tienes, mira. Oye esto. La Biblia dice que Acat, oiga esto, Acat, el rey de Siria, le mandó decir a Acat que el oro, la plata, sus mujeres, su oro, todo era de rey de Siria. Y la Biblia dice que Acat le dijo, sí, señor, todo es mío, todo es tuyo. Volvió y le dijo, no solamente el oro, las plata, las mujeres, tus hijos, sino que yo voy a enviar mis siervos a la ciudad para que se lleven lo más precioso. Cuando él le envía esto, dice la Biblia que Acat buscó consejo con los ancianos. ¿Cuáles son los ancianos? Los de la experiencia, los que conocen, los que saben. Amén. Entonces, oye lo que le dijeron los que saben. Mira lo que te dice el que sabe, que se llama Dios. Mira lo que dice. Le dijeron, no le obedezca ni hagas lo que te pide.
0: Tanto.
1: Hello, se oye, ¿ves? O sea, la palabra obedecer, cuando tú oyes la palabra, cuando dice, si oyeres hoy la voz de Dios, te está diciendo, amén, no endurezca tu corazón. Está diciendo, oír habla de obedecer.
0: Obedecer
1: claro. Es oír. ¿Qué le estás diciendo en poca palabra? Lo que tú estás oyendo del rey de Asiria, no hagas lo que él te está diciendo. Él lo se oye, ¿ves? Entonces el temor te habla. Tú no, yo he oído la voz del temor, hermano. Yo he oído la voz del temor que me ha hablado. Hermano, a veces ustedes oyen a uno predicar. Y mire, alguien escribió algo ahí que yo quiero hacerle esa salvación, esa salvedad. Y quiero hacer esa aclaración. Mire, hermano, oiga esto. A Dios no le agrada eso. A Dios no le agrada que tú temas y por el temor a los hombres tú te limites. A Dios no le agrada eso. Hermano, mire, hay alguien escribió de que hay gente que se hacen predicadores cuando están al lado de Alfonso, que cuando Alfonso... Mire, hermano, yo he ido a lugares donde gente... Hermano, ahora yo no sé qué yo predicar porque está el hermano Alfonso aquí. Hermano, esos son temores que están mal infundados, hermano. Porque yo soy un canto de carne con ojo. Yo también tengo mis temores. Amén. Que tengo que luchar con ellos. Que tengo que batallar con ellos. O sea, aquí usted no mire. Aquí dice la Biblia. Amén. Que el hombre, maldito el hombre que confía en el hombre. O sea, yo quiero hacerle eso claro. Porque ya eso me ha pasado en varios lugares. Hermano, ahora. Y yo me siento nervioso porque está el hermano. No, el hermano Alfonso es un canto de carne con ojo. El hermano Alfonso, hermano, gloria al Señor, es tan humano como usted. Amén. Lo único que Dios me ha dado una responsabilidad y yo estoy cumpliendo con la responsabilidad de Dios. Pero yo le estoy diciendo que esta palabra que yo le estoy hablando a usted, al primero que me ministró es a mí. Amén. Y Dios me puso en esa, ¿verdad?, en esa palabra para que yo esté vigilante, porque a veces estamos militando en esos temores. En el temor, amén, gloria al Señor, que muchas veces tú crees que es algo natural, tú crees que es algo normal, pero se ha vuelto una inclinación, se ha vuelto una actitud. Y aquí nadie tiene que tener temor, amén, a compararse con nadie, porque aquí cada cual tiene un don de parte de Dios. Y aquí cada uno de nosotros tenemos una participación en este cuerpo que se llama la iglesia. Oiga esto, amén. Pero hay gente que tienen que hacer como hizo Acat. Acat le dijeron, no le obedezca ni haga lo que él te pide.
0: Eso es.
1: Esa es la manera de yo mantener el miedo, el temor lejos. Que no se acerque. Yo no te voy a obedecer. Porque el temor te habla. El temor te dice, no vayas para allá. Mira, ¿sabes? Y pasa algo en el caserío. Y vas a predicar, y ahí está fulano. y a lo mejor cometes un error. No, hermano, no. Esa voz no es de Dios. Alábalo. Esa voz no es de Dios, porque Dios no nos ha dado espíritu de cobardía. Eso fue lo que le dijeron a... Si usted mira el contexto de esa palabra que yo leí hoy, para empezar este mensaje, se lo están diciendo a Timoteo, porque Timoteo era un hombre tímido. Amén. Y en ese momento habían persecuciones, habían momentos que estaba viviendo difíciles. Y ahí es que le dicen, a ti no te han dado espíritu de cobardía. Amén. No te avergüences del evangelio. Amén. Ve, entonces hay gente que en esta hora preciosa tienen que escuchar esta palabra. Amén. Usted no puede tener temor a lo que pueda decir o hacerle el hombre. Amén, gloria al Señor. Y ese temor, amén, es el que te lleva a compararte. Y ese temor es el que te lleva, gloria al Señor, a paralizarte. No, mi hermano, gloria al Señor. Yo he ido a lugares a predicar donde lo que hay son pastores, amén, de más trayectorias que yo en el evangelio, de más años que yo, con más sabiduría que yo, pero Dios me puso ahí. Yo le he predicado lo que Dios me ha dado. No me he intimidado, porque es que cada uno de nosotros tenemos un don de Dios y tenemos una gracia que Dios nos ha dado. Amén. Y usted tiene que saberle eso. Y hay gente que hoy tienen que escuchar esto, porque yo los veo llenos de talento, hermano, de capacidades que Dios mismo le ha dado, pero paralizado por el espíritu que operan en ellos. Claro. Hay gente que operan en ese espíritu de temor. Y hoy Dios te está hablando a través de esta palabra. No le obedezcas a ese temor, ni hagas lo que él te pide. Ese temor te dice no vaya. Ese temor te dice no le digas nada. Ese temor te dice quédate ahí. Ese temor te dice no, ¿para qué vas a ir? Gloria al Señor. Ese temor te dice el león está afuera, serás muerto en la calle. Ese temor te hace mirar, amén, la espada de Goliat, te hace mirar su estatura. Ese temor te hace mirar los contratiempos. Ese temor siempre está buscando una justificación para paralizarte. Ese temor, usted tiene que hoy escuchar la voz de Dios. ¿En qué área de tu vida estás operando en ese espíritu? Dime, Julito.
0: Gloria al Señor. Y tienes que identificar, tienes que identificarlo. Porque eso que si tú no lo identificas, tú vas a pensar que estás bien y al final vas a terminar muerto. Cosas que Dios determinó para tu vida que no las vas a poder ver, unos logros que no vas a poder alcanzar. Y mire, hermano, el diablo habla de muchas maneras, Señor, repréndelo en el nombre de Jesús. Habla a través de los hombres, habla a través de pensamientos, habla a través de las vivencias, de todo lo que viviste y todas esas cosas, hermano, y no te dejan ser tú, sé tú, no te dejan ser tú. Tú vives bajo un miedo, tú vives bajo una presión que no te va a dejar ser tú nunca, que nunca vas a vivir tal libertad. Por eso es que la palabra dice en Juan capítulo 8, si conociere la verdad, seréis verdaderamente libres.
1: Amén.
0: O sea, tú eres esclavo de aquel a quien tú obedeces.
1: Eso es.
0: Si aquella persona dice de ti lo que ellos piensan de ti y tú lo vives, tú eres esclavo de ellos. Si aquellos dicen que tú eres tal cosa y tú lo obedeces, tú eres esclavo de ellos. Mas yo no soy lo que los hombres dicen que yo soy lo que Dios dice que yo soy. Y a mí ningún hombre me dio ningún título aquí. Aquí todo es por Dios. Aquí el quien te llamó fue Dios. Y aquí tú estás predicando no la palabra de esto, ni de Piña, ni de Julito. Exacto. Ni del otro. Tú estás hablando la palabra de Dios. Por eso el que te va a respaldar es Dios. Y si Dios pone los hombres al lado tuyo para que te fortalezcan, pues amén, aleluya. Pero si no, también un ángel del cielo lo fortaleció a él cuando los demás se quedaron durmiendo. Hermano, tú tienes tus propias batallas, pero tú no estás aquí golpeando el aire, tú no estás aquí perdiendo el tiempo. ¿En qué espíritu está operando tú? ¿En qué espíritu está operando tú? Hay gente que tiene un espíritu, mi alma alaba al Señor, de miedo. Un espíritu que donde quiera que ellos llegan le infunden miedo, infunden cosas negativas. Tú tienes que saber identificar a esta gente. No se puede. Aquellos 10 empezaron a decirle que no podían conquistar la tierra. Zapate esa gente por otro lado. Olvídate de eso. No escuches eso. Tú tienes que ser inmune a eso. Tienes que vacunarte en contra de eso. ¿Cómo? Con la palabra del Señor. Allá, mira, mi hermano, Elías era el hombre de Dios, que Dios lo había determinado. Le dicen el profeta de fuego. ¿Qué le pasó a Elías? Él cerró el cielo por causa de su voz. No, que no va a llover y punto, y se acabó. Mas sin embargo, un par de capítulos después, allá lo cogió una mujer y le metió un miedo que se metió por una cueva para adentro. Lo que dijo alguien, lo que dijo el que estaba de mando. Mire, hermano, abra los ojos. Abra los ojos, los hombres en tu vida van y vienen, pero Dios se queda, Dios permanece. Tú no puedes tener tal miedo. Ese miedo no te va a dejar echar para adelante. El ángel de Jehová vino donde Elías y le dijo, muévete, levántate, ¿qué tú haces aquí? Le dio torta, le dio agua, le dio alimento del cielo espiritual y se levantó. Largo camino te resta. Mas tú sabes que lo que pasa, hermano, que muchas veces nosotros no vemos ese ángel que nos levanta, que nos despierta y dice, suelta el miedo. ¿Cuál es el espíritu que está operando de ti? ¿Cuál es el espíritu? Un hombre que cerró el cielo. Un hombre que vio fuego descender del cielo. Y ahora tiene miedo de alguien, de una amenaza. Olvídate de eso, hermano. Yo soy predicador, estén o no estén. A mí Dios me llamó un pastorado, estén o no estén. A mí Dios me llamó a lo que Dios me llamó, estén o no estén. Aquí no le servimos por miedo, por causa del castigo solamente. Aquí nosotros le servimos a Él porque Él ha sido bueno con nosotros. Porque hemos entendido, porque Él mismo quitó las escamas de nuestros ojos. Y Él mismo nos alumbró su palabra para que nosotros tuviéramos claro de que Él es el único que puede hacer algo en nuestras vidas. Ahora, cuando tú te das cuenta, hermano, de que los hombres no son, ahí tú empiezas a amar más a Dios. Ahí tú empiezas a amar más a Dios. Alfonso ha tenido sus problemas, no te los dice a ti.
1: Amén.
0: Y como quiera va para allá. Yo he tenido mis asuntos y no te los digo a ti. Y como quiera vamos por encima. Tú veas esto así con todas las cosas que Dios le ha permitido tener. Él tiene sus asuntos, pero no te los dice a ti. Porque hay gente, mi alma alaba al Señor, que se te paran al lado y es a desanimarte, a quitarte, a infundirte miedo. Bendito el nombre de Jesús. ¿Qué estaba haciendo Gedeón? Gedeón estaba escondido con miedo, falta de identidad. Ah, pero nosotros somos los peores, los más pobres. Ajá. Nosotros no somos nadie. Nosotros y los madianitas vienen y siempre. Y yo quería, pero no pude. No, hermano, olvídate de eso. Ve con esta tu fuerza. Ah, pero qué fuerza. Porque siempre la conmiseración nos está atacando. Y la conmiseración nace del espíritu de lo que tú estabas diciendo ahorita. De eso mismo, del espíritu de pena que tenemos encima. Ajá. Yo no sé, ve con esta tu fuerza, tan pronto se acercó, escuchó algo favorable, hermano, escuchó que la espada, no, ya, ese es Gedeón, el hombre de Dios, hermano, eso es lo que tú necesitas, que alguien te lo diga, pues si la palabra ya lo habla, la palabra ya lo dice, no me digas que tú te levantas todos los días mirándote los mulleros, no, hermano, aquí todo el mundo tiene sus altas y sus bajas, pero tú tienes que saber que tú eres hijo de Dios, levántate y vete, esto es tu obligación, esto es lo que tienes que hacer. Nosotros tenemos que hacer esto. Hay veces que yo no quiero venir, pero tú no te has dado cuenta. Hay veces que yo no quiero pastorear, tú ni te das de cuenta. Hay veces que tú mismo y la gente no se da de cuenta. Porque estamos operando bajo el Espíritu Santo, no bajo el espíritu de tu miedo. No bajo el espíritu de tu carne, porque las obras de la carne, hermano, no heredas el reino de los cielos. Celo, ira, contienda, disensiones, orgía, cuánta diablura hay, sale de la carne. Por eso es que esto contamina al hombre, lo que sale contamina al hombre.
1: Eso es.
0: Mi alma alaba al Señor y no podemos actuar de lo que sale del hombre. Todos esos malos pensamientos, las fornicaciones, hasta fornicaciones espirituales, todo eso sale de un espíritu muy diferente, el espíritu carnal.
1: Mira, Jessica Viera, Dios te bendiga, Jessica. Dios bendiga, amén, ayer y a su familia. Dice, mira, está profunda hoy, Jessica. Mira, dice, pero os enseñaré a quién debéis de temer. Temed aquel que después de haber quitado la vida, tiene el poder de echar en el infierno. Si os digo, a este temed. Alaba.
0: Tremendo eso.
1: Tremendo, ¿viste? Amén, gloria al Señor. Entonces nosotros no podemos temer a los que pueden matar el cuerpo, como dice aquí el texto de Lucas 12:4 que cita Jessica también. Amén, después nada puede hacer. O sea, nosotros tenemos que saber, hermano, amén, que así como Dios quiere que tú te llenes de valor, el diablo quiere que te llenes de temor, ¿ve? Así como tú quieres, Dios quiere que tú actúes, el diablo quiere paralizarte, ¿ve? Tú no puedes ignorar las maquinaciones del diablo. Satanás sabe que si te llega a introducir temor, te paraliza. Ya tú no eres el hombre que Dios quiere que tú seas, ¿ve? Entonces, hay gente que hoy tenemos que ver el temor como Dios lo ve, como pecado, como algo que no le agrada, amén. ¿Por qué? Porque es lo contrario. Porque fíjese qué cosa tremenda, porque cuando Adán y Eva estaban en el huerto del Edén, ellos tenían dominio sobre los animales. Allá habían leones, allá habían, y ellos no le tenían miedo, hermano, gloria al Señor, al contrario, tenían dominio sobre ellos, ¿ve? Pero ¿qué sucedió? Llegó el pecado y entonces ahora comenzó el temor, ¿Ve? Entonces, hoy hay gente que tiene que darse cuenta que el temor es producto del pecado. Amén. Del pecado que heredamos trajo como consecuencia el temor. Amén. Y nosotros, hermanos, hoy en día, por eso es que las cárceles están llenas, por eso usted ve tanto caos que hay en la humanidad, guerra, rumor de guerra, los temores de perder terreno, los temores de que aquel coja un lugar más alto que el mío, los temores, gloria al Señor, a que se queden con mis tierras, el temor a que aquel me domine y me convierta en esclavo del que me dominó, el temor, gloria, todos esos temores, hermano. Entonces, qué lindo que hoy nosotros podamos escuchar esta palabra y podamos comenzar a trabajar con ese temor. Amén. ¿Y cómo comenzamos? Número uno, reconociendo en qué área estamos militando en ese temor. Mira a ver en qué área tú estás militando en ese temor. Y sé honesto contigo mismo, sé sincero contigo mismo. Número dos, ¿qué vas a hacer? Llévaselo al Señor en oración. Señor, ayúdame. Amén. Ayúdame a vencer este temor. Yo le estoy diciendo a ustedes, yo se lo estoy diciendo a ustedes, ayune por usted. Amén. Ayune para que se pudran todas esas ligaduras, todas esas cosas. Hay que ayunar por nosotros mismos. Lo que Dios vaya a hacer, Dios lo va a hacer como quiera. Amén. Pero ayune y preséntese usted delante de Dios. Amén. A veces tú estás ayunando por la gente y tú estás podrido. Alábalo, amén. No, ayuna por tus necesidades espirituales que tú tienes. Amén. Tú tienes que orar, tú tienes que ayunar para que se rompa ese yugo de esclavitud. Amén, para que la carga sea quitada de tu hombro y el yugo se pudra a causa de la unción, ¿ve? Entonces, eso era lo que le pasaba al pueblo de Israel. El pueblo de Israel vivía con temor, ¿a qué? Amén, a que Dios lo hubiera abandonado, a que Dios no hiciera nada por ellos y los dejara morir allí, amén, en la cautividad. Y ese temor los llevó ¿a qué? Amén, a pecar en contra de Dios. Se establecieron allá en Babilonia. Amén, ¿ve? Cuando tú miras el libro de Ageo, ¿por qué paralizaron la obra? No era por las excusas que ellos pusieron. Amén, de que todavía no era tiempo. No, esa no era la excusa. La excusa era la oposición. Le cogieron miedo a la oposición y usaron como justificación que no era tiempo, ¿ve? Porque el miedo te retrasa. Alábalo. El miedo es el que te tiene posponiendo. No, yo estoy esperando el tiempo de Dios. Usted lo que tiene es miedo. Alábalo, ¿ve? Usted lo que está operando es un espíritu de temor. Y usted no se está dando cuenta. Amén. Y hoy Dios, gloria al Señor, amén, está hablándole a usted, me está hablando a mí, nos está hablando. Amén. Que Dios quiere que nosotros identifiquemos el espíritu en que estamos operando. Amén. Porque ese no es el Espíritu Santo. El espíritu que Dios nos ha dado es de poder, de amor, de dominio propio. O sea, ese temor yo tengo que dominarlo. Ese temor yo tengo que dominarlo porque me han dado espíritu de dominio propio. Alábalo si puede, ¿ve? Entonces hay gente que hoy tienen que entender esta palabra. Esta palabra es para cada uno de nosotros. Esta palabra, amén, gloria al Señor. Cada uno de nosotros tenemos que atesorar esta palabra y que dejar interpretarle esta palabra a nuestra vida y darse de cuenta en qué área, sea honesto, amén, en qué área, amén, está operando ese espíritu de temor en tu vida. Amén. En la área de la finanza, en la área de tu testimonio, en la área de tu relación con Dios, en la área, gloria al Señor, de tu salvación, en la área de tu familia, de tu matrimonio, en la área de tus relaciones interpersonales, amén, en la área, gloria al Señor, de tu ministerio, porque hay gente por temor a que no lo inviten, cantan al son de que le tocan, alábalo, amén. Sí, hay gente que tiene cara de tío, alábalo. Hay gente de caretío, ven acá, caretío, alábalo si puede ver. Entonces hay gente que tiene caretío, alábalo si caretío, ven acá, alábalo. Entonces hay gente que tienen que oír esta palabra. Entonces a veces estás hablando cosas que tú no sientes, ese es el temor. A veces estás profesando cosas que tú no vives, ese es el temor. Y tienes que identificarlo. Y tienes que atacarlo con armas de justicia a diestra y siniestra. Y hoy yo sé que hay gente, hermano, que el qué dirán, ese es el temor que ellos tienen. El qué dirán, lo que la gente pueda decir de ellos. Amén. Eso es lo que lo tienen actuando. Y tú los ves que son, a veces son perfeccionistas por el temor que tienen del qué dirán. No es porque ellos tengan esa altura. Es por el temor al qué dirán. que hacen las cosas perfectas y todo lo que están buscando es perfección y todo lo que están buscando es no, que yo hago lo mejor para Dios. No, usted lo que está tapando sus temores, alábalo, a que vean sus debilidades, a que vean sus flaquezas, a que vean, gloria al Señor, amén, sus áreas, ¿verdad?, vulnerables. Y usted se ha puesto una coraza. Lo que hicieron aquella gente, se taparon con hojas de higuera. Tú lo que te estás tapándote con hojas de higuera para que no vean tu desnudez. Alábalo, sí, pues. Y te viste de santidad para que no vean tu desnudez. Y te viste de santurrión para que no vean tu desnudez. Y te viste de teólogo para que no vean tu desnudez. Dios te guarde. Amén. Y te viste de bravo para que no vean tu desnudez de cobardía que tienes arriba. ¿Ves? Y te viste de malcriado para que no vean tu desnudez. Alábalo, sí, puede, sí, que está ahora. Es y así. Todo eso, el temor disfrazado con hojas de higuera. Dime lo que nos vamos.
0: Con hojas de higuera, hermano, que la verdad es que no son duraderas, que no tapan nada, que como quiera, todo lo que está oculto saldrá a la luz. Todo lo que tú guardas en tu corazón en algún momento va a salir. Y no hay nada mejor, hermano, que ser tú en todos los casos, hermano, de ir a la presencia de Dios. Mira, tú sabes que hay gente que va a la presencia de Dios fingiendo también. Y la palabra dice que Dios no puede ser burlado. Que Dios no puede ser burlado. Sea sincero. Sea sincero. Comience a ser sincero con usted mismo. Y dígale, tengo miedo. No me atrevo a salirle a Goliat porque es pecado. Ajá. Y ya de qué. Que Dios perdona tu pecado. Y te hace volver en sí. Y hace que tú vuelvas de nuevo para atrás. Y hace que tú vuelvas a serle una persona sincera, la cual tú no tienes de cabeza. Si hay algo, hermano, que dice el Señor, es que tú te tienes que presentar delante de Dios como un obrero que no tiene nada de qué avergonzarse.
1: Exacto.
0: La mentira avergüenza. Los que miraron a él fueron alumbrados y no fueron avergonzados. Pero la mentira avergüenza. El tú ir a una oración y decirle al Señor con altanería, irte bravo y tratar de doblarle el brazo a Dios diciendo con meras palabrerías, hermano, eso a ti no te va a cambiar, eso a ti no te va a hacer nada. Eso a ti no te va a hacer nada. Señor, tengo una lucha con esto. Señor, tengo una raíz de amargura. Señor, me siento mal. Señor, estaré yo mal. Y ahí tú comienzas, escudriña mi corazón. Mira, a ver, busca, prende la linterna, busca más adentro. Señor, ¿por qué yo estoy haciendo esto? Señor, ¿quién me movió? ¿Quién fue el que hizo esto? Señor, ¿fui yo? ¿Fue la carne o fue tu espíritu? Hermano, usted te mete unos cuantos días de ayuno y Dios te va a aclarar todas tus dudas. Lo que pasa es, hermano, que estamos bien superficiales últimamente. Y todas las cosas, lo que estamos haciendo, lo estamos haciendo en la carne, lo estamos haciendo bajo un espíritu de competencia, lo estamos haciendo bajo un espíritu de que me vean, de que me digan, de que aplaudan las cosas que yo hago. Mi alma alaba al Señor, pero es para llevarme los créditos yo. Eso es fariseísmo, eso es fariseo, hermano. ¿Bajo qué espíritu operaban los fariseos? Bajo un espíritu de religiosidad, un espíritu diabólico. Espíritu de celos, de ira, de un espíritu de toda perversidad y de toda obra perversa. Eso era lo que hacían, pero estaban ahí, pero deseaban aleluya, decían gloria a Dios, iban al templo, no faltaban, no fallaban. Si tenían gloria al Señor, hermano, 7 pesos se los daban, pero ¿sabe qué? Era bajo el tema que todos me vean, un espíritu diferente. Ese es el problema que tenemos hoy en día. Y el problema es que nosotros tenemos que matarlo. ¿Sabe cómo? Buscando al Espíritu Santo, la guianza del Espíritu Santo. ¿Tú sabes cuál es el problema de Ana? Ana, Penina la irritaba, la hería. Ella no comía, ella no dormía. Bendito el nombre de Jesús, porque aquella tenía muchos hijos y esta no tenía. El marido tuvo aquí donde ella decirle, tú no tienes que tener hijos para yo amarte, para yo quererte. Tú tienes una parte escogida. Tú tienes una parte conmigo. Tú sabes que yo te amo. Pues tú no tienes que entrar en competencia con Penina. Tú no tienes que... ¿Cuál es el miedo tuyo? No, que ella tiene mucho y yo no tengo nada. Pues yo por eso no es que yo... Hay gente que tienen un montón de dones espirituales y se los va a llevar el diablo. Hay gente, no, ¿por qué? En aquel día echamos fuera demonios y sanamos a los enfermos. Sí, yo no los conozco. Los hacedores de maldad. Entonces... O sea, yo te amo como tú eres. Tú tienes que ser puro. Porque al que es puro, todas las cosas le son puras. Mire, hermano, yo he aprendido a echarme aceite por encima, hermano. Y que me resbalen todos esos comentarios negativos que hablen de mí. A mí, pues, olvídate de eso. Eso no va a cambiar la cosa. Eso no va a cambiar nada de lo que Dios dijo. Que digan o que hablen, que el diablo use al que sea, eso no va a cambiar nada. Yo voy a hacer lo que Dios dijo que yo sería, punto. Y así que vamos para adelante. Mira, queremos orar oración por Yadrián. Es un muchacho, ¿verdad?, que está en el hospital. Lo ponemos, por favor, que se lo lleve en oración también los hermanos.
1: Sí. Pero el Señor. Y lo más lindo de todo esto, hermano, que esta palabra es palabra de Dios. Amén. Y esta es la palabra que Dios hoy quería que usted y yo escucháramos y que entonces ahora pongamos en práctica. Amén. Tienes que estar en el discernimiento de esas voces. Amén. Que se acercan, que te hablan. Bueno, eso fue lo que le pasó a David. ¿Cómo voy a escapar cual ave al desierto sin Jehová yo he confiado? No, pero ya tienen el arco con la flecha atezada para herirte en oculto. O sea, le estaban metiendo miedo a David. Y David dijo, no, sin Jehová yo he confiado. ¿Cómo le voy a decir a mi alma que escape? O sea, que había gente que le estaban diciendo, escapa, huye. Y tú tienes que saber discernir esas voces que te dicen, huye, escapa, sal corriendo. Amén. Salte de ahí, vete de ahí. Esas voces. Mira del diablo. Usted tiene que tener cuidado con esas voces. ¿De dónde salen esas voces? Amén. Y muchas veces esas voces son gente usados por el mismo diablo. Gente, gloria al Señor, gloria al Señor, esas voces que te hablan y se visten de religiosidad. Dice la Biblia que Satanás tiene también sus ministros, amén, que se disfrazan de ministros de luz, amén, y te dicen, así dice el Señor, y son falsedades para que tú cojas miedo. Hay gente que desde el altar lo que predican es miedo. Amén, ellos están bajo ese espíritu y ese espíritu es el que predica. El espíritu que predica a través de ellos es el espíritu que opera en ellos, el de temor, ¿ve? Y hermano, y tú lo ves que predican una palabra que lo que hacen es meterle miedo y la gente en vez de acercarse se alejan de Dios porque le cogen temor a Dios, ¿ve? Y esas son gente que realmente, hermano, gloria al Señor, ¿verdad? Esas voces, usted tiene que saber, gloria al Señor, distinguir esas voces. Porque Dios nunca, por eso fue que Nehemías no se metió al templo. Porque Nehemías dijo, un hombre como yo, quien fuera como yo le va a servir a Dios de mala gana. Amén, servirle a Dios incorrectamente. No, porque él no podía meterse en el altar, allá en el templo, porque él no era sacerdote. O sea, ese era violentar lo que estaba establecido. Aparte de eso, era un mal testimonio para los que le seguían. A Dios, mire, el rey escondido, asustado, ¿ves? Entonces, imagínate tú viendo a tu líder asustado, pues, ¿en qué te va a edificar eso a ti? ¿Ve? Entonces, ¿qué sucede? Por eso Nehemías decía, no, un hombre como yo no ha dicho, un hombre como yo no tiene temor. ¿Ve? Gloria al Señor, quien que fuera como yo. ¿Ve? Porque este hombre se había negado al temor. Lo amenazaron con matarlo, lo menospreciaron. ¿Cuántas cosas, amén, pasó Nehemías? Pero Nehemías seguía determinado a seguir haciendo la voluntad de Dios. Por eso, amén, no te rinda, no te detenga, no dejes que el enemigo, gloria al Señor, te susurre al oído, no dejes que el temor domine tus pasos, amén, tus pasos los guía Dios. De Jehová son los pasos del hombre, ¿cómo entenderá el hombre sus caminos? Por eso en esta preciosa, amén, mañana del Señor, le damos la gloria a Dios por esta palabra. ¡Aleluya! Que ha fluido de una manera especial, y yo sé que esta palabra hará todo aquello por el cual Dios la envió. Por eso, ¿verdad? Oiga la voz de Dios, no oiga las voces raras de gente que, gloria al Señor, hablan, ¿verdad? Movidos en su temor, movidos en su ignorancia, gente ignorante que quieren, ¿verdad?, pasarte la ignorancia de ellos a ti. Así que no, amén. En Jehová yo he confiado, ¿cómo le voy a decir que escape cual ave al monte a mi alma? No. Amén, gloria al Señor. Jehová está en su templo, en el cielo tiene su templo. Amén, sus ojos ven y sus párpados examinan los hijos de los hombres. Así que en esta hora preciosa le damos gloria a Dios por esta palabra y le instamos a toda esa gente linda de allá, de Reading, Pensilvania, las áreas que están cerca de ahí. Estaremos este weekend 7, 8 y 9 en la iglesia Nuevo Nacimiento en Reading, Pensilvania. Amén, ahí estaremos, gloria al Señor, si el divino creador así lo permite. Ahí estaremos en una campaña, amén, gloria al Señor, ¿verdad?, evangelística, y también una conferencia matrimonial que tenemos, gloria al Señor, en este fin de semana. Allá estaremos en la iglesia Pentecostal, un nuevo comienzo, amén, una campaña evangelística, 7 y 9, y el 8 estamos en una conferencia matrimonial. El pastor Luis Santo y su esposa Shirley, amén, Santo, estaremos allá en la 33 Street, amén, en la 11, en la 33 de la, la 11th Street, ay santo, en Redhill, Pensilvania. Oh my God. Estaremos allí, si Dios lo permite, gloria al Señor, en este weekend. Así que no se pierde esa bendición. Y el sábado estamos en la conferencia matrimonial. Así que vamos para adelante, vamos para el cielo. Los auspiciadores, Julio, ¿cuáles son?
0: Gloria a Dios, ya mismo vamos con los auspiciadores. Amén. Pero quiero, ¿verdad? Anunciar también que nosotros vamos a estar en San Lucy. Vamos a estar allá con el pastor.
1: Qué bueno.
0: Y con Guevara, vamos a estar allá el día, ¿verdad? Desde el viernes, sábado y domingo. El viernes, sábado y domingo vamos a estar allá con el pastor Guevara. Vamos a estar también, ¿verdad? El día 8 en una conferencia matrimonial y cena allá con los pastores, ¿verdad? El pastor Julio Ramos y mi amada esposa María Hernández.
1: Amén.
0: Vamos a estar allá, ¿verdad? En el Hotel Hilton, 1440 Vaya. 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

0: 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Vámonos, piña.
1: Dios bendiga a mi hermano Ángel Caleba Mundí, que está por ahí. Vamos, el pastor. Te bendiga, siervazo. Amén. Sí. Dios bendiga a todos esos pastores, la Asociación de Iglesias Maranata y a toda esa gente linda. Amén. Que están siempre en sintonía con este tu programa Un Nuevo Despertar. Así que vamos a orar en esta hora, dándole gracias a Dios por todo lo que Dios ha hecho. Excusamos al evangelista Ángel Figueroa, amén, que está en estos días, ¿verdad?, disfrutando con su familia.
0: Colombia.
1: Amén, está en Colombia, por allá. Si lo ven, gloria al Señor, en Colombia, pues ya ustedes denle saludo de nuestra parte, gloria al Señor. No lo van a conocer porque él se llevó el gorro aquel de mexicano. Amén. Así que sí, ese hombre. Si ve un vaquero, ese pregúntele que ese se tiene angelito. Que ser. Así que oramos. Padre, en el nombre poderoso de Jesús, te damos gracias por tu amor, te damos gracias por tu misericordia. No a nosotros, siempre a tu nombre será la gloria. Y te pedimos, aleluya, en el nombre de Jesús, que nos ayude a vivir tu palabra, que echemos fuera el temor, porque tú sabes, Dios del cielo, que estamos llenos de emociones, de sentimientos, y que el enemigo usa el temor para paralizarnos, Dios del cielo. Pero tú nos has dado poder y autoridad y nos has dado dominio propio para nosotros, ayúdame, negarnos, Dios, y poder resistir los embates, Dios mío, de ese espíritu de temor que quiere atacarnos en esta hora. En el nombre poderoso de Jesús, mira a mis hermanos que han recibido tu palabra. Ayúdanos a ser hacedores de tu palabra. Los enfermos, sánalos. Los cautivos, libértalos. Bendice este pueblo de una manera especial y nos encargaremos todo de darte la gloria, porque es tuya, sí, por, Señor, los siglos de los siglos. Gracias, mi Dios. Amén, amén, amén,
0: amén.
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1: Llévatelo, Joel.
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mostraron el código. Sí, yo sé lo que estás haciendo. Estás tratando de confundirme, de confundirme.

sen de yarara bak hani. Habrá alguien que puede adorar a Dios en esta noche, aunque aún no puede ver su milagro. Is there somebody in this house that can worship God in anticipation for what He is about to do? Habrá alguien en esta casa que sabe que su Dios está

where nobody believes in you. Allí es donde Dios está obrando. Levanta tus manos en este lugar.

organizadito. Otros están haciendo el hoyo todavía. Dile al que te quede.

se pudieron

Jesús. Hoy levantamos nuestras manos y lo declaramos, que las puertas del infierno no prevalecerán sobre tu vida.

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2: Muy contento de estar aquí.
3: Qué bueno.
2: Gloria a Dios.
3: Qué bueno, qué bendición. Marilis Caraballo conectadita por ahí, Manuel Valle. Dele like, dele compartir. Oye, quiero por lo menos en Facebook. Bájame la música, Yolito, por favor. Mira, por lo menos en Facebook quisiera leer por lo menos 10, 12, 15 compartidos. ¿Usted se atreve o no?
4: Nuestra misión es...
3: Dios es bueno.
2: Poderoso Jesús. Dios es bueno.
3: Gloria a Dios. Amén.
2: Gloria a Dios. Vamos a considerar el versículo 14 al 22 y leemos la palabra del Señor en el nombre del Padre, del Hijo y del Espíritu Santo.
3: Amén.
2: Amén. Y escribe al ángel de la iglesia en la Odisea. He aquí el amén, el testigo fiel y verdadero, el principio de la creación de Dios dice esto. Yo conozco tus obras, que ni eres frío ni caliente. Ojalá fuese frío o caliente. Pero por cuanto eres tibio y no frío ni caliente, te vomitaré de mi boca. Porque tú dices, yo soy rico y me he enriquecido y de ninguna cosa tengo necesidad. Y no sabes que tú eres un desventurado, miserable, pobre, ciego y desnudo. Por tanto yo te aconsejo que de mí compres oro refinado en fuego para que seas rico y vestiduras blancas para vestirte y que no se descubra la vergüenza de tu desnudez. Y unge tus ojos con colirio para que veas. Yo reprendo y castigo a todos los que amo. Sé pues celoso y arrepiéntete. He aquí, yo estoy a la puerta y llamo. Si alguno oye mi voz y abre la puerta, entraré a él y cenaré con él y él conmigo. Al que venciere, le daré que se siente conmigo en mi trono, así como yo he vencido y me he sentado con mi Padre en su trono. El que tiene oído, oiga lo que el Espíritu dice a las iglesias.
3: Qué lindo. Oramos al Señor. Amén. Padre, gracias por tu palabra. Gracias por tu maravilloso Espíritu Santo. Mire, está tu palabra, Dios mío, que tú has puesto en el corazón de tu hija. Permite que la misma fluya y toque las vidas, toque los corazones. Y no nos permita, Dios mío, a nadie que ha de ser expuesto esta palabra, Dios mío, continuar siendo el mismo, sino que esta palabra produzca en nosotros tanto el querer como el hacer por tu voluntad. En el nombre que es sobre todo nombre, en el nombre de Jesús. Amén, amén, amén.
2: Amén, gloria a Dios. ¿Cómo está la temperatura?
3: ¡Óigalo!
2: Y fíjate, Ángel, que estamos muy pendientes en esta época de verano. Estamos pendientes cómo está la temperatura.
3: Sí, señor.
2: Cómo están los índices de calor, ¿verdad? Y nos gusta estar pendientes a esos detallitos, pero hoy vamos a hablar no acerca de la temperatura del clima, no de... Ángel, la temperatura. Vamos a hablar de la temperatura, que es la temperatura espiritual. Oye. Gloria a Dios. Poderoso Jesús. Y fíjense que en el libro de Apocalipsis vemos desde el capítulo, Poderoso Jesús, el capítulo 2, los mensajes a las 7 iglesias de Asia Menor. O sea, ahí estamos viendo a Jesucristo que envía estas cartas, ¿verdad? Que lleva estos mensajes a estas 7 iglesias, que representa un tipo de iglesia y representa también un tipo de creyente, ¿verdad? De nosotros como cristianos. Y estas cartas son bien importantes porque nos hablan a nosotros, gloria al Señor, porque es Cristo hablándole a las iglesias, Poderoso Jesús. Y fíjate que es tremendo que de las 7 iglesias, a 5 las llama al arrepentimiento.
3: Ay, ay, ay.
2: Pero son iglesias, ¿sabes? Que es un mensaje, gloria a Dios, que no es un mensaje de condenación, es un mensaje para que, un mensaje de amor del Señor, ¿verdad? De a su iglesia, un mensaje de alerta, un mensaje que, un llamado al arrepentimiento, un llamado a la corrección, poderoso Jesús. Y ahí vemos que el Señor le está hablando a la iglesia de la Odisea, la iglesia que se encontraba en aquella ciudad. Y fíjense que la Odisea era una ciudad que era próspera, era rica, tenía una ubicación, ¿verdad?, estratégica, y era conocida por tres cosas. Una de ellas era por su riqueza, gloria al Señor, aleluya. Tanto es así que para el año 60 después de Cristo, dice que la historia, ¿verdad?, que hubo un fuerte terremoto en esa área y fue, aleluya, destruida, fue, ¿verdad?, tuvo mucho daño. Sin embargo, rechazaron esa ayuda del Imperio de Roma, dijeron, no, nosotros mismos la vamos a reconstruir. Nosotros contamos con los recursos. O sea, que era una ciudad que orgullosa, era autosuficiente, no tenía necesidad, ¿verdad?, de ayuda de nadie. También era conocida por su industria textil. ¿Por qué? Porque producían una lana negra de alto costo que era famosa en toda la región. O sea, que ellos se sentían que elegantes, bien vestidos, porque ellos mismos producían también, ¿verdad?, este material para vestirse. Y también producían medicina para los ojos. Un famoso ungüento conocido, ¿verdad?, que se exportaba a otras regiones, que se llamaba el colirio. O sea, que esta ciudad, gloria a Dios, aunque tenía riqueza material, tenían que... pobreza espiritual. Aunque estaban aparentemente fabricando vestidos lujosos y estaban bien cubiertos, estaban desnudos delante de la presencia de Dios. No estaban vestidos de la justicia de Cristo. Y está diciendo también que, aleluya, que aunque ellos producían este colirio, gloria a Dios, estaban ciegos espiritualmente. Por eso es que vemos a Jesús que le está diciendo, porque tú dices, yo soy rico y me he enriquecido y de ninguna cosa tengo necesidad, y no sabes que eres un desventurado, un miserable, pobre, ciego y desnudo.
3: Óyelo.
2: O sea que aunque producían, aleluya, esta lana negra para vestir, estaban desnudos delante de Dios, estaban ciegos, eran pobres. Gloria al Señor, aleluya. Y tiene mucho que ver, gloria a Dios, lo que tiene que ver con el mensaje de la tibieza, gloria al Señor. Y comienza, ¿verdad?, gloria a Dios, en ese versículo 15, diciéndole, yo conozco tus obras. Porque es que, amado, Dios conoce nuestras obras. Dios conoce todas las cosas, por eso le está diciendo más adelante, por eso yo te aconsejo, por tanto yo te aconsejo, como conozco tus obras, te doy este consejo.
3: Amén.
2: Por tanto yo te aconsejo que de mí compre oro refinado en fuego para que seas rico. Tú quieres la verdadera riqueza, yo te la voy a dar. Aleluya. Y vestiduras blancas para vestirte y que no se descubra la vergüenza de tu desnudez. O sea, yo te voy a vestir de mi justicia, vestiduras blancas, vestiduras limpias. ¿Por qué? Porque aunque tenían vestimenta, estaban que habían rugas, habían manchas. Gloria al Señor. Y le decía, y unge tus ojos con colirio para que veas, para que abras tus ojos espirituales, para que veas tu verdadera condición de que estás tibio. Gloria a Jesús, aleluya. Y le está diciendo, gloria a Dios, yo conozco tus obras, que ni eres frío ni caliente. Ojalá fuera frío o caliente, pero por cuanto eres tibio y no frío ni caliente, te vomitaré de mi boca. Pero me llamaba la atención, ¿verdad?, cuando escudriñaba esta palabra, estas tres temperaturas, ¿no? Porque Jesús está diciendo el frío, el caliente y el tibio.
3: Ajá.
2: Entonces, ¿quiénes son los que son los calientes? Bueno, los calientes representa el cristiano apasionado por Dios.
3: Eso es.
2: Que se ha entregado por completo, que está lleno del Espíritu Santo. Ese que, ¿verdad?, con sus luchas y con sus batallas, busca a Dios, ora, ayuna, gloria a Dios, persevera hasta el fin, poderoso Dios. Ese es el que está como caliente.
3: Eso es, ferviente.
2: Que está ferviente, que tiene una relación íntima y personal con Dios. Es el que está caliente.
3: Qué bueno.
2: Gloria al nombre de Jesús, aleluya. Y la Biblia habla también, ¿verdad?, está haciendo referencia al frío. ¿Cuál es el frío? Pues el frío se representa el que está lejos de Dios.
3: Óyelo.
2: representa el que no tiene a Cristo, pero sabe que está lejos de Dios. Es aquel que reconoce su condición. Entonces, quizás uno lee esta palabra y uno dice, pero ¿cómo es posible que Jesús está diciendo, ojalá fuese frío? ¿Cómo que ojalá fuese frío? Ojalá estuvieras lejos de mí, ojalá no me conociera. No, lo que pasa es que el Señor sabe, gloria a Dios, que el frío todavía puede ser alcanzado por el Evangelio. Amén, amén. Todavía, mientras hay vida y esperanza, está hablando acerca del frío, pero también dice, por cuanto eres tibio. Esa era la reprensión, la tibieza. ¿Quién es el tibio? Gloria a Dios. Tibio es el más peligroso, porque es el que se engaña a él mismo.
3: Ay, ay, ay.
2: El tibio es aquel que cree que está bien, poderoso Dios, porque no está frío, por lo menos.
3: Estoy ahí, estoy en batalla.
2: Por lo menos, ajá, no estoy lejos de Dios, estoy ahí.
3: Vengo, vengo.
2: Por lo menos vengo de vez en cuando, por lo menos estoy ahí, ahí. Estoy un poquito en el lado de acá, poderoso el Señor.
3: Santo.
2: El tibio, poderoso el nombre de Jesús, pero el problema es que sigue lejos de Dios. Porque es peligrosa la tibieza, gloria al Señor, porque eso habla de que de una vida sin compromiso con Dios, una vida a medias, una fe superficial, una persona que aunque le está sirviendo a Dios está indiferente, está apático, está desconectado de la vida de Dios. Poderoso el nombre de Jesús. Es aquel que escucha la palabra pero no la quiere poner en práctica, gloria a Dios. Y lo peligroso de la tibieza, Ángel, es que es tan cómodo.
3: Eso es.
2: Es que es tan cómodo, es que no me siento, aleluya, es una persona que está en su mediocridad espiritual, que está conforme y siente, aleluya, que donde está bien.
3: Que siente cierto sentido de aprobación, está conforme con eso.
2: Es aquel que está conforme, es aquel que, y por eso es que está peligroso, pero ¿por qué Jesús lo está confrontando, aleluya, a la iglesia de la Odisea por la tibieza? Porque la Odisea, escuche esto, no tenía su propia fuente de agua, sino que dependía de acueducto. ¿Qué pasa? Que del norte recibían agua fría de Hierápolis, una ciudad famosa por sus aguas termales medicinales, y del sur llegaba agua caliente desde Colosas, pero cuando llegaba a la Odisea estaba que sucia, estaba tibia. Estaba llena de sedimentos, de minerales, o sea que no era potable. Por lo tanto, aquel que la tomara le iba a ser desagradable, le iba a causar náuseas, poderoso el nombre de Jesús. Y la iglesia de la Odisea, la ciudad de la Odisea, conocía que el agua tibia no sirve ni para refrescar ni para sanar. Es agua, porque es agua. Pero lamentablemente la tibieza la hace peligrosa para la salud, poderoso el nombre de Jesús. Y la tibieza, amado, no solamente es peligrosa para nosotros espiritualmente, la tibieza también es peligrosa en la vida diaria.
3: Óyelo.
2: Mire esto. Porque, amado, aleluya, porque aquí está diciendo frío o caliente. Ángel, cuando usted va a comprar café, te pregunta y tú vas a pedir un café, te dicen, ¿tú lo quieres caliente o lo quieres frío?
3: Caliente.
2: Mira, amado, es una falta de respeto, café frío.
3: Uy, no, y desagradable que es. A mí me da cosa.
2: Mira, amado, no, el café frío, eso, el café se toma caliente.
3: No, yo no lo bajo.
2: La gente que bebe café frío está todavía...
3: No, se están engañando, están fuera de... Están,
2: hay que orar por usted.
3: Están con la Odisea, hermano.
2: Aleluya, el café frío es una cosa espantosa. No. Pero fíjese, amado, que aún, gloria al Señor, aleluya, te preguntan si quieres el café frío, si lo quieres caliente, pero no te preguntan si lo quieres tibio.
3: Ay, ay, ay.
2: Nadie quiere el café el tibio, gloria al Señor. La tibieza, amado, aún... Cuando nosotros lo miramos, gloria a Dios, lo que tiene que ver con las carnes, amado. Usted sabe que cuando usted va a preservar una carne, usted la tiene que tener ¿dónde? En el congelador. Porque allí está que, gloria a Dios, preservada. Allí no se contamina, ¿verdad?, con bacterias. Una carne que usted la calienta a altas temperaturas, ¿qué pasa? Se cocina. Cualquier bacteria que tenga, poderoso Dios, se muere. Ajá. Es que, aleluya, es seguro para consumirla. Pero ¿qué pasa si la carne está a temperatura ambiente?
3: Ay, ay, ay.
2: Después de un tiempo, ¿qué pasa? Se puede, aleluya, convertir en un ambiente fértil para las bacterias. Uh-huh. Ahí viene la salmonela, ahí viene E. coli, ahí vienen todas estas bacterias y gérmenes que nos intoxican. Amado, ustedes se comen una carne de esas después y usted puede terminar en un hospital.
3: Sí, señor.
2: ¿Por qué? Porque la tibieza es peligrosa, poderoso el nombre de Jesús. La tibieza, gloria a Dios, habla de que de un ambiente propicio para los gérmenes. ¿Y qué sucede cuando nosotros no estamos fríos ni estamos calientes, cuando estamos tibios? También en nosotros se va a manifestar que un ambiente propicio para muchos gérmenes del alma, del corazón. Cuando estamos tibios es que entonces le damos lugar a la contienda, a la envidia, a los celos, al rencor. Cuando ya tú ves que te cuesta perdonar, cuando ya tú ves que estás como medio problemático, como medio iracundo, como que estás malcriado, es que son los gérmenes. Es que estamos tibios espiritualmente, es que necesitamos que, poderoso el nombre de Jesús, que ese fuego del Espíritu Santo se avive en nuestra vida, porque la tibieza es peligrosa. Gloria al Señor. Bendito, aleluya. Dios. Poderoso Jesús, ángel, puedes entrar.
3: Y mira que no quiero que desarrolles ahí. Mira qué tremendo que cuando estás hablando de eso, es que la gente comienza a darle importancia a lo que antes no le daba importancia. Exacto. Cuando estás metido con Dios, pues eso tú no le das importancia. Ay, no le hagas caso a eso. Pero cuando estás tibio, estás bajito, amén, estás dándole importancia. Viste lo que dijo, mira lo que habló, mira lo que hizo, o mira cómo me miró. O sea, está fértil, como dice mi hermana Alessandra, está fértil para la bacteria, que lo que quiere es descomponer la carne. Lo que está es dañando de alguna manera, estás creando un ambiente dañino, gloria al Señor, propiciando algo dañino, para de alguna manera echar a perder lo que Dios está haciendo, hermano. Y eso tiene que ser algo que nosotros tengamos la capacidad de reconocerlo, porque esa batalla se halla en nosotros. Amén. Y qué lindo que nosotros logremos reconocer que Dios nos está hablando en esta maravillosa mañana. Síguelo por ahí, Alessandra.
2: Amén. Y ciertamente, ¿verdad?, en la tibieza espiritual entran muchas cosas, ¿verdad? Nos vamos contaminando poco a poco con el orgullo, con la altivez, con la rebeldía, con eso, el egoísmo. Bien dice la palabra del Señor que por haberse multiplicado la maldad, el amor de muchos que se va a enfriar, se va poniendo ese amor que está, aleluya, está encendido, ese amor por los demás, por la necesidad, por eso nuestro prójimo, se va enfriando, nos vamos volviendo que egoístas, nos vamos volviendo, poderoso el nombre de Jesús, personas materialistas, que insensible. No nos preocupa la insensibles, amados, poderoso Jesús, y le damos lugar al pecado, ese pecado que antes no tenía parte en nuestra vida, ahora comenzamos, aleluya, poco a poco, gloria a Dios, con el eso no es nada, con el poco a poco, aleluya, total, eso Dios no mira eso, total, Dios no está pendiente de esas cosas, total, aquí nadie es perfecto, total, ciertamente, amado, nadie es perfecto, pero esas cosas no las decías cuando estaba el fuego
3: abajo,
2: esas cosas no las decías cuando estabas buscando a Dios en espíritu y en verdad, es que poquito a poco nos vamos enfriando y no nos damos cuenta que nos vamos llenando de gérmenes. Y fíjate que Jesús le dice a la Odisea unas palabras contundentes: te vomitaré de mi boca.
3: Óigalo, hermano.
2: Eso habla de que de rechazo. Eso habla de que no porque Cristo no amara a la iglesia, lo que le estaba diciendo es que su tibieza era repugnante para él. Lo que estaba, así como el agua tibia, que cuando está tibia se ensucia, se llena de sedimento, se llena de contaminación y causa náuseas, así mismo a Jesús le provoca náuseas, amado, que nosotros estemos a medias, que nosotros no nos tomemos una decisión por él, amado, que nosotros estemos ambivalentes, en doble ánimo, como eso indeciso, como no sé si voy o no voy,
3: ay.
2: No sé si servirle a Dios o no sé todavía, aleluya, y nos sentimos como era Jesús diciendo: yo no voy a seguir tolerando tu indiferencia, Espíritu tu Santo. Conformismo, yo no voy a seguir tolerando esa fe superficial, esa apariencia, poderoso el nombre de Jesús, porque yo conozco tu obra.
3: Óyelo.
2: Yo sé, aleluya, cómo te muestras delante de la gente, pero yo sé, aleluya, cómo tú estás en realidad.
3: Santo.
2: Gloria a Dios. Por eso es que a todas las iglesias Cristo comenzaba diciéndole: yo conozco tus obras, amado, porque es que a Dios no lo podemos engañar. Y aún nosotros mismos tenemos una conciencia que nos deja saber: es verdad, esta palabra me está hablando. Es verdad, eso soy yo, es verdad. Amén. Aleluya, porque me he ido volviendo tibio, me he ido volviendo indiferente, gloria a Dios. Y Jesús está diciendo: ojalá fuera frío o caliente, gloria al Señor, porque poderoso el nombre de Jesús, porque le está llamando al arrepentimiento. Está diciendo: yo no quiero que tú, aleluya, sigas en la misma condición, o frío o caliente, o te decides, o estás cerca de mí o estás lejos de mí. Mira, amado, si usted mira a ver, esto nos habla que de tomar una decisión, eso de tomar un extremo. No estamos hablando de ese extremismo espiritual que hay algunos por ahí predican. Pero ciertamente Jesús siempre habló luz o tiniebla, muerte o vida. Los hijos de Dios o los hijos del diablo. O sea, estamos o no estamos.
3: Es la cosa.
2: O somos o no somos. Frío o caliente, pero tibio no te quiero. Aleluya. Está diciendo: yo quiero que tú te decidas. Aleluya, poderoso Dios. Si estás frío, pues necesitas acercarte a Cristo. Si estás caliente, pues sigue para adelante. Pero si estás tibio, es hora de que ese fuego se avive en tu vida. Es hora de que te decidas. Esto es hora, aleluya, de que te definas. O somos o no somos.
3: O no somos. Y fíjate, Alessandra, no quería opinar para no sacarte de la línea que estás desarrollando, pero va ahí. Oiga bien esto, hermano, oiga bien esto que mi hermana Alessandra estaba desarrollando desde el principio, hermano, y esto es algo que nosotros tenemos que lograr entender, reconocer. Esto es un tema, hermano, poderoso, que tiene que sacudir y estremecer la conciencia. Yo creo, hermano, que nosotros vamos a fin de cuentas en manifestar el resultado de las decisiones que nosotros tomemos, hermano. La ambivalencia está dañando, la ambivalencia te está destruyendo, la ambivalencia te está secando. Esa es la realidad, hermano. Pero si nosotros somos sinceros, no es que hay desconocimiento, más bien lo que hay es indiferencia, hay rebeldía, porque lo que tenemos que hacer lo sabemos, lo que tenemos que hacer lo conocemos, lo que pasa es que no queremos aplicarlo. Entonces, oiga bien, hermano, porque el Señor le dice, aleluya, aleluya, gloria al Señor. Mira, Dios te bendiga, mi amor. El Señor le dice al pueblo: tú tienes esta apariencia. Amén. Tú tienes esta apariencia, pero esto es quien tú eres en realidad. ¿Se oye o no se oye, hermano? Eso es lo que mi hermana Alessandra está diciendo, y el contexto bíblico así lo reafirma, hermano. O sea, tú tienes un concepto de ti que cuando yo lo miro es totalmente diferente. O sea, hay gente que tienen un concepto de ellos conforme a la idea que ellos han creado y a la apariencia que ellos tienen, que cuando tú buscas, amén, cuando tú vas a la realidad te das cuenta, amén, que son pintura y capota. Son buche y pluma. ¿Se oye o no se oye, hermano? O sea, esto es algo que nos tiene que llevar a la realidad, porque, como bien estaba compartiendo mi hermano Alessandra, ¿qué busca Dios? Dios lo que busca es una decisión. ¿Qué busca Dios? Dios lo que busca es que te acabes de definir. Bendito sea el nombre de Jesús. No es que Dios aplaude, amén, al que está frío. Dios lo que dice es: acaba de definirte de qué lado tú estás. O sea, no, tú tienes que definirte. El problema es que hay gente que no saben qué es lo que quieren. Por eso es que usted ve que cuando Elías confronta al pueblo, lo que busca es una definición. Lo que busca es que el pueblo se defina. Por eso es que tú ves que dice, amén, si es Jehová, vamos en pos de Jehová. Pues si es Baal, y en pos de Baal. O sea, ya está bueno. Acabar de qué lado tú estás. Bendito sea el nombre de Jesús. Y hay gente en esta mañana, aleluya, que tienen que lograr definirse de qué lado tú quieres estar, hermano. Porque el conocimiento lo tienes, pero en la ambivalencia esa que tú estás, tú no puedes estar, hermano. Bendito sea el nombre de Jesús. Porque por eso es que dice, amén, porque a los tibios, ay, ay, ay, hermano, mire, mi hermano, si usted considera esto, se oye feo, se oye desagradable, ay, hermano, pero es una realidad. ¿Por qué? Porque el vómito es algo que está dentro. Hermano, el vómito no es otra cosa, amén, que el rechazo del cuerpo, el rechazo del organismo, algo que está dentro, pero que no lo quiere.
2: ¿Y qué es la iglesia si no es el cuerpo de Cristo?
3: Y, hermano, la iglesia es el cuerpo de Cristo. Ahora está diciendo: hay algo dentro de mí que mi cuerpo no lo quiere, lo está rechazando, no está al agrado. Yo no sé si a ti te ha pasado, a todos tienes que habernos de alguna manera pasado, que tú dices, uy, me comí eso y como que no me cayó bien. Uy, eso, me comí eso, pero como que, y tú comienzas a sentir unos síntomas de que el cuerpo, eso no lo está tolerando, eso no lo aguanto, eso no lo quiere rechazar. Entonces tienes que lograr entender que ahora mismo, amén, aleluya, tú puedes estar en cierto disimulo, tú puedes estar en cierta apariencia, amén, tú puedes estar ahí como quien dice uno driviendo, pero va a llegar el momento donde, amén, el cuerpo va a decir, no, esto que está aquí dentro no me pertenece y no está a mi agrado, va para afuera, hermano. Esa es la realidad a la que nosotros nos exponemos. Por eso es que es lindo que estos mensajes nosotros no solamente digamos amén, sino que produzcan nosotros decisiones, hermano. Hay gente que nos está escuchando ahí, que tú tienes que comenzar a organizar tu pensamiento y decir, esto ya no lo puedo hacer, esto ya yo tengo. No, mi hermano, tú no tienes que escuchar un ángel que te lo diga, porque tú tienes la capacidad de elegir entre lo bueno y lo malo, porque tú lo conoces, hermano. Conocimiento lo tenemos, hermano. Pero, por eso es que la Biblia dice, hoy pongo camino de vida y camino de muerte delante de ti. Los que elegimos somos nosotros, hermano. O sea, fíjate qué cosa tremenda, hermano. Yo no quería hablar a Alessandra. Por eso, mira, hermano, cuando usted mira, hermano, conforme a lo que estaba diciendo mi hermana Alessandra, hermano, mira, le habla del vestido, le habla del colirio. O sea, lo mismo que ellos producían.
2: Y de lo cual eran famosos y conocidos delante de los demás.
3: Entonces le está diciendo, lo mismo que tú, aplícatelo. Lo mismo que tú, úsalo. Tanto. Mira qué cosa, hermano, analícelo. Sí. Le está diciendo eso que te ha dado a conocer, eso que tú, amén, que tú, eso de lo que, eso de lo que tú te beneficias, úsalo, úsalo para ti. Hermano, ¿se oye o no se oye? Amén. Tú estás poderoso, hermano. Amén. O sea, ya es hora de que nosotros midamos temperatura. Eso que tú usas, eso de, amén, eso que tú te, que de lo que tú te beneficias, eso de lo que tú has hecho un negocio, úsalo para ti.
2: Eso que tú compartes.
3: Eso que tú compartes, úsalo para ti. Tanto. Hermano, nosotros tenemos que lograr entender esto. Está bueno ya de apariencia, está bueno ya de hipocresía, hermano.
2: Gloria a Dios.
3: Está bueno ya. Es hora de nosotros medir temperatura. Una de las cosas, Alessandra, es que la temperatura del cuerpo de alguna manera refleja, hermano, gloria al Señor, cuando algo no anda bien. Por eso es que usted va al hospital y usted tiene algún síntoma y dice, vamos a tomarte la temperatura, porque la temperatura de alguna manera da algunos signos, da alguna señal. Por eso es que es lindo que hoy tú digas, tengo que llegar a mi temperatura, tengo que medir mi temperatura, amén, gloria al Señor, tengo que lograr entender dónde yo estoy parado. Aleluya, ¿cuáles son mis rasgos? ¿Cuáles son mis síntomas? ¿Cuál es mi panorama? Ante esta palabra que Dios me está hablando, ¿dónde estoy yo parado, hermano? Y comenzar nosotros a hacer cambios que te van a beneficiar a ti. Aleluya, porque en tu carácter personal eres tú el que va a ver un avance, va a ver una mejoría, va a ver la bendición de Dios. Cosas que se han estancado van a comenzar a fluir, pero eso lo vas a despertar tú con tus decisiones.
2: Santo.
3: Pero hay gente, hermano, que sigue escuchando, sigue añadiendo, sigue diciendo que sí, sigue diciendo amén, pero no accionan, no se mueven, no responden. Dímelo, Alessandra.
2: No, y ciertamente, como dice, ¿verdad?, el hermano Ángel, a través de la historia lo vemos, no solamente Elías, lo vemos desde el comienzo de la historia a través de la palabra. Hay un mismo Josué que en el capítulo 24 le está diciendo al pueblo, ustedes se tienen que decidir. Ustedes tienen que decidir a quiénes ustedes le van a servir. Si a los dioses, ¿verdad?, de sus padres cuando habitaban al otro lado del río, a los dioses de los amorreos en la tierra que están habitando, pero yo y mi casa, aleluya, porque él estaba decidido, aleluya. El problema es que cuando nosotros estamos tibios, aleluya, poderoso Dios, y no estamos definidos, no estamos decididos, no nos estamos dando cuenta que eso también afecta a nuestra familia.
3: Claro.
2: Aleluya, pero había un Josué que estaba determinado, él estaba diciendo, no, ya yo y mi familia estamos definidos,
3: ya.
2: Yo y mi casa le vamos a servir a Jehová.
3: ¡Vive!
2: Y fíjate que, aleluya, que en Levítico el Señor le estaba diciendo, el fuego arderá continuamente en mi altar y no se apagará.
3: La llama no se apagará.
2: O sea que continuamente eso habla de que de siempre,
3: exacto,
2: no era de vez en cuando. Ah, que sí, que hay momentos que pasamos por pruebas y la llamita como que va bajando. Uh-huh. Como que hay momentos que eso está más avivado. Quizá, ¿verdad? No siempre, aleluya, estamos en 100, pero ese fuego no se puede apagar.
3: Pero no está apagado.
2: Aunque sea, aleluya, una llamita pequeña, aunque sea poderoso el nombre de Jesús, pero una vez se enfría, una vez se vuelve tibio, se apaga. Y no podemos dejar que el fuego de Dios se apague en nuestra vida. Una de las cosas que Pablo le decía a Timoteo es, yo te aconsejo, consejo que avives el fuego del don de Dios que hay en ti, el cual recibiste por la imposición de mis manos, del presbiterio. ¿Qué le estaba diciendo? Poderoso Dios, no dejes que el fuego se apague, no dejes que la llama, porque se apaga el fuego y se apaga la pasión. Gloria a Dios, se apaga el fuego, aleluya, y se meten los gérmenes.
3: Óyelo.
2: Se apaga el fuego, aleluya, poderoso Dios, y te vuelves ambivalente.
3: Eso es así.
2: Gloria al Señor, aleluya. Y estábamos viendo a la iglesia de la Odisea unas características, uh-huh, amado, que sabes que tienen mucha similitud con la iglesia de hoy.
3: Eso es así.
2: Porque esta iglesia tenía que riqueza, tenía que recursos, uh-huh, pero sin embargo tenía pobreza espiritual.
3: Y oiga bien esto, hermano. Oiga bien esto, ¿verdad? Para que nuestra hermana Alessandra continúe. Y ese es el alardeo de hoy, hermano. Uh-huh. Ese es el alardeo de hoy. No, nosotros no tenemos necesidad de nada. No, nosotros somos suficientes. ¿Por qué? Porque alardeamos de la economía, de lo que hemos alcanzado, del nombre que tenemos, amén, de la capacidad económica que hoy tenemos, de los recursos que hoy tenemos. Amén. Pero esa es la idea de nosotros conforme a lo que hemos avanzado. Pero ¿qué opina Dios? ¿Qué opina Dios espiritualmente? Porque el Señor, el concepto que ellos tienen es uno, pero lo que piensa Dios es otro. Es otra cosa, hermano. ¿Ve? Entonces, eso tiene que ser lo que hoy en nuestra vida tenga un peso, hermano. Ya está bueno, hermano, porque el conocimiento lo tenemos. Ahora tenemos que autoevaluarnos. Tenemos que hacer un análisis. Bendito sea la misericordia del Señor. ¿Verdad? Y que esto produzca cambios y que esto traiga modificaciones en nuestras vidas. Bendito sea el nombre de Jesús. Y fíjate, Alexandra, me gusta Isaías capítulo 48, amén, verso 18, dice, oh, si hubieras atendido a mis mandamientos, hermano, si hubieras atendido, y hay una exclamación, oh, si tú hubieras atendido a mis mandamientos, dice, amén, fuera entonces tu paz como un río, hermano, y tu justicia fuera como las ondas del mar. O sea, está hablando de algo continuo. De algo que va a estar fluyendo continuamente, hermano. Bendito sea la misericordia del Señor. Por eso es que usted ve, hermano Alexandra, el resultado que tenemos hoy es de acuerdo a las acciones nuestras, hermano. Esa es la realidad. Ese es el tipo de iglesia que tenemos en el carácter personal. Gente sin compromiso. Gente, amén, que no busca comprometerse con lo de Dios. Gente superficial. Gente que, amén, la conducta de ellos es de la boca para afuera. Gente que son de corta duración, como le dice, amén, el profeta. Dice, no, tu justicia es como el rocío de la mañana. O sea, el rocío de la mañana tiene duración, uh-huh, corta, hermano. Porque el rocío sale, amén, unas horas durante el día, pero después usted no ve rocío a las 3 de la tarde. Usted no ve rocío al mediodía, hermano. Usted ve rocío en la hora de la madrugada. Amén. Luego que clara la mañana, usted no ve rocío. Amén. ¿Y qué le estaba diciendo Dios? Dios le estaba diciendo, la piedad de ustedes, la consagración de ustedes, lo que tiene es un lapso de tiempo, hermano. Amén. Vamos a hablar con sinceridad. Hay gente que son cristianos nada más que en la iglesia, Alessandra. Pero lo triste no es eso, Alessandra. Lo triste es que eso los complace. Uh-huh. Por eso es que el Señor dice, ojalá.
2: Ojalá fuera frío.
3: Ojalá fuera frío, fuera caliente. O sea, Dios está diciendo, no, ojalá tú tomaras un extremo. Ojalá tú acabaras de definirte. Pero el problema es que eso, amén, aunque estamos en ese tipo de conducta, nos complace, nos es suficiente, está bueno. Hay gente que dice, ay, yo me conecto a Maranata todas las mañanas. Sí, yo me gozo, eso, hermano, ay, una bendición. Conviértete, cambia. Eso es lo que tienes que hacer, hermano. Gracias, esa es la realidad. Y se puede oír fuerte, hermano. Pero el, usted conectarse a Maranata, amén, no le trae, amén, no lo salva. Amén, aleluya. El usted ir a una iglesia todos los domingos no lo salva. Lo que lo salva y lo que le garantiza una salvación es que usted le entrega el corazón a Jesucristo. Y yo usted no viva para complacerse usted. Usted viva para complacerlo a Él. Que la palabra de Dios se convierta en un estandarte en nuestra vida. Es ahí donde usted tiene garantías de vida eterna.
2: Te adoramos.
3: Síguelo, Alessandra.
2: No, es ciertamente poderoso el Señor. La iglesia de la Odisea, gloria a Dios, representa en muchas cosas la iglesia de hoy,
3: amado. Óyelo.
2: Es cuando más recursos, más tecnología hay, más comodidades hay, más transmisiones en vivo hay. Hay tantas maneras, gloria a Dios, que el evangelio pudiera seguir llegando y pudiera seguir, gloria a Dios, tocando más vidas. Sin embargo, es cuando menos santidad hay, cuando menos consagración hay, cuando menos compromiso hay. Amado, lamentablemente en el tiempo de la Odisea lo que había era autosuficiencia. Pues lamentablemente, amado, hoy lo que vemos son muchas veces, aleluya, cristianos como autosuficientes, cristianos, aleluya, que aunque abundan en recursos, poderoso Dios, hay menos obediencia, hay menos consagración, menos sometimiento. Amado, cuando más recursos tenemos, cuando más cosas tenemos a la mano, gloria al Señor, aleluya. ¿Y qué pasa? Que ante esa tibieza y esa ausencia de fuego es que se ha metido el entretenimiento. Es que se han metido que muchas estrategias carnales, muchas cosas para mantener a la gente entretenida, porque no se dan cuenta que están tibios, que el fuego se ha apagado, que ya el fuego de Dios no está en muchos altares, poderoso Dios. Y como no hay fuego, poderoso, tengo que buscar la manera de cómo entretenerte, de cómo que, aleluya, porque ya hemos abandonado la palabra, ya la palabra no es suficiente, ahora hay que traer otras estrategias, ahora hay que mantener a la gente entretenida porque están así de lejitos, sin un verdadero compromiso, sin una verdadera consagración. Poderoso el nombre de Jesús, pero hay que tenerlos contentos en su condición. Ve, hay que dejarlos cómodos como están ahí, porque lo importante es que diezmen, lo importante es que ofrenden, lo importante es que la iglesia esté llena. Lo importante, poderoso el nombre de Jesús, es que cuando tiremos la foto esté eso, wow, abarrotado de gente. Pero si suena esa trompeta, amado, ¿cuántos de los que están ahí verdaderamente? Mira, amado, que Dios tenga misericordia de nosotros. Aleluya, puede estar el lugar lleno. Ay, por ahí viene Angelito con café. Ay, santo, prepárense, amado.
3: Prepárense. Caliente, café caliente.
2: Café caliente, no frío. Pero los que toman café frío, estamos orando por ustedes.
3: Son almas de salvación.
2: Son almas de salvación también, poderoso el Señor. Aleluya. Mira, amado, la Odisea tenía vestidos lujosos, pero que había desnudez espiritual. Entonces, ¿qué pasa? Si nosotros los miramos en el día de hoy, usted no ve que la gente está pendiente a cómo se proyectan, sí, sí, a cómo los ven, a cómo lucen, ¿verdad? Aleluya, de cómo ellos se muestran a los demás, qué los demás opinan de ellos, ¿verdad? Porque ellos quieren ser figuras. Y ellos quieren ser aceptos, ellos quieren ser, ¿verdad? Influencers, ellos quieren ser personas que otros los vean y los admiren. Ajá. Pero sin embargo, ¿qué? Aleluya. Estaba diciendo que ustedes están desnudos, gloria a Dios. O sea, que espiritualmente cuando el Señor los pesaba en balanza, estaban hallados faltos. ¿Por qué? Porque se proyectaban como una cosa, aleluya, pero no estaban verdaderamente vestidos de la justicia de Cristo, amado. Eso nos habla a nosotros hoy.
3: Y mira, Alessandra, tú estabas tocando un punto, hermano, que es bien significativo, hermano. Yo no sé si usted eso le ha pasado por la mente, hermano, pero a mí me ha pasado por la mente, hermano. Por eso yo le digo, hermano, que cada predicación, cada exhortación, hermano, trae consigo una responsabilidad.
2: Amén.
3: Hermano, trae consigo una responsabilidad. Nosotros daremos cuentas a Dios, hermano. Y sí, el mensaje, tú sabes, alienta y fortalece y estimula, pero el mensaje también tiene que traer corrección. Tiene que llevar la gente a la cruz. Tiene que llevar la gente a morir, tiene que llevar la gente a matar a la vieja criatura, hermano. De lo contrario, nosotros tenemos que darle cuentas a Dios. Amén. Porque, amén, hermano, eso que está hablando mi hermana Alessandra es una realidad. Tú ves una audiencia y dice, si sonará la trompeta, ¿cuántos se van?
2: Amén.
3: Si sonara la trompeta, ¿cuántos se van, hermano? Y yo le voy a hablar con toda la sinceridad. Hay veces tú traes mensajes en las iglesias y traes exhortaciones, hermano, que cuando no hay mucho revolú, ni mucho, pero cuando usted hace un llamado, usted se sorprende. Amén. Cuando usted hace un llamado, usted se sorprende, hermano. Y gente que pasa, que usted sabe que el Espíritu Santo les ministró, que el Espíritu Santo les tocó. Amén, aleluya. Y a veces uno dice, Dios mío, la realidad es esa, hermano. Pero mire, si la trompeta fuera a sonar el día que usted supiera y el día que yo supiera, está bien. Pero mire, hermano, el día ni la hora nadie lo sabe. Amén. Con eso es que nosotros estamos jugando con una eternidad en Jesucristo, hermano. ¿Ve? Entonces, esto tiene que ser algo que trastoque nuestra conciencia, hermano, que nos lleve a hacer cambios, que nos lleve a modificar, que nos lleve a nosotros de alguna manera decir, yo tengo que trabajar con esto, yo tengo que tomar decisiones, yo tengo que sacudirme.
2: Gloria a Jesús.
3: ¿Por qué? Porque es que los síntomas tú los estás sintiendo, hermano. No me venga a mí con aguaje, dejemos la dichosa hipocresía, hermano. Usted sabe cuáles son los síntomas. Usted sabe cuál es el panorama. Amén. Hay gente que nos está escuchando que usted no siente ni padece. Amén, aleluya. Usted se ha vuelto algo insensible. Usted ha perdido la sensibilidad. Amén. Amén. Pero qué diferente es cuando usted está alineadito con Dios. Amén, hermano. Usted, aleluya, usted escucha una expresión y dice, Dios me está hablando. Usted escucha y dice, Dios me está hablando. Porque usted está sensible a la voz de Dios. Amén, hermano. Pero cuando usted está desconectado, cuando usted está frío, usted está tibio, usted está enajenado, Dios utiliza, hermano, todos los medios. Dice la Biblia, de muchas maneras, Dios le habla al hombre. El hombre no entiende.
2: Gloria a Dios.
3: Dice en Hebreo, y, aleluya, Dios habiendo hablado muchas veces y de muchas maneras a los profetas, a los padres por los profetas, en este, los postreros días nos ha hablado por su amado Hijo. Hermano, cuántas cosas Dios ha utilizado para hablarle a su pueblo. Santo. Y yo voy a tocar un botón aquí para que el Sander lo arregle. Por eso es que yo mira, hermano, parece que me jalan por las patillas. Hermano, porque la realidad es que la gente, háblame de los tiempos finales, háblame de Apocalipsis, tanto. Amén, háblame de este tema. ¿Para qué rayos tú quieres saber de ese tema? ¿Para seguir pecando? ¿Para seguir de espaldas a Dios? ¿Para seguir haciendo lo que te da la gana? Porque hay gente que lo que quiere saber es el panorama del último tiempo, para saber cuánto tiempo le queda a esto. Esto no le queda nada. La trompeta está pronto por sonar, hermano. Dice la Biblia que cuando vean todas estas cosas, erguíos, porque vuestra la redención se acerca, hermano. Pero más sin embargo, ¿qué ha hecho la gente? No, la gente lo que quiere es saber. Ah, mira, todavía no. Ah, no, lo que falta todavía esto, falta todavía aquello. Y mira a ver si se han enderezado. Mira a ver si han tomado decisiones. Mira a ver si hay áreas en su vida que han cambiado. No han cambiado, porque la intención no es esa. La intención es saber cuánto tiempo le queda para seguir haciendo lo que le da la gana, hermano. Síguelo, Alessandra.
2: Mira, amado, y aún hay hermanos que me dicen, mira, Alessandra, ¿por qué tú no te traes un estudio de quién van a ser los dos testigos? Y de quién. Y yo le digo, yo puedo traerte un estudio, amado, pero yo prefiero predicarte la palabra.
3: Aleluya,
2: para que cuando suene la trompeta, aleluya, nos vayamos con él. A mí no me interesa, amado, aleluya, entrar en tanta cosa y en tanta
3: polémica, Alessandra.
2: ¿Quién va a ser el anticristo? ¿Quién va a ser los dos testigos? Porque sabes que la iglesia no va a estar aquí. Entonces, amado, nosotros lo podemos estudiar, pues, para conocer, porque uno
3: claro,
2: puede conocer la palabra,
3: claro.
2: Pero yo prefiero hablar de la palabra para que estemos preparados, para que cuando esa trompeta suene, nos vayamos con él. Porque no nos queremos quedar. Usted se quiere quedar a ver quién va a ser el anticristo, quiénes van a ser.
3: Porque mira, hermano, porque mira, hay cosas, hermano, que uno las puede estudiar a modo de edificación y a modo, pero mira, hermano, hay temas que son irrelevantes, porque como dice mi hermana Alessandra, la iglesia no va a estar, hermano. ¿Para qué rayo usted quiere saber un panorama cuando ya usted no va a estar? Hermano, amén. Lo que pasa es que lo que nos llama la atención es el sensacionalismo.
2: Amén.
3: Lo que nos llama la atención, amén, son todo este tipo de temas, amén, que de alguna manera despierta controversia.
2: Rebájate.
3: Ah, no. Entonces lo que hay en día es una competencia de intelecto, ah, y una competencia de profundidad. Amén, aleluya. Y que este tipo es bien profundo y que este tipo sabe mucho. Mire, mi hermano, aquí no hay que saber mucho. Aquí lo que hay que hacer es que lo poquito que usted sabe de Dios, amén, aleluya, aplicarlo en su vida. Amén, que la Biblia cobre vida en nuestra vida. Y eso es lo que nos garantiza que cuando papá nos llama a su presencia, usted se va, aleluya, usted se va a elevar. Amén, bendito sea el nombre de Jesús. Y eso tiene que ser lo que en nuestra vida tenga importancia, tenga relevancia, hermano.
2: Amén. Entonces, no.
3: Síguelo.
2: Colamos el mosquito y nos colamos el camello. Porque entonces sabemos un montón de Apocalipsis, sabemos, olvídate, todas las dispensaciones, sabemos todos los ángulos, todas las profundidades, pero no han perdonado.
3: Ajá.
2: No le hablan al hermano, están en guerra, son murmuradores, son calumniadores,
3: celosos, contenciosos.
2: Son contenciosos. Entonces, ¿para qué tú quieres saber quién va a ser los dos testigos? ¿Para qué tú quieres saber quién va a ser el anticristo? ¿Que si el papa, que si aquello, que si lo otro? Hermano, preocúpese por perdonar.
3: ¡Óigalo!
2: Porque sus vestiduras estén limpias. Porque sabes que la Odisea estaba bien vestido. Ellos producían las vestimentas, pero que delante de Dios no estaban vestidos de la manera correcta. Estaban desnudos delante de la presencia de Dios. ¿Qué pasa? Que ellos también producían, que aleluya, este ungüento para los ojos. Ellos se jactaban de que tenían visión, pero ¿qué pasa? Estaban ciegos. Y usted no me va a decir que este es el tiempo de ahora, donde más visiones hay, donde más revelaciones hay, donde hay más, mire, amado, cuando más experiencia y visiones hay. Mire,
3: cuando más doctores hay, Alessandra, doctor en aquello, doctor en divinidad, doctores en, miren, doctores en teología, y es cuando más perdido está el pueblo, hermano. Santo. Cuando más errado está el pueblo. Mira los concilios, mira las organizaciones, vamos a hablar las cosas con claridad, que los llamados doctores hoy en día han traído enmiendas en las constituciones, y lo que antes el Espíritu Santo le dijo que era malo, hoy es bueno, hermano.
2: Santo.
3: Y son doctores de, amén, doctores en teología, doctores en divinidad, vamos a hablar las cosas como son, hermano. Por eso es que tenemos, amén, aleluya, un pueblo que está, amén, aleluya, tibio. Porque es que el mismo liderato, amén, aleluya, el mismo liderato que está llamando, que se supone que llame al pueblo a consagración, a buscar a Dios, a comprometerse con Dios, hoy le está aplaudiendo lo que ellos saben que desagrada a Dios. Pues es que la Biblia dice, Alexandra, del pecado de mi pueblo comen.
2: Santo.
3: Del pecado de mi pueblo comen. O sea, se alimentan de lo que ellos saben que desagrada a Dios, pero como les beneficia.
2: Santo Jesús.
3: Como les satisface, como les agrada, como tienen un beneficio, pues yo no me meto en eso, en ese tipo de comportamiento que está la iglesia hoy. Amén, hermano. Y por eso es que tenemos el pueblo en la condición que está. Bendito sea la misericordia del Señor. Y si usted está escuchando en esta mañana, es porque Dios cuenta contigo. Hace falta gente que se defina. Hace falta que haya gente que se pare en la brecha y llame las cosas como son. Y lo blanco es blanco. Y lo negro es negro. Y lo que le agrada a Dios lo aplaudimos. Y lo que no le agrada a Dios yo no lo apruebo. Y esa tiene que ser la postura que asuma la iglesia.
2: Poderoso Jesús. Y mira, y cuando más revelación hay,
3: pues claro,
2: cuando más sueños, cuando más visiones hay, pero entonces están los falsos maestros en los altares,
3: ¿sí?,
2: y no los ven. Está el pecado oculto allí mismo, aleluya, y no lo ven.
3: Mira, Alessandra, profecías compradas, mensajes acomodados.
2: Y no lo ven, eso no lo ven.
3: Entonces, el pecado no lo ven, como dice Alessandra, el pecado no lo ven. Porque mire Lee. Los hijos estaban haciendo lo que le daba la gana. ¿Cuánta gente no hay? Hay gente que alardea por ahí de ser padres espirituales.
2: Santo.
3: Tú no alardeas de ser padres espiritual. Pues mira cómo están tus hijos espiritualmente hablando. Corrige. Tú no eres padre espiritual. Corrige a tus hijos.
2: Padre que ama a su hijo lo corrige.
3: Dile, no, tú como que te has ido del camino. Tú como que estás predicando algo que yo no fue lo que yo te enseñé. ¿Se oye o no se oye? Amén. Eso es amor. Eso es misericordia. Sí, porque tú estás haciéndolo volver del mal camino que ha tomado. Hermano, hay gente que tiene que despertar esta realidad. Mire cuál es la temperatura. Pero ¿qué es lo que pasa? Como yo no me meto en eso. Eso habla de frialdad.
2: Santo.
3: Eso habla de tibieza. Ah, no, yo no, tú sabes, Dios no me llamó a eso. ¿Y a qué rayo te llamó? Eso habla de falta de compromiso, hermano.
2: No quieren padecer por la causa de Cristo.
3: Sí. Entonces, ¿qué dice la Biblia, hermano? El apóstol Pablo hablando. Si yo hubiera hecho vuestro enemigo, si me hiciera amigo de los hombres, sí, me constituiría enemigo de Dios, hermano. Amén. Esa es la realidad. O sea, si yo quisiera ser amigo de los hombres, yo me constituiría, me declararía enemigo de Dios. Esa es la realidad. Ah, bendito sea la misericordia del Señor, hermano. Entonces, hay gente que nos está escuchando que en esta mañana tiene que decir, ¿de qué lado tú estás?
2: Santo.
3: Tú tienes que preguntarte, ¿de qué lado? ¿Para dónde rayo yo voy? ¿Para dónde yo me dirijo? Con este comportamiento que yo tengo. Pues, mira, hermano, mire. Esta gente vendían el colirio, que es para limpiar la visión, para aclarar la visión, para proteger la visión. Se beneficiaban de eso, pero Dios le dice, usted es tan ciego. Uh-huh. Hermano, entienda la profundidad de esto.
2: Y son ciegos, guías de ciegos. Mira, amado, no hay una peor ceguera espiritual que el poder ver todo lo demás que está mal y no poder ver nuestra propia condición. Esa es la verdadera ceguera.
3: Mira, el verdadero ciego es ese que dice que no necesita espejuelo y no está viendo bien.
2: Dios está hablando.
3: Dios está hablando aquí. Y tú bajas la vista y ves nublado, pero no quiero espejuelo. Mire, mi hermano.
2: Dios está hablando.
3: ¿Se oye o no se oye? Hay gente que tiene que lograr entender esto, hermano. Y nosotros nos reímos y buscamos un de estos jocosos. Pero es la realidad, entienda la profundidad de esto. Entonces le está diciendo, ¿qué pasa con ustedes? Te venden el colirio, pero más sin embargo usted es tan ciego.
2: Amén.
3: Y hermano, y mira, hermano, vamos a ser sinceros. ¿Cómo se ha visto el pueblo hoy, Alessandra? Hermano, cada vez es más preocupante, hermano. Cada vez es más preocupante. Cuando usted busque, como dice la Biblia, un remanente, solamente, hermano, que es un remanente es un residuo. Dice la Biblia, se perderán como arena del mar, hermano. Pero la cosa es, no es que, porque ya eso Dios lo estableció, hermano, y de alguna manera ese resulta, pero lo que nos compete a nosotros, tenemos que despertar el pueblo a esta realidad, hermano, es una responsabilidad. Por eso es que usted ve que el Señor le dice a los atalayas, no, estos atalayas son perros mudos, son perros mudos, dormilones, hermano, comilones, se fueron o se quedaron, hermano. No, esta gente tú los ves que lo que aman es comer y dormir, y tú los ves que, amén, mira, hermano, ¿para qué rayo? Amén, usted le sirve un perro, amén, aleluya, que a la hora de ladrar se esté durmiendo. Usted para que este perro, mándalo para que se Joel. Ese perro no quiere ladrar. ¿Y para qué tú tienes un perro suelto en el patio si no quiere ladrar, Joel? ¿Vale la pena mantenerlo? No vale la pena ni mantenerlo, hermano.
2: Viene el pillo y no avisa.
3: Y no avisa, porque precisamente ese es el atalaya, el que da aviso. Entonces nos compete a nosotros, hermano, dar aviso. ¿Qué aviso damos? Conforme al panorama que se está viendo. Y el panorama que se está viendo en el último tiempo es cada vez más deteriorante. Tiene que haber gente que se pare en la brecha y le abra los ojos a la gente.
2: Poderoso Jesús, aleluya.
3: Y vas a caer mal. Y quizás en momentos dados no te van a aplaudir y te van a censurar. Pero dice la Biblia, bienaventurado soy. Cuando por mi causa, hermano, esa tiene que ser la... No es ni por contencioso, no es porque la palabra no la resista. No entra en ese tipo de dinámica, hermano. Porque nosotros, en el carácter personal, estamos hablando lo que Dios quiere que hablemos, pero somos gente tratable, no gente arrogante, ni gente que procura lastimar ni ofender con la palabra. No, esa no es la intención. ¿Ve, hermano? Pero sí abrir los ojos. Usted tiene que escuchar un... Perdóneme, hermano, perdóneme. Pero usted tiene que escuchar un mensaje. Y el mensaje te tiene que hacer sentir incómodo.
2: Amén.
3: Si no te hace sentir incómodo, hay que examinar cuál es el fin del mensaje. Pero no puede ser aplaudirte a la conducta que tú sabes que desagrada a Dios. No puede ser acomodarte, amén, aleluya, a una vida sin compromiso. Perdóname. Hay que botar el mensaje y el mensajero, los dos. Hermano, hay que votarlo. ¿Por qué? Porque el mensaje tiene que producir en mí que yo diga, ¡ea, padre! Dios me habló.
2: No, y aún hay gente que dice, ese mensaje no es para la radio, ese mensaje...
3: Sí.
2: Se cree lo más santo.
3: Sí. No, y que para la radio no, porque la gente... Mira, mi hermano, hay gente que están apartados que pudieran hablarte de Biblia a ti y a mí.
2: Amén.
3: Por eso es que usted ve que cuando usted sale a la calle, usted no puede salir a la calle con pamplina. Hay gente apartados, endemoniados, atados, hermano, que cuando abren la boca te hablan Biblia.
2: Saben palabra,
3: hermano. O sea, el pueblo no está en ignorancia, el pueblo está en rebeldía, hermano. Pero yo quiero que usted entienda que esa condición no llegó de la noche a la mañana. Es que esto que nos habló la palabra del Señor hermano, fue causando un efecto. ¿Por qué? Porque quizás tú estás conectado hoy, pero este mensaje no logra despertarte. Amén. Y dice, hermano, que nosotros, eso se sigue de alguna manera, hermano, trayendo consecuencias. Y cuando usted viene a ver, hermano, usted mira para atrás y usted nunca pensó quizás estar en la condición que está en el día de hoy, hermano. Pero es ¿por qué? Porque usted escuchó la voz de Dios y nos respondió, hermano. Por eso es que este mensaje usted tiene que darle la importancia que requiere. Dímelo, Alessandra.
2: Amén. No, por eso es que este mensaje, ¿verdad?, nos habla y nos ministra, porque la iglesia de la Odisea se parece mucho.
3: ¡Óyelo!
2: A la condición de la iglesia de hoy. Ay, y no, por eso es que el tema es, yo tengo que verificar mi temperatura. ¿Cómo está la temperatura? Vamos a verificar cómo es que está. No te estoy preguntando cómo está la agenda. No te estoy preguntando cómo están, aleluya, los viajes. No te estoy preguntando
3: si Dios te usa.
2: No te estoy preguntando si cuántas almas te ganaste para Cristo. Exacto, todo eso está bueno, gloria al Señor. Estamos hablando cómo está nuestra temperatura espiritual. Hago una pregunta, ¿verdad? Y nos preguntamos todos cómo está nuestra vida de oración.
3: Sí, Señor.
2: Si hay algo que nos deja saber cómo está la temperatura, es nuestra vida de oración, ¿no? Amén. Podemos estar pasando, ¿verdad?, por tiempo, ¿verdad?, que estamos quizás tan ocupados o tenemos ciertas cosas, pero ¿qué importancia tiene el pasar tiempo con Dios en
3: vital,
2: mi vida?
3: Vital.
2: Eso es algo que nos deja saber cómo está la temperatura, gloria a Dios. Si verdaderamente estamos orando, mira, amado, si estamos leyendo la palabra. Mira, amado, yo no puedo tener la Biblia en el carro y pasearla todo el tiempo y abrirla más que en la iglesia. El domingo cuando llego, si es que vas por lo menos los domingos.
3: Mira, la Biblia se quedó en la predicación del domingo pasado. Ahí se quedó marca.
2: Le pusieron el cinturón en el carro y ahí se quedó.
3: ¡Ay, santo!
2: O se quedó en el dash del carro así.
3: Bendito está María con el sol.
2: Amado, ciertamente, poder. ¿Cuánta importancia le estoy dando a la palabra? ¿Cuán sensible estoy a ella? Cuando esta palabra yo la leo, aleluya, si estoy endurecido ante esta palabra o si verdaderamente yo permito que esta palabra me confronte, me cambie, me corrija. Gloria a Dios. Yo no sé si a usted le ha pasado, hermano, pero yo he leído la palabra y he leído pasajes, amado, que termino llorando y le digo, Señor, ayúdame. Señor, perdóname. ¿Por qué? Porque me está hablando a mí de lo que estoy viviendo, de lo que estoy pasando, de lo que estoy haciendo. Ayúdame. Señor, perdóname. ¿Por qué? Porque me está hablando a mí de lo que estoy viviendo, de lo que estoy pasando.

0: está predicando, es. No es el pastor, es Dios hablándome. Aleluya, cuán sensible estamos. Aleluya, o vamos a la iglesia más que para ponchar, para que el pastor me vea, para que el pastor vea que vine. Uh-huh. O vengo a la iglesia para que la doña no pelee. Ajá. O vengo a la iglesia a buscar novio, a buscar novia. O vengo a la iglesia más que a socializar, a saludar y a quedarme 2 horas hablando allí después que se acabe el culto. Aquello voy a la iglesia. Eso habla de cómo está mi temperatura. Cuán comprometido estoy con mi salvación y con la de mi familia. Mamá, a nosotros nos tiene que importar la salvación de nuestros hijos, la salvación de nuestra familia.
1: Y mira, Alessandra, eso tiene mucha profundidad, hermano, porque eso usted se lo proyecta. Lo proyecta a la esposa, lo proyecta al esposo, se le proyecta a los hijos. Y sus hijos no van a ser perfectos, hermano.
0: Amén.
1: Pero lo que usted le proyecta, eso los marca, hermano. Usted le proyecta compromiso con Dios, usted le proyecta seriedad a las cosas de Dios. Eso los marca, hermano. Eso los va a marcar. Eso los va a marcar. Yo se lo digo, yo soy testigo de eso, hermano. Y usted puede tomar sus ellos pueden tomar sus decisiones, pero esa vida que vivieron bajo tu cuidado, bajo tu dirección, eso los marca, hermano, por el resto de su vida. Hermano, esa palabra, esa instrucción, ese consejo que reciben de, por eso es que dice, instrúyelo. Cuando fuere viejo no se apartará. Esa instrucción, esa base que usted le va a dar, es, hágase de cuenta que usted está dando herramientas para el día de mañana. Con lo que ellos ven, con lo que tú le modelas, con lo que tú le enseñas, hermano. Por eso es que tenemos los hogares como están patas arriba hoy en día, hermano. Esa es la verdad. Hermano, enójese, dése contra el piso, métele con la chola al guíe. Hermano, esa es la realidad. Amén. Pero tú te preguntas, ¿tú quieres un monaguillo? Pues si tú nunca has ido a la iglesia católica. ¿Ah? Hermano, esa es la realidad. O sea, ¿qué tú pretendes? ¿Qué tú pretendes? Un extraterrestre, porque lo que, amén, lo que están viendo de ti, eso es lo que van a reflejar el día de mañana. Esa es la realidad. Amén. Ahora, hermano, usted, amén, que está escuchando esta palabra, ¿con qué intención Dios? Para provocar áreas en nuestra vida, para provocar decisiones. Esa es la intención de Dios, hermano. Provocar decisiones en nuestra vida. Bendito sea el nombre de Jesús. Que Ángel Figueroa escuche esta palabra y diga, da, yo tengo que trabajar con esto, tengo que trabajar con esto, tengo que meter mano en esta área. Hay que hacerlo, hermano. Amén. Si es la realidad, usted no está escuchando. Amén. En su carácter personal, usted sabe en qué área Dios le está ministrando. Pero lo importante es que nosotros no sigamos prolongando las cosas, dilatando las cosas, hermano. ¿Por qué? Y conforme a lo que le decía hace un momento, hermano, con lo que usted no trabaje hoy, le va a ser más difícil trabajar mañana. Amén. Lo que usted no resuelva hoy, hermano, no crea que eso se va a quedar del mismo tamaño. No, el día de mañana quizá tiene más significado. Va a tener que invertir más fuerza. ¿Ve? Va a tener que hacer más mollero, hermano. Amén. Y hubo un hombre que en una ocasión, me parece que fue que le contó una experiencia a abuelo, o no, o fue Dios que le dio una experiencia a abuelo en un momento dado. Con relación a una situación, y si fue una experiencia que le dio abuelo, entonces le dijo, en la experiencia, le dijo, lo que tú no saques ahora, mañana vas a tener que meterte en ayuno y oración para poder sacarlo, para poder echarlo fuera. Exacto. O sea, está diciendo, eso se va a convertir en una fortaleza, eso se va a convertir en una atadura.
0: Hablando de la familia.
1: No, hablando, me parece que está hablando como de una situación personal. Okay. Entonces le dije, o sea, que hay cosas, Alessandra, que tú debes trabajar con ella de manera inmediata. Esto tengo que resolverlo, esto tengo que ya bregar con esto. ¿Por qué? Porque si tú no resuelves eso de manera inmediata, el día de mañana, ya de manera inmediata, ya tú no vas a poder resolverlo. Dios le estaba diciendo, vas a tener que meterte en ayuno y oración para que Dios te ayude a sacar eso. Que quizá en un momento dado lo pudiste haber resuelto. Pero eso, con lo que tú no trabajaste, se convierte en una fortaleza. Se convierte después en una atadura. ¿Ve? Entonces, hay gente que nos está escuchando que saben que Dios le está hablando. Y la medida que tú, amén, le metas mano y seas diligente en lo que Dios te está haciendo, quizás tienes la oportunidad ahora de enmendar, de corregir. Si lo sigues dilatando, vas a ver que después te va a ser más duro bregar con eso.
0: Y sí, por eso dice la palabra de Dios que cuando el espíritu inmundo sale del hombre, óyelo, que anda por lugares buscando reposo y como no lo haya, dice, voy a volver a donde, ajá, yo salí.
1: Ajá.
0: Como ve que la casa está vacía, está adornada y está barrida, dice, voy con 7 más. Voy con 7 peor y dice que el postrer estado
1: viene a ser peor.

0: Aleluya, ciertamente ahí es que nosotros no podemos descuidarnos, no podemos bajar la guardia. Amado, ¿cómo está nuestra temperatura? ¿Cuán comprometido estoy con mi salvación?
1: Espíritu
0: ¿Cuán
1: Santo.
0: Comprometido estoy con la salvación de mi familia?
1: ¡Óyelo!
0: Que es tremendo que nuestros hijos, aleluya, puedan tomar una participación, amado. Pero si usted sabe que sus hijos no están bien, usted no los puede dejar que se trepen en el altar. Aleluya, ¿por qué? Porque entonces, ¿con qué estoy más comprometido?
1: Eso no es un premio de consolación,
0: eso
1: hermano.
0: Eso habla de tibieza. ¿Cuán comprometido estoy con mi iglesia? ¿Cuán comprometido estoy con el ministerio y con lo que Dios ha puesto en mis manos? Mira, amado, son preguntas que tenemos que hacernos.
1: Sí.
0: ¿Anhelo crecer espiritualmente o ya me da igual? ¿Me siento, aleluya, dispuesto a soltar lo que Dios me pida que suelte? ¿O estoy lleno de, aleluya, o estoy lleno de cosas a las cuales me estoy aferrando? ¿Le estoy dando más prioridad a lo espiritual o a lo material? ¿Es más importante para mí, aleluya, buscarle a Dios, o es más importante para mí el trabajo y las cosas materiales? O sea, ¿cómo está mi sensibilidad al pecado? Gloria a Dios. ¿Hace cuánto el Espíritu Santo no te redarguye cuando le hablas mal a tu esposa? ¿Hace cuánto no le el Espíritu Santo no te redarguye cuando le sales con malas crianzas al esposo? ¿Hace cuánto el Espíritu Santo no te redarguye cuando dices una mentira, cuando actúas mal? Poderoso Dios, eso habla de cómo está nuestra sensibilidad. ¿Hace cuánto no sientes los ríos de agua viva? ¿Hace cuánto no vas al culto y le dices, Señor, yo quiero que tú me llenes, yo quiero sentir tu presencia? O te sientas ahí, pues, y el Espíritu Santo se mueve, amén, si no, pues me da igual. ¿Hace cuánto, poderoso Dios, no hablas en lengua? ¿Hace cuánto, poderoso
1: Espíritu
0: el nombre de
1: Santo.
0: Jesús? Mira, amados, también nos habla de tibieza. Tengo contienda con los hermanos, estoy hecho un contencioso, estoy hecho un mentiroso, estoy... ¿Cuántas cosas nos dejan saber a nosotros cómo está nuestro corazón? Aleluya, si nos falta pasión, si nos falta llenura, si ya no tenemos hambre de Dios, si estamos indiferentes, si nos hemos vuelto tolerantes al pecado, pues es señal de que estamos tibios. Pero mira, amado, qué lindo que esto no es un mensaje de condenación. ¿Por qué? Porque Jesús está diciendo aquí, yo reprendo y castigo a todos los que amo. Es por amor que nos está hablando, es por amor que nos está corrigiendo. Sé pues celoso y arrepiéntete. Entonces, ¿qué yo tengo que hacer si me doy cuenta que estoy tibia, que estoy tibio? Bueno, pues entonces yo necesito avivar el fuego. ¿Cómo yo voy a avivar el fuego, Ángel? Bueno, pues volviendo a la oración, volviendo al altar, volviendo a hacer las cosas que hacía antes.
1: Amén.
0: Volviendo al primer amor, aleluya, volviendo, aleluya, a decirle, Señor, escudriñame, quita de mí lo que no te agrada, volviendo
1: aleluya,
0: al ayuno,
1: ayúdame,
0: volviendo
1: papá
0: a congregarme. Si dejaste de congregarte, vuelve a congregarte.
1: Claro, claro.
0: Si ya no estás sirviendo, ya no estás haciendo nada, involúcrate. Amado, hay mucha necesidad, la mies es mucha, los obreros son pocos, hay muchas cosas que hay que hacer, que no es solamente micrófono.
1: Amén. Amén. Y qué lindo, hermano, que nosotros atesoremos esta palabra. Dios bendiga a Bamundi, está conectadito por ahí. Gloria al Señor. A Moisés, que está conectadito por ahí. Moisés Ramírez también. Aleluya, Miguel Ramos. Gloria al Señor. Nos gozamos, hermano, nos gozamos. Y qué lindo que, amén, atesoremos esta palabra, hermano, y de alguna manera produzca en nosotros, hermano. Produzca, produzca. Como bien decía mi hermana Alessandra, que tomemos decisiones, hermano. Si hubiere alguien que entiende que debe reconciliarse con el Señor, esta es la mañana de Dios para ti. Si hubiere alguien que diga, yo quiero comenzar de nuevo, yo quiero, amén, retomar. Mire, mi hermano, esto no es muy complicado analizarlo. Mire, no es muy complicado analizarlo. Mire, ¿qué usted hacía antes que ya no hace?
0: Amén.
1: Ese es el mejor medidor es ese. ¿Qué usted hacía que ya no hace? Y usted practicaba que ya no practica. Ese es el medidor. Ese es uno estándar. Uh-huh. Ese es estándar. Ese se acomoda a toditos nosotros.
0: Gloria a Dios.
1: ¿Qué tú hacías que ya no haces? ¿Qué tú practicabas que ya no practica? De ahí ya usted sabe dónde usted está ubicado, más o menos. ¿Se oye o no se oye, hermano? Uh-huh. Ay, Dios mío, se le fue la señal a dos o tres ahí. Esa es la verdad, hermano. La verdad, por eso es que dice la Biblia, cuídate de no olvidar, hermano.
0: Gloria a Dios.
1: Cuídate de no olvidar. bendito sea el nombre de Jesús. Y hay veces que a nosotros, y hablo uno como ministro, a veces uno le toca darse contra el piso, hermano. A veces uno le toca aplicarse uno mismo lo que habla, hermano, y lo que ministra. Amén. Porque de lo contrario entraríamos en hipocresía, hermano.
0: Sí, señor.
1: Y a veces uno le toca y a veces uno quizás no tiene, no, pero tiene que tirar para adelante ya. Uh-huh. Esto no se trata de emociones, esto no se trata de cuando tú lo sientas, esto se trata de una responsabilidad, te toca, vamos. Amén. Porque eso antes tú no lo contemplabas. Uh-huh. Eso antes no era motivo de discusión. ¿Veis? ¿Por qué hoy va a ser motivo de discusión? ¿Ves? Entonces, eso muestra dónde están tus prioridades. Uh-huh. Y eso... Oiga bien, eso lo hace usted en su carácter personal, porque personalmente eso usted no lo va a estar hablando, porque ¿quién es capaz de entender reconocer sus propios errores? No, la gente lo que le gusta es vivir de apariencia, hermano, el ser humano lo que le complace es vivir de apariencia, pero cuando nosotros logramos caminar conforme a como Dios quiere que nosotros caminemos, cuando nosotros estamos sensibles a la voz de Dios y de alguna manera podemos reconocer las áreas con las que tenemos que tratar, hermano. ¿Ve? Y yo se lo digo con toda sinceridad. Hay veces que a usted le toca decir, no, meterle mano a eso. Y no te siente con el ánimo, y no te siente quizá con el deseo, pero sí con la responsabilidad. Y te toca. Porque si no, entraremos en hipocresía, hermano.
0: Sí, es un reto, mantener el fuego encendido, eso hay que echarle leña.
1: Por eso yo digo...
0: Eso es algo que no es que usted deje ese fuego ahí solo y ya, eso hay que... Eso requiere un cuidado, eso requiere una dedicación, eso requiere un esfuerzo de nuestra parte, sí. Amado, porque ¿sabes qué? Quizás antes cuando no tenías el ministerio, quizás antes cuando no tenías ninguna puerta abierta, te la pasabas ayunando, te la pasabas en el monte, te la pasabas buscando a Dios. ¿Y qué pasó? Que muchas veces entonces dejamos que las ocupaciones o dejamos que entonces los muchos compromisos cambien nuestra pasión por Dios. Y cuando usted viene a abrir los ojos, estás tibio, está haciendo muchas cosas para Dios, pero tibio. Amado, y continuamente nosotros tenemos que examinarnos. Se lo digo, amado, porque ahora en verano he estado pasando más tiempito acá en la iglesia. Yo era una que siempre estaba limpiando el templo, haciendo esas cositas uh-huh. para Dios. ¿Qué pasa? Que empecé a trabajar allá en el colegio y uno se vuelve bien ocupado. Tiene sus muchas cosas.
1: No, pero eso es normal, días, hermano.
0: Estos días, mientras estaba limpiando el templo, yo decía, Señor, gracias. Gracias porque esto es lo que siempre he hecho desde que me convertí. Esto es algo en lo que siempre me he deleitado y no había podido hacer porque estaba en ocupaciones, pero yo no quiero dejar lo que la fórmula, lo que me aleluya, lo que me trajo, lo que desde el principio hacía para ti con la misma pasión, porque no es que ahora lo hago arrastrando, con la misma pasión del principio, como me deleitaba en las cosas sencillas, no, aleluya, porque muchas veces la gente cree, no, ya yo predico, ya yo esto, ya yo salgo, no, ya yo limpiar, no, yo limpiar no, un baño, yo sacar una basura, no, amado. Aleluya, tenemos que velar que no nos estemos poniendo tibios, necesitamos seguir avivando ese fuego, necesitamos seguir echándole leña
1: al fuego. Aleluya. Y mira, hermano, esto es algo poderoso, hermano, que nosotros debiéramos analizar, hermano, porque cuando nosotros miramos, hermano, las responsabilidades, eso es inevitable, hermano. Responsabilidades, todo eso. Pero qué lindo que uno vuelva y toque ground. Vuelva a la base de nuevo. Y vuelves y ve. O sea, usted no puede perder contacto con su principio, hermano. Usted no puede perder contacto con su principio. Porque eso te ayuda a recordarte dónde te sacaron. Eso te ayuda a recordar, amén, a tener presente, gloria al Señor, que tú no llegaste ahí en paracaídas, que fue la mano de Dios que te levantó, que fue el favor de Dios que te ha acompañado hasta el día de hoy, que tú no eres fuerte por tu propia fuerza. Hermano, todo eso te mantiene vigente en la presencia del Señor. Entonces, qué lindo que nosotros atesoremos esta palabra, hermano. Y reconozcamos que Dios no está hablando, hermano, que Dios no está hablando, que Dios está ministrando nuestra vida. Y cuando usted mire, hermano, mire, si hablamos sinceramente, hermano, nosotros tenemos la oportunidad de ir quizás a cuantos lugares a predicar. Mire, hermano, la condición de la iglesia es preocupante, hermano. Yo se lo digo bien sinceramente, hermano. Preocupa. La condición de la iglesia es preocupante, hermano. Y el pastorado en este tiempo, hermano, es un gran reto. Es un gran reto. Y no le hablo hermano, el reto es tener esa gente o guiar a esa gente a la altura o bajo los parámetros que Dios estableció, hermano. Hoy en día, hermano, cada vez los linderos se han ido, amén, moviendo, los límites se han ido moviendo, y hoy tenemos, amén, una iglesia que no se parece. No, está lejos del estado original, hermano. Está lejos del estado original. Porque tenemos mucha grosura, tenemos mucho de hombre y muy poco de Dios, hermano. Esa es la realidad. Así que mire, como usted, amén, analice este mensaje chequeando su temperatura. Chequee su temperatura, como yo estoy frío, estoy caliente. Amén.
0: Uno de los versículos, Ángel, más tristes es este versículo 20. He aquí, yo estoy a la puerta y llamo.
1: Y llamo.
0: Si alguno oye mi voz y abre la puerta, entraré a él y cenaré con él y él conmigo. Jesús no le estaba hablando al inconverso, le estaba hablando a una iglesia. Yo estoy a la puerta, yo estoy afuera. Ustedes están adentro adorando, ustedes están adentro celebrando culto, ustedes están adentro predicando mensajes y están levantando las manos y yo estoy donde afuera, estoy tocando. Déjenme entrar.
1: Queriendo entrar, hermano.
0: Déjenme entrar. No dice que él está a la puerta y va a romper la puerta, que va a forzar la entrada. No, yo estoy a la puerta y llamo. Si alguno me oye, si entre todo, aleluya, en todo el bullicio, entre todas las voces,
1: hay oportunidad.
0: Entre todo el ruido, entre todo el entretenimiento, Espíritu que hay, Santo, tú oyes mi voz y me abres. Porque es que yo quiero que seas tú el que me abra. Yo no quiero, aleluya, que usted diga, ay, el mensaje estuvo bien bueno, estuvo tremendo. Sí. No, no, no, es que verdaderamente nosotros digamos, yo necesito chequear mi temperatura y si estoy tibio, aleluya, Dios me está hablando, Él quiere que yo le abra la puerta. Mira, amado, para la cultura judía, cenar con alguien significaba intimidad, comunión, amén, relación cercana. Jesús no quiere que nosotros estemos, pero tenernos de lejos. Él no quiere que estemos como a media. Él quiere que le abramos la puerta para Él sentarse y cenar con, exacto, nosotros. Eso habla de comunión, de intimidad. Él quiere ser tu amigo. Él quiere, aleluya, tenerte cerca, una relación cercana.
1: Espíritu Santo.
0: Y Jesús le dice estas palabras a una iglesia. Yo estoy a la Espíritu puerta, Santo. Yo estoy afuera y estoy llamando. Al que venciere le daré que se siente conmigo en mi trono, amado. Yo no sé si usted quiere eso, pero yo creo que si estamos aquí sirviéndole a Dios, aleluya, y estamos aquí, pues, poderoso el nombre de Jesús, negándonos, procurando, ¿verdad?, agradar a Dios, vivir esta palabra, es porque queremos estar con Él. Él está diciendo, al que venciere le daré que se siente conmigo en mi trono, así como yo he vencido y me he sentado con mi Padre en su trono. Al que venciere, amado,
1: ¡aleluya!,
0: tenemos que vencer la tibieza. Tenemos que vencer, aleluya, todo. ¿Qué el nos dice conformismo, esta palabra? Si estás caliente, tranquilo, que este mensaje no estamos hablando,
1: sí,
0: contigo.
1: Sí, sí, sí, gózate, gózate, alégrate.
0: Usted está encendido, usted está,
1: ¡ay,
0: en la llama,
1: Dios mío! ¡Dios mío, qué es esto!
0: Usted está en el fuego, gloria a Dios por eso, por este mensaje.
1: Gózatecito. No,
0: aleluya. Pero si está frío, hoy es día de recibir, amén, a Cristo, amén, y de que comiences a buscar a Dios, porque Dios le está hablando también al frío.
1: Amén.
0: Pero, amado, si estamos tibios, estamos en un lugar peligroso.
1: Sí, señor.
0: Dios está diciendo, defínete. No te quiero a media. ¿Sabes por qué, amado? ¿Sabes por qué a Dios, a Jesucristo le daba eso náusea? Porque es que pagó un alto precio,
1: sí,
0: en la,
1: señor,
0: cruz del Calvario.
1: Espíritu Santo.
0: Lo que Cristo hizo fue tan grande por nosotros que no se merece, amado. Sería una falta de respeto que nosotros estemos indecisos.
1: Wow.
0: Déjame ver. Déjame ver. Tú no entiendes que Él tomó tu lugar, que habiendo, mira, amado, sin pecado, que dice que fue tentado en todo, pero sin pecado, amén, se hizo pecado, se hizo maldición por nosotros en la cruz.
1: Espíritu Santo.
0: Porque dice la Biblia que maldito era todo aquel que aleluya, que fuera colgado de
1: que
0: un madero.
1: Madero.
0: Mira, amado, así, la muerte más espantosa, aleluya,
1: sí,
0: la muerte donde los criminales más grandes
1: morían. La más
0: morían,
1: vergonzosa,
0: la,
1: hermano,
0: más humillante, amado, porque usted cree que Él lo crucificaron como lo enseñan por ahí con un pañito. Él estaba desnudo.
1: Bendito
0: que dice sea, que fue molido por nuestras rebeliones, que fue herido por nuestros pecados. Mira, amado, una corona de espinas, unos golpes, aleluya, con un látigo, ese látigo romano, amado, que cada vez que se, aleluya, golpeaba la espada de la espalda del maestro, bendito, que eso lo jalaba, se llevaba los pedazos de carne, que él estaba desfigurado, irreconocible. Esa fue la muerte, aleluya, con la cual él tomó el pecado de la humanidad entera, amado. Él tomó nuestro lugar. Yo creo que eso lo menos que merece, amado, es que usted le entregue su corazón a Cristo. Una salvación, amén, que compró a precio de sangre. Amén. Mira, amado, una vida eterna con el Señor, aleluya. Que bendito la paga sea del pecado era muerte, pero la dádiva de Dios es vida eterna en Cristo Jesús. Entonces, ¿cómo nosotros vamos a estar? Déjame ver.
1: Allí, eso es lo, y eso es lo más triste, hermana Alessandra y la audiencia, hermano. Usted sabe el precio que Cristo pagó por nuestra paz, el precio que Cristo pagó por tu salvación, hermano. Y a veces tú ves la gente tan indiferente, dame a ver si yo, Dios mío, hermano, bueno, si a uno humanamente lo aflige, imagínate a Dios, hermano, que fue el que pagó el precio. Amén. Si uno mismo se siente indignado, uno dice, Dios mío, yo no entiendo la gente. Imagínate Dios, hermano. Imagínate Dios, como que escondimos de él el rostro. Amén. No le estimamos al hermano. Mire, hermano, eso es algo que nosotros tenemos que lograr de alguna manera. Por eso es que yo digo, hermano, tiene que producirle en nuestra vida. Tiene que, amén. Porque, hermano, porque mire, usted no me puede decir, y Ramón ahorita, usted no me puede decir, hermano, usted ama a Dios, usted no ama a nada. Santo. Usted no ama a nada. Si usted amara, se entregara. Amén. No, Dios sabe, usted no, hermano, no se engañe. Pues yo puedo decir que amo a Lely, no, Lely. Bueno, las decisiones que yo tomo, amén, van a demostrar si lo que yo hablo por mi boca va relacionado con la vida que yo vivo. Las decisiones que tomo, eso demuestra qué tanta prioridad eso es para mí. Amén. Pues no me diga, hermano, que usted ama a Dios y usted vive de espalda a él. No, mi hermano, no. No me diga que usted ama a Dios, hermano, y usted vive una vida fría. No, mi hermano, no se engañe, hermano. No hay tal amor ahí. Usted no ama a nada. Usted no se ama a usted mismo. Amén, hermano. Porque dice la Biblia, el que dice que me ama, mi palabra guardará. Amén. Un reflejo del amor que yo puedo sentir por Dios es que guardo su palabra. Esa es la manifestación del amor de Dios. Amén. Del amor mío hacia Dios. Que lo que yo sé que Dios demanda, pues procuro con mi humanidad, con mi lucha, vivirlo. Amén. Lucha, batalla, alta, baja, pero eso yo sé que lo demanda Dios, y Ángel Figueroa tiene que romperse, pero tiene que entrar por ahí, porque yo quiero agradar a Dios y yo le manifiesto mi amor de esa manera, hermano, y de esa manera es bíblico, no es una idea mía, porque dice la Biblia, el que dice que me ama, mi palabra guardará. Amén, hermano. Así que atesore esta palabra, haga la suya, permite el Señor esta palabra, no te deje dormir. Amén. Ah, te quita el sueño. Ah, te desvele. Santo Dios, te quita el sueño de madrugada, hermano. Pero que produzca en nuestra vida conforme a la voluntad de Dios. Amén. Amén. Que produzca cambios, que produzca decisiones. Hermano, que Dios haga conforme a su plan y a su propósito. Por sobre todas las cosas, usted se lo permita. Porque Dios quiere, hermano. La intención de Dios está ahí. Uno dice la Biblia, de tal manera nos amó. ¿Sabes lo que estoy diciendo? De tal modo. Nos amó que se entregó. Por eso es que usted ve que el reflejo del amor es la entrega, hermano. Usted no se entrega, usted no ama nada. Esa es la realidad. Y puede sonar fuerte, pero es la verdad.
0: Jesús, amén, nos amó y nos demostró con hechos.
1: Con hechos se entregó.
0: Pero nos toca a nosotros entenderlo. Pablo lo entendió y dijo, con Cristo estoy juntamente crucificado. Crucificado. Ya no vivo yo, vive Cristo en mí. Y lo que ahora vivo en la carne, lo vivo en la fe del Hijo de Dios, el cual me amó y se entregó a sí mismo por mí. Él lo entendió.
1: Entonces tú te das cuenta que es recíproco.
0: Él lo entendió.
1: Eso es.
0: Y él dijo, por eso yo estoy crucificado con él, yo estoy definido. La pregunta es, ¿cómo está
1: tu temperatura? Amén, hermano. ¿Cómo está tu temperatura? No, gracias a ti, nos gozamos. Hay un esposo Lucillo por ahí, que me comparte que ya pronto hay aniversario, Alessandra.
0: ¡Ay,
1: que...
0: Mira, dice, amado, yo por los nervios.
1: ¡Salúdame!
0: Yo no saludé a mi pastor, yo no saludé a la iglesia.
1: La gente sabe, la gente sabe.
0: Mira, yo me senté aquí, pero usted no sabe que yo estaba nerviosa, yo estaba sola.
1: Mira, y por eso es que yo la dejo hablar a lo que ella va soltando su presión. Ay, y por eso no la interrumpo, a lo que ella se relaja.
0: Mira, te lo demuestro con hecho.
1: Mira, dice salúdame a mí, salúdame a la corona mía. ¡Ay, santo!
0: ¡Ay, santo!
1: A la corona mía, que ya pronto hay aniversario por ahí. ¿Cuándo es eso, Alessandra? ¿Cuándo es eso?
0: En agosto, pero la semanita que viene.
1: Ah, eso, esa está bien, está bien.
0: Gloria a Dios.
1: Qué bueno.
0: Dios es bueno.
1: Gloria al Señor. Y mira, hermano, eso es algo bonito. Eso es algo bonito, hermano, porque mira, hermano, oiga esto, hermano, oiga esto, para hablarle con sinceridad, para que el mensaje esté al nivel de nosotros y usted pueda entender lo que estamos hablando. Mira, hermano, usted ama a su esposa, ama a su familia, ama a su esposo. Vamos a evaluarlo. ¿Cuánto tiempo le dedica?
0: Amén.
1: ¿Ya? Ahí está su respuesta, hermano. Ahí está su respuesta. ¿Cuánto tiempo usted le dedica? Y claro, todos tenemos responsabilidades, porque aún la responsabilidad es un reflejo del amor que sentimos por ellos. Uh-huh. ¿Ve, hermano? Entonces, eso tiene que ser algo que nos mantenga a nosotros, hermano. Eso te va a mantener la temperatura adecuada, hermano. Te va a mantener caliente. Claro, tus prioridades.
0: Claro.
1: Tus prioridades, hermano. Las prioridades. Entonces, eso es algo que nosotros tenemos que evaluarlo. Este mensaje es un mensaje poderoso, hermano. Muy, muy, muy, muy necesario. Y a la medida que nosotros le permitamos, hermano, ¿verdad? Llegar al corazón, llegar a la profundidad de nuestros corazones, estamos seguros que Dios va a hacer conforme a su voluntad. ¡Aleluya!
0: Gloria a Dios.
1: Mira, dice, mira, me escribieron aquí, ella casi no te deja hablar. No, casi no me dejaba hablar, hermano. Y eso que llegó nerviosa, si se llega a soltar, fíjate, es hora y media. Gloria al Señor. Amén. Mira, Socorro Figueroa, necesitamos estos mensajes. Eso es así, hermano. Son mensajes que hacen falta. Amén. Bamundi, Dios te bendiga, Bamundi. Gloria al Señor. Dios bendiga. Amén. Aleluya.
0: Dios es bueno.
1: Ángel, me gozo por... No sé qué es eso. No sé qué me escribe. Ella, okay. No sé, ella casi no te dejó hablar. Me decía, no, casi no me dejó hablar, hermano. Gloria al Señor. Pero nos gozamos porque para eso se trajo, para que nos compartiera.
0: Pero no estoy tarde para saludar a mi iglesia.
1: Eso es así, está bien.
0: Mi iglesia Maranata de Río Grande, la cual nos congregamos.
1: Amén.
0: ¿Verdad? Mi pastor Héctor Delgado.
1: Héctor Delgado Román, el presidente.
0: Mi pastora Jennifer Carrasquillo.
1: La primera dama.
0: A Efraín Guerra, mi
1: esposo,
0: a mis hijos, Naila, Elías y Raya.
1: Esa es la mamá de Elías. Esa es la mamá de Elías.
0: Nunca estamos tarde, ¿verdad?
1: Eso es. Mira, mi suegro que está conectadito por ahí, señor Sisto Almonte. Adiós, Sisto Acacio.
0: Ay, santo.
1: Sisto Acacio dice, bébete un jarabe de Mami Wanda. Ese Mami Wanda, cuando tú estás medio, ya tú sabes, temperatura media rara, te mete un jarabe de eso que ella prepara con un par de cosas, te pone al día de una.
0: Ay,
1: gloria al Señor. Así que bueno, vamos por encima, mis hermanos. Hemos gozado, hermano, en esta mañana, esperando que recibamos esta palabra y que la misma produzca en nuestras vidas. ¿A cuántos Dios le habló?
0: Amén.
1: Aleluya. ¿A cuántos Dios le habló?
0: A mí me habló. Si
1: ¿A
0: no
1: cuántos
0: habló?
1: Dios le habló? A mí también me habló. Voy a poner unas manitos aquí, unas manitos. ¡Ay, santo! Mira, Julio Coffi. Julio Coffi es el papá de Luis Hernández. Dios bendiga a todo ese pueblo. Mira, hermano, no se desconecte de Facebook sin compartir este mensaje. Compártalo por ahí, compártalo. Gloria al Señor. Nancy Pérez, hermoso mensaje, Dios te bendiga, Dios te cubra, Alessandra, saludando a la hermana por ahí.
0: Amén.
1: No se desconecte, hermano, sin compartirlo, sin darle like, sin compartirlo, para que alguien más se edifique a través de esta palabra. Dios bendiga a Miguel de Rhode Island. Amén. A todos estos hermanos que están ahí conectaditos con nosotros en esta maravillosa mañana. Alexandra, llévanos en oración, por favor. Amén. Para despedirnos.
0: Amén. Oramos. Padre, te damos gracias, Dios mío, en esta mañana, Dios, por tu palabra.
1: Gracias, Señor. Padre. Gracias,
0: Padre, porque Cristo, tu palabra siempre habla nuestras vidas. Sí, Señor. Señor, sé tú ayudándonos, Dios mío, Padre, a no ser oídores olvidadizos, Señor.
1: Dios mío.
0: Sino ser
1: Padre.
0: Hacedores de la misma, Padre. Ayúdanos, Señor. Ayúdanos, Dios mío, Padre, sí, de la Señor. Gloria. Y sé tú, Dios mío, Padre, aleluya, redarguyendo. Señor, de pecado, de Señor, que tú, Dios mío, abras, Dios mío, nuestro entendimiento, que esta palabra siga tratando con los corazones,
1: Padre, sí,
0: y nos ayude, Señor, a avivar ese fuego del Espíritu Santo en nuestra vida, Señor amado. Padre, que cuando son esas...
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Rico. 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
8: Fue que no terminó a tiempo.
7: No terminó a tiempo y le cortaron. Dios, ya. Por las máquinas. Mira que... Así que Jeremías, ¿sabes que Jeremías Salomo también Alberto habla mucho? Eso lo andió. Y hasta Julio también. No,
9: la verdad, hija de Dios.
7: Cuando, y Oni también, y Oni.
8: Oni, avanza. ¿Cuántas vacas te faltan?
7: Oye, así vayas por la cuarta vaca. Cuando ese es el de esto, la máquina, ¿verdad? Va a los anuncios y a las otras cosas. Sí. Vamos al tema de esta preciosa mañana, hermano. Es un tema que Suéltalo. Yo sé que mucha gente tiene que escuchar. Suelta lo que te estás quemando.
8: Óyelo.
7: Aparece mi alma adora Jesús en Filipenses 3, versículo 12 al 14. Vamos a leer en el nombre del Padre, del Hijo, la comunión del Espíritu Santo. Amén. Mira lo que dice la Biblia. No que lo haya alcanzado ya, ni que ya sea perfecto, sino que prosigo por ver si logro hacer aquello por lo cual fui también asido por Cristo Jesús. Hermanos, yo mismo no pretendo haberlo alcanzado, pero una cosa hago, olvidando ciertamente lo que queda atrás y extendiéndome a lo que está delante, prosigo a la meta, al premio del llamamiento de Dios en Cristo Jesús. Nuestro hermano Julio nos lleva en oración.
10: Padre, gracias, Señor, por esta maravillosa palabra. Señor Dios de gloria, usa a mi hermano Héctor, también a Ángel, este servidor, para llegar al pueblo. Así que abre el entendimiento de cada uno y deposita tus palabras, que son vida y paz. Gracias, Señor. Amén.
7: Amén. Y me saluda a nuestro hermano Oni, que dice que va a la cuarta vaca. Oni, tranquilo.
8: Vamos a Oni, que está con
10: por la cuarta vaca.
7: Sí, va por la cuarta vaca. Escúchame bien. Mira, hermano, vamos a estar predicando y bajo el tema suelta lo que te estás quemando. Hay gente que no está escuchando, hermano. Mira, hay gente que no está escuchando, que está apartada, Julio. Que está apartada porque no han soltado, mi alma adora Jesús, ese fuego del pasado. Oye. Hay gente que nos está escuchando en esta hora, hermano, que están estancadas porque no han soltado ese fuego del pasado. Hay gente, mi alma adora Jesús, que están abatidas porque no han soltado ese fuego del pasado. Fíjate que si algo entendió el apóstol Pablo era que el pasado era un enemigo recio. Un enemigo recio, hermano, que imposibilita la misión y el propósito que Dios tiene con cada uno de nosotros. Porque Dios tiene un propósito con cada uno de nosotros y no se lo inventó cuando tú naciste y se dieron cuenta que tú eras cachetón. No, él, mi alma adora Jesús, tenía ese propósito desde antes que tú nacieras. ¿Qué fue lo que le dijo Jeremías? No, antes que tú estuvieses en el vientre de tu madre, yo te di por profeta. O sea, yo tengo un propósito contigo. Hay gente, mi alma adora Jesús, que están como Moisés, que cuando nacieron dijeron, pero yo soy gago. No, pero es que Dios sabía que tú ibas a ser gago, porque fue que te hizo. Pero él tiene un propósito contigo. Entonces, ¿qué pasa? El pasado, hermano, hay gente que tiene que escuchar esto, el pasado. El pasado puede ser la semana pasada, Espíritu Santo de Dios. Sí, porque la gente piensa del pasado como si fueran 3 años, 4 años. No, el pasado puede haber sido ayer. Mi alma adora a Jesús. Es como una llama de fuego que Satanás utiliza para consumir el presente y el futuro del hombre. O sea, el pasado, hermano, Satanás lo utiliza como una táctica de guerra. ¿Para qué? Para destruir el futuro del hombre y el presente. Ahora, cuando Dios me daba este mensaje, ¿verdad? Me llevaba a escudriñar cómo nace el fuego. Acuérdate, el pasado es el fuego. Pero ¿cómo nace el fuego? Bueno, el 95% de los incendios, Julio, forestales, que tú ves por ahí en California, en todos esos lugares, ¿usted sabe qué son? Mire, escucha bien. Son, mi alma adora a Jesús, producidos por la mano del hombre. Esas son las estadísticas.
10: Escucha eso.
7: O sea, el 95% de los fuegos, escucha esto, Michelin, son producidos por la mano del hombre. ¿Pasará eso aquí en el Evangelio, hermano?
10: Claro.
7: Mira, hermano, el 95%, para no decir 99%, de los fuegos que te tienen estancado, de la gente que está apartada, son producidos por la mano del hombre. Fuego en mi alma. ¿Tú sabes cuánta gente dice, yo no quiero ir para la iglesia porque fulano me hizo algo? Yo no quiero ir para la iglesia porque sultano me hizo algo. Y mientras tú te quedas con ese fuego en la mano, te sigue quemando lo que Dios tiene contigo. Te sigue quemando lo que Dios habló de ti. Te sigue quemando lo que Dios, mi alma, adora a Jesús, determinó para tu vida. O sea, quiere decir que el 95% de los incendios forestales son producidos por la mano del hombre, que por algún descuido voluntario, o involuntario, y dicho fuego consume todo lo que ve por su paso y va en crecimiento si el mismo no se detiene. Lo voy a repetir de nuevo, mi alma adora a Jesús. Por algún descuido voluntario. Hay gente, hermano, que son más diablos que el diablo. Dios mío, ¿sabes qué? Señor. Que ese fuego, mi alma adora a Jesús, yo lo provocaron para destruirte. Porque envidian lo que Dios está haciendo contigo. Ajá. Porque envidian lo que Dios está. Hay gente que están apartada, remito, que me están escuchando. ¿Sabes qué? Que ese fuego, el diablo utilizó a Menganito porque el diablo le molestaba como tú adorabas a Dios. Porque el diablo le molestaba como tú alababas al Señor. Mi alma adora a Jesús. Y eso fue un fuego voluntario. Mira, hermano, ¿sabes cuántos fuegos voluntarios a mí me han quemado? Yo tengo que soltar. ¿Cuántos fuegos a ti te han quemado que han creado los hombres? Fuegos de envidia, de hipocresía, de traición, hermano. Muchísimo. Mira, hermano, fuego. Hay gente que han sido traicionados y todavía tienen ese fuego en la mano. Y hoy tú te estás diciendo, suelta lo que te estás quemando. Tú tienes que soltar ese fuego de la traición. Tienes que soltar, te va a consumir, mi alma. Adora a Jesús. Ahora, ¿cuál es el trabajo del fuego? Consumir, acabar. El fuego quiere acabar.
10: Óyelo.
7: Él quiere acabar contigo. Óyelo. Él quiere acabar, mi alma adora a Jesús, con lo que Dios dijo que iba a hacer contigo, hermano. Consumir, acabar. El fuego quiere acabar.
10: Óyelo.
7: Él quiere acabar contigo. Óyelo. Él quiere acabar, mi alma adora a Jesús, con lo que

0: haciendo nada, porque algunas veces que uno dice, chacho, yo no voy a hacer nada más, no lo voy a hacer más, no voy a ayudar a más nadie. ¿Cuántas veces te has dicho eso?
1: Muchas veces.
0: Muchas veces, uno como pastor, hermano, si no sabe trabajar con ese fuego, uno estanca su ministerio, uno estanca su pastorado. Porque tú sabes que, hermano, en el pastorado lo más que van a llegar son, ¿qué?
1: Malagradecido. Gente llena de fuego.
0: Malagradecido. Gente que cuando llegan a la iglesia, mi alma, ya tú sabes, llegan bien bajitos porque están destruidos. Pastor, ayúdame. Pastor, ayúdame. Después que tú los ayudas, mi alma adora a Jesús, te pusiste una media negra y una roja y dices, ay, yo me decía, pastor, te sueno espiritual porque estás escondido en las medias. Y empiezan a matarte. Entonces, ¿qué pasa? ¿Qué pasa? Viene más gente. Tú tienes que soltar ese fuego. Porque tú no puedes pensar que todo el que entra por esa puerta va a ser igual. Si tú no sueltas ese fuego, vas a empezar a tratar a todo el mundo como si fueran unos malagradecidos. Entonces, otro que Dios te mande que es bueno, mi alma adora a Jesús, no lo vas a tratar. ¿Por qué? Porque no has soltado el fuego, te estás quemando. Te estás quemando lo que Dios tiene para ti. Sí, porque sabes que Dios permite que vengan dos malos, dos diablos van a venir. No escogí yo vosotros dos y uno era
1: diablo.
0: Está bien, pero los otros 11, ¿qué vamos a hacer? No los vas a quemar. No tienes que tratarlo, no lo puedes tratar como el que te vendió. O sea, hermano, esto es algo serio. Hay gente que nos está escuchando, hermano, que la depresión que tienen es que tienen un fuego del pasado que no lo han podido soltar. Un fuego del pasado. ¿Qué ha pasado? Bueno, ese pasado cuando te violaron. Ese abasota la bacay. Ese pasado, mi alma adora a Jesús. Cuando esa persona que tú decías que tú confiabas te traicionó. Ese pasado, mi alma adora a Jesús, que viste en tu mamá y tu papá, que tú viste como papi le daba a mami. ¿Tú sabes qué? Y ahora no quieres saber de los hombres. ¿Por qué? Porque como viste, eso te traumatizó. Y como tú viste tanto a tu papá, papá dándole mi alma adora a Jesús a tu mamá, pues ya tú piensas que todos los hombres son iguales. No son iguales. Suelta lo que te estás quemando. Tienes que soltar ese pasado con carácter de urgencia, porque ese pasado, ese fuego te quiere consumir, ese fuego te quiere desgastar. Hay pastores desgastados. Suelta ese fuego que te estás quemando. Óyelo. Desgastado, mi alma adora a Jesús ya. Hay un refrán que dice que agua pasada no bebe qué. No, montaña, olvídate de eso, mi alma adora a Jesús. Te traicionó, sigue para adelante, porque cada uno le va a dar cuenta a Dios.
1: Eso es. Eso
0: cada es. Uno le va a dar cuenta a Dios. Aquí nadie se escapa. Mire, mire, el evangelio es como un restaurante. Ta, ta, ta, ta. Pide al principio y después paga la cuenta. Tú pides lo que tú quieras. Te comes lo que tú quieras. Es como la tarjeta de crédito. Chacho, tengo la tarjeta de crédito y voy para la República Dominicana. Está bien, dale, úsala. Pero después te van a cobrar. Y hay gente que usa el fuego para destruir. Hay gente que usa el fuego, mis almas, de la envidia, de la hipocresía, del merecimiento para destruir. Pero un día te van a cobrar. Un día te van a cobrar, te mandan el state de la tarjeta. Ay, si tú no pagas el día que te llaman. Bueno, te están llamando del Banco Popular. Es que lo que pasa es que vemos un atraso en su cuenta. O lo pagas o ¿qué vamos a hacer? Así mismo te va a hacer un día Dios. Te va a decir, bueno, ¿lo pagas o qué vamos a hacer? Hermano, hay gente que nos está escuchando. ¿Qué es el problema? ¿Sabes qué? Que tienen que soltar el fuego. Su misión es consumir el presente y consumir el futuro por venir. Entonces, ¿cuál es el único antídoto para soltarlo? Olvidarlo. Hay que olvidarlo, hermano. Hay gente que Dios le está diciendo hoy, olvídate del pasado ya. Olvídate. Entonces, ¿qué significa la palabra, mi alma adora a Jesús, olvidar? Dejar de retener en la mente algo. Retener significa contener, reprimir. Y mientras más retengas el fuego del pasado, más te vas a quemar, más te vas a consumir. Hermano, no estamos predicando aquí algo que nos contaron, estamos predicando algo que nosotros hemos aprendido en el camino. Yo llevo 17 años en el evangelio, hermano, y he tenido que entender que si no lo suelto, me quemo. Dime algo, Ángel.
1: Y mira, David dijo, hermano, mientras cayé se envejecieron mis huesos. Amén. David estaba diciendo que mientras cayó eso, mientras se reservó eso, hermano. Amén. Eso lo siguió consumiendo. Por eso, amén, la acción que tú tienes que tomar en esta mañana es soltar, es desprenderte. Bendito sea el nombre de Jesús. ¿Por qué? Porque te va a quemar, porque te va a dañar, porque te va a deteriorar. Por eso es que el apóstol Pablo, hermano, amén, que era un hombre que tenía un pasado difícil, un pasado que de alguna manera lo acusaba, lo señalaba. Por eso usted ve que el apóstol Pablo dice, de aquí en adelante nadie me cause molestia. ¿Por qué? Porque había una acusación continua, amén, de los que les rodeaban. Bendito sea la misericordia del Señor, de los que habían comenzado primero, amén. Por eso es que la dinámica esta del celo y de la competencia, eso no viene de ahora, eso el diablo lo ha usado, hermano, por, amén, por generaciones. Viene alimentando esa misma malicia de estar compitiendo, amén, de estar viendo a los demás como rivales. Pues el apóstol Pablo tuvo que lidiar con eso, hermano, y este hombre dice, yo no pretendo haberle alcanzado ya ni que yo sea perfecto, amén, pero si algo me ha dado beneficio es yo olvidar lo que quedó atrás, es yo soltarle eso que pasó, eso que me hicieron, amén, eso que viví, eso que experimenté, por difícil que haya sido el

0: Hermano, ¿por qué? Porque con retenerlo, amén, porque con, amén, seguir con eso ahí no vas a resolver nada, amén, aleluya, eso te está dañando, eso te está consumiendo, eso te está estancando, y hay gente que tiene que olvidar lo que quedó atrás, amén, y extenderse. Mira, hermano, extenderlo.
1: ¡Suéltalo!
0: No es otra cosa que hacer un mayor esfuerzo. Extenderse no es otra cosa que hacer un mayor esfuerzo. Entonces, qué lindo que hoy Dios, amén, lo que te dice, suelta. Suerte. Mire, mi hermano, usted tiene relaciones tóxicas que usted ha visto que usted, amén, no ha logrado avanzar, ni crecer, ni desarrollarse.
1: No te metas por ahí, no te metas por
0: ¿Se
1: ahí.
0: ¿Se oye o no se oye? Usted tiene que soltarlo ya. Usted tiene que soltar ya, desprenderte ya. Porque si no, hermano, sigues viendo el tiempo pasarte en transcurrirle ahí, estancado en lo mismo. Dímelo, Julito.
1: Dime algo, Julio, dime algo. Suéltalo, Julio,
2: suéltalo. Suéltalo, suéltalo.
1: Suéltalo, Georgie.
2: No, lo que pasa es que, hermano, y está tremendo que por eso es que mucha gente hoy, en vez de estar vivos, están muertos dentro del Evangelio. ¿Por qué? Porque la palabra dice que sobre toda cosa guardada, tú tienes que guardar tu corazón. Porque todas estas cosas que están pasando alrededor, todos esos fuegos provocados por el hombre, ¿verdad? Lo que hacen es apagar al hombre. ¿Sabes? Si te dañan el corazón, de él mana la vida. O sea, que si ya, si tú no guardas tu corazón de todo lo que se habla, hermano, no vas a manar vida de ti. Entonces lo que va a manar es muerte. Hay una, vamos a ponerle, esto se llama como algo que se detiene, algo soleto. Vas a quedar como soleto. Entonces hay un montón de gente, ¿verdad? Con un montón de ministerios, llamados de parte del Señor, unción poderosa, pero por un comentario, por algo que te hicieron, por una puñalada que te dieron, algo que tú no esperabas, hermano. Mire David, los que estaban con él lo traicionaron. Ahitofel, el hijo se le reveló. ¿Y qué hizo David? Mire, mi hermano.
1: Saúl lo tenía para matarlo. Dios, suéltalo, olvídate de eso.
2: ¿Y sabes qué, hermano? De momento David lo que hizo fue, bueno, pues para que Saúl no me esté buscando y para que nadie me mate y qué sé yo, me voy para... Se apartó. Entonces dejó la productividad y se convirtió en un muerto. Y eso es lo que Dios está evitando contigo, sobre toda cosa guardada. Guarda tu corazón para que no te muera. Suelta ese fuego, suelta ese comentario, suelta ese menosprecio que te tiene la gente. Que la gente te menosprecie, está bien, olvídate de eso. Pero que tú mismo te menosprecies, sabiendo que Dios te trajo, sabiendo que Dios te guardó. Y la palabra dice, gozaos y alegraos. ¿Cuándo, Ángel? Cuando por mi
3: causa.
2: Siempre, ajá. Seguro. Seguro. O sea, no le hagas caso a nada de eso. Tú tienes que let it go. Tú tienes que soltarlo, Jorge. Suéltalo, Jorge. Suéltalo
1: que te estás quemando. Mire, hermano, la Biblia dice que lo que antes se escribió para esta enseñanza. ¿Usted se imagina a José, hermano, si no hubiera soltado todo lo que le hicieron?
2: Eso es así, José. Wow.
1: No hubiera llegado, hermano. Porque le vendieron los hermanos. Y ¿qué pasa? Si tú no quieres que te vendan los hermanos aquí, si tú no quieres que te critiquen, si tú no quieres que te señalen, vete a vender. ¿Qué tiene que vender?
2: Plátano, mantecado.
1: Mantecado, no, plátano, no, plátano. Porque los plátanos algunas veces también te dicen, no, ese plátano no está. No, mantecado.
2: Mantecado.
1: ¿Cómo te has visto? Dame uno de piña y de coco. Nunca pelean. Toma, piña y coco. Se van. Vete a vender mantecado. Pero aquí tú tienes que entender que eso va a venir. Va a venir la traición, los hipócritas. Va, mi hermano, suelta lo que te estás quemando. ¿Sabes qué? José tuvo que soltarlo. Que la traición, le dañaron el testimonio. Bueno, y cuando de momento llegó al palacio, tuvo que soltarlo porque si no llega al palacio. ¿Sabe qué pasó? Que los hermanos estaban ahí de frente. Uh-huh. ¡Diantre! Era la oportunidad para dejarlos.
2: Y estaban en desventaja, hermano.
1: No, se podía ir en huira. Ese era el momento para irse en huira. Veo negro.
2: Ni Jordan, de una huira como esa.
1: Pero sin embargo, ¿sabes lo que hizo José? José lo soltó. Lo soltó, comenzó a llorar porque no es fácil. Amén. Pero sabe que soltó, porque él sabía que si no soltaba eso, ¿sabes qué? Iba lo que Dios había hablado, lo que Dios ya mi alma adora, que eso había terminado, se podía caer, hermano. Entonces hay gente que Dios le está hablando hoy, suelta lo que te estás quemando. Hay gente con depresión, suelta que te estás quemando, suelta ese pasado, olvídate lo que te hicieron, olvídate mi alma adora, Jesús. ¿Sabes qué? Mira, eso fue lo que pasó con la mujer samaritana, ese fuego, había un fuego. Un fuego que estaba mi alma adora Jesús, ¿sabes qué? Consumiendo qué, su vida. Entonces, ¿qué pasa, hermano? Dice la Biblia, mi alma adora Jesús, que de momento esta mujer tuvo que soltar ese fuego.
2: Seguro.
1: Porque pues, Dios, Jesús le habló claro, le dijo, 5 maridos has tenido el que...
3: La identificó con su falta.
1: Con su pecado. Falta. La mujer samaritana iba a ser una fatal víctima de ese fuego del pasado.
3: Óyelo.
1: Él va a ser una fatal víctima del fuego del pasado hasta que llegó Jesús. Entonces, hay gente que están aquí que suelta ese fuego del pasado. Sí, yo sé que has tenido 4 maridos, has tenido 5, lo quitaste a fulana, mengana. Está bien, suelta ese fuego. Comienza en Jesús.
2: Eso es así.
1: Comienza en Jesús. Suelta ese fuego del pasado que te está quemando. Porque ya, fíjate que esta mujer dijo, chacho, yo en verdad, le voy a quitar el marido a las mujeres. 5 maridos has tenido, el que tiene no es tuyo.
2: Dios mío.
1: O sea, esta mujer el pasado la estaba consumiendo, la estaba destruyendo porque ya no creía en el amor. Y así hay gente que están aquí escuchándome que ya tú no crees en el amor, ya tú no crees en el matrimonio. No suelta lo que te estás quemando, va a llegar uno bueno. Lo que pasa es que tú lo tienes que buscar bajo la guianza de Dios.
2: Del Espíritu Santo.
1: Y así va a llegar el que es. Entonces hay gente que ya dijeron, no, olvídate de eso, le voy a quitar los maridos a fulana y a mengana. No, suelta lo que te estás quemando porque Dios no te hizo para ser una promiscua. Amén. Porque Dios no te hizo, mi alma adora a Jesús, para ser una adúltera. Mm-hmm. Dios te hizo para, ¿sabes qué? Para regalarte ese hombre. Mi alma adora a Jesús, ese hombre que Dios tiene para ti, hermana. Ese hombre que Dios tiene para ti, mujer. Suelta lo que te estás quemando, dime, Ángel.
0: Y mira, Héctor, cuando te escuchaba hablar con relación a eso, hermano, me identifico con lo que estaba hablando el día de ayer. Mira, cuando nosotros miramos el ministerio de Jesucristo, hermano, que es el mayor ejemplo de nosotros a seguir, en Lucas capítulo 4, hay un suceso ahí, hermano, que ellos le llevaron a lo alto del monte para tirarlo por el despeñadero, hermano. Amén. Y ¿verdad? Entendiendo que no era su hora, el Señor le pasó en medio de ellos. Después lo llevaron y tomaron piedras para apedrearle. O sea, hermano, cuando nosotros miramos todo el tiempo en el desempeño del ministerio de nuestro Señor Jesucristo, hubo una amenaza, hermano. Pero Jesús no se quedó en medio del proceso. Jesús llegó al Gólgota, hermano. O sea, Jesús no podía, amén, aleluya, estancarse en la acusación, en los señalamientos, amén, en la opresión. Los reunió el concilio, hermano. Los mismos, amén, en gloria al Señor, del concilio fueron los que buscaron ocasión contra Jesús. ¿Qué vamos a hacer con este que sigue haciendo milagro? Amén. Si nosotros no le corregimos, si nosotros no le ponemos el pie, amén, este hombre va a seguir ganando adeptos, hermano. Jesús no podía enfocarse en eso. ¿Por qué? Porque el propósito del Padre en él se iba a estancar. Tenía que soltar, amén, ese fuego de persecución, ese fuego de menosprecio, ese fuego que hoy está consumiendo la gente porque están cayendo en el juego del enemigo.
1: Mire, aquí nos escribe Priscila Fuente, dice, yo no creo en los hombres, no, suelte ese fuego. Suelte ese fuego porque nosotros son malos. Pregúntale a Leslie. Pregúntale a la que tuvo que soltar el fuego del pasado de lo que le había hecho a Julio. Mira, hermano, si Mari no llega a soltar ese fuego del pasado, hoy en día no hubiera un ministerio tan fructífero como Dios ha creado hoy.
0: Amén.
1: Eso es así, hermano. Pero que ella tuvo que armarse de valor y soltar ese fuego del pasado. Imagínate que Mari esté todos los días diciéndole a Julio lo que pasó antes.
2: Mire, hermano, desde que yo me reconcilié con el Señor, ¿verdad? Y Dios comenzó a hacer la obra en mi vida, en mi casa. Mi esposa más nunca me sacó en cara todas las cosas que yo había hecho. ¿Por qué? Porque ella entendió que esto era cosa del pasado, que de ahora en adelante es como un borrón y cuenta nueva. Eso es lo que nosotros estamos predicando, ¿verdad? En el testimonio ahora a las 6:00 p.m, ¿verdad?
1: Amén.
2: Hermano, eso es todo, hermano. Que ella cogió y decidió, ¿verdad? Por su Dios le dio dominio propio para no seguir atacando eso. De que el enemigo le atacaba en la mente, pues claro que la va a atacar en la mente porque ese es el trabajo del enemigo. Pero el trabajo tuyo es confiar más en Dios y olvidarse de lo que pasó. O sea, que ella cogió ese fuego que consumió nuestro matrimonio, hermano, y lo soltó porque ella entendió que se estaba quemando. Entonces, hay personas que si no sueltan ese fuego, ponle que tú dejas a tu pareja, vamos, ponle que la dejaste. No la perdono. Pues ¿sabes qué? Ya con el perdón ya tú tienes un fuego ahí. Con la falta de perdón ya tú tienes un fuego ahí, pero ponle que tú lo dejaste y te vas para otra relación, pues tú vas a seguir con ese mismo carácter en la próxima relación. Eso. Y luego en la próxima relación, y este no te funcionó, y vamos para la otra y para la otra, y siempre vas a buscar un escape incorrecto. Entonces, ¿qué hacía la mujer samaritana que estaba hablando, Héctor? De fuego en fuego, wow. De fracaso en fracaso, pendiente al pasado, tratando este nuevo como lo trataron anterior. Hermano, y no podemos vivir así, no podemos seguir así. ¿Sabes? Tú tienes que soltar ese fuego. ¿Por qué tú no amas a los hombres? No, porque todos los hombres no son iguales. Es como cuando yo tenía problemas con la policía. Ah, todos los guardias son unos corruptos. No son corruptos nada. Lo que pasa es que tú estás generalizando por una experiencia que tú tuviste. Y no necesariamente esa experiencia, gloria al Señor, es la que va a determinar tu vida completa. Eso es un fracaso que tuvimos cuando no le servíamos al Señor. Pregúntale a Mari hoy si me deja. ¿Verdad que no? pregúntame a mí si yo dejo a mi esposa ahora. Pues claro que no, porque como estamos haciendo las cosas al pie de la letra, mire, hermano, tu presente, tú estás viviendo tu presente. Si tú vives tu presente encadenado al pasado, tú nunca vas a llegar a tu futuro.
3: Eso es.
1: Suelta lo que te estás quemando. Hay gente que nos está viendo, que están ahí con una depresión. ¿Por qué estás con depresión? Por el pasado, por lo que pasó, porque fracasaste. Suéltalo. ¿Qué fue lo que pasó con Mefiboset? Bueno, Mefiboset, cuando el rey lo mandó a buscar, el pasado por poco lo hace que él no coma en la mesa del rey. No, es que yo soy un perro. Suéltalo. Olvídate lo que pasó. Ya lo que pasó, pasó. Tienes que acercarte a Jesús, como hizo la samaritana cuando él le dijo, te voy a darle esta agua. Y si tú bebes esta agua, nunca más vas a tener sed.
2: Eso es.
1: Nunca más vas a tener sed. Entonces, ¿qué pasa? Eso fue lo que pasó con mi José Ángel. Eso es lo que pasó con mi José, que no había soltado el fuego del pasado.
3: Amén.
1: Y ese fuego lo estaba consumiendo. Pensaba que era un perro. Pensaba que ya no podía. Uh-huh. Hay gente que nos está escuchando, que están apartados. Que Santo. Dios le está diciendo hoy, suéltalo, que te estás quemando. Olvídate lo que hizo Mengano, olvídate lo que hizo Fulano, olvídate lo que hizo mi alma adora Jesús, Tribirín. ¿Cómo se llama el que estaba hablando ayer?
2: Bimbilimbil.
1: El que yo estaba hablando ayer. La IA esa. ¿Cómo se llama Joel? El que yo estaba hablando. Chibirí, están ahí en comunión. Así que, mire, hermano, suéltalo, que te estás quemando.
0: Y mira qué cosa tremenda, hermano, que Mefiboset lo estaba matando el concepto que había, amén, que él había adoptado de él. ¿Por qué? Porque alguien le dejó caer. ¿Por qué? Porque estaba en un lugar, amén, desierto, en un lugar sin fruto, en un lugar sin aspiraciones, en una zona, amén, aleluya, de fracaso. Bendito sea la misericordia del Señor. ¿Y qué pasa, hermano? Que a veces nosotros como seres humanos nos atemperamos, amén, aleluya, entendemos que, amén, nos resignamos a eso, que eso es lo que me toca, que esto fue para lo que nací, amén, así voy a morir, esto se vuelve parte de ellos, se vuelve, aleluya, amén, su identidad, se vuelve, amén, su persona, quien ellos son. Por eso cuando, amén, Dios pone en el corazón de David hacer memoria de aquel pacto, amén, aleluya, le trae a la mente, amén, si hay alguien de la casa el cual él pueda hacer misericordia, dicen, bueno, hay uno, pero es lisiado, o sea, pero no te sirve, amén, aleluya. Y aunque David tenía, amén, planes de traerlo a su mesa, amén, él dijo, ¿quién soy yo, un perro muerto? O sea, hermano, el proceso, lo que había vivido, lo que había sufrido, amén, de alguna manera lo hacía sentir, amén, que no era, amén, aleluya, que no era apto, o que no era merecedor, amén, de experimentar esa bendición. Y así hay gente, amén, que nos está escuchando, que quizás no se sienten merecedores de experimentar la gracia de Dios, que quizás no se sienten merecedores de experimentar el perdón de Dios, amén, que quizás no se sienten merecedores, amén, de que Dios los llame a su mesa. Bendito sea la misericordia de Dios, porque por lo que han vivido, por lo que han sufrido, por lo que han pasado. Pero qué lindo, amén, que Dios no piensa como quizás tú piensas de ti. Amén, aleluya, que Dios ve en ti, aleluya, potencial, que Dios ve en ti su palabra comprometida. ¿Por qué? Porque él había hecho un pacto, él había hecho un compromiso, amén, él había involucrado su palabra. Bendito sea el Rey de la Gloria, amén, aleluya. Y aunque Mefiboset se veía de esa manera, Dios lo veía de otra. Por eso es que Dios trae esta palabra en esta maravillosa mañana, amén, que Dios te dice, suelte ese fuego de la prueba, suelte esa candela, aleluya, que tú estás viviendo, amén, aleluya, que yo tengo algo preparado para ti. Amén, tú quizás te ves como un fracaso, tú te ves como alguien depresivo, tú te ves como alguien ansioso, tú te ves como alguien que no te logras levantar de tu proceso, pero Dios dice, mentira del diablo, si tú logras soltar, aleluya, esa mentalidad, yo te restauro. Si tú logras soltar, aleluya, linda, todo eso, aleluya, que te acusa, yo te hago nuevas criaturas. Bendito sea la misericordia del Señor. Y dice la Biblia que las cosas viejas que pasaron, todas son hechas nuevas. Bueno, ese es Dios obrando en la vida del hombre. Pero cuando tú te decides, cuando tú dices, no, este fuego no me va a estancar más. No, olvídate de eso, hermano. Mire, a Mefiboset lo dejaron caer, hermano.
1: Mira, que hay una persona que nos escribe que dice que, vale, ya la lastimaron un día y, bendito, y ya sea, tiene Dios, miedo que la vuelvan a lastimar. No, pero es que tú,
0: ¡santo!,
1: tienes, escúchame, tú lo que tienes que hacer es decirle, Señor, dime tú el que es, dime tú el,
0: sí,
1: que
0: señor,
1: es. Ponerle al Señor como tu dirección para, amén, que tú veas. Pero tú no puedes echarte al fracaso. Hay gente que está, mi alma adora a Jesús, tirado en la cama, que están en la cueva como Elías. Y porque mira, no soltó ese fuego de la amenaza, ese fuego de la prueba, del momento difícil.
0: Y mira, Héctor, que el sentirse así puede ser de alguna manera de humano, ¿seguro? Pero tú decirle a Dios, Señor, mira cómo yo me siento. Suéltalo. Tú sabes, amén, tú sabes cómo yo me siento. Mi corazón lo hirieron, mi corazón lo rompieron, mis sentimientos los lastimaron. Mire, mi hermano, ir a la presencia de Dios y descubrirle el corazón a Dios. Pero ¿sabes qué, Señor? Yo no quiero seguir así, yo no quiero terminar, amén, aleluya, amén, en depresión, yo no quiero terminar, amén, aleluya, en el suicidio, yo no quiero que ese sea mi final, yo quiero soltar esto y yo estoy seguro que Dios te va a ayudar y quizá la familia que tú nunca has pensado tener, Dios te la puede entregar y quizá la estabilidad emocional que tú nunca has pensado tener, Dios te la puede entregar, pero en la medida que tú le permites a Dios que Dios haga lo que Dios quiera hacer, ¿por qué? Porque todo comienza con una acción nuestra, hermano. Amén. Amén. Por eso es que dice la Biblia que la fe viene por el oír. Amén. Esta palabra está despertando tu fe a tú creer en lo que Dios es capaz de hacer, pero ¿con qué? Con una acción tuya de soltar. Suelta ese fuego.
1: Suelta lo que te estás quemando. Hasta que tú no lo sueltes, hermano, no vas a poder ser feliz. Hasta que tú no lo sueltes. Mira, hermano, le estoy diciendo que nosotros hemos tenido, mi alma adora Jesús, que acostumbrarnos a soltar ese fuego. ¿Por qué? Porque uno como pastor, uno como ¿verdad?, persona en el evangelio, pasa por diferentes traiciones, pasa por diferentes situaciones. Sí. Mire, hermano, yo recuerdo que una vez, hermano, mira, y yo le he testificado varias veces para los que no han escuchado, yo recuerdo que, hermano, uno cansado de las traiciones, gente que uno le da una oportunidad, hermano. Uno la oportunidad y de momento, mira, se van endemoniados porque uno, porque y después, pues, después que hacen daño, mi alma adora a Jesús.
2: Se van hablando mal
1: y justificándose sin saber que un día te va a llevar el diablo por mentiroso.
3: Ni que vamos a darle cuenta.
2: Pero mira, Héctor, pero
1: mira, hermano, mañana Dios cuida a nuestro hermano Julio, ¿verdad? Amén. Y nuestra relación. Mañana yo vengo y le hago una desfachatez a Julio. Pero una desfachatez, ¿verdad? Le hago una trafalería, porque yo soy del vulgo, yo no tengo mucho, una trafalería. Fíjate
0: que estamos en la televisión.
1: La cuestión sí hay, ¿verdad? Entonces, ¿qué pasa? Nuestro hermano Julio viene por esa trafalería que yo le hice. ¡Trafalería! Entonces Julio se va. Mira, hermano, ¿cómo yo voy a venir aquí a tratar de diversar la cosa sí, por Facebook?
2: Porque la palabra dice ahí de porque por el del que viene los tropiezos, hermano. Entonces, ahora, y eso es el modo operando de la gente. Sí, hacerte una trampa y no salir hermano, ellos en decía, Facebook diciendo víctima, que tú fuiste víctima, que bregaste,
1: mal. Mira, escúchame. ¿Tú sabes por qué? Porque no estamos en el mundo. Porque eso era muerte.
2: En el mundo mataban a la gente por eso.
1: Te matan, pero como la gente sabe que aquí no se puede matar, que aquí hay que orar, que hay que amarlo, por la gente dice, aquí me puedo jugar esa chanza. Mm-hmm. Pero esa chanza se la juega en el mundo y no dura una semana. Mm-hmm. ¿Entiendes? Mm-hmm. Pero aquí hay que amarlo.
2: Aquí lo único que te puede pasar es que suene la trompeta y te pierdas. Aquí lo que puede pasar. Aquí lo único.
1: Tremendo asesinato.
2: La única cosita que te puede pasar es que te lleve el diablo
1: y el cuerpo. Por eso dice, no le temas al que mate el cuerpo. No le metes más a mí, ni a Julio, ni a Ángel. Nosotros somos tremendos bobolones y que tenemos que amarte. Pero tienes que tener cuidado que el que dice, el que coge el alma y la puede enviar al infierno.
2: El alma y el cuerpo, echártelo al infierno.
1: ¿Qué pasa, hermano? Mira, yo recuerdo, Julio, que yo, a base de tanta traición, chacho, un día me llama Angelito, me acuerdo. Y hermano, por eso es que nosotros somos tan cuidadosos con meterle gente aquí en Maranata, porque es que lo que pasa es que no es fácil. La cuestión es que Angelito me llama y dice, chacho, esto, tengo un hombre, un pastor, que esto y lo otro. Chacho, ¿tú te acuerdas? Chacho, ¿para qué? Para por la mañana, para un programa por la mañana. Chacho, tú estás loco, Ángel, tú eres loco. Por la mañana, mi amor, que está todo el mundo ahí.
3: Ese horario.
1: Pues dile, ¿cómo yo te dije?
3: Ese horario es comprometedor.
1: Eso tiene que ser una persona que porque yo estaba hablando mi herida. No estaba hablando yo, estaba hablando mi herida.
3: Seguro, mi humanidad.
1: Mi humanidad estaba hablando. Entonces yo tenía un fuego que lo tenía en la mano. ¿Cómo se llama? Pastor Kenny Casillas. Chacho, Ángel, yo no sé qué orar. Deja morar, porque en verdad, chacho, meter a otra persona aquí, Ángel, empecé a enumerarle todos los judas que habían pasado. Y Ángel me ha dicho, no, esto, pero el hombre es un hombre bueno. ¿Qué pasó? Que yo estaba pichando a la Ángel. ¿Cómo cuánto te piché? Como por 3 semanas, ¿verdad? Sí. Pichando para loco. Hasta que un día estaba orando y el Señor me dijo, es mío. Amén. ¿Qué me dijo el Señor? Suelta lo que te estás quemando. Es que ni casi ya no ha sido una bendición. Ay, aquí.
2: Tremendo. Es que casi tú te pierdes de una bendición grandísima. Por las heridas, por el fuego ese.
3: Eso es.
1: Oye, te estoy hablando claro. Nosotros no te estamos hablando de un mensaje que a nosotros no nos ha tocado. No, yo también tengo que soltarlo porque si no me quemo. por poco me quemo. ¿Por qué, hermano? Porque tenía un hombre de Dios que estaba Dios trayéndomelo, pero las heridas mías iban por encima de lo que Dios quería hacer. Exacto. Entonces lo solté, hermano. Y entonces ahora, ¿sabes qué? He tenido que entender eso. He tenido que entender eso, igual que la asociación, hermano. En la asociación también. Algunas veces mi alma adora que es uno ve gente. ¿Sabes qué? Que uno dice, Dios mío, pero esta gente en Belén, es que es que le hacen las vacaciones al diablo.
2: Pero es que eso pasa con muchos.
1: Pero sin embargo, pastores, ¿qué voy a hacer? Pastores. ¿Qué voy a hacer? Entonces voy a cerrar las puertas ahora. Que no entre más nadie. No, hermano. Suéltalo que te quema. Suéltalo porque Dios quiere tener un crecimiento. Y mira, está tranquilo.
2: Esto, eso pasa muchas veces con los pastores que le han dividido la obra. Mire, hermano, ay, después Dios te divide la obra, tú lloras muchísimo. Gloria al Señor. Y después cuando Dios comienza a traer gente, pues ya tú estás activado, ya tú no confías en nadie. Sí,
0: humanamente está como a la defensiva, tiene que Dios tratar con
2: sí,
0: uno.
2: Sí, hermano, verdaderamente, sí. Y es así. Hay mucha gente que se han privado de esa bendición, como lo que, mira, ahora mismo le pasó a esto con el pastor Kenny Casillas. Por ahí un montón de pastores que también están con ese fuego en la mano. Ay, fulano me destruyó, allá salió, cogió las redes sociales, me tiró. Ahora todos las personas que Dios me está trayendo, pues ahora yo lo estoy catalogando igual que como los que se fueron a dividir. Entonces cesa la confianza, porque hermano, entre hermanos tenemos que tener confianza. Tú lo que tienes que tener claro, hermano, que tú tienes que tener en la mente que Dios le va a dar a cada uno según como se merece.
1: Ah, yo te digo, la gente se habrá olvidado de eso.
2: No. Héctor, y una cosa es que nosotros también tenemos que estar claros del panorama bíblico de los últimos tiempos. ¿Cuál es el carácter, Timoteo, de los últimos hombres, de la gente de los últimos tiempos? Amadores a sí mismo. Dios te describe el comportamiento de las personas. Nada, tú lo que del trabajo de tuyo.
1: Si estaría licenciado, mira, si estaría licenciado aquí sentado, hubiera dicho esto. Dile a esa gente que tiene que ser serio. Tiene que ser serio. ¿Oíste? En este fin de semana está en República Dominicana y una persona nos dijo, no, eso está 10 minutos. Y cuando pusimos GPS estaba 50. Y el licenciado dijo, no, dile que tiene que ser seria. Hay que ser serio en esa dirección. Sí. Hermano, hay gente que tiene que ser serio. No, entonces hay gente que nos está escuchando, que Dios le está diciendo suerte a lo que te estás quemando. Amén. Gente llorando ahora mismo en la habitación, gente llorando en el cuarto, gente con ministerios terribles, hermano.
0: Espíritu Santo.
1: De alabanza, ministerios de liberación, que están ahí, se frustraron, suéltalo, que te estás quemando. Mira, hermano, pero es más, licenciado, cuando el licenciado empezó aquí, yo le dije, Licen, tiene que mirar a Cristo. Uh-huh. ¿Verdad que tú le dije, Licen? Uh-huh. Y de momento, mira, cogí un charracán.
2: Cogí un viandazo,
1: muchacho.
2: Por la oreja,
1: un día me dijo, chacho, yo no voy. ¿Tú te acuerdas ese día? Estaba frustrado y yo le hice, pero yo te lo dije a ti desde el principio.
2: Te lo dije.
1: ¿Qué pasó, hermano? Gloria a Dios. ¿Qué hiciste? ¿Soltaste el fuego? Lo soltó, hermano, porque de momento se atribuló y tenía toda la razón. Pero lo que pasa es que si tú no sueltas eso, tú te detienes. Entonces tú no vas a ver lo que Dios quiere más adelante. No, hermano, suelta lo que te estás quemando.
2: Jesús lo soltó.
1: Y mira el mismo. Yo me hubiera bajado de la cruz. Ángel, yo me hubiera bajado de la cruz.
0: ¿Por morir por quién?
1: ¿Por qué?
0: Mira, bájate si puedes. No te preocupes. Ahora mismo a la hora. Por eso es que el Señor dijo en su palabra, hermano, poner la mirada en Jesús, el autor y el consumador de la fe. ¿Tú sabes por qué nos frustramos? Porque ponemos la mirada demasiado en los hombres, hermano. Sí. Confiamos demasiado en los hombres. Entonces, mi esposa a veces me dice, ¿tú sabes lo que le pasa a ustedes? Ustedes esperan que la gente sea con ustedes como ustedes son. Esa es la frustración de ustedes. Que como son ustedes desprendidos, de sinceros, que se dan y lo hacen de corazón, ustedes piensan que todo el mundo es igual. Y eso es lo que frustra. Mira, ¿qué dice el Señor? Que lo que hagamos de hecho de palabra, lo hagamos como para el Señor. O sea, tú tienes que lograr entender que tu recompensa de quien tú la vas a recibir es de Dios. Amén. Quita la mirada en los hombres. Porque se dice, poner la mirada en Jesús. Él es el autor y el consumador de la fe, hermano. Entonces, mire, mi hermano, usted está conectado ahí. Dios no golpee el aire. No te frustres. Pon tu mirada en Dios. Sigue hacia adelante. Porque tú sabes que todos le daremos cuentas al Señor. Llegaremos al tribunal de Cristo y serán juzgadas vuestras obras, sean buenas, sean malas. O sea, cada uno, la gente piensa, no, mi hermano, ahorita Juli, esto le hablaba de restaurante. Hermano, yo lo relaciono con los cruceros. No, viene el desembarque, hermano, yo se lo hablé.
2: Tranquilo.
0: Y si la tarjeta no está en cero, tú no te bajas del barco, para que lo sepa.
2: Ya está.
0: Sí. No, en el barco pagar. Tú no pagas nada. Él le dice, está ahí, en el barco tú no pagas. ¿Qué tú haces? Tu tarjeta, y esa tarjeta tiene un barcode, y tú quieres una piñita, ping, y tú quieres esa foto, ping,
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2: ¡Dale para allá!
1: ¡Tú vas así!
0: ¡Bing!
1: ¿Tú quieres una cuñita?
0: ¡Bing!
1: ¿Y tú quieres un sanguchito?
0: ¡Bing!
1: ¿Sí? ¿Pero después?
0: Después cuando llega la fila, la fila llega allá abajo.
1: Cuando y suena la trompeta.
0: Y después tú llegas a la fila y te dicen, tienes que pasar por el counter, tienes que ir a servicio al cliente. Y yo digo, Lely, ¿qué es eso? Me dijo, eso es que la tarjeta no está en cero. Ese es que hay balance ahí. Yeah. Y ahí, ¿dónde se cae el nene de la cuna? Entonces tú tienes que lograr entender que todos vamos a salir después por la misma puerta.
1: Tienes
0: y
1: un si pecadito,
0: esa tarjeta no está clara, yo tú no te bajas.
1: Yo, mira, en verdad, vamos a detenernos aquí. La gente se olvidará de eso.
2: Es verdad.
1: No, hermano, porque yo le digo, si la gente se olvidara de eso. La gente piensa que yo me meto en el baño y digo, le voy a hacer la guerra a John. Le voy a hacer la guerra a John.
0: Le voy a poner el pie.
1: Le voy a poner el pie y le voy a poner en el Facebook para que la gente piense que yo soy el que estoy mal. Pero la gente, ya y la gente piensa que en el baño Dios dice, ¿a qué se habrá metido esto al baño? No veo lo que está haciendo en el baño.
0: No lo escucho.
2: La gente cree que...
1: Yo no veo esto en el baño, mano. Chequeame, vamos a tener que poner cámara en los baños. Se nos están metiendo los cristianos para el baño. Hermano, mire, yo lo digo y me da, temor.
0: Héctor, hermano, no está Dios, la palabra en nuestra boca y ya Dios la conoce. Mira, la Biblia dice que Dios juzga la intención del corazón. Hermano, esto es más serio de lo que nosotros pensamos. Juzgar, hacer un juicio de la intención Espíritu del Santo corazón. Mire, mi hermano. Por eso es que dice que serán pocos. Serán pocos, hermano.
1: No, la mayoría se va a perder, hermano. Y tú, hermano, mire, yo veo gente en Facebook y yo digo, lo primero que yo digo es, esta gente se olvidará que nosotros los conocemos.
2: Sí, okay.
0: El estado que me enseñaste ayer de aquella, hablando y dice, pero ese hombre, pues eso mismo que el hombre está ahí, hermano, lo mismo que él vive.
1: Te estoy diciendo.
0: Como si lo que hubiera puesto hubiera sido para el mismo.
1: Entonces, hermano, escucha bien.
0: La gente.
1: Hermano, suéltalo. Eso te ha hecho, sí, porque hay veces que dice, yo digo un pana mío, que una vez vi una persona testificando en el altar y me dijo, no me vuelva a hacer
0: no
1: eso.
0: No me haga eso.
1: Su
0: dolor era como gotas de sangre.
1: Yo le dije, chico, mi amor, suéltalo que te está quedando.
0: Déjaselo a Dios.
1: Suéltese herida. Hermano, mira, hermano, escúchame. Nosotros tenemos que entender, hermano, a lo que nosotros nos estamos enfrentando. Por eso es que hay muchos cristianos frustrados, muchos. Te estoy diciendo que la Biblia dice, escúchame. Le dijeron, debes saber esto, que los últimos son siempre tiempos peligrosos. Y lo que Pablo dice de las características del hombre del último tiempo, o sea, eso da miedo, hermano. Entonces, ¿qué pasa? Eso nos está diciendo. ¿Qué dice la Biblia? Yo lo enviaré como oveja en medio de ¿qué?
0: De lobo.
1: Entonces, tú no puedes seguir peleando con todos los lobos que te han hecho herida, porque vas a pagar tu tiempo en pelear. No, tú sigue para la meta, sigue trabajando. Suelta lo que te estás quemando. Habrá alguien que Dios le está hablando hoy, que le está diciendo, suelta lo que quiero, tengo nuevas cosas para ti. Suelta ese pasado, suelta esa herida. Mi alma adora a Jesús. Suelta lo que te estás quemando. Hay gente con una herida de amargura, que si no sueltan esa herida de amargura, hermanos, se pueden perder. Dime algo, Julito.
2: Digo, porque una raíz de amargura, para lo que viene es eso, para sacarte del camino. Eso te da un burrunazo espiritual, hermano, que te saca del camino. Y ahora las oraciones todas se concentran en ese problema. Y ahora las oraciones son en mata a fulano, mata al otro. Y tenemos a Dios como el gatillero de nosotros. ¿Por qué? Porque hay un fuego, hermano, que verdaderamente, hermano, nosotros somos personas que Dios nos hizo con sentimiento.
0: Seguro.
2: Dios nos hizo con sentimientos y ahora mismo, hermano, uno que muchos sentimientos tú tienes con una persona que tú le coges cariño. Entonces, ahí tú te vienes a ver, hermano, que muchas veces los sentimientos pues toman el control de lo que es la vida de uno, hermano. Y uno tiene que dejar muchas veces los sentimientos atrás. Uno tiene que dejar los sentimientos atrás, hermano. A veces algo pasó que te hirieron los hijos dentro de la iglesia y te hicieron algo dentro de la iglesia que tu familia se apartó, hermano. Y uno, créeme, hermano, los sentimientos son fuertes y a veces uno le coge gana a la gente que uno tiene que ayunar y orar por el corazón de uno, hermano.
1: Mira lo que dice el pastor Wilson. El pastor Wilson me dice, escúchalo. Dice aquí, mira, hay gente que no quiere soltar a Saúl y a Saúl. Samuel tuvo que soltarlo para volver a David, ¿verdad? Entonces estaba llorando, ¿no? Y el Señor le dijo, pero deja estar, va a seguir llorando a Saúl, mi alma adora
2: Jesús.
1: Suelta a Saúl ya, mi alma adora Jesús, ese no es. Ese no es, suéltalo, porque viene un David por ahí. Mi alma adora Jesús, viene un Samuel, viene un David, viene un Nehemías, viene gente nueva.
0: Y para ellos, y para los hermanos de José, encontrar a José, tuvieron que sacrificar a Benjamín. ¿qué dijo José? José dijo, déjenme a este. No, pero ese no, mi papá no va a aguantarle. Sí, pues, si no sacrifican a ese, no encuentran a José perdido. Y en la realidad, hay para nosotros encontrar el propósito de Dios en nuestra vida, a veces tenemos que sacrificar, hermano. Hay que entregar. Entonces hay gente que están escuchando ahí, hermano. Dios no golpee el aire, hermano. Mire, tú sabes que yo leí un estado en estos días, amén, que ponían un fast food y ponían que este fast food te ha dañado la orden en cuántas ocasiones.
2: Ah, yo escuché eso.
0: Y tú dices, ah, pero chico, le pusiste queso, era sin queso. Pusiste mayonesa, no me gusta la mayonesa. Pusiste ensalada, dije que... Pero ¿cuántas veces tú has seguido yendo ahí? Aunque te han dañado la orden, el pedido, un montón de veces, pero tú sigues yendo. Pero más sin embargo, cualquier cosa que te hacen en la iglesia ya es motivo para que tú no vuelvas. Él estaba diciendo, lo que hace falta es que la gente tenga más hambre de Dios. Porque cuando tú tienes hambre de Dios, tú estás dispuesto a soltar. Yo voy a soltar ese fuego de la prueba. Porque más que lo que a mí me hicieron, hizo, amén, soportó Él por amor a mí. Soportó Él por amor a mí. Y llegó a la cruz por amor a mí. Amén. Entonces, no hay justificación para tú soltarlo de Dios por algo que te hizo un hombre. No, lo que hace falta es apetito de Dios, deseo de Dios. Porque mira, hermano, usted piensa que, amén, esta gente se convirtieron y le tiraron una alfombra roja. La gente han cogido más pata con una motora inundada. Ellos están tan experimentados y ¿verdad? Yo siempre lo comparto y Héctor está aquí. Hermano, una llamada que de Héctor que a mí me ministró muchísimo hace muchos años atrás, hermano. Ellos, yo no entendía el hablar de Héctor. Llorando. Y Héctor, pero yo no te entiendo. Hablo con calma porque no te entiendo. ¿Tay? Esta gente me han humillado. Esta gente... Yo me he reunido con millonarios y no me había sentido tan ofendido como... Mira, ¿dónde estamos hoy? Mira lo que Dios ha hecho hoy. ¿Hizo falta a ellos? ¿Hicieron falta a ellos? No. Para Dios hacer lo que ha querido hacer. Ha tenido que usar cuervos. Ha usado cuervos para llevarlo a él a donde Dios le ha dicho. Mira, pero sin embargo, aquello fue en el inicio y le dio durísimo. Pero mira hoy. Entonces, tú estás escuchándonos ahí, te estás deteniendo ahí. Te estás deteniendo, te estás estancando. Porque no has logrado entender que algo más grande vas a ver, aleluya, de parte de Dios, si tú eres capaz de prevalecer, si tú eres capaz de soltar. ¿Qué hizo? Tuvo que soltar eso, olvídate de eso. Soltarlo, que fue duro, seguro que fue duro. Lo soltó. Y mira lo que Dios ha ido haciendo hasta el día de hoy.
2: Es que hay mucha gente, Ángel, mucha gente que son del mundo, que no se han reconciliado con el Señor todavía, que no quieren bregar con muchos cristianos, hermano. Que no quieren bregar con muchos cristianos porque hay fuego. Entonces esa gente no se quieren reconciliar. Por el fuego de lo que un cristiano les hizo un día. Y es duro, hermano. De verdad que es tremendo como se lacera el cuerpo de Cristo por eso mismo.
0: Pero hermano. Mira, Julio, ese cristiano va a tener que darle cuenta a Dios. Y la persona también va a tener que darle cuenta a Dios.
2: Sí, todo el mundo le va
0: porque
2: a tener que dar cuenta.
0: Porque delante de Dios nosotros somos inexcusables, hermano.
2: Cualquiera del hombre
0: esa
2: que
0: persona
2: sea.
0: Va a tener que darle cuenta a Dios por la mala acción. O sea, Dios no la va a justificar la mala acción que haya tenido. Por eso es que dice la Biblia, ay, por quien vienen los tropiezos. Mejor le fuera. Pero también esa persona, no creas que por aquel mal testimonio que le dieron, va a tener justificación delante de Dios.
2: No, tampoco.
0: Porque es
2: tampoco.
0: Que Dios te dijo, no, por la mirada en mí.
2: Eso es así.
0: ¿Eh? Entonces, eso, hermano, eso te tienes que salir de ahí, te tienes que salir de esa zona. Eso te dé cuenta que tú estás boceando y te paras en una esquina.
2: Para en las cuerdas, muchachos.
0: Julito, pero fue que me hicieron. Pues salte de esa esquina para que no sigas cogiendo golpes. Salte de ahí porque te van a noquear. Entonces, este mensaje llega para sacudirte, para que tú logres entender que la postura que Dios quiere que tú asumas es soltar.
1: Olvídate de eso.
0: Aquí hay que hacerse el loco, hermano. Aquí hay que pichar y hacer la voluntad de Dios. Olvídate lo demás, hermano. Pues si nosotros nos pusiéramos a hacerle caso a toda la crítica y todo.
2: Ay, mira lo que dice David. Mi corazón está dolorido dentro de mí. Esto es un hombre que lo traicionaron. Y terrores de muerte en mí han caído. Temor, temblor vinieron sobre mí. El terror me ha cubierto. Y dije, ¿quién me diese alas como de paloma? Volaría yo y descansaría. Ciertamente huiría lejos. Moraría en el desierto.
0: Óyelo.
2: Me apresuraría a escapar del viento borrascoso de la tempestad. Porque no me afrentó un enemigo.
0: Ajá.
2: Lo cual yo hubiera soportado.
0: ¿Sí?
2: Ni se alzó contra mí el que me aborrecía. Porque me hubiera ocultado de él, sino tu hombre, al parecer íntimo amigo mío.
0: Bendito Dios.
2: Mi guía y mi familiar, escucha eso, que juntos comunicábamos dulcemente los secretos y andamos en amistad en la casa de Dios. Qué pero fuerte. Mira el texto 15, Ángel, esto es lo que causa todas esas cosas. Que la muerte los sorprenda, que desciendan vivos al Seol. Destrúyelos, oh Señor, confúndelos. Mátalos.
0: Ahí sacó la humanidad de
2: Dios. Ahí sacó el sentimiento.
0: Échale
2: hermano.
0: Mano, papá, que no mátalo, se te escape.
2: Mátalo, arráncale la cabeza. Ese es el sentimiento, hermano, que fluye cuando viene una traición, frustración, hermano, en la frustración. Sí. Pero Jesús, también Esteban, cuando estaban cogiendo los palos, mi alma alaba al Señor. No les tomes en cuenta esto.
0: Ajá.
2: ¿Sabes? Alguien espiritual, mira, no le tomes en cuenta eso. Olvídate de eso. Olvídate de eso. Yo también fallo. ¿Sabes? Uno tiene que buscar la manera, mi alma alaba al Señor, de cómo tratar de perdonar, de cómo tratar de pasar por alto la ofensa, considerándote tú mismo que tú también fallas, que tú también haces cosas fuera de la voluntad de Dios, que tú también cometes errores. Gloria al Señor, porque Jesús allí, mirando todo eso, mire, mi hermano Jesús, Jesús. Juiciado, hermano, desnudo allá arriba, todo embaratado, acusado como de ladrón, siendo acusado por unos ladrones. Amén. Y dijo: perdónalo, ellos ni saben lo que hacen. Uh-huh. Esteban dijo: no le tomes en cuenta ese pecado. Espíritu David Santo. Vio a Saúl ahí, lo vio despertar y dijo: te ha hecho unas ganas de. Hacho para meterte. ¿Pero qué hizo? Hacho, no, Dios me libre. Hermano, ¿sabes qué? Uno
0: hacho,
2: tiene que
0: caerte la patilla esa.
2: Hermano,
0: suelta lo que te... La gente dirá, ¿qué sería esta gente? Es que son historias. Hacho, para meterte. Suelta lo que te estás quemando.
1: Qué lindo. Hermano, hay gente que tiene que soltarlo hoy. Eso hay que, tienes que soltar ese pasado, tienes que soltarte, traicionarlo, suéltalo, olvídate de eso. Te hicieron la guerra, suéltalo. Te hablaron de ti mintiendo, suéltalo. Te hirieron el corazón, suéltalo. Tienes que soltarlo. Tienes que soltarlo antes de que sea tarde. Mi alma adora a Jesús. Hermano, esto es muy importante. Suelte que usted entienda que tiene que soltarlo. Mira, ahora mismito, ¿dónde está Piña, mano? La Piña dijo que venía para acá hoy. Hermano, yo no puedo poner eso en mi corazón.
0: Había que decir, suéltalo, Sabaná, suéltalo.
1: Me dijo, guastala allí. El hombre no llegó. Bendito, pues entonces yo no puedo, eso no puede creer en mí. ¿Tú me entiendes, Ángel? Eso no puede creer en mí, una raíz de amargura. Porque tengo que soltarlo y dirá, el hombre ha bregado. ¿Entiendes? Y tiene el hombre.
0: Acuérdate que Mr. Miyagi ya no tiene la misma edad, papá.
1: Es verdad. Suéltalo que te está quemando. Ahora mismo, ¿tú sabes cuántas veces Ángel me esperaba aquí? Yo no he podido llegar.
0: Acuérdate que lo que los metió empezó a cosechar.
2: No, que, el es que aquí la hace, aquí la paga.
0: Yo lo que pienso es que el peso del sombrero, ahí estamos viendo el resultado, hermano.
1: Digo, no me contestó, no diga nada que no me contestó. Me tiene bien preocupado. Por eso lo miro, por eso.
0: Suéltalo.
1: Suéltalo, que dime algo, Murillo.
2: Gloria a Dios, así Dios. Mismo hay que soltar ese fuego. Las cosas que pasan, hermano, te hacen, vienen aquí. Y lo que hacen es fortalecerte. Si tú estás espiritualmente ready, hermano, lo que hace es fortalecerte. Si tú, ahí es donde verdaderamente tú sabes, gloria al Señor, dónde está tu vida espiritual. Porque tú tienes que saber, hermano, que tu lucha no es contra sangre ni carne, no es el hombre, sino es lo que representa, es para qué vino esa prueba, para qué vino ese momento difícil. Y ese fuego vino para quemarte. Pero mira, en el libro de Corintios, gloria al Señor, dice, mi alma alaba al Señor, que toda obra va a ser pasada por fuego para ser probada. ¿Sabes? Que si la obra de alguno resiste, recibirá alabanza, recibirá gloria de parte del Señor. Pero si alguna se quemare, se va a demostrar que por el fuego no era que no, ¿sabes? No estaba bien parado, ¿entiendes?
0: Y fíjate, Bolito, fíjate que él dice, el fundamento ya está puesto.
2: Está puesto.
0: Vamos a ver cómo sobreedifica. ¿Ves? Cómo tú construyes ahí para arriba. Tú puedes coger el material. Coge esto.
2: Escógelo tú.
0: Tú escoges el material. Pero ¿sabe qué? El fuego lo aprobará. ¿Se oye o no se oye? Y vamos a traer esto en la reina habichuela. Tú ves la gente. Tú dices, qué clase hipócrita. Tranquilo, el fuego lo va a probar. Ah, yo lo está haciendo por hipocresía. El fuego lo va a probar.
2: Va a llegar un día.
0: Va a haber un día, hermano. Va a haber un día. No, John Martin, no el licenciado, no Ángel Berrío, no Julito, no. el fuego, tipo de la presencia de Dios, que va de alguna manera a probar esa obra, esa labor que tú hiciste.
2: Las intenciones.
0: ¿Qué intención la hiciste?
2: Las intenciones del corazón. Porque si Dios se basa en algo, es en las intenciones.
0: Por eso es que dice la Biblia que unos predican por contienda y otros por vanagloria.
2: Y otros de buena gana. Ahora, todo lo que tú haces, de hecho, de palabra, pensamiento, todo va a ser, mira, está puesto en balanza. Dios está pesando los corazones.
0: Eso es.
2: Y nosotros tenemos que saber, hermano, que hermano, todo lo que tú haces, de hecho, de palabra, tiene que ser como para el Señor. Tú haces cosas y no te las van a corresponder para atrás. Tú vas a hacer cosas, mi alma alaba al Señor, y te van a pasar por encima. Sabrá Dios cuántas cosas te van a hacer. Pero, gloria al Señor, hermano, Dios le va a dar a cada uno según su eso obra. Olvídate es, de eso, que eso no, de eso no se escapa.
0: Eso no lo despinta a nadie.
2: Nadie. Hermano. Suelta ese fuego. Te estás quemando.
0: Gloria al Señor.
2: No coja lucha.
0: Y mira, Dios, y algo quiere Dios con este mensaje, hermano, sacarte esa zona de frustración, hermano. Sacarte esa zona de frustración. Y sea tú sirviéndole al Señor, amén, frustrado por cosas que te han hecho, cosas que has vivido. O tú que quizás estás apartado, detenido, retenido, aguantado, como tú le quieras llamar. Es lo mismo, estás apartado. Amén. ¿Qué quiere Dios? Sacarte esa frustración. Ah, que me hicieron, que me dijeron, fíjate de eso. Ya, suelta eso. ¿Qué vas a hacer? Yo, ¿verdad? Le hablé a un amigo mío, hermano, ¿verdad? Que amo muchísimo, pero, hermano, de un tiempo para acá estaba bien negativo. Y no, y el pastor esto, y no, y el pastor lo otro, y no, y los hermanos esto, y no, los hermanos otro. Y yo le dije, ve acá, ¿qué tú vas a hacer? Pues te veo muy negativo, ¿qué tú vas a hacer? Vas a poner la mirada en los hombres, te vas a estancar, ¿qué tú vas a hacer? ¿Volver para el punto nuevo? ¿Qué vas a hacer? ¿Volver a consumir droga? ¿Qué vas a hacer? ¿Cuál es la solución a toda esa negativa que tú estás viendo? ¿Qué vas a hacer? ¿Dónde está hoy? Apartado.
2: En corazón.
0: Ahora, ¿qué vamos a decir? ¿Quién va a, ¿a quién le vamos a echar la culpa? No, que es que nosotros estamos poniendo la mirada en los hombres y buscándole faltas a los hombres. ¿Qué tú vas a resolver con eso? No vas a resolver nada. El hombre es imperfecto. El hombre es imperfecto. Aquí no hay ninguno perfecto, hermano. Por eso es que Dios nos dijo, pon la mirada en Jesús. No, tienes Amén. Que salir de esa zona de frustración. Tienes que soltar ese fuego. Te va a desanimar, te va a desalentar. Esa es la intención del diablo. ¿Cuántos años llevas detenido en tu casa? ¿Cuántos años llevas estancando un ministerio, una capacidad, un potencial en Dios por una crítica, por algo que te dijeron, por una opinión de la gente? O sea, tú vas a retener un llamado de Dios, vas a estancar un llamado de Dios por una opinión de un hombre. Mira lo que somos nosotros.
2: Entonces los demás se reconcilian y tú todavía con ese rencor.
0: No,
2: con ese
0: mi hermano. Odio. Mira, Julito, una vez, Julito, con cariño, te digo esto para... Ajá. Pa' jocoso. ¿Cómo te dijo aquel? Pastor de pacotilla. Tú
2: no,
0: lo que eres
2: ese
0: un pastor
2: hombre.
0: De...
2: No, hermano, ese
0: tú
2: hombre.
0: Lo que eres un pastor de pacotilla. Le digo, a Julito,
2: me
0: hermano.
2: Dios, con... cree.
1: Ah, y no te acuerdas el que me dijo a mí, ¿no? El que me dijo, no, yo en verdad estoy llamando, yo no creo en el ministerio de esto, ¿te
0: Ay,
1: acuerdas?
0: Yo no creo en el ministerio de él, yo llamo para cumplir. Ay, Dios mío.
1: Ah, ¿sí?
0: Qué varón, pero que tú.
1: ¿Y qué yo hice, hermano? Yo no solté, y tú ahí todavía, toda esta gente. Mira, ajá. Hermano, ¿sabes todos los comentarios que uno ve, todas las cosas que... Hermano,
2: todo lo que se habla de uno.
1: Suéltalo porque te vas a quemar.
2: Mira, y cuando tú ven a ver, mira a Héctor hablando, y yo, olvídate, deja de Héctor tranquilo, déjame a mí hablar. Mira, hermano, ¿tú sabes qué? Que la mayoría de la gente que han criticado las cosas y los ministerios y las cosas que ha hecho Héctor para el Señor, míralos ahora donde están. Míralos ahora donde están, hermano. Gente que han criticado la obra. No, que esto, que eso no es de Dios, que eso es del diablo, Belcebú. Le dieron hasta Belcebú. Pero pregúntalo dónde están ahora. No, vamos a hablar claro.
1: Mira,
2: ¿dónde
1: amor,
2: están ahora?
1: Mira, hubo un hombre. Oh,
2: ahí uno está preso, está.
1: Mira, hay un de esto que dice, un refrán que es bien importante, hermano, que si lo llevamos al ámbito espiritual, va mucho con lo que estamos hablando hoy. Que si tú te paras a escuchar a cada perro que te ladra en el camino,
2: no tiene. No inclines tu corazón cuando se diga mal de ti, porque tú también has hablado de ellos, mal de ellos muchas
1: tú
2: veces.
1: Tú tienes que seguir pichando para loco, tienes que pichar para loco. Por eso es que tú te estás diciendo hoy, suelta lo que te estás quemando. Dios tiene algo contigo. Mire, hermano, eso pasa hasta en los matrimonios.
0: Seguro.
1: Mire, hay mujeres, ahí mito, ¿sabes qué? Que le fueron infiel dos veces. Uh-huh. ¿Verdad? Cuando estabas en el mundo, ¿te acuerdas? Cuando estabas, que estabas a lo loco. Uh-huh. Como
0: suelta como gavete.
1: Suelta como gavete. Entonces, vienes ahora, mi alma adora a Jesús, te convierte. Entonces, en el mundo, cuando estaba suelta, te traicionaron los hombres. Entonces, ahora llega uno bueno y tú estás sangrando encima de él. Las cosas que te hicieron. Suelta bendito, eso ya. Por eso, hombre, no tiene que ver nada.
0: Ese hombre no tiene culpa. Esa mujer no tiene culpa de lo que te hicieron.
1: Esa mujer no tiene culpa de lo que te hicieron. Seguro. Entonces, ¿qué pasa? Hay gente que entonces, suéltalo, porque te está quemar. Significa estás consumiendo tu matrimonio, ese hombre bueno que Dios te dio. Es. Oye, dejaste el peleando el pipón ese. Déjalo, y abrazo, le dices que niño, ñene. Suéltalo que te está quemando.
0: Que quizás Dios te trajo un buen hombre, quizás tiene una buena mujer a tu lado, pero...
1: Es medio pipón.
0: Pero, digo, no. Pero tú le estás echando la culpa de las heridas.
1: El pipón, ¿qué pasó? No, los pipones son bien cariñosos. Bendito, no digas, pero,
0: que él es buena gente. Mira, entonces, ¿qué pasa, hermano? Que quizá Dios te trajo un buen hombre, una buena mujer, pero tú no estás siendo culpable de tu pasado, de lo que te hicieron. Entonces ese hombre o esa mujer está sufriendo las consecuencias.
1: Dile algo a Samuelito, ahí tenemos a Samuelito ahí. Samuel, es verdad.
0: Samuel suelta, Cres Value.
1: Es como remito a Samuelito, que entonces me echa a mí la culpa de las cosas que... No, Samuelito, no, eso fue allá.
0: Ay, Samuelito, que lo que mira, Samuelito llegó a Maranata y le han dado un mampata con una motor inundada. Samuelito llegó a Maranata y lo tienen por inmundo. Sí, es así, hermano, es así.
1: Suéltalo que te estás quemando, que suéltalo.
0: Mira, y este mensaje te está hablando, porque fíjate, yo estaba hablando con él en estos días y él me estaba compartiendo algo personal de él. Igual de relación con eso, mi hermanito. Y es así.
1: O sea, dile el nombre artístico, Samuelito.
0: Samuelito, para dejarlo así, para que nadie sepa. Que nadie. Pero es la verdad.
2: No,
0: porque fíjate, él emocionalmente me dice... hermano, eso me ahí me batalla, y varón, tiene que
1: soltarle eso.
0: Y eso que tú estás viviendo, yo lo experimenté también, tú tienes que soltarle eso. Dios, esta es la voluntad de Dios, fíjate de eso, ya, vamos por ahí que vamos. Entonces, el que no asume esa actitud, hermano, te vas a estancar, porque esa es la intención del diablo. Esa es la intención del enemigo. Hazte de cuenta que, mira, aquí lo importante no eres tú ni soy yo, aquí es el propósito de Dios que se tiene que mantener vivo. Hermano, el atractivo no eres tú, no soy yo, es que el diablo quiere ancar, detener lo que Dios quiere hacer contigo. ¿Y qué va a utilizar? Lo que te rodea. Va a utilizar lo que te rodea. Bendito sea la misericordia del Señor. Pero mira, yo compartí ayer en la prédica. A veces nosotros le damos poder a la gente que está alrededor de nosotros. ¿Pero y cómo así? Bueno, porque si por un comentario de una persona tú te vas a estancar, le estás dando un poder que no se merece.
1: Ahora mismo tengo como 5 pipones escribiéndome esto. ¿Cómo lo sabes con nosotros? Suéltalo que te está quemando.
0: Le dolió.
1: Eso fue un comentario, suéltalo, si los pipones son buenos.
0: Si escuchas la voz de Dios, no endurezca tu corazón. Mira, saludamos a Andrew de Atlanta, que está conectadito por ahí. Dios te bendiga, Andrew. Es así, hermano, y qué lindo que nosotros le permitamos a Dios hacer lo que Dios quiere hacer en nuestra vida, hermano. No, ya está bueno. ¿Cómo no? Mira, hermano, ¿cómo nosotros vamos a estancar un propósito en Dios, hermano? Por la opinión de los demás. Mire esto, una persona viene, amén, siguiendo el orden, y le dice, pastor, me invitaron para Maranata a testificar. ¿Sabes cuáles son las palabras del pastor? No. Dice, Maranata, que es un chorre loco.
1: Suelta lo que te...
0: Una persona que... Una persona va a... Es unas palabras sabias. Mira, para allá hablando, mira, para hablando de pipón, mira. Ay, santo, se comió una bola este hombre. Mira, entonces, ¿te das cuenta? Entonces tú dices, mira qué sabiduría hay en esas palabras. En Maranata hay un chorro de loco. ¿Ves? Pero, sin embargo, estos locos los llamó Dios para hacer la voluntad de Dios, que quizás tú eres bien letrado, pero no has hecho nada. ¿Ves? Estás lleno de letra y de conocimiento y de hebreo y de arameo, pero no haces nada. Esa es la verdad. Entonces, Dios llama de lo vil, lo menospreciado, para que glorifiquemos su nombre. Eso es todo. ¿Qué vas a hacer? ¿Le vas a prestar atención a los comentarios o vas a hacer la voluntad de Dios? Tú tienes que sacudirte. Tienes que sacudirte.
1: Una persona nos escribe y nos dice, ¿cómo uno actúa cuando el que te lastimó fue tu propio esposo? Tienes que soltarlo. Mira, te voy a decir más. Ya, que me estoy yendo ya. Me estoy yendo. Llegó el gerente general y hay que reunirse con él. Mira, escúchame lo que le voy a explicar. Mira. Es que si no lo sueltas, escúchame, si no lo sueltas, porque eso que tú me estás poniendo ahí es que hay una herida. Es que hay una raíz de amargura ahí. Eso, si tú no lo sueltas, está en juego tu salvación. Hermano, escuche bien, esto no es chiste. Sí. O sea, yo he tenido que pedirle perdón a personas que no sé, que humanamente no se merecen que yo les pida perdón. Pero ¿qué pasó? Yo tengo que soltarlo porque si no me quemo. ¿Cómo, qué voy a quemar? ¿Mi salvación? Porque si no le pido perdón, hice una trompeta, ¿qué pasa?
2: Tienes tu confianza. conciencia clara.
1: No, ya tienes que soltarlo. Toda una vida de soltar. Mi hermano, vino Judas donde Jesús. Y Jesús, ¿cómo fue le dijo? ¿A qué has venido, amigo? No, hermano, se lo soltó. Eso soltó. ¿Sabes qué? Esa traición que le hizo Judas. ¿A qué has venido, amigo? La mayoría de nosotros hubiéramos dicho, si te pega, te meto. La mayoría de nosotros hubiera dicho, si te pega, tengo una resta. No te pega, pero tengo una resta. Pero sin embargo, ¿qué dijo Jesús? ¿A qué has venido?
2: Amigo.
1: Suelta lo que te estás quemando. Suelta el pasado, olvídate lo que te hicieron. Tienes que soltarlo, mi alma adora a Jesús. Mire, y vuelvo y te repito, no estamos hablando aquí. Mira quién está.
2: Jenny está por ahí.
1: Ay, Dios mío, padre.
2: Manéjate.
1: Hermanos, estamos aquí. Hermanos, estamos aquí en esta preciosa hora. En tu canal Maranata 911. Un canal, hermano. Mira, Jenny, escúchame, Óyeme, Samuelito, el nene.